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11: Hola, buenas noches. Iniciamos una nueva jornada informativa aquí en PBO, por supuesto. Recuerden que estamos en Movistar TV, en los canales 735 HD y 35 SD, y en Claro TV, en los canales 515 HD, 18 y 23 SD. Me acompaña como todas las noches Andrea Mesa. Andrea, buen martes.
12: Buen martes, Yeiko. 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Bien, vamos a iniciar el programa contándoles que el director de Educación del Jurado Nacional de Elecciones, Carlos Vilela, anunció ya los temas del debate presidencial entre los candidatos Keiko Fujimori y Roberto Sánchez, que se realizarán el domingo 31 de mayo a las 8 de la noche. Vamos a escuchar.
13: Para el debate presidencial han podido consensuar en cuatro temas importantísimos. Son seguridad ciudadana, el segundo tema es fortalecimiento del Estado democrático y derechos humanos, el tercer tema es educación y salud, y el cuarto y último tema es economía, empleo y reducción de la pobreza. Son esos cuatro temas que han podido llegar a consenso ambas organizaciones políticas para que ese domingo 31 de mayo a las 8 de la noche desde el Centro de Convenciones de Lima vamos a poder transmitir a todo el Perú junto con la señal de JN Media y de IRTP. En un primer momento van a exponer cada uno de los candidatos de manera independiente una presentación de cada uno de ellos, que tendrán un minuto de presentación. Seguidamente los moderadores lo invitarán a que pasen a un panel de debate donde van a estar ambos candidatos mirándose cara a cara para que empiece justamente ya la exposición de cada uno de los temas por 3 minutos cada uno, y enseguida se aperturará el debate, el diálogo, con una pregunta ciudadana. Por cada uno de los temas. Esta pregunta ciudadana abrirá el diálogo por 3 minutos en el manejo del bolso de tiempo de cada uno de los candidatos. 3 minutos el candidato de Fuerza Popular, 3 minutos el candidato de Juntos por el Perú. Entonces tienen 3 minutos cada uno para el manejo de su tiempo sobre cada uno de los temas. Y así en los 4 temas. Y al final habrán 2 minutos de cierre para que los candidatos puedan expresar, en el mejor de los casos, la forma de trabajar con la contraparte y también un mensaje de término de ese debate presidencial a toda la ciudadanía. Entonces todo eso durará aproximadamente 1 hora 40 minutos como máximo.
11: Además, el Jurado Nacional de Elecciones anunció que desplegará equipos de fiscalización las 24 horas del día, esto para supervisar la preparación y ejecución de la segunda vuelta presidencial programada para el 7 de junio. El presidente de la entidad, Roberto Burneo, explicó que esta estrategia incluye la fiscalización de la impresión y embalaje del material electoral, así como la observación de los mítines de cierre de campaña y los locales de votación. Además, el Jurado Nacional de Elecciones mejorará sus sistemas de información para aumentar la transparencia y la confianza en este proceso electoral.
12: Y el presidente del Jurado Nacional de Elecciones, Roberto Burneo, afirmó que las fallas logísticas de la OMPE durante la primera vuelta presidencial no afectaron el resultado que posiciona a Keiko Fujimori y Roberto Sánchez en la segunda vuelta electoral. En una entrevista, Burneo destacó que el impacto de las demoras en la entrega del material electoral fue leve y que el resultado habría sido el mismo en cualquier escenario. Además, se refirió a un estudio de la Universidad de Stanford que descartó fraude electoral, enfatizando que los problemas operativos no modificaron el resultado.
11: Además, la Comisión de Fiscalización del Congreso está evaluando citar precisamente al titular del Jurado Nacional de Elecciones, Roberto Burneo. ¿Esto para cuándo? Pues para el viernes 22 de mayo, a fin de que dé mayores detalles sobre cómo es que se va a llevar esta segunda vuelta electoral programada, sabemos, para el 7 de junio. Quien dio detalles sobre esta posible citación fue el vicepresidente de esta comisión, el congresista Carlos Ceballos. Escuchamos.
6: Se presenta una moción de orden del día justamente a la mesa directiva para que el señor venga y en esta oportunidad se le va a citar, y si no viene en esta oportunidad lo que corresponde es hacer una denuncia constitucional por obstruir la fiscalización del Congreso de la República.
14: Ahora se han definido ya 2 debates, equipo técnico y equipo presidencial, más no equipo de, bueno, la vicepresidenta, los vicepresidentes como tal, que es lo que alega la señora Keiko Fujimori que se debería dar.
6: Yo creo que lo importante sería que está bien el equipo técnico y cuando sea el debate presidencial se presenten sus 2 vicepresidentes. Sería lo más obvio porque tampoco hay tiempo, tenemos 3 semanas, yo creo que lo más idóneo es de que estén el día que haga el debate presidencial, esté también la fórmula presidencial para que también ellos participen del debate. Yo creo que sería lo más importante.
15: Roberto Burneo, por favor, congresista.
6: Ayer lo hemos pedido. Yo creo que el presidente de la comisión debe estar citándolo en estos días. Se pide una sesión extraordinaria para ver este tema.
12: Bien, y ahora les comentamos que la candidata presidencial por el partido de Fuerza Popular, Keiko Fujimori, presentó a Luis Dyer como jefe de personeros, esto en una iniciativa titulada Defensores del Perú de cara a la segunda vuelta electoral. Vamos a escuchar.
16: Esto no se trata de apoyar una candidatura, no se trata de apoyar a un partido, se trata de defender el Perú. Ya lo dije hace 2 días. En estos últimos años hemos aprendido que el mejor plan frente a las situaciones que hemos vivido en la primera vuelta es más democracia, más participación, más equipo, más preparación, más personeros. Esta elección no se trata de mí, no se trata de una disputa entre ideologías, no se trata de una lucha entre Lima y las provincias, no se trata de una pelea entre fujimoristas y antifujimoristas. Se trata de elegir entre seguir viviendo en el caos o recuperar el orden. Por eso quiero presentarles hoy al capitán de esta iniciativa, Lucho Dyer, quien va a comandar el equipo de personeros y defensores del Perú.
11: Además, durante su presentación, Luis Dyer afirmó que en esta nueva etapa electoral, en esta segunda vuelta, ellos requieren un mínimo de 100.000 personeros a nivel nacional para fiscalizar cada una de las mesas. Escuchamos.
17: Nosotros somos un equipo. Pongamos un equipo técnico. ¿de acuerdo? Pero necesitamos jugadores en la cancha. Es por eso que en esta segunda vuelta necesitamos realmente el apoyo de todos estos peruanos para que se inscriban como personeros. Ciudadanos, por si acaso, independientes, que tienen amor a su país, ¿no? A su tierra, a su provincia, a su distrito. Personas que no militan, por si acaso, en ningún partido. Personas que quizás vienen en distintos caminos, distintas historias y distintas miradas. Por eso, hoy, lo que más importante es el país, el Perú. Permítame a mí, como una persona independiente, direccionarlos, decirles dónde tenemos que defendernos. Tenemos que cubrir todas las mesas, eso está clarísimo. Necesitamos más de 100.000 personeros a nivel nacional.
11: 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No se muevan, breve pausa y volvemos.
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0: días, amigos. Gracias por seguir conectados a la señal de PBO. Y de paso les cuento que pueden escucharnos a través de Pacasmayo La Libertad en los 96.9 de la FM, Máncora en Piura en los 94.5 de la FM, Motupe en Lambayeque en los 107.3 de la FM, Sechura en Piura en los 89.7 de la FM, Olmos en Lambayeque en los 90.3 de la FM, Casma en Ancash en los 88.9 de la FM, San Pedro de Yoc en La Libertad en los 99.9 de la FM. Tenemos ahora información con nuestro compañero Alex Buenay. Adelante, Alex.
1: ¿Qué tal, compañeras? ¿Cómo están? Muy buenas noches. La información que tenemos desde los exteriores del local de campaña de Juntos por el Perú. Hoy día ha sido un día donde Roberto Sánchez ha decidido ir hacia la Universidad Nacional Mayor de San Marcos para tener una reunión, seguramente, o escuchar a los que están realizando este paro en el interior de la universidad. Bueno, lo que en realidad habría sucedido, y según la información que nosotros tenemos, es que él habría sido ingresado o invitado por los egresados de dicha universidad. Logró ingresar, vemos en imágenes cómo es que hay un registro fotográfico de él ingresando por la puerta 2 de la Decana de América. Sin embargo, la información con la que contamos es que minutos después, los miembros de la Federación Universitaria habrían decidido invitarlo a retirarse. Estaríamos hablando, en todo caso, de la disconformidad por parte de los alumnos o los miembros federados del alumnado de San Marcos. Lo que sí es un hecho es que Roberto Sánchez no pudo estar mucho tiempo dentro de la Decana de América. Bueno, en temas de panorama, ¿cómo van las cosas aquí? Se preguntarán. Bueno, básicamente ese es el panorama desde el exterior. Ya lo habíamos comentado en ocasiones anteriores. Básicamente hay una afluencia de personas que llegan todos los días, diferentes grupos, diversos dirigentes, grupos, organizaciones sociales y de base que llegan hacia la hacia justamente las instalaciones de Juntos por el Perú, el local, no de campaña, el local más bien de organización, si se quiere, porque el local de campaña está en la avenida 9 de diciembre, pero aquí en Girón Tarma es donde se dan las reuniones. ¿Quién está adentro, por ejemplo? Ya lo habíamos mencionado en ocasiones anteriores, el señor José Mercedes Castillo Terrones, que es una de las personas que estaría liderando las coordinaciones, digamos como que las cabezas, ¿no? Está la cabeza del castillismo, y así también Ernesto Zunini. Estuvo Roy Mendoza, el abogado de Juntos por el Perú, y así otros personajes del rubro político. La información que tenemos en esta hora, el hecho es que Roberto Sánchez, insistimos, según la información que tenemos, habría sido retirado. Sí estuvo en San Marcos, pero no habría estado mucho tiempo. La información que tenemos en esta hora.

0: de la noche.
1: Gracias, Alex. Y les comentamos que el Jurado Nacional de Elecciones ratificó la sanción impuesta al partido político Juntos por el Perú, liderado por Roberto Sánchez, debido a un financiamiento presuntamente ilícito durante los comicios generales del 2021. La penalidad asciende a una multa de 33 unidades impositivas tributarias, equivalente a más de 176 mil soles. La infracción se originó luego de que la OMPE identificara un total de 17 aportaciones de 1,000 soles cada una. Al ser consultados por la autoridad electoral, los ciudadanos registrados como aportantes negaron haber realizado dichos desembolsos. Por ende, el ingreso de dinero provino de fuentes anónimas o de origen desconocido.
2: Nos vamos al Congreso. El legislador Flavio Cruz indicó que su partido Perú Libre aún no decide a qué candidato apoyarán en esta segunda vuelta electoral. Escuchemos.
3: Nosotros estamos en el proceso de reflexión y toma de decisiones. Los comités ejecutivos regionales de Perú Libre se han reunido el pasado sábado a nivel nacional. Todos ya tienen su decisión. Ahora, ellos van a informar en la Asamblea Nacional el día sábado, ¿no? Y en ese informe, bueno, vamos a ver cuál es la correlación de acuerdos. Si hay una mayoría, hay una unanimidad, pues lo cierto es que le puedo responder algo, que ninguna región ha decidido apoyar a Fuerza Popular. Eso, por ejemplo, está decidido. Entonces, algunos van por el nulo y algunos mayoritariamente están yendo por votar a favor, por algunas mínimas coincidencias que tenemos. Pero repito, todo eso orgánicamente se va a acordar, o se va a debatir y decidir el día sábado 23.
4: Latino ahora exige a su partido que apoyen a Roberto Sánchez, más no el voto en blanco. Aparentemente ella estaría buscando algún ministerio. Hemos visto que esta mañana ya lo dijo públicamente, exige a Perú Libre que de una vez voten por Roberto Sánchez.
3: ¿Eso ha dicho ella? Ah, bueno, la verdad no desconozco, ¿no? Porque tanto ella como mi persona también es apenas un militante. Aquí seré congresista, pero en mi partido soy uno, nada más. Así que mi opinión vale poco, pero ya el consenso el día sábado 23 tomará una decisión. Al menos yo por Puno puedo hablar. El respaldo es incondicional, porque no podrías tú mercantilizar un apoyo, ¿no? Porque se supone que en una lucha política tú vas por los propósitos políticos, no vas por los propósitos económicos, ¿no? Eso lo tenemos claro.
1: Bien, y el congresista Edwin Martínez se pronunció respecto a la admisión a trámite del amparo que ha sido admitido, eso por el Poder Judicial, respecto a la demanda que había presentado el alcalde de Lima, Renzo Reyardo, contra el Jurado Nacional de Elecciones tras estas irregularidades de los comicios del 12 de abril. Esto fue lo que dijo, escuchemos.
5: Simplemente pasar por agua tibia algo que ya está consolidado. El Poder Judicial tiene que tener decisión. No basta con conceder un recurso de amparo, un recurso de apelación, sino con decidir ya. La justicia, para que sea marcada, tiene que ser sumarísima. Si yo doy, otorgo un pedido de esta magnitud, lo mínimo que tengo que hacer es resolver antes de que se decida nuevamente ir a una segunda vuelta, ¿no? El Poder Judicial no debe conceder un recurso de amparo o de apelación, debe definir claramente, y si es que ellos tienen la facultad de poder anular las elecciones, anularlas. Es preferible perder un poco de plata en convocar nuevas elecciones a entregar el país en manos de comunistas.
2: Bien, ahora les contamos que el ministro del Interior, José Zapata, se presentó ante la Comisión de Seguridad Ciudadana del Congreso. En esta sesión, el ministro informó sobre la reducción de la criminalidad. Vamos a escucharlo.
6: Es cierto, vivimos tiempos complejos, desafíos en materia de seguridad, el clamor de nuestro pueblo por un entorno seguro donde se pueda trabajar, emprender y vivir sin miedos es una demanda legítima que este ministerio escucha con absoluta responsabilidad. Por ello, la estrategia que impulsamos no se limita a respuestas coyunturales, sino que se proyecta de manera sistémica y articulada, integrando los esfuerzos del gobierno nacional, los gobiernos regionales y los gobiernos locales, bajo el amparo de nuestro Sistema Nacional de Seguridad Ciudadana, conocido como el SINASEC. En ese esfuerzo colectivo, quiero destacar ante esta comisión que las acciones operativas desplegadas a nivel nacional vienen mostrando tendencias alentadoras en la reducción de los delitos de mayor impacto social. En lo que va del presente año, al comparar el periodo actual 2026 con el año anterior 2025, observamos, conforme a cifras de la Policía Nacional del Perú, una disminución del 23.75% de los casos de homicidio a nivel nacional. Una tendencia que desde el año 2022 al actual venía en alza, pero este año, como ya acabo de decir, la curva viene en declive. El concepto es sostener y, ¿por qué no, afianzar este propósito que a su vez es el objetivo general del plan de gobierno en lucha contra la inseguridad ciudadana y la criminalidad 2026-2028. Una reducción también del 46% en las denuncias por extorsión y una caída del 16% en los delitos de robo. Sin embargo, podemos recalcar que estas cifras no son motivo de triunfalismo, sino el reflejo de una Policía Nacional del Perú que se encuentra en primera línea de batalla y demuestra contundente de producción policial, a su vez con más de 410 mil operativos ejecutados en todo el territorio.
1: Y la titular del MINEDO, María Cuadros, se presentó ante la Comisión de Educación del Congreso de la República para abordar la situación de la Universidad Nacional Mayor de San Marcos y la Universidad Nacional de Jaén. La ministra reafirmó la autonomía universitaria y solicitó un informe a SUNEDU para garantizar la continuidad del año académico. Vamos a escuchar su participación durante esta sesión de la Comisión de Educación. Adelante.
0: Respecto a la toma de San Marcos, bueno, ya hemos dicho que las universidades son autónomas, tienen autonomía universitaria, por lo tanto en eso nosotros no podemos interferir, pero sí en hacer todo lo posible y lo imposible para que los alumnos y los profesores no sufran ninguna situación de excesos, ¿no?, hacia sus personas. Luego, respecto, bueno, a la universidad, ya decíamos que tiene autonomía universitaria, pero sí vamos a cautelar, no, la integridad de los profesores y de los estudiantes permanentemente. Debo enfatizar de que esta gestión es transparente, es honesta, absolutamente honesta, y actúa con toda claridad. Realmente sí me mortifica que se generalice una situación de deshonestidad que, por supuesto, no vamos a permitir de ninguna manera.
2: La Comisión de Constitución del Congreso aprobó con 18 votos a favor y una abstención el dictamen que propone la creación del Registro Nacional de Precedentes, una plataforma digital unificada que facilitará el acceso a los precedentes del Poder Judicial y otras entidades administrativas. La iniciativa, impulsada por la congresista Mari Carmen Alba, busca resolver la dispersión actual de sistemas de consulta, promoviendo la seguridad jurídica y la uniformidad interpretativa. Con esta herramienta se espera optimizar la gestión pública y fortalecer la confianza en las instituciones.
1: Y la primera fiscalía corporativa especializada en delitos de corrupción de funcionarios ha iniciado una investigación preliminar contra varios exfuncionarios de Provías Nacional por la presunta adjudicación irregular de un contrato de mantenimiento vial en Cusco, valorado en más de 264 millones de soles. La denuncia, basada en un informe periodístico, señala que el contrato fue otorgado al consorcio CAPSA a pesar de una orden judicial que prohibía continuar con el proceso. La Fiscalía busca determinar responsabilidades administrativas y penales en este caso.
2: Por otro lado, el Poder Judicial ordenó levantar el secreto bancario de Juan José Santibáñez, el ex ministro del Interior, y otros implicados en la investigación del caso Ícaro o El Dorado, que indaga presuntos delitos de organización criminal y cohecho. La medida adoptada por el juez supremo Juan Carlos Checkley busca verificar operaciones financieras relacionadas con el caso entre mayo de 2024 y marzo de 2025. La Fiscalía había solicitado esta acción para garantizar la transparencia de la investigación sobre un supuesto esquema de corrupción vinculado al control de la mina El Dorado en Ayacucho.
7: 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Pausa y volvemos.
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10: No hay duda, en el Perú estamos bendecidos. Nuestra abundante tierra fértil, diversidad de climas y una inigualable sabiduría ancestral nos consolida como una potencia agrícola exportadora en América Latina. A nadie le quedan dudas que la agricultura peruana tiene enormes oportunidades de crecimiento sostenible. Por ello, diversas alianzas estratégicas apuestan por la convivencia entre la agricultura y la minería, otra de nuestras principales actividades generadoras de empleo. La agricultura es un motor de alto impacto económico. Basta con ver nuestros cultivos en los mercados convertidos en un festín visual y un homenaje a la fertilidad. Gracias a nuestros bravos agricultores, más de 34 millones de peruanos nos abastecemos a diario con variados alimentos. Como dijimos, nuestros cultivos nacionales son el resultado de una mezcla de arduo trabajo, tradición y tecnología moderna, crucial para la economía y la seguridad alimentaria. Actualmente, el desafío es potenciar el crecimiento de nuestros campos y desaparecer los mitos que aseguran que existe un conflicto entre la minería moderna y la agricultura. Se ha demostrado que la explotación minera responsable no agota ni contamina los recursos hídricos tan importantes para el desarrollo agropecuario. La agricultura nacional genera más de 4 millones de puestos de trabajo, lo que representa más del 20% de la población económicamente activa. Es evidente que la labor de nuestros campesinos es vital para la economía del país. Su esfuerzo en el campo ha logrado, por ejemplo, que el arándano, los espárragos y las uvas peruanas nos coloquen como líderes mundiales en exportaciones agropecuarias. Empezamos esta semana una serie de documentales sobre la agricultura en el Perú. 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
2: Seguimos rápidamente con las noticias policiales.
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2: Una combi de transporte público repleta de pasajeros fue atacada a balazos por presuntos extorsionadores en Comas. El atentado criminal causó la muerte del conductor y dejó a una pasajera gravemente herida. De acuerdo con testigos, los atacantes a bordo de una moto abrieron fuego contra la combi en plena avenida Revolución a la altura del cruce con Pacasmayo, generando evidentemente pánico y caos entre los pasajeros del vehículo. El conductor de la combi, identificado como Franklin Sánchez, logró bajar del vehículo, intentó huir, pero fue alcanzado por uno de los delincuentes, quien le disparó varias veces. Los heridos fueron trasladados al Hospital Nacional Sergio Bernales, donde horas después los médicos confirmaron la muerte del conductor.
1: Y el presidente del INPE, Raúl Inga, supervisó los penales de San Juan de Lurigancho y Castro Castro, esto como medidas en torno a mejorar la seguridad en los penales. Vamos a escucharlo.
11: El presidente del INPE, Raúl Inga Garay, supervisó las condiciones de seguridad, control y orden en los establecimientos penitenciarios Lurigancho y Miguel Castro Castro. Durante la jornada inspeccionó distintos pabellones, áreas comunes y el cumplimiento de las disposiciones institucionales dentro de los recintos. El titular del INPE señaló que su gestión continuará actuando con firmeza frente a cualquier irregularidad, fortaleciendo la seguridad penitenciaria, el orden interno y la eficiencia en la gestión de los establecimientos a nivel nacional. Con estas acciones, el INPE reafirma su compromiso con el control, la seguridad y el fortalecimiento institucional del sistema penitenciario.
2: Y dos mujeres fueron enviadas a prisión preventiva por 9 meses tras ser acusadas de intentar secuestrar a un niño de 10 años en el asentamiento humano Tigüinza, en el Callao. Se adoptó la medida luego de considerar que existen graves elementos de convicción en su contra, así como peligro de fuga durante el proceso de investigación. Linda Margarita Abad Navarro, de 35 años, y Jennifer Soto Arevalo, de 23, recibieron prisión preventiva por la presunta comisión del delito contra la libertad personal en la modalidad de secuestro en grado de tentativa en agravio de un menor de edad. El hecho ocurrió el 12 de mayo, cuando el menor salió de su vivienda para comprar en una tienda cercana y fue abordado por las dos mujeres, quienes habrían intentado subirlo a la fuerza a una mototaxi.
1: Bien, y nos vamos hasta San Juan del Lurigancho. Caen 2 integrantes de la banda criminal Los Vagabundos por el delito de microcomercialización de droga. Adelante.
12: Cayeron armados y con droga en plena calle. Agentes de inteligencia de la Policía Nacional y efectivos de Halcones capturaron a 2 presuntos integrantes de la banda criminal Los Vagabundos durante un operativo ejecutado en San Juan del Lurigancho. Los intervenidos fueron sorprendidos en flagrancia portando una pistola, quetes de pasta básica de cocaína y marihuana, elementos que presuntamente eran utilizados para la microcomercialización de droga en la zona este de Lima. Según las investigaciones policiales, esta banda no solo estaría vinculada al tráfico de drogas, sino también a casos de extorsión y sicariato contra bodegueros y vecinos del sector.
2: Además, efectivos policiales lograron la intervención de Luis, alias Demonio, Piero, alias Peque, y Dilber, alias Chicho, quienes estarían presuntamente implicados en el delito de hurto agravado de autopartes. Escuchemos.
13: Caen los presuntos fugitivos del Mantaro tras operativo policial en Huancayo. Efectivos policiales de la sección de emergencia de Huancayo lograron la presunta desarticulación de la banda delictiva Fugitivos del Mantaro, integrada por Luis, de 24 años de edad, Piero, de 18, y Dilber, de 22 años, presuntamente implicados en el delito de hurto agravado de autopartes. La intervención se realizó durante el operativo Impacto en el distrito de Chilca, luego de que un ciudadano denunciara el robo de autopartes de su vehículo y brindara las características del automóvil utilizado por los presuntos implicados. Horas después, la policía ubicó el vehículo sospechoso y halló en su interior una memoria vehicular con cables cortados. Posteriormente, los agentes capturaron a los otros presuntos integrantes y recuperaron las diversas autopartes, herramientas y accesorios presuntamente utilizados para cometer los ilícitos. Los detenidos fueron trasladados a la unidad especializada para continuar con las diligencias conforme a ley.
1: Y la Fiscalía Provincial Especializada en Materia Ambiental lideró el allanamiento de inmuebles en Ucayali como parte de una investigación por el delito de tráfico ilegal de productos forestales, maderables y otros conexos. La diligencia se efectuó en 3 inmuebles, incluyendo las viviendas de un funcionario del gobierno regional, un personal técnico de la gerencia forestal, así como un aserradero, y se dispuso la incautación de 295 piezas de la especie carahuasca. El volumen aproximado de 65 metros cúbicos fue retenido con el objetivo de determinar su procedencia. Según las indagaciones, los funcionarios habrían facilitado el delito de tráfico ilegal de madera al citado aserradero, que continuaba sus operaciones pese a que carecía de guía de transporte forestal. Del mismo modo, habrían contribuido a dar apariencia de legalidad a las actividades ilícitas.
2: Además, la Policía Nacional se encuentra investigando un robo ocurrido en el supermercado Metro, ubicado en la urbanización San Eduardo, en Piura. Según las primeras informaciones, los delincuentes habrían ingresado al local realizando un forado para acceder. Tras cometer el delito, los sujetos se llevaron aproximadamente 200 mil soles en efectivo. Esta mañana, agentes de la OFISRI llegaron al supermercado para iniciar las diligencias e identificar a los responsables del robo. Las autoridades continúan con las investigaciones para esclarecer cómo ocurrió el hecho y determinar su participación de la participación de más personas en este atraco.
1: Y un estudiante de la Escuela Técnica Superior de la Policía Nacional perdió la vida luego de recibir un disparo por arma de fuego, presuntamente accidental, realizado por un efectivo policial en actividad, quien es su vecino. El incidente ocurrió en una vivienda en Nuevo Chimbote. La víctima, identificada como Emil Enrique Guevara Vargas, de 21 años, fue trasladado al Hospital Regional Eleazar Guzmán Barrón, donde se confirmó su muerte debido a la gravedad de la herida. Según el reporte preliminar, el suboficial de tercera de la policía, Hugo Francisco Cusquisibán Rodríguez, explicó que el disparo fue accidental en el momento que le enseñaba a maniobrar el arma. El agente quedó detenido mientras avanzan las investigaciones.
2: 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Pausa.
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2: Seguimos con las noticias regionales.
22: Regionales.
2: Bien, el ministro de Defensa, Amadeo Flores, informó que se han reportado 27 personas heridas producto de este sismo de magnitud 6.1 que se registró esta tarde en la provincia de Ica. Los heridos, quienes presentan golpes y contusiones, fueron trasladados de emergencia al hospital regional. Además, las clases se han suspendido en la Universidad San Luis Gonzaga de Ica por presentar daños en su infraestructura. La sede de la Universidad Tecnológica del Perú, la UTP, también registró daños estructurales. El epicentro del sismo se ubicó a 41 kilómetros al sur de Ica, a una profundidad de 81 kilómetros, según el IGP. El remesón fue sentido con una intensidad de grado 6 en la escala de Mercalli en la ciudad de Ica. Importante también comentar que el ministro de Defensa llegó hasta la región para supervisar los daños en la infraestructura de las instituciones y de las viviendas.
1: Además, les contamos que un fuerte sismo de magnitud 6.1, cuyo epicentro se registró en la región de Ica, también se sintió con intensidad en la provincia de Guaitará, en la región Huancavelica, ubicada a 184 kilómetros. El impacto del temblor provocó la caída de una vivienda situada en las inmediaciones de la misma Plaza de Armas de Guaitará. Los ocupantes del inmueble lograron reaccionar a tiempo y evacuaron la estructura antes de que colapsara, resultando ilesos. Debido al susto y como medida de prevención ante posibles réplicas, los vecinos optaron por permanecer congregados en la plaza principal. Además de los daños urbanos, se reportaron en que el cerro Runayoc, ubicado a casi 10 minutos de la ciudad de Guaitará, sufrió un severo desprendimiento. El deslizamiento de tierra generó una densa nube de polvo que alarmó a los habitantes de los centros poblados cercanos. Este fenómeno pudo ser observado incluso desde el distrito de Chupamarca, situado a casi 20 minutos de la ciudad.
2: En Cusco, una lamentable noticia: al menos 5 personas murieron y más de 20 resultaron heridas en un accidente de tránsito registrado en el límite de las provincias de Quispicanchi y Paucartambo. Un camión en el que viajaban cerca de 40 comuneros se despistó y cayó a un abismo en circunstancias que aún son motivo de investigación. Los heridos fueron rescatados por policías y bomberos, siendo trasladados de emergencia a distintos centros de salud.
1: Y el Contralor General de la República, César Aguilar, se descompensó hoy durante un operativo de control en la ciudad de Huamanga, en la región de Ayacucho. Según los testigos, los hechos ocurrieron en el hotel donde estaba hospedado y ahí sufrió una descompensación después de brindar una entrevista a medios locales. Posteriormente, luego de permanecer en dicho establecimiento por aproximadamente media hora, fue derivado al Hospital Regional de Ayacucho para recibir atención especializada. En un comunicado, la Contraloría confirmó el hecho e informó que su titular se encuentra estable tras recibir atención médica.
2: En las noticias internacionales, el presidente de los Estados Unidos, Donald Trump, señaló que ve muy buenas posibilidades de un acuerdo con Irán. Los detalles a continuación.
3: Después de semanas de amenazas y ataques en Oriente Medio, Donald Trump mandó un mensaje que mezcla negociación y advertencias militares. Durante un evento en la Casa Blanca, Donald Trump declaró que estaría muy feliz si el conflicto podría resolverse sin necesidad de bombardeos hasta el cansancio.
4: Hemos informado a Israel, hemos informado a otras personas en Oriente Medio que han estado involucradas con nosotros y es un avance muy positivo, pero veremos si realmente llega a algo.
3: Sin embargo, encontraste el discurso en un mensaje publicado en su plataforma Truth Social. Donald Trump advirtió que Estados Unidos está preparado para lanzar un ataque total y a gran escala contra Irán si las negociaciones fracasan. Mientras tanto, Washington y Teherán continúan intercambiando propuestas para intentar poner fin al conflicto que comenzó el pasado 28 de febrero tras los ataques de Estados Unidos e Israel contra el territorio iraní.
4: Pero esto es un poco diferente. Mañana ya estamos listos para actuar. Algo muy importante, y no es algo que yo quisiera hacer, pero no tenemos opción porque no podemos permitir que Irán tenga un arma nuclear.
3: Por otro lado, desde Irán, el jefe de las Fuerzas Armadas, Ali Abdullahi, lanzó una advertencia a Estados Unidos y sus aliados, pidiendo que no cometan errores estratégicos. Incluso aseguró que las fuerzas iraníes tienen el dedo en el gatillo. Así, entre amenazas militares, negociaciones y advertencias cruzadas, Oriente Medio sigue viviendo horas decisivas, donde cualquier movimiento puede cambiar el rumbo del conflicto internacional.
1: Bien, llegamos al final del programa. Como siempre, gracias por estar conectados a la señal de PBO. Les recordamos que sigan con nuestra programación. Continúa Fernando Calmel del Solar con todo el análisis de la coyuntura política nacional. Buenas noches.
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0: están, amigos? Yo soy Fernando Calmel del Solar y estamos, como todas las noches, acá en La Realidad Real en PBO. Amigos, todos sabemos que lidiar con el Estado peruano en cualquier institución, oficina, gobierno regional, alcaldía, es una locura. Y que a pesar de tener la razón y el respaldo del sentido común, siempre aparece un funcionario que dice: es que así no es, la norma dice. Y listo, con esas palabras mágicas caemos en este laberinto sin fin de burocracia, normas, leyes, reglamentos que están hechos para que nada funcione. Lo que hemos visto en esta primera vuelta es eso, pero a una escala mucho mayor, que ha afectado la credibilidad de todos los peruanos. A pesar de todas las irregularidades que existieron y teniendo la oportunidad de por lo menos esclarecer en alguito y mostrar algo de transparencia para que recuperemos la confianza, el Jurado Nacional de Elecciones decidió salir este domingo a dar los resultados de la segunda vuelta. Total, lo que prevalece es que la norma dice que el calendario no se puede modificar. Nuestro voto no les importa. Pero otra cosa que dice la norma es que todo se soluciona a la interna. Y que si es que hay algo malo, bueno, será lección aprendida y lo que pasó, pasó, como decía la canción. Amigos, desde hace más de 25 años se viene tejiendo minuciosamente todo este proceso en el que norma tras norma, ley tras ley, decreto por decreto, lo único que busca es frenar nuestras libertades, es recortar nuestras posibilidades como peruanos para crecer, para salir adelante. Todo esto, entre los caviares, la izquierda ideológica y los mercaprontuariados, ha logrado con el tiempo, como pasa con la rana cuando la metes a la olla, hacernos creer a los peruanos que no pasa nada. Que total, ¿para qué nos peleamos? Ya fue. Que nos hartemos un poco del Estado y dejemos que ellos manejen con lo que ellos consideran normal el Perú. Esto ha hecho, amigos, y lo hemos dicho varias veces, que el peruano se desconecte del Estado, no confíe en el Estado, no confíe en las instituciones, no quiera ni siquiera saber nada de la política, porque al final nos las bancamos y nos las bandeamos día a día nosotros con nuestro esfuerzo. Nadie nos ayuda, nadie nos apoya, solamente nos estorban. Y como ya hemos dicho muchísimas veces acá, más del 80% de los peruanos venía buscando un cambio de ciclo. Entonces, volvamos a los resultados electorales. La realidad real es que de todos los votos posibles, el primer puesto se lo llevó el señor ausentismo, con 26.2%. El segundo puesto se lo llevó el señor blanco viciado, con 12.5%. El tercer puesto, Keiko Fujimori, con 10.5%. Y el cuarto puesto, el señor Roberto Sánchez, con 7.4%. Sí, amigos, sí. Dos de cada cinco peruanos no votó por nadie. Y solamente uno de cada cinco peruanos votó por alguno de los que tenemos en segunda vuelta. Lo que tenemos que hacer, amigos, porque esto demuestra ese desgano y desencanto, es que en esta segunda vuelta tenemos que trabajar. Pero no para convertir, como dicen algunos, no, que el peruano es comunista, hay que convertirlo ideológicamente para que crean el capitalismo. No, no hay que salir a hablar de PBI, de macroeconomía, exportaciones, importaciones, Banco Central. No. Si queremos convencer a los peruanos que voten por una alternativa que genere libertad y desarrollo, que no enquiste al comunismo ideológico, a la izquierda ideológica, a los caviares y a los mercaprontuariados nuevamente en el poder, tenemos que salir a hablar directamente de lo que la candidatura o la campaña de los candidatos puede hacer en su día a día. En el hospital y la posta, que muy probablemente no tienen en buen estado, en el colegio al que tienen que ir sus hijos, que no está en buen estado, y en las carreteras y pistas, y la seguridad sobre todo, que sabemos cómo anda. Amigos, lo voy a repetir siempre. El cambio de ciclo es buscar la libertad para poder desarrollarnos, para poder trabajar, para poder generar riqueza. Riqueza a través de los estudios de nuestros hijos, a través del progreso de nuestra familia, riqueza a través de los puestos de trabajo que podemos hacer. Siempre, siempre, siempre. Buscaremos defender el sentido común y lucharemos contra cualquier narrativa que le haga creer que lo normal es que el Estado no haga nada y que haya que darle más plata y que todo está muy bien. Así es, amigos, esa es la realidad real. 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Y ya estamos, amigos, oficialmente en la segunda vuelta. Nadie se la veía venir. Y obviamente ahora sí ya podemos decir los candidatos que quedan. Keiko Sofía Fujimori y Roberto Sánchez han estado trabajando. Keiko Fujimori dio unas declaraciones respecto a los personeros. Veamos qué dijo Keiko Fujimori.
1: Esto no se trata de apoyar una candidatura, no se trata de apoyar a un partido, se trata de defender el Perú. Ya lo dije hace dos días, en estos últimos años hemos aprendido que el mejor plan frente a las situaciones que hemos vivido en la primera vuelta es más democracia, más participación, más equipo, más preparación, más personeros. Esta elección no se trata de mí, no se trata de una disputa entre ideologías, no se trata de una lucha entre Lima y las provincias, no se trata de una pelea entre fujimoristas y antifujimoristas. Se trata de elegir entre seguir viviendo en el caos o recuperar el orden. Por eso quiero presentarles hoy al capitán de esta iniciativa, Lucho Dyer, quien va a comandar el equipo de personeros y defensores del Perú.
0: Bueno, Keiko presentó Perú. Bueno, no, Perú defiende tu voto, era lo que habíamos hecho nosotros en la primera vuelta. Eso se llama defiende tu voto. Lo más algo similar, la idea es activar a los peruanos. Como lo decíamos en la primera vuelta, ser personero garantiza, de alguna manera, hemos visto que no, que las elecciones sean transparentes. Y Keiko Fujimori se equivoca, no es solamente entre el caos y el orden, es definitivamente entre la libertad y el desarrollo, el progreso y la capacidad de todos los peruanos de salir adelante contra el mercantilismo, los mercaprontuariados, los caviares y la izquierda que quieren destruir nuestras libertades. Así es, señora Keiko. Pero, por el otro lado, reapareció, podemos decir, la excongresista Kelly Portalatino. A ver, ¿qué dijo Kelly Portalatino? No, sigue siendo.
2: Si me preguntan a Kelly Portalatino, sí, obviamente que votaría por Roberto Sánchez, porque hay una esperanza. Obviamente que se tienen que poner pues reglas claras, se tiene que, tampoco no se va a dar un cheque en blanco. A ver, señores, aquí hay que tener claro lo siguiente. Primero, vamos a tener que elegir a un partido de derecha extrema que ha dado las empresas estatales a la parte privada y hoy la población más perjudicada es la población más vulnerable. Y otro sector, que obviamente hay coaliciones ahí, que como todo ser humano y como todo político, probablemente tiene sus errores, pero nosotros no tomamos los errores, tenemos que darle un voto.
3: De dinero, congresista. La gente se va preso por una gallina, ¿no?
2: Yo voy por un tema estrictamente por amor a la patria. Y por el amor a la patria no podemos nosotros ejercer un voto a ciegas, un voto tampoco nulo. ¿Por qué? Porque tenemos que darlo ese voto de conciencia, pero sobre todo es amor a la población que hoy nos clama justicia, dignidad, oportunidad. Y por lo tanto, Roberto Sánchez tendrá que asumir algunos errores, como todo político y ser humano, pero eso no significa que no va a poder hacer mejor representante de la nación. Mire, cómo hemos tenido nosotros, hemos dado el espacio, hemos dado el voto de confianza a Balcázar, hemos dado el voto de confianza a ex congresista, ex presidente Gerí. Lamentablemente, Dina Boluarte, nos han traicionado, lamentablemente pero es un voto de confianza. Yo ya tengo mi posición, espero que la respeten y espero exhorto a todos los partidos políticos.
0: Perdón, la congresista Kelly Portalatino, ex ministra de Pedro Castillo, lo que pasa es que habría que averiguar, ¿no? Parece que ha hecho la de Dina Boluarte porque le ha cambiado la cara de una manera. Lo que pasa cuando reciben esos sueldos en el Congreso y no hacen absolutamente nada. Y congresista Kelly Portalatino, los más pobres del Perú sufren de falta de agua porque las empresas del agua son estatales. ¿Ok? Déjelo claro. No hable de que la privatización ha destruido. Todo lo contrario, la estatización que usted propone mantiene pobre a todos los peruanos. Pero, como siempre, ya se están repartiendo el menú. Quieren ver qué ministerio chapan a cambio, porque ese es el compromiso de la izquierda. ¿Cómo se reparten la torta? Por supuesto que solamente para ellos. Pero también salió otro congresista, esta vez de Acción Popular, a hablar de traidores. Veamos qué dijo Edwin Martínez.
4: En realidad es un equipo de traidores porque Roberto Sánchez también traicionó a Pedro Castillo. Pilato se lavó las manos, él no sabía nada. Cuando todos ellos habían conversado qué es lo que iban a hacer para poder sostenerse en el gobierno. Pero, vuelvo a repetir, los Pilatos y los Judas están de moda ahora en la política. Esto consolida simplemente el fraude que se ha gestado desde un inicio, el fraude de la OMP, el fraude del Jurado Nacional de Elecciones. Por eso es que el Poder Judicial no debe conceder un recurso de amparo o de apelación, debe definir claramente, y si es que ellos tienen la facultad de poder anular las elecciones, anularlas. Es preferible perder un poco de plata en convocar nuevas elecciones a entregar el país en manos de comunistas.
0: De las elecciones hemos dicho que hay irregularidades, no se puede hablar de fraude, pero lo que sí es un fraude es que Roberto Sánchez no se presente como congresista, como exministro y como exfuncionario de municipios, porque desde el año 2017 vive de nuestros impuestos. Señor Sánchez, ¿cuál de los camaleones va a usar ahora? Porque usted es congresista de la República, o sea que tanto hablan mal del Congreso los de izquierda, creo que gran parte es culpa de usted y de su bancada originaria, llamémosla así, ya no sé ni qué bancada están. Pero también se pronunció sobre otro tema, ya sobre los debates presidenciales, Carlos Vilela. Veamos qué dijo sobre los debates del Jurado Nacional de Elecciones.
5: Para el debate presidencial han podido consensuar en cuatro temas importantísimos. Son seguridad ciudadana. El segundo tema es fortalecimiento del Estado democrático y derechos humanos. El tercer tema es educación y salud. Y el cuarto y último tema es economía, empleo y reducción de la pobreza. Son esos cuatro temas que han podido llegar a consenso ambas organizaciones políticas para que ese domingo 31 de mayo a las 8 de la noche desde el Centro de Convenciones de Lima vamos a poder transmitir a todo el Perú junto con la señal de JN Media y de IRTP. En un primer momento van a exponer cada uno de los candidatos de manera independiente una presentación de cada uno de ellos, que tendrán un minuto de presentación. Seguidamente los moderadores lo invitarán a que pasen a un panel de debate donde van a estar ambos candidatos.

0: tienen 3 minutos cada uno para el manejo de su tiempo sobre cada uno de los temas. Y así en los 4 temas. Y al final habrán 2 minutos de cierre para que los candidatos puedan expresar, en el mejor de los casos, la forma de trabajar con la contraparte y también un mensaje de término de ese debate presidencial a toda la ciudadanía. Entonces, todo eso durará aproximadamente 1 hora 40 minutos como máximo.
1: ¿Entendieron? Yo no. Al final van a debatir, esperemos que hayan propuestas por el bien de toda la ciudadanía, que no hayan shows y que se presente el verdadero Roberto Sánchez y no la imitación de Pedro Castillo. Señor congresista, por favor, todos los peruanos queremos ver al verdadero Roberto Sánchez, al congresista de la República, Roberto Sánchez, al exministro, Roberto Sánchez, al exfuncionario municipal, Roberto Sánchez. Queremos escuchar sus propuestas. Si son inteligentes y van en favor del desarrollo del país, encantado. Además, siempre bienvenido acá a poder debatir con nosotros o cualquiera de los que esté en su partido. Pero, ya hablando de otro tema, no se acuerdan, la semana pasada cerramos con un representante de los gremios de transportistas que exigían que se cumpla la firma de un acuerdo que tenían con el presidente Balcázar para que se subsidie los combustibles para el sector transporte. Ha salido el titular del Ministerio de Transportes y Comunicaciones, Rodolfo Acuña, y dice que ya casi casi tienen todo listo para apoyar la norma a modo de urgencia y los recursos saldrían de las arcas del Ministerio de Transportes y Comunicaciones. Entiéndase que el Ministerio de Transportes y Comunicaciones no tiene plata, es plata del Estado, la plata del Estado es nuestra, va a salir de nuestros bolsillos, a pesar, igual, que nos van a seguir cobrando el impuesto selectivo consumo a todos. Amigos transportistas, acuérdense la promesa que me hicieron acá, vamos todos al paro y que nos saquen el selectivo al consumo a todos. Se acabó, más simple, más fácil. Eso va a obligar a la cantidad de comunistas que tenemos dentro del gobierno a ser eficientes con el gasto y dejar de gastárselos ellos en esos sueldazos que no sirven para nada. Amigos, nos vamos a una pausa comercial y volvemos en unos minutos.
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0: están, amigos? Ya estamos de vuelta. 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Y amigos, ya estamos acá, estoy acompañado de un amigo, uno de los primeros invitados que tengo en el programa, Javier Bedoya, que es secretario general del PPC, todavía hasta fin de año.
1: Así es.
0: ¿Cómo estás, Javier? Qué gusto.
1: Muy bien, Fernando, gracias por la invitación.
0: Javier, más allá, ya después entraremos a otros temas porque tenemos tiempo para conversar. ¿Cuál es tu lectura de lo que ha venido sucediendo en la campaña y de lo que podría suceder ahora en esta segunda vuelta? Tú has participado, postulaste como primer vicepresidente, has estado viajando por el Perú y por Lima. ¿Cómo ves la situación del peruano? No, olvidémonos de los candidatos. ¿Por qué votarían? ¿Qué los moviliza?
1: Yo he encontrado un Perú con la moral en el piso. Muy defraudado, muy decepcionado de la clase política, totalmente indiferente al proceso electoral. Percibo lo mismo en este momento. Y eso creo que también ha influenciado de alguna manera en los resultados, ¿no? La gente no ha querido ver la elección, la gente no se ha enganchado con la elección. Siento que todavía no se engancha con la elección, faltando 2 semanas y media. Y es producto, pues, lamentablemente, de los 10 años en los que vivimos esta inestabilidad y estos idas y venidos en las que ha venido viviendo el Perú, donde finalmente no se han solucionado los problemas que aquejan al ciudadano a pie, y la gente ve finalmente que los políticos lo único que hacen es o robarse o hay corrupción, etcétera, etcétera, etcétera. Entonces, para mí ha sido muy difícil hacer campaña, y creo que para todos he encontrado realmente un país con la moral en el piso, ¿no? Hay que recobrar, hay que trabajar en eso en los próximos años, para que la gente vuelva a creer en su clase política, en sus representantes, en los partidos políticos. Pero para eso necesitamos que haya gente decente en la política, ¿no? Y ojalá que este Congreso no sea peor que el anterior, porque siempre el que viene es peor que el anterior, lamentablemente. Pero bueno, es parte de lo que es también la realidad del país, ¿no? Uh-huh. O sea, el Congreso sale de lo que es el país, y eso también hay que tenerlo claro.
0: Claro, no, definitivamente. Y esto que dices tú, que la moral está en el piso, es lo que venimos diciendo en este programa hace mucho tiempo, que el peruano lo que está buscando es un cambio completo, un cambio de ciclo, y que está harto efectivamente de que el Estado no solamente no lo ayude, porque con eso podemos vivir, sino que venga y estorbe, ¿no? Y desgraciadamente hemos vuelto a caer, como decías tú, en una campaña que no ha aprendido, que no se han escuchado las propuestas. ¿Cuál crees tú que debería ser, la posición de alguien que quiera ganarse ese voto? ¿Qué debería decirle al peruano?
1: Yo creo que acá hay que hablarle al Perú, que ha sido de alguna manera tratado con indiferencia durante muchos años, del Perú profundo, rural, de las mesas con código 900. Y esta es una sugerencia para Keiko, evidentemente, por la quien voy a votar yo el 7 de junio, ¿no? Ella creo que no debería estar en Lima. Creo que no debería hacer campaña ni en Lima ni en el norte. Ella debería estar inmersa en la Sierra Central, en la Sierra del Norte y en la Sierra Sur, fundamentalmente, uh-huh, yendo a hablarle al electorado de Sánchez. Que es el electorado que finalmente se siente abandonado por el Estado, porque no ha tenido presencia del Estado, no ha tenido postas, no ha tenido carreteras, no ha tenido colegios, y que está reclamando finalmente la presencia del Estado. Y esa indiferencia, ese malestar de esas personas, uh-huh, ha sido captado por la izquierda durante muchos años. Yo no creo que sea voto de izquierda, yo creo que es un electorado cautivo para ser rescatado, pero hay que ir y hablarle. Y creo que Keiko puede y tiene el lenguaje para hacerlo, siendo su padre, con todas las
0: cosas, los reparos buenas,
1: que, claro, que pueda tener yo contra Alberto Fujimori, es una persona que hizo obra, ¿no? Que hizo obra al interior del país, y que creo que mucha gente lo recuerda por eso. Entonces Keiko tiene que ir con las promesas y con el encargo de cumplir esas promesas, uh-huh, de que va a llevar finalmente a propuestas y cumplir con las necesidades de la población. Yo creo, Fernando, que acá el tema, la estrategia no se trata de hacer, de cautivar tu voto. Hay voto que ya está definido. En Lima van a votar probablemente por Keiko, o va a haber un antivoto probablemente de los indignados que conocemos
2: barranquinos, ¿no? Y unos cuantos, ¿no? Camojinos, barranquinos.
1: Yo creo que en la costa norte está definido por el voto por Keiko. En el oriente ni qué decirlo. Uh-huh. Hay que ir a atacar al voto de Sánchez. Yo creo que esa es la estrategia que Keiko tiene que hacer ahora.
0: No sé si el voto de Sánchez, pero por lo menos el de Ricardo Belmont, el de Nieto Montesinos, que es, como dices tú, efectivamente un voto de reclamo. Pero creo que estoy casi seguro que van a cometer el mismo error que las últimas dos campañas y Keiko no va a pisar. Acuérdate que la campaña pasada pisó el sur porque el debate fue en Arequipa. Si no, no iba para allá. Pero tú hablabas de una cosa. Efectivamente, el Estado le ha fallado a muchísimos peruanos. Yo he dicho acá que no es el modelo económico, es la manera en la que se reparte, pero la riqueza. Pero hay un error también, o hay una narrativa que ha construido la izquierda ideológica comunista, hacerle creer a los peruanos que el Estado solamente es el presidente y los ministros. El Estado es gobierno regional, es alcalde, es todo, y ahí es donde está la plata y la obra pública directa para el peruano.
1: Correcto.
0: ¿Qué puedes decir? O sea, ¿qué puedes decirle a la gente que efectivamente está en modo odio al Estado? Sal de acá. O sea,
1: primero que nada, si Keiko no puede o no está en capacidad de viajar a determinada zona del país porque tiene miedo de ser abuchada, entonces no está en capacidad para ser presidente de la República, porque si un candidato es largado de una plaza, entonces no tiene el control del país. Y el país, justamente por ese miedo que han tenido los candidatos y los expresidentes de no pisar determinadas zonas del país, porque son abuchados o largados o les tiran piedras, es que finalmente no se ha hecho nada, ¿no? Y yendo a tu pregunta concreta, sí, guardando la diferencia, evidentemente, de lo que hizo Fujimori cuando no tenía la regionalización y que finalmente Toledo la metió en la Constitución en el año 2004, 2003, no recuerdo exactamente.
0: A las patadas empezaron, y mal hecho.
1: Se empezaron a ver estas realmente brechas, ¿no? Porque hemos visto, y yo lo he dicho durante muchos años, no solamente en la campaña, que uno de los grandes problemas es el tema de la regionalización. Yo no digo que todo tenga que estar centralizado nuevamente en Lima, no. Pero sí tenemos que revisar nuevamente ese capítulo de la regionalización, porque está claro que los gobernadores regionales de izquierda, casi todos, la mayoría, que han terminado presos, o han cometido actos de corrupción o han sido totalmente ineptos en no poder ejecutar las obras que se requieren. En consecuencia, si tú no cumples con las necesidades de tu región, uh-huh, es decir, las falencias que pueda tener en infraestructura, por ejemplo, construcción, uh-huh, de carreteras, construcción de postas, hospitales, colegios, eso genera de una manera un gasto público que genera también trabajo en la gente de la región, claro, que a su vez genera dinero en la gente de la región.
0: Genera construcción,
1: que a su vez genera consumo de la gente de la región en la región. Entonces arma un círculo virtuoso en la región que no se ha podido ver porque finalmente no se hace nada.
0: Mira, es una locura de amigos, para que lo tengan como dato. El 50% del presupuesto que se destina a el sector salud en el Perú va a los gobiernos regionales. El 50%. Y otro dato. El 75% de ese presupuesto, ¿verdad? 75% es para sueldos y planillas. Y solamente el 20% para obra. Y devuelven al año el equivalente, los gobiernos regionales, la cantidad de plata para construir 10 hospitales nuevos todos los años. Entonces, no caigan en ese cuento, porque el gran rechazo y el gran odio de las zonas, de las regiones, digamos, que no se han desarrollado, no decir que son olvidadas, las regiones que no se han logrado desarrollar al ritmo que el resto del Perú sí lo ha hecho, es precisamente este gasto en obra pública y es esto que genera el cambio. Tú tuviste la oportunidad de viajar por regiones también, te quedaste en Lima principalmente porque era, uh-huh, tu plaza, pero viajaste también por regiones. ¿Qué es lo que más falta en verdad? Porque sabemos que es educación, sabemos que es salud, sabemos que es seguridad, pero hay regiones que te dicen, no, es que acá la seguridad no está tan mala como en Lima.
1: Es verdad.
0: ¿No? Entonces, tú acabas de estar dando vueltas por el Perú. ¿Cómo ves esa pintura?
1: Servicios básicos. La gente te pide lo básico. Te pide una posta, te pide agua, te pide... Bueno, colegios también te piden, pero básicamente servicios básicos, uh-huh, que no tiene hoy día determinadas regiones, porque finalmente los gobiernos regionales no han podido ejecutar su presupuesto correctamente, ¿no? Entonces, yo no creo, como te digo nuevamente, Fernando, que sea gente de izquierda. Tú vas a decir que Juliaca es de izquierda, es más.
0: No, es más que. Yo siempre he dicho que el puneño es el más capitalista de todo el Perú.
1: Es más comerciante, que vive finalmente el contrabando. Y creo que el Perú durante muchos años ha vivido de las bondades y ha probado de las bondades del modelo económico que nosotros instauramos en la Constitución del 79, dicho sea de paso, y que fue replicado en la 93, y que sacó a mucha gente de la pobreza. Y yo creo que la gente ha probado la miel de tener plata en el bolsillo, de salir adelante. ¿Cuánta gente salió de la pobreza y entró a la clase media? Y esa brecha, de alguna manera, se ha vuelto a incrementar por la pandemia, por la inestabilidad política de los últimos 10 años, que inclusive han sido tan fuertes como la misma pandemia. Entonces, creo que la gente no es que va a estar muy contenta con un gobierno estatista, comunista, como algunos quieren correctamente llamarlo, pero creo que no se trata de una elección de izquierdas de derechas. No creo que esa sea el tenor de la campaña, ¿no? De polarizar más aún el tema. La gente no le interesa eso. La gente quiere comer, quiere que le lleves lo elemental cerca de su casa. No tener que caminar 4 horas para llegar a un hospital o a un colegio cuando finalmente hay una posta que te lo puede solucionar cosas mucho más simples o tener un colegio como corresponde en determinada localidad. Entonces, yo creo que finalmente eso es a lo que tenemos que apuntar. Eso es lo que tiene que apuntar Keiko. Creo que está bien lo que está haciendo con el tema de personeros. Creo que ya, si no tiene personeros en todas las mesas del país.
0: Tres veces entonces, no te ganar por la
1: ya,
0: misma razón.
1: Ya, pues,
0: ¿no?
1: Entonces estamos hablando lo mismo que Rafael López Aliaga, que puede quejarse, puede tener toda la razón del mundo. Pero si no tuviste personeros, no tienes cómo probar finalmente que adulterar. Y nos ha pasado a nosotros, Fernando, en el año 2006, con el APRA, exactamente el pase a la segunda vuelta de Lourdes Flores. Entonces, No hablemos de algo nuevo porque esto viene sucediendo frecuentemente. Entonces, creo que está bien que Keiko tenga personeros, pero Keiko se tiene que abocar a hacer campaña.
0: Claro, ¿no? Pues si tienes personeros, pero no tiene gente que vota por ti, da lo mismo que tengas el personero, pues. Es una locura.
1: Bueno, para defender el voto y que no pongan a la gente que no votó.
0: Claro,
1: por
0: lo menos que no le marquen el blanco viciado, ¿no? El varios cojudinos y gente que no.
1: Y al interior del país es bueno siempre tener un personero, por más que no tengas votos, para que no también adulteren de una manera grotesca pues la votación. Puede tener de repente Sánchez en una mesa más votación que Keiko, pero no toda la mesa, pues, ¿no? Como hemos visto.
0: Bueno, ¿cómo pasó? Y a veces hay varios temas que ya son de otra índole, pero entonces. Para cerrar este bloque un ratito más, porque ya después vamos a hablar de qué viene el PPC y qué viene en el futuro. Has hablado de Porky. El rol que ha cumplido él en las elecciones, en general, ¿tú crees? O sea, yo he dicho públicamente, me parece el peor candidato que he visto en los últimos 25 años. No mal, es un excelente gestor y hubiese sido un excelente presidente, estoy seguro. Puede ser mejor que varios, pero candidato ha sido pésimo. ¿Cómo ha sido entre cómo han visto de los otros partidos esta sobrepolarización mediática hacia determinados candidatos? Este tema de que subían a uno, lo bajaban al otro. ¿Qué tanto ha influido eso en el voto popular?
1: Yo creo que mucho, y sobre todo en las últimas semanas donde la gente realmente se empezó a involucrar a raíz de los debates. Mira, yo creo que lleno a tu pregunta concreta y lo he dicho varias veces y sé que le ha causado mucho malestar al mismo Rafael López Aliaga porque se ha venido a quejar a través de terceras personas y me reafirmo, no es una persona que yo la vea ecuánime, yo no lo veo con la inteligencia emocional, el aplomo, el carácter, la personalidad que se requiere para gobernar este país. Creo que le ha hecho mucho daño a la Municipalidad de Lima, puede haber hecho obras, pero vamos a ver cómo las ha hecho. Porque tengo entendido que ni expediente técnico hay para la Panamericana, para la vía expresa, que va al sur. Uh-huh. En fin, hay que ver cómo deja la municipalidad en cuanto a finanzas, ¿no? Uh-huh. Sobre todo con las contingencias económicas, con el tema de los bonos y además las contingencias legales sobre los arbitrajes, que claramente se le dijo que no se metiera en ese tema porque lo iba a perder. A eso le sumas un candidato que ha polarizado toda la campaña, insultando, vejando a cuanto adversario hay. Evidentemente no ha sido un buen candidato del espacio que ocupamos muchos partidos. Uh-huh. Y para ponerle la cereza a la torta, cometiendo estupideces en decisiones políticas, como por ejemplo, primero vacar a Dina Boluarte, por un tema que desde mi punto de vista no correspondía vacarla, uh-huh. Además, en un proceso muy, muy express, dicho sea de paso. Luego, sacando al señor Gerí, porque también fue iniciativa de Renovación Popular, sacó Gerí, para poner nuevamente a Cerrón y a Perú Libre en la presidencia de la República, ¿no? Entonces, todos esos errores le han terminado costando a Rafael López Aliada su pase de segunda vuelta. Esa es la verdad del asunto.
0: Y a los peruanos.
1: Y para terminar el tema, o sea, acá el tema, yo te digo, si la elección hubiera sido 2-3 semanas más, Nieto Montesinos pasaba a Rafael López Aliada de lejos. No sé si se pasaba a segunda vuelta, pero lo cierto es que Rafael López Aliada estaba en caída libre como consecuencia de todos estos errores que te acabo de mencionar. Él ha repuntado o se ha sostenido la caída porque la gente quería que pasara a segunda vuelta junto con Keiko, y de alguna manera la gente ha votado por él y otra gente ha migrado o donde Nieto, ¿no?
0: Eso, de eso vamos a hablar ahora en el siguiente bloque. Vamos a una pausa comercial, vamos a hablar de los que quedaron y lo que se viene en las municipales y regionales, porque los partidos que no han pasado la valla en las presidenciales igual pueden participar ahora en las municipales y regionales. Vamos a una pausa comercial, amigos, y volvemos en unos minutitos.
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0: Hola, amigos, y ya estamos de vuelta. 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Estamos, amigos, estamos de vuelta y seguimos conversando con Javier Bedoya, secretario general del PPC. Y estábamos hablando, ya dejamos la campaña, ya vimos lo que pasó. ¿Con qué nos toca bailar ahora en estos 5 años que vienen? Porque primero, vamos primero por la parte del Congreso. Ya hay un Congreso definido, diputados, senadores, que realmente me parece un mamarracho lo que han hecho porque no es lo que era antes y tiene una serie de candados que no, a mí personalmente no me gustan. Pero ¿cómo ves esta repartición de fuerzas en el Congreso?
1: Yo creo que, a ver, depende de quién gane, ¿no? Yo creo que si gana Keiko, como espero que gane, le va a ser más fácil armar consensos. Creo que si la gente de Renovación Popular es, de alguna manera, tiene dos dedos de frente, tendría que apoyar, inclusive ser co-gobierno, ¿por qué no con Fuerza Popular, no? No sería una idea descabellada y no sería la primera vez que sucede una cosa así en el país. Le daría mayoría, o por lo menos 30 senadores, de los 60 que se requieren, creo que mayoría tendría, porque por ahí se pueden conseguir más votos, y prácticamente igual una misma situación en la Cámara de Diputados, con lo cual sería viable el país, tendríamos algún tipo de tranquilidad por los próximos 5 años, y creo que le haría mucho bien al país, y finalmente se atenderían todas estas falencias, todas estas pedidos que no se han venido atendiendo en los últimos 10 años. Lo cierto es que el país vive en piloto automático hace 10 años, Fernando.
0: Hace 25 años.
1: Bueno, pero venimos en estas idas y venidas hace 10 concretamente, entonces creo que finalmente sería lo más saludable. En el lado de Sánchez, claro, con un nieto que dice que puede ser el fiel a la balanza, eso vamos a ver, las cosas en el Congreso no son tan estrictas, ¿no? Porque no veo una claridad en cuanto a los parlamentarios que han entrado a la Cámara de Diputados y senadores. Es decir, todos son partidos nuevos menos el de Fuerza Popular, el de Keiko. La mayoría son invitados. Y al final, tú sabes cómo funciona y ha funcionado en los últimos años.
0: Creo que ya está prohibido, pero vamos a tener 14 bancadas.
1: El congresista o el diputado de tal región requiere tal necesidad en su región para que se declare en emergencia tal hospital para que sea prioritario construir uno nuevo. Y esa es la típica, ¿no?
0: Claro.
1: Entonces, al final, el que es gobierno le va a ser muy fácil operar con determinados parlamentarios, sobre todo en la Cámara de Diputados, y también en las senadores, porque hay senadores regionales hoy en día. Entonces,
0: también
1: va a ser muy fácil para quien sea gobierno, o para Keiko en particular, operar con la gente de izquierda que viene mayoritariamente de provincias, y poder obtener votos. Sánchez lo veo un poco más complicado, porque sí veo un voto duro en el fujimorismo, alineado, disciplinado. No creo que lo que tenga Rafael López Aliaga como bancada se va a ir con Sánchez también. Entonces le va a ser mucho más difícil, lo cual va a generar una situación, en el hipotético caso que Sánchez gane, va a generar una situación parecida a la que hemos vivido en los últimos 5 años. En un Perú sumamente debilitado, con impasse, donde no se va a poder hacer absolutamente nada, donde van a haber obviamente pechadas por parte del gobierno, en este caso Sánchez, de querer cambiar la constitución, referéndums, y vivir en la zozobra nuevamente 5 años más, que creo que el Perú no va a aguantar socialmente porque las demandas son tan grandes que la gente requiere que se atiendan determinadas necesidades. Y si seguimos en estos enfrentamientos, esto va a terminar reventando tarde o temprano.
0: Yo estoy apostando que hay elecciones el 2028, pero yo creo...
1: El 2028.
0: Sí, yo creo que hay elecciones el 2028, pero además yo creo que el partido de Nieto Buen Gobierno, ¿cómo se llama? El de Nieto Montesinos, se va a comportar como se comportó el partido morado en ese congreso corto. Que todo lo que tenía que ver con economía y desarrollo del país eran los fujimoradistas, porque votaron en todas, así que mi amigo Daniel Olivares no se resienta, y Albertito Belaunde votaron toditas con el fujimorismo, nunca sacaron titular fujimoradismo, pero toditas las votaron iguales, y la diferencia se daba en esas leyes estúpidas de que los perros suban en el ascensor y idioteces que realmente no solucionan la vida de la gran mayoría de los peruanos, ¿no? Entonces yo creo que por ahí va a funcionar un poco y habrá por lo menos, ojalá como dices tú, estabilidad. Pero algo que de lo que depende mucho el Perú, y lo hablábamos en el bloque anterior, y que todavía tiene chance ustedes como el PPC, son los gobiernos regionales y los municipales. ¿El PPC se presenta para estas elecciones?
1: Sí, sí, sí. De hecho, yo soy delegado y voy a votar el domingo por los candidatos que se están presentando, los precandidatos que se están presentando para las elecciones municipales de Lima. Soy delegado de Lima. Y así en determinadas provincias nos vamos a presentar. Es ya innegable, pues el tema es evidente que perdemos la inscripción, que mantenemos hasta el 31 de diciembre de este año, y creo que el próximo año se tienen que tomar decisiones en base a lo que sea como reflexión este año, ¿no? Y hay varios escenarios, no tengo todavía claro finalmente cuál es el que yo apoyaría, no depende de mí, evidentemente, yo no soy el PPC, ni dueño del PPC, pero hay varios escenarios y posibilidades respecto al futuro del partido, ¿no?
0: Y en estas elecciones, o sea, porque el PPC nunca ha logrado la presidencia de la República, pero siempre lograba tener diputados, senadores, pero municipal, el lado municipal les iba muy bien. Hay ya algunos candidatos fuertes, digamos, a los municipios más importantes del Perú, a los gobiernos regionales. ¿En cuáles van a apostar los huevos?
1: Tenemos en Lima, evidentemente en Lima, que siempre ha sido nuestro fuerte, y en varias provincias del país. No te puedo decir porque todavía no ha sido elegido. Si quieres, la próxima semana te traería los nombres, pero hay contiendas, pues, evidentemente, internas en algunos distritos, en algunas provincias, y hay que definir.
0: Arequipa, de todas maneras, va a tener candidatos, seguro.
1: Seguramente, como siempre hemos tenido.
0: Sí.
1: Pero bueno, es un poco lo que también el partido siempre ha vivido como partido y lo que ha sido la expectativa del militante del PPC, ¿no? Las municipales, más que las generales. Justamente por la trayectoria municipal o la experiencia municipal con la que nace el PPC. Y es algo que finalmente vamos a apostar y vamos a participar como corresponde. Y ya después del 1 de enero se tomarán decisiones finalmente de qué es lo que se tiene que armar como partido, ¿no?
0: Y en esta ocasión, reconfigurarse el PPC, ¿qué lecciones ha dejado aprendidas? Yo creo que quedó claro nunca más dejar entrar a Marisol Perestey o ninguno de esos caviares disfrazados que entraron. Pero de esta reconfiguración nueva, ¿cuál sería el objeto? Si es que tú lo vas a sacar adelante, ¿estás en favor? ¿Hay gente...? Porque la vieja guardia ya es muy vieja, ya no le da para una más.
1: Mira, la verdad que no tengo claro el panorama, pero lo que sí he visto y está claro es que hay una atomización en el espacio de la centro-derecha, ¿no? Y creo yo que si nuevamente empezamos a conformar partidos de derecha o centro-derecha, como quieras llamarla, vamos a ir a lo mismo nuevamente, ¿no? A lo que finalmente nosotros como PPC tratamos de evitar, y a ti te consta, ¿no? Unirnos todos en alianza para no tener esta situación, pero finalmente no tuvimos el eco en los demás partidos políticos, y bueno, creo que estamos en parte por eso así, ¿no? Entonces creo que una posibilidad, no te digo que es una decisión tomada, es que se arme una plataforma mucho más ancha que solamente un partido social cristiano como el PPC, ¿no? Un partido, sí, de centro-derecha, conservador, pero que abarque, digamos, también a otras agrupaciones, a otros personajes, que incluya a otras tendencias que no necesariamente sean social cristianas, pero que sean afines a los principios y valores de una derecha conservadora, ¿no?
0: Claro, pues eso te iba a decir, no ha quedado nadie en el espectro, o sea, queda Fuerza
1: Popular. O sea, lo bonito de eso es que, si bien el PPC nunca ha sido gobierno, la idea del PPC ha quedado arraigada en la mente, en el chip del peruano. Hoy aquí no defiende el modelo económico, salvo la izquierda, evidentemente, pero la mayoría ha vivido las bondades del modelo económico que nosotros trajimos e instauramos en la Constitución del 39. La mayoría del país es conservador, por Dios, defiende la vida y la familia. Entonces, como decía mi abuelo, los partidos, como las personas, tienen una fecha de caducidad. Lo importante es que la idea se mantenga.
0: Bueno, y dentro de esa idea, ¿existiría alguna posibilidad de Porque ya hubo alianza, ya se trabajó junto con Acción Popular, que también es otro partido histórico que ha desaparecido y que desgraciadamente en los últimos años no se le metió una Marisol Pérez Tello, pero un Johnny Lescano, un Mesías Guevara y varios más que hicieron que esto implosione también desde adentro. ¿Existiría con el ala que conocemos, que es que sigue siendo conservadora y que sigue siendo de derecha, bajo la doctrina de Fernando de la Hunde, existiría posibilidad de trabajar junto con ellos? Porque
1: mira, con Acción Popular ha habido afinidades porque había un grupo de personas en su momento, te estoy hablando de los años 60, cuando hubo el cogobierno con la Democracia Cristiana, no existía el PPC, y en el 80 con el PPC, porque habían personas, entre ellos el mismo Belaúnde, pues, que creían de alguna manera en determinadas posturas en las que nosotros, de alguna manera, como partido, siempre hemos propuesto, ¿no? Uh-huh. La economía social de mercado, etcétera. Pero había también una ala izquierda dentro de Acción Popular que no era la que prevalecía. Yo creo que la Acción Popular que he visto ahora es un partido que, lamentablemente, Acción Popular, y bueno, se molestarán mis amigos los Acción Populistas, pero como siempre se le llama, una federación de independientes. Y cuando tienes una federación de independientes, que es lo que sucede en la mayoría de partidos políticos, tiene gente de todos los matices. Acción Popular tenía gente como Raúl Descanseco, gente más moderada, de repente, como el mismo el verdugo Barnechea, y gente más de izquierda como Johnny Lescano.
0: Claro, ese es el Acción Popular ya destruido, ya desconfigurado.
1: Es que no me queda claro qué cosa es lo que finalmente defiende como idea Acción Popular. Si es que hay afinidad, evidentemente es una opción. Pero
0: no, me refiero, lo que yo
1: he visto de Acción Popular en los últimos años es un arroz con mango.
0: No, claro, pero me refiero a las ideas antiguas, a la doctrina de que el pueblo lo hizo, de Fernando de la Hunde, que coincide mucho y coincidió mucho con... Pero fuera de Acción Popular, dentro de los candidatos, los partidos que has visto, que les ha ido más o menos, a unos peor, otros menos... ¿Hay cuadros con los que se podría armar una fuerza de derecha, extrema?
1: Sí. Yo creo que hay gente que se ha quedado fuera, que es muy, muy valiosa, uh-huh. ¿no? Y que se puede rescatar y formar algo en común. Esta gente también tiene que entender que eso es algo que tampoco entiende. Hay gente muy valiosa, pero no entiende la disciplina partidaria, ¿no? Uh-huh. Lo que tampoco yo quiero es formar otra federación de independientes, uh-huh. como ha terminado haciendo todos los partidos políticos. Podemos coincidir en muchas cosas, pero al final todo el mundo hace lo que le da la gana.
0: Claro.
1: Entonces, tiene que haber un concepto de partido bien enraizado en estas personas, de tal forma que podamos caminar bien, de la uh-huh. mano hacia adelante, ¿no? Pero sí, creo que hay mucha gente rescatable con la cual se pueda recurrir, ¿no?
0: Sí, no, se ha visto y hay muchos candidatos que quedaron fuera, a diputados, a senadores, que pudieron haber hecho una mejor labor. Siempre hemos tenido a los oportunistas. ¿Y qué opinas, más allá de la pérdida de inscripción de los partidos, digamos, tradicionales, como el APRA, el PPC y Acción Popular, sobre que se le ha dado un golpe fortísimo a lo que yo llamo el merca prontuariado, que es el APP de Acuña, Pepe Luna y todos estos partidos que ni siquiera son federaciones independientes, sino son partidos con dueño, donde el dueño llama a sus empleados y le dice, voten así, hagan esto, no hagan lo otro? ¿Eso crees que favorece el desarrollo de la política peruana?
1: Sin duda. Yo creo que la gente, han sufrido el desgaste, pues, evidente, de muchos años de estar en política y de haberse favorecido de la política, ¿no? Uh-huh. Esos partidos simplemente eran un mercantilismo y un clientelismo puro. O sea, tenían dueño. Y ese es el problema con todos los partidos en este país. Todos tienen dueño. Y hemos visto que todos esos partidos terminan en la tumba, tarde o temprano. ¿Dónde está Perú Posible de Alejandro Toledo? ¿Dónde está el Partido Nacionalista de Ollantumala? ¿Dónde está el partido de PPK? ¿No? Todos estos partidos que tienen nombre y apellido terminan muriendo tarde o temprano. Cuando cae el dueño, o de alguna manera, o sale de la política, para bien o para mal, el partido, chao.
0: El partido desaparece.
1: Se perece. Entonces, yo creo que lo de Luna ya está enterrado. No creo que tenga posibilidades de... plata va a tener para reescribir un partido, pero no sé si tenga posibilidades electorales. Acuña lo veo muy mayor. No sé si el hijo quiera tomar la posta. Dinero también hay por ahí para poder inscribir un partido. Uh-huh. Pero no sé si es que la inscripción igual los va, poder participar nuevamente les garantice algo, ¿no?
0: Y en las regionales y municipales, ¿tú crees que les pueda ir bien a partidos como Somos Perú? A ver, han perdido la inscripción de los que estamos acostumbrados y que están en el Congreso. Somos Perú, Perú Libre, Avanza País, APP, Podemos Perú. Y ¿cómo se llama el de Verónica Mendoza que no era Juntos por el Perú? Que creo que nunca llegó a tener bancada, porque fue entró en alianza con Juntos por el Perú.
1: Correcto. Mira, el tema local es un tema que escapa a los partidos políticos. Evidentemente hay marcas que tienen una trayectoria en el tema municipal, como el PPC, como Somos Perú, pero normalmente se rigen por los movimientos regionales que están ahí. Y la gente vota por el vecino más reconocido, que se va y se presenta en una lista con en un movimiento regional. Eso es lo que normalmente sucede hoy en día. Y por eso se quería terminar con los movimientos regionales, de tal forma de que se empoderara a los partidos políticos, ¿no? Pero al final eso no salió. Salió y de ahí recularon, en fin, etcétera, etcétera. Entonces yo no veo, veo algunas marcas que puedan tener algún tipo de revuelo, el mismo Acción Popular. O sea, creo que pueden haber unas marcas que pueden de alguna manera conseguir algunas alcaldías y gobiernos regionales, pero creo que mayoritariamente van a ser movimientos regionales.
0: No, y eso es nuevamente una locura porque, como dices tú, entran los amigos del barrio a favorecer a las familias y los amigos del barrio a que
1: todos consigan. Sin ningún tipo de experiencia y sin ningún tipo de preparación para finalmente, nuevamente, llevar y cumplir con las necesidades de la gente que tanto lo está esperando. Yo creo que va a ser muy difícil con un congreso también tan atomizado, pero eso es algo que se tiene que revisar, ¿no? El tema de la regionalización claramente no está funcionando.
0: No ha funcionado en lo absoluto. Jair, nos está ganando el tiempo, ya nos están mandando al corte, pero una pregunta final. Pase lo que pase con PPC, ¿tú vas a seguir estando activo en la política peruana?
1: Sin duda, yo siempre voy a estar dando mi opinión, defendiendo mis principios y mis valores, como siempre lo he hecho. Yo lo vengo haciendo ya hace muchos años, y tú lo sabes. Sí, evidentemente en un momento tuve un cargo público, que fui teniente alcalde de mi distrito, pero que no era de alguna manera un cargo de debate político nacional. O sea, a lo que voy yo es que yo, como lo he hecho anteriormente, voy a seguir dando mis opiniones, independientemente de cuál sea el futuro del PPC, y me mantendré activo en ese sentido. No es que me vaya a tirar la toalla y guardarme mis cuarteles de invierno, ¿no?
0: Como hacen muchos políticos que...
1: La suerte de eso es que yo no dependo de un cargo público finalmente para tener una voz, gracias a Dios. Y bueno, hay muchos que sí, evidentemente, y ahí tú los ves en el Congreso de asesores, ahora que no
0: son congresistas. De congresista pasa asesor, de asesor pasa a asesor municipal, de municipal pasa regional, de regional a congresista.
1: Y eso también me da mi libertad finalmente para opinar con total tranquilidad y sin ningún tipo de amarra, nada, ¿no? Evidentemente siempre leal a mi partido, ¿no?
0: Bueno, Javier, esperemos que la política peruana cambie. Se necesita más gente que actúe y trabaje en política, lo hemos dicho siempre. Y sobre todo gente, obviamente, que defienda la libertad, la familia, la religión y la capacidad de progresar de los peruanos. Javier, ha sido un gusto conversar contigo.
1: No, gracias a ti, Fernando.
0: Bueno, amigos, suerte. Estuvo con nosotros Javier Bedoya, secretario general del PPC. Hasta fin de año estaremos atentos a ver qué pasa con uno de los partidos históricos como el PPC. Nos vamos a una breve pausa comercial y volvemos para hablar de emprendimiento y de Gamarra con Valeria Mesaina. Nos vemos en unos segunditos.
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11: No hay duda, en el Perú estamos bendecidos. Nuestra abundante tierra fértil, diversidad de climas y una inigualable sabiduría ancestral nos consolida.

0: ¿Cómo están, amigos? Ya estamos de vuelta. 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Y ya estamos acá, ya me dio hambre, ¿eh? Pero ya estamos acá, amigos, y estamos ahora con Valeria Mesarina, dirigente gremial que siempre ha salido a defender a los emprendedores, presidenta de la Asociación Peruana Gamarra Emprende. Valeria, qué gusto tenerte acá.
1: Muchas gracias, Fernando, por tu invitación y más que todo reencontrarnos pues después de varios...
0: Después de tiempo que no nos veíamos, la última vez fue en Recutecu, pero hemos estado con Valeria en marchas, en protestas. Gracias. Y también en acciones, trabajos y mesas de trabajo, mesas mecedoras, muchas veces que ha hecho el Congreso y sobre todo los ministerios trabajando. Valeria, cuéntame, ¿cómo está Gamarra? ¿Cómo va el sector manufacturero textil en el Perú? Y Gamarra es el termómetro.
1: Sí, el sector manufacturero textil viene siendo muy golpeado pues por este tema de las prendas que vienen subvaluadas, ¿no es cierto? Pero aún así, a pesar de que actualmente abastecemos solo al 20% del mercado interno, estamos dando la batalla en los cambios de colección más rápidamente, tener novedades para la población, para el público en general, sobre todo para los jóvenes y ofertas, ¿no? Gamarra se está preocupando mucho por la seguridad, los dirigentes están todos los días piden seguridad para Gamarra y lamentablemente pues el enemigo de nosotros los comerciantes es el mismo Estado, lamentablemente, ¿no? Uh-huh. Y usted lo habrá visto por una serie de factores que hay en Gamarra, como son las extorsiones, la pedida de cupos a los ambulantes, o sea, esas cosas no dejan desarrollar el comercio formal.
0: Claro,
1: que tiene que ser fomentado desde el Estado, ¿no?
0: Tiene que ser fomentado el Estado, tiene que ser protegido del Estado, o por lo menos no estorbado desde el Estado, ¿no?
1: No debe estorbar.
0: Y desgraciadamente Gamarra viene teniendo los últimos alcaldes, que no hacen absolutamente nada. Y hay un tema muy puntual, una candidata que creo que va a ser diputada de Juntos por el Perú, ha sido, está presa o investigada por ser parte de quienes cobran cupos. ¿Cómo afecta el cobro de cupos al empresario de Gamarra?
1: Al empresario formal no, esto está haciendo el seguimiento estos extorsionadores a los ambulantes, uh-huh, al comercio ambulatorio. Pero el comercio ambulatorio es competencia desleal para nosotros los que somos formales.
0: Claro.
1: Entonces siempre hay un pedido de que se retiren los ambulantes de la zona. Sin embargo, hay oído omiso o lo retiran un día y al día siguiente llegan.
0: Claro, pues si le están pagando a esta organización criminal que... A ver, la victoria no es tan grande, yo no voy a decir, pero supuestamente también está siendo investigado el alcalde, y yo no voy a decir nada, pero por eso es que no sacan a la competencia desleal, pues, o sea, tienes a un Estado corrompido, municipio, que compite contra el emprendedor que debería estar...
1: Y más allá de todo esto, la intervención de la policía al domicilio del alcalde no es una cuestión gratuita, ¿no? Uh-huh. La policía sabe su trabajo, sabe por qué lo está haciendo. Y en ese sentido yo quiero decir que la corrupción no tiene tinte político. Uh-huh. O sea, no es el que yo tenga el color celeste y tú tengas el verde y nos diferencia, no. La corrupción se hermana con gente que no tiene escrúpulos, uh-huh, en los diferentes partidos. Por eso que los líderes de los partidos políticos deben estar muy al tanto a quién seleccionan para endosarle el poder que ellos tienen, el arraigo, el carisma que ellos tienen, para que se sienten en estos espacios de poder municipal y de ahí nos gobierne a los ciudadanos, ¿no? Que finalmente somos los que pagamos los platos rotos de las malas decisiones de aquellos líderes políticos.
0: Definitivamente, definitivamente. Y una de las malas decisiones de los líderes políticos se casi estuvo a punto de tumbarse, como pasó con la industria de zapatos, al sector manufacturero textil por la cantidad de contrabando y el dumping que entra de productos totalmente subvaluados, que han destruido la capacidad manufacturera peruana. Tú nos decías que están ya reformándose, que están cambiando de colección más rápido, pero ¿qué debería hacer el Estado para proteger la industria peruana?
1: Es un clamor de todo el sector textil-confección que el próximo gobernante que entre tenga una política de ponerle coto a este ingreso masivo de productos subvaluados que hace tanto daño a la industria nacional. Muchos hablan, yo quiero combatir la informalidad de la micro y pequeña empresa, pero si usted, señor candidato, quiere combatir la informalidad de la micro y pequeña empresa, lo que tiene que hacer es recuperar el mercado interno. Porque con el dinero que se gana en el mercado interno, nosotros podemos seguirle pagando el seguro, la ONP o la AFP a los trabajadores. Porque del cuero salen...
0: todas las correas salen del mismo cuero.
1: Así es. Entonces, no podemos estar regalando nuestro mercado interno, teniendo una alta tasa de pobreza, dándole la espalda a la industria nacional, que es la que absorbe mucho más mano de obra, y la mano de obra que realmente está en los sectores más populares.
0: Definitivamente.
1: ¿No? Las menos calificadas, porque nosotros en el taller le enseñamos a producir a estos muchachos que salen del colegio muchas veces sin rumbo. Entonces lo que necesitamos es una política industrial que vaya de abajo hacia arriba, no de arriba hacia abajo.
0: No de arriba hacia abajo, como fue, ¿te acuerdas? La ministra Barrios, que en pandemia dijo que podía abrir el sector textil, pero solo si tenía más de 20 trabajadores.
1: 19 trabajadores.
0: ¿Te acuerdas?
1: Claro, sí.
0: Que peleamos, hicimos que la voten ahí con Valeria, fue uno de los firmantes, hicimos que voten a la ministra Barrios en su momento. Pero es verdad, o sea, y además el sector textil confecciones contrata sobre todo mujeres.
1: Así es. ¿No? La mano de obra femenina tiene mucha presencia en el sector textil. Somos más de 2 millones de personas que vivimos del sector textil confecciones. Y es momento ya que entre un gobierno que se comprometa con sus industriales nacionales. Pero que el modelo no sea, pues, del gran parque industrial donde van a venir los inversores, van a venir a la robótica, sino empecemos con lo que tenemos. Hay que ser realistas. En el país hay un parque de máquinas impresionante en el sector textil. Necesitamos ponerle en valor a esos talleres que están ahorita en 20, 30% de su capacidad productiva, darles al 100% para que capten más mano de obra. La delincuencia, el hambre que ahora se ha incrementado en este país, va a ser combatido siempre y cuando haya un gobernante que se ponga la camiseta del Perú y trabaje con sus emprendedores nacionales.
0: No, definitivamente. Siempre hemos hablado acá, yo lo digo públicamente, tú lo sabes. Yo voy a estar contra todas las personas que tengan políticas comunistas y todas esas cosas que recorten las libertades de emprendimiento de las personas, porque la única manera de generar riqueza y desarrollo es en base al emprendimiento.
1: Sí, y yo creo que acá la gente que hace empresa, la que cree en el mercado, la que cree en el esfuerzo, y la que se iba creciendo con el esfuerzo propio, como somos nosotros, que hemos estado, somos de la cancha prácticamente, de la micro y pequeña empresa, necesitamos dar lecciones de madurez, dar lecciones de desarrollo desde nuestro propio punto de vista y de nuestra vida propia, ¿no es cierto? Porque no hay mejor ejemplo que decir, mira, yo lo hice así y yo te enseño la ruta de cómo seguir el desarrollo, cómo crecer, cómo sacar adelante a tu familia. Pero lo que sí creo es que la responsabilidad más grande es que nosotros propongamos al país un plan de desarrollo y que esto sea viable. O sea, con esto, ¿qué te quiero decir? Que las personas que creemos en el mercado tenemos la responsabilidad que nuestro país desarrolle. Como modelo económico, como ciudad, y bajando las diferencias que hay entre ricos y pobres, la brecha, ¿no? La brecha social. Entonces, eso es nuestra responsabilidad. Y en esa responsabilidad estamos involucrados todos los que creemos en el mercado. ¿No es cierto? Actores políticos, actores sociales, emprendedores.
0: Empresarios de todos los tamaños.
1: Así es, de todos los tamaños. Y entonces, con eso quiero decir que la responsabilidad que el país desarrolla más depende de nosotros que creemos en el mercado que de los del otro lado, ¿no? Del comunismo.
0: Por supuesto, y lo que se necesita es tener gobernantes que nos faciliten, lo hemos dicho siempre. Porque, como decías tú, si producir en el Perú fuese más barato.
1: Así es.
0: Y se puede, porque el sobrecosto que se genera por el mal transporte que tenemos de insumos.
1: Así es.
0: El sobrecosto que se genera por la corrupción, el sobrecosto que se genera porque hay que pagar seguro que del Estado debería darlo. O sea, todos los sobrecostos que son responsabilidad del Estado afectan nuestra capacidad productiva y la capacidad de generar trabajo.
1: Sin ir muy lejos, las empresas que estamos en el Cono Norte, para salir a Lima, a nuestras tiendas en Gamarra, tenemos dos vías, Universitaria y Panamericana. Y déjame decirte que las dos vías están hechas trizas.
0: Están hechas un desastre, efectivamente.
1: Yo no sé cómo puede alguien decir vamos a ser potencia mundial cuando no arregla sus pistas como responsabilidad. Su primera responsabilidad como alcalde fue arreglar las pistas de las vías principales de la Gran Lima. Y están todas rotas.
0: Y siguen todas rotas. Pero eso es, o sea, lo que necesitamos, amigos, y ténganlo claro, es un gobierno.

0: No han llegado tantos candidatos.
1: ¿No han llegado?
0: Como en el año de la pandemia. Ya. En el año de la pandemia llegó Acuña, llegó Verónica Mendoza, llegó Guzmán.
1: Pedro Castillo.
0: Pedro también Castillo también llegó con sus caballos.
1: Y tenemos un amigo que le hizo un lápiz grande, ¿te acuerdas? Un lápiz gigante. Sí, sí, sí, sí. Saludos.
0: A Machaca. Entonces, nosotros hemos visto desfilar y hemos conversado con diversos líderes políticos, pero este año no, como que un poco parece que le tienen miedo a la población, ¿no? O sea,
1: sí, parece que le tienen miedo.
0: Le tienen miedo, como que están medio reticentes los candidatos. Uh-huh. Que no tengan miedo, que se acerquen, que vengan a Gamarra, que conversen con nosotros, que planifiquemos cómo debe ser el Perú, uh-huh, industrial, productivo, ¿no? Y queremos nosotros como micro y pequeños empresarios salir al exterior. Uh-huh. Eso sobre todo. Trabajar, seguir produciendo, seguir creciendo y seguir invirtiendo en nuestro país.
1: Definitivamente, definitivamente, porque la inversión privada no es solamente extranjera. Todos los empresarios, cuando compran una máquina, cuando compran un refrigerador para la bodega, cuando compran un par de llantas para el taxi, están haciendo inversión privada. A veces obligados porque se ha reventado la llanta, pero la están haciendo finalmente. Y afuera de la política, este año, lo conversábamos antes de entrar al bloque, se viene y se sigue hablando de que viene el niño, y parece que ya en julio van a decir que es un super mega ultra niño como el del año 97. Me contaba que Gamarra se preparó y ha comprado ropa ligerita y todavía no está llegando el niño.
0: Sí, al parecer en las noches está haciendo bastante frío, ¿no? Uh-huh. Entonces la gente ya ha empezado a demandar ropa de invierno. Uh-huh. Y eso es bueno porque hace que los confeccionistas rápidamente giren hacia la otra estación, uh-huh, y puedan, no sé, empezar a tener un poco más de ventas, ¿no? Se, uh-huh, incrementan las ventas. Siempre los cambios de estaciones es para eso. Pero sobre todo lo que queremos que el próximo gobierno se comprometa de darnos estabilidad, uh-huh, institucional y tranquilidad económica. Estabilidad económica, eso, uh-huh, es lo que queremos, para poder reinvertir, porque se vienen ya fiestas grandes, como las fiestas patrias, el Año Nuevo. Entonces, nosotros tenemos que recuperar, uh-huh, todo este tiempo que ha habido incertidumbre, que donde se ha contraído más o menos un 10% las ventas, uh-huh, por la incertidumbre de la campaña electoral, y tenemos que ir recuperándonos, ¿no? Uh-huh. Entonces, el próximo mandatario tiene que dar señales de apertura, señales de estabilidad institucional y de reactivación económica rápidamente. No tiene que tener los reflejos bien rápido porque la verdad, uh-huh, es que la estamos pasando poquito mal y todavía no llegamos a los niveles de prepandemia.
1: No, todavía no se llega.
0: Estamos en el 60% de esos niveles anteriores.
1: Y lo que necesitamos es un presidente que tenga un ministro que dure por lo menos un año y medio, dos años, tres años, y como han escuchado, los empresarios peruanos queremos exportar. Pero ya tuvimos a Roberto Sánchez como ministro de Comercio Exterior y Turismo. ¿Hizo algo él mientras fue ministro para que el micro y pequeño empresario tenga oportunidades de exportación?
0: Mire, en honor a la verdad, nosotros sí hemos tenido muchas conversaciones con Roberto Sánchez. Uh-huh. Inclusive él envió a una delegación de micro y pequeños empresarios, también a través de APIC, que en ese momento yo pertenecía a esa institución, a México, uh-huh, a Ecuador, a Chile, a diferentes ferias internacionales. Después de muchos años, que no, uh-huh, se había hecho esa apertura, ¿no? Uh-huh. Porque este ministerio estaba bien cerrado. Pero fue solamente, pues es una gaviota, ¿no? No
1: fue, fue solamente el show. Dio el, sí, pasaje, los invitó a viajar para, así que es, no se quejen. Entonces, para que no estén ahí. La clásica que han hecho. ¿Cuántos ministros hemos conocido en los últimos 15 años?
0: Entonces lo que necesitamos es, sí, gente comprometida, uh-huh, de verdad, que tenga seriedad y que haga un trabajo sostenido en el tiempo. Eso es lo que necesitamos.
1: Bueno, Valeria, esperemos que los empresarios, amigos, empresarios, así seas ambulante con tu cajita Tecnopor vendiendo marcianos, eres empresario. Y si quieres que tu empresa y tu familia salga adelante, no puedes votar por alguien que dice que odia al empresario. Son dos dedos de frente. Necesitamos estabilidad, como dice Valeria Mesarina. Valeria, muchísimas gracias por estar con nosotros. Esperemos que podamos respirar tranquilos después de 28 de julio. Nos toca al empresariado peruano, al de abajo, al micro y pequeño empresario, tener tranquilidad. Muchísimas gracias, ha estado con nosotros,
0: gracias, Fernando,
1: Valeria Mesarina, presidenta de la Asociación Peruana Gamarra Emprende. Y amigos, ya

0: Entendieron, ya tienen que tenerlo clarísimo, porque no sé si es primera vez que están escuchando. Yo lo voy a repetir hasta el cansancio. Tú quieres que tu negocio te vaya mejor. Tú quieres, amigo taxista, tener más pasajeros. Quieres que vengan más gringos, más turistas para recoger el aeropuerto, que ahí está el billete. Tú lo sabes, yo también. Tú quieres vender más helado, más chompas, más zapatillas peruanas, fabricadas en el Perú. Quieres tener chamba en un taller cerca a tu casa. No quieres que la corrupción te persiga. Necesitamos empresas, empresarios peruanos que salgan adelante y generen puestos de trabajo para nuestra juventud, para nuestras madres, para las señoras, para los hombres, para todos. El micro y pequeño empresario es la universidad de la empresa en el Perú y ahí todos hay sitios. Y es que tenemos un Estado que nos apoya y que no nos persigue. Desde acá vamos a defender siempre la libertad del desarrollo de la empresa, la familia, lo voy a decir siempre. Pero ya los programas ahora van a empezar a terminar más temprano, amigos, porque Philip Butters ha vuelto a PBO, a su casa, y ahora a las 10 de la noche no se pierdan con Butters. Conmigo, Fernando Calmer, estaremos en La Realidad Real mañana a las 8:30. Ha sido un gusto, nos vemos mañana. Chau, gracias.
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2: No hay duda, en el Perú estamos bendecidos. Nuestra abundante tierra fértil, diversidad de climas y una inigualable sabiduría ancestral nos consolida como una potencia agrícola exportadora en América Latina. A nadie le quedan dudas que la agricultura peruana tiene enormes oportunidades de crecimiento sostenible. Por ello, diversas alianzas estratégicas apuestan por la convivencia entre la agricultura y la minería, otra de nuestras principales actividades generadoras de empleo. La agricultura es un motor de alto impacto económico. Basta con ver nuestros cultivos en los mercados, convertidos en un festín visual y un homenaje a la fertilidad. Gracias a nuestros bravos agricultores, más de 34 millones de peruanos nos abastecemos a diario con variados alimentos. Como dijimos, nuestros cultivos nacionales son el resultado de una mezcla de arduo trabajo, tradición y tecnología moderna, crucial para la economía y la seguridad alimentaria. Actualmente, el desafío es potenciar el crecimiento de nuestros campos y desaparecer los mitos que aseguran que existe un conflicto entre la minería moderna y la agricultura. Se ha demostrado que la explotación minera responsable no agota ni contamina los recursos hídricos tan importantes para el desarrollo agropecuario. La agricultura nacional genera más de 4 millones de puestos de trabajo, lo que representa más del 20% de la población económicamente activa. Es evidente que la labor de nuestros campesinos es vital para la economía del país. Su esfuerzo en el campo ha logrado, por ejemplo, que el arándano, los espárragos y las uvas peruanas nos coloquen como líderes mundiales en exportaciones agropecuarias. 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

0: esta noche en Combaters por PBO. 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
1: Con o sin problemas logísticos, el resultado iba a ser el mismo que el que ha declarado el Jurado Nacional de Elecciones.
0: Observadores observados, ¿qué hacen los veedores en nuestro país? 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
0: Y también,
3: llegar a la meta, 100.000 personeros a nivel nacional, defender la voluntad popular, que los votos se respeten.
0: Keiko enciende su campaña en busca de los 100.000 personeros.
4: Hola, ¿qué tal? ¿Cómo estás? Muy buenas noches. Bienvenidos a Combaters por PBO. A ver, vamos a tener un invitado que es casi peruano y otro recontra peruano. Yo también soy recontra peruano, Milkan Coffee. Pero una típica peruanada es cuando tú le preguntas a la gente y hace frío y te dice regular. Allá vas al estadio y tú le dices, ¿y cuánta gente fue al estadio? Regular. Y cuéntame una cosa, ¿estuvo rica la comida? Regular. ¿Qué significa regular? Para algunos, ni chicha ni limonada. Cusí cusá para otros. Ya, ese síndrome lo tiene el tal Burneo. ¿No es cierto? Porque tú le preguntas un día por las elecciones, dice que está bien, pero no están tan mal. Pero dice que estuvieron bien, pero que Corbeta estuvo mal. Entonces, como es obvio, a nuestros dos invitados les genera un resquemor, porque caramba, el tipo no se decide para saber si es que las elecciones han sido buenas, malas o regulares de cara a la segunda vuelta, porque lo demás es humo. Entonces, lo que vamos a hacer hoy día es que vamos a estar con una persona que es afín a la tía K y otro que es afín a Roberto Sánchez. Pero para saber cómo es que van a encarar la segunda vuelta, porque la verdad es que este Burneo no dan ganas, pero ni de escucharlo. Es momento de iniciar Combaters. A ver. Ipsos apoyo. Ipsos yo te apoyo. La gente desconfía de las encuestas. Entonces yo le voy a preguntar a Román Sendoya. Román, ¿qué tal? ¿Cómo está? Buenas noches.
5: ¿Dónde estás aquí contigo?
4: ¿Confías en las encuestas, sí, no, o regular?
5: No, yo sí.
4: Tú sí confías en las encuestas.
5: Sí.
4: A ver. Resulta que, si nos ayudan las cámaras, Ipsos apoyo habría de lanzar mañana una encuesta, ¿no es cierto? Si las elecciones fueran mañana, hoy, ¿por qué candidato votaría? Cruda. Bobby Sánchez, Keikito Fujimori. ¿Podemos presumir de alguna votación? Porque han estado circulando algunas votaciones. Vamos a fabular. 39 Keiko, 35 Bobby Sánchez, ninguno no precisa. ¿Qué te parecen estos números?
5: Que se van a acercar mucho a los que van a salir mañana.
4: ¿Ah, sí?
5: Sí. Pero eso solo es mañana.
4: ¿Ya?
5: Queda toda la campaña. Y eso tiene, eso se va a mover mucho.
4: ¿Ya?
5: ¿Hacia dónde? Hacia donde quieran los ciudadanos. Pero en una segunda vuelta, la dinámica de voto es muy intensa, es muy interesante. Porque aparte de que solo hay dos candidatos y no 35, con lo cual el reparto del no sabe, no contesta es como una lotería, es un pelotón ciclista que no va a ninguna parte. En la segunda vuelta, una de las características más importantes de la decisión del voto es que tú no votas por quien quieres, porque los que querían ya han votado y han sacado un 11 y un 17. Todos los demás tienen que votar contra lo que no quieren. Y es muy difícil o muy fácil definir qué es lo que el pueblo peruano no quiere.
4: Ya, a ver, está bien pues. Tú dices que es muy fácil definir lo que el pueblo peruano no quiere. Unos no queremos el comunismo, los otros no quieren el autoritarismo. Después tú nos dices, todo el mundo sabe hacia dónde va. ¿Siempre vas al centro?
5: No, además, vamos a ver, hay una cosa muy interesante. Es que siempre se habla del centro. Y el centro no es una realidad política, es una realidad sociológica. Porque como ideología de centro no existe. Hay derechas, izquierdas, liberales, demócratas, cristianos, pero el centro del que tanto se habla políticamente es una ideología que no existe. Es una realidad sociológica. Es decir, es una ambición de la ciudadanía de que la política responda a algo, pero como realidad sociológica, no política. Entonces, el centro, todo el mundo habla de él. Lo que pasa que, como los navegadores de los coches, el Waze, el Google Maps, etc., a veces están recalculando, porque cada uno pone el centro donde él quiere. Y hay gente que le llama centro a la socialdemocracia y hay gente que le llama centro a la extrema derecha.
4: Ya, pero el votante, entonces, el votante no ha leído ismos políticos contemporáneos de Andrés Malraux. Eso no lo he leído. Pero si escucha pues a Miki Torres, cuando Miki Torres dice, yo soy de centro-derecha,
5: sí.
4: La derecha es Porky. O cuando viene Roberto Sánchez y dice, yo no soy comunista, soy humanista.
5: Sí.
4: O sea, ese floro, el tema de la ideología, ¿pesa o a la hora y la hora es un tema de piel, de simpatía, de antipatía, de temor, de pavor?
5: No, vamos a ver.
4: Y del espacio-tiempo histórico, de lo que pueda pasar esa semana.
5: No, por eso he dicho yo que esa encuesta va a modificarse mucho, ¿no?
4: Correcto. Fíjate, ¿tú eres confiado? ¿Tú eres una persona que confías en los seres humanos?
5: Yo sí,
4: Sí, yo soy recontra desconfiado. ¿Será porque soy peruano? Pues hermano, España es un país más...
5: No, fíjate, yo estudié primero de veterinaria.
4: ¿Ya?
5: Aprendí lo básico de los animales y me dedico al periodismo y al asesoramiento político. ¿Cómo no voy a confiar en el rebaño?
4: Bueno, es que paras entre animales, pues, y la gente dirá.
5: Pero es que el ser humano es un animal supuestamente racional.
4: Ya, veamos uno que no lo parece tanto. ¿Qué te parece si vemos a Roberto Burneo? Bobby Burneo.
5: Tiene pinta de funcionario eficaz.
4: ¡Volumen! ¡Volumen!
6: ¡Volumen acá!
4: ¡Uy, ay, ay!
7: ¡Volumen! El día de hoy, la Universidad de Stanford, que ha hecho una amicus curiae, un estudio independiente, nosotros no lo hemos solicitado, para ser muy precisos en ello, lo ha hecho el Centro de Democracia y Desarrollo y Estado de Derecho de la Universidad de Stanford, que dicho sea paso es una de las 10 mejores universidades del mundo, ha concluido...
4: ¿Es creíble que el ausentismo no hubiera variado, que el resultado no hubiera variado? Digo esto porque parece que el señor quiere reforzar de que lo han organizado bien cuando la OMP no lo organizó bien. Otra vez Gálaga. ¿No es mejor desconfiar y decirle, oye, hermano, no me estés citando Stanford, haz las cosas bien?
5: Vamos a ver, yo creo que justificarse en informes extranjeros no pedidos no arregla el desaguisado de los errores logísticos dolosos que ha habido durante la primera vuelta.
4: Me ha gustado eso, errores logísticos dolosos. No dices fraude.
5: No, he dicho errores logísticos dolosos.
4: Dolosos.
5: Sí, claro, porque...
4: El dolo no implica un fraude.
5: No. Es decir, ya, no implica un fraude. El domingo hubo elecciones en España, en Andalucía.
4: Ya.
5: Y también fallaron en varias mesas que no se montaron y en unas cuantas mesas hubo que prolongar el horario. O sea, que, por favor, es que en todos los procesos electorales, en Alemania, en el último proceso electoral, también hubo que habilitar el lunes para que votaran mesas. Es decir, vamos a ver, que en todas partes cuecen habas, ¿eh? No...
4: Ya, pero a ver, no te da, ya sé que eres confiado. No debería ser confiado si eres español. ¿Hincha de qué equipo eres?
5: Yo soy realista, Real Madrid, Real Sociedad.
4: Yes.
5: Realista.
4: Siempre tiene los árbitros de su lado, qué tal raza, pero en fin. A ver, mira, ve. Todo esto de las actas 900, a mí hay algo que no que me preocupa, sino que me jode. Hermanito, esto no es Porky, esto no es Wilber Medina. Porque a estas alturas, de las 6.400 actas, no nos han mostrado 6.400 padrones con su acta. Nada más.
5: No.
4: Para saber quién va a votar, porque yo no quiero que mañana vote toda la familia Walter Ayala. ¿No es cierto? Y todos tienen la misma firma y todos tienen el mismo sello. No es así. ¿Por qué no lo muestran?
5: Pero, Philip, yo después de lo que pasó, del error logístico y doloso, sabes que he hecho una propuesta de 4 medidas que creo que ahondarían mucho en la mejora democrática. La primera, que para que no haya errores logísticos, antes lo hacían y lo pueden volver a hacer las Fuerzas Armadas, que el ejército monte las mesas y las desmonte. Y ya que está montando y desmontando, puede estar mirando, supervisando, sin actuar, pero sí supervisando el conteo por parte de las personas responsables y los personeros. Que, por supuesto, los fiscales estén distribuidos por toda la nación para que donde haya una incidencia se pueda denunciar en tiempo real. Tercera, que ya que el Jurado Nacional de Elecciones contrata 25.000 personas que supervisan, sepamos cómo se llaman y qué colegios y mesas tienen asignadas para que los personeros de los dos partidos que van a estar en la segunda vuelta puedan controlar que el Jurado Nacional de Elecciones está haciendo su trabajo de supervisar las
4: elecciones. Digo esto, ¿sabes por qué?
5: Y la cuarta, que es la más importante, dado lo que ha pasado, es que siendo el voto obligatorio y sabiendo las mesas que va a haber, 900, 200, 3 millones, 400 millones, que nos digan cuántos votos máximos va a haber por mesa y a quién corresponde. Porque...
4: Pero eso se llama padrón, pues, hermano.
5: Sí, sí,
4: o sea,
5: claro.
4: ¿Cómo es? A ver, una mesa no se puede instalar sin padrón. Entonces, mi preocupación es que esto quede en el aire y quede como que, ah, ya, se jodió el gordo, cuestión de porqui. No es cuestión de porqui. Porque si tú escuchas ahorita a este señor negando otra vez la realidad, porque tú has dicho negligencia, ¿cómo dijo?
5: Es una negligencia con dolo.
4: Negligencia con dolo. Roberto Bormejo...
5: Logística con dolo. Negligencia, logística con dolo.
4: Logística con...
5: Con dolo.
4: Con dolo.
5: ¿Te ha gustado?
4: No me ha gustado. ¿Te gusta la comida peruana, no?
5: Totalmente. ¿A quién no le puede gustar siendo vasco que nacimos para comer?
4: Ya, pero dime, ¿qué cosas son dados de novillo flambeados con cebolla y tomate confitado?
5: No, eso es una estupidez.
4: Eso se llama lomo saltado,
5: lomo
4: hermano.
5: Lomo saltado de toda la vida.
4: Hay que decir las cosas como son.
5: Exacto.
4: Entonces, este
5: es que
4: señor...
5: no ha sido fraude.
4: Correcto. Entonces, el pata agarra y dice ahorita que el ausentismo en Lima fue leve. Entonces, ¿por qué lo ha denunciado a Piero Corbetti? Es una víctima. Rosa María tenía razón. Veamos.
7: Por ejemplo, del ausentismo que dijimos que es multicausal, o sea, se debe a muchas razones. Por ejemplo, hay gente que no iba a votar porque está fuera del país, o estuvo enferma, o estaba trabajando, médicos, personal policial, etc. Ese es el ausentismo. Y un ingrediente en Lima Metropolitana fue el tema de la demora en el despliegue del material electoral, porque hay que reconocer que al final del día y luego del 13 de abril, a todas las mesas, a todos los locales llegó el material electoral. En unos casos tarde, pero llegó al final.
6: Pero cuando usted dice leve, ¿a qué se refiere?
7: Digamos que de todas esas razones estimábamos medio millón de personas que no fueron a votar por diferentes razones.
8: En Lima.
7: En Lima Metropolitana. Y respecto de más o menos 80.000 serían estimando las que no habrían ido probablemente por razones de falta
6: de la demora en la instalación. 80.000 personas.
7: 80.000, quizás 50.000 personas.
4: ¿Tú cuándo te acostumbraste al floro peruano, a la mecida peruana?
5: Es que es un ejemplo maravilloso. Desde hace muchos años, llevo 30 años en el país.
4: ¿Sí?
5: Entonces ya sabes que esto es una vida. Le ves y le oyes y dices, ¿para qué te metes en este charco? Déjalo. No insistas. Él que sabe quiénes iban y quiénes no iban. Y su estimación, ¿por qué tenemos que creerlo?
4: Es que a mí cuando... Yo soy peruano, pues yo paro
5: cuando
4: la
5: dices, es que
4: cuando alguien me comienza a florear, digo... Como el tigrillo, ¿no? Me está subiendo la balanza, ¿no?
5: Sí, sí,
4: me está subiendo
5: no.
4: la balanza. Este me va a afanar, este me quiere joder. Entonces, por eso es que sí considero necesario, lo que otro es una exageración, cuando Keiko ha salido a decir, necesito 100.000 personeros.
5: Sí, claro.
4: Porque tienes que estar en todas y cada una de las mesas. No solamente por las actas 9.000, sino porque pueden aletargarse, sino porque tienes este señor que también lo hace desconfiar a Sánchez. Porque Keiko también le podría hacer trampa a Sánchez.
5: Vamos a ver.
4: Es que si Keiko tiene 100.000 personeros, Sánchez va a tener que poner otros 100.000 para que entre ellos no se maleteen los votos. A la hora y la hora, esa desconfianza va a ser buena para el sistema, pero por culpa de un tipo como Burneo.
5: Bueno, yo además lo que les pediría es a los 100.000 personeros que sean honestos, ¿no? A los de uno y a los del otro. Es decir, que vayan a hacer lo que han puesto hoy Defensores del Perú. Me ha gustado ese esquema y ese escudo que han presentado hoy Keiko Fujimori y Fuerza Popular, que han quitado las siglas del partido y lo que dicen es vamos a defender las elecciones.
4: Bueno, y han convocado gente como Cuto, en fin, gente carismática. Ojo, todo el mundo tiene derecho a tener su corazoncito del color que quiera.
5: Pero si es que yo lo que creo que si eres demócrata lo que quieres es que el resultado sea el que quiere el pueblo.
4: Claro.
5: Eso es la democracia. Y yo no creo que en eso tenga que haber diferencias entre Fuerza Popular y su contendiente.
4: Correcto.
5: Entre J. ¿Por qué? Porque yo creo que a los dos les viene bien que el resultado sea real.
4: Claro.
5: Porque es donde está la legitimidad democrática del resultado.
4: Ya. Ok. Veamos la nota de este tema que me ha parecido valioso y me parecería también bueno que lo repita el propio Roberto Sánchez.
3: Tengo una gran alegría de presentar y de compartir con ustedes una campaña muy especial. Se llamará Defensores del Perú.
8: A pocas semanas de la segunda vuelta electoral, Keiko Fujimori y Roberto Sánchez ya empiezan a mover sus fichas y a definir sus estrategias de campaña.
3: Esto no se trata de apoyar una candidatura, no se trata de apoyar a un partido, se trata de defender el Perú.
8: Por un lado, Keiko Fujimori presentó la iniciativa Defensores del Perú, una campaña con la que busca reunir a más de 100.000 personeros para la segunda vuelta electoral. Entre los que se sumaron a esta estrategia, figuran personajes conocidos del ámbito deportivo, empresarial y artístico.
9: Ya con 50 años veo todo lo que está pasando en mi país y es triste, preocupante, y creo que todos los peruanos tenemos derecho a confiar en nuestro voto, saber que las elecciones son justas y correctas.
8: Así como lo ve, Fuerza Popular recibió el respaldo del exfutbolista Luis Cuto Guadalupe, del empresario gastronómico Eduardo Fujihara, de la dirigente turística arequipeña Teresa Rubina y del cómico Melcochita, entre otras figuras que buscan respaldar la candidatura de Keiko.
10: Bueno, yo estoy votando por la democracia porque ya es tiempo, bueno, que siga la misma vaina. Entra un presidente, sale que robó, entre el otro sale que robó, entre el otro sale que robó. Hasta ahora no ha habido un presidente que quiera su Perú. Y aquí mi amiga Keiko, ya es tiempo que salga una mujer presidenta porque la otra no era justicia, tía.
8: La gran pregunta es si Keiko Fujimori logrará reunir los 100.000 personeros, sobre todo después de las irregularidades y cuestionamientos que se reportaron durante la primera vuelta electoral.
11: Esta elección no se trata de mí, se trata de ustedes, del rumbo que queremos dar.
8: Mientras la campaña entra en su etapa decisiva, Keiko Fujimori apuesta por fortalecer su presencia en las mesas de votación y evitar cuestionamientos como los registrados en la primera vuelta. Sin embargo, el reto será lograr movilizar a miles de personeros en todo el país en medio de un clima político cada vez más tenso y polarizado.
4: Cita está con un Navidad, está con una chica de 22 años.
5: Bien, qué alegría.
4: Está bien. Es más creíble el amor de Melcochita que el mensaje de Burneo. A ver, ¿de dónde va a bancar el fujimorismo según tus informaciones, tus urracos, 100.000 personeros? No, bueno, cócteles no van a ser, ¿no?
5: No. Yo creo que para eso se ha abierto una página web, defensoresdelperú.pe, en el que cualquiera se puede dar de alta. Y tanta gente que está preocupada.
4: Es voluntario.
5: Es voluntario. O sea, es que no es una... Es decir, yo creo que la inteligencia está en que no sea una maniobra partidaria, aunque la ha hecho un candidato. Pero yo creo que es un llamado para que, ya que fallan las instituciones, pues sean los ciudadanos. Pues lo más importante que tiene la soberanía popular de la que tanto se habla. El día más importante de la soberanía popular es el día que votas. Porque ese día tú, a gente que le has oído hablar, que crees en ellos, lo que te cuentan o no, le depositas la representación de tu poder, que te pueden hacer leyes, que te ponen multas, que te pueden hacer sanidad, te pueden dar casas o no casas. Las leyes, les entregas tu poder para que te representen 5 años. Entonces, ahí es donde de verdad está la soberanía popular. Y ahí es donde la ciudadanía se tiene que comprometer en que lo que ha pedido el pueblo se haga. Porque el fraude no se le hace a un candidato, se le hace al pueblo que vota.
4: Ya, ok, está bien.
5: Y entonces, la llamada tiene que ser, yo es que creo que esto es un discurso que JP y Fuerza Popular deberían de compartirlo, es decir, es un discurso democrático.
4: Y él debería hacer lo mismo, irá también su selección.
5: Y decir, me parece muy bien, y vamos, hasta me sumo, y pues bueno, y compartamos los 100.000 personeros.
4: Además, eso le va a dar...
5: Es decir, eso le da credibilidad y luego legitimidad al presidente que salga.
4: A un sistema tan dolido. Ahora bien, tú eres español, tú eres... ¿De qué ciudad eres?
5: San Sebastián, vasco.
4: O sea, la comida vasca es de la mejor de España.
5: Sí, por eso estoy muy a gusto en Lima.
4: Correcto. Todo el mundo dice que los observadores acá vienen a jamear.
5: Sí, sí,
4: ¿no?
5: Sí.
4: Que
5: sí,
4: les
5: sí,
4: encanta
5: sí.
4: el cevichito.
5: Si esta vez toca que se vayan a probar el soroche, que no es un plato.
4: Claro. Digo, porque si van a ir observadores, a mí no me gusta que venga un gringo a decirme a mí las cosas. ¿Eh?
5: O no, sea, no.
4: Nada en contra, especialmente de los rubios ojos azules, pero sí me parece, ¿cómo te explico en francés por esta hora de la noche? Mucha concha.
5: Sí,
4: ¿no es cierto que venga un observador, como si nosotros fuéramos de verdad conejidos de las Indias, que nos vengan con una lupa y nos digan está bien, está mal, cuando a la hora no van a observar, o se van acá nomás al Sheraton, o se van a donde, a tomar unos tragos. Que vayan al Perú profundo, como tú dices, a donde no llega la barcaza, a donde hay soroche, a la costa, a la sierra. Es bien variopinto, es algo más parecido a la realidad peruana que al country.
5: Por supuesto.
4: ¿Estamos claros o no?
5: Sí, ya. Sí.
4: ¿Qué hacen los observadores, además de observar? Veamos.

0: Estas imágenes demuestran que fiscalizadores y fiscalizados festejaron por adelantado la transparencia de nuestras elecciones realizadas el 12 de abril. Sí, el jueves 9 de abril, con una comilona y hasta show de caballos, funcionarios del Jurado Nacional de Elecciones, RENIEC, y observadores internacionales la pasaron de lo lindo en una exclusiva hacienda ubicada en Surco. Luego que la prensa descubriera que celebraron por adelantado y con la nuestra, el jurado ha intentado explicar lo sucedido.
1: Lo que se ofreció fue una cena en el cual se mostró la gastronomía peruana y no hubo ningún tipo de bebida alcohólica.
0: Según dicen en el Jurado Nacional de Elecciones, fue un acto protocolar. O sea, comieron rico y disfrutaron del show junto a quienes después debían evaluar la realización de nuestras elecciones presidenciales. Ahora se entiende por qué estos famosos observadores nunca encuentran nada de irregular en ninguna elección.
2: Tampoco nosotros hemos encontrado elementos objetivos para decir que la narrativa de fraude pueda tener elementos concretos para ser llevada a estas alturas.
0: Después de comer rico, disfrutar del espectáculo y hacer buenas migas entre ellos, digamos que era previsible que al pueblo peruano le digan lo siguiente.
2: Felicitamos a los peruanos y peruanas que participaron masivamente, demostrando tu compromiso con la democracia. Represtos generalizados de el aplazamiento de las votaciones en 13 locales de votación comprometieron las elecciones por lo demás bien organizadas. Estas elecciones generales fueron las más complejas en la historia reciente de la República de Perú. La jornada electoral transcurrió de forma tranquila y ordenada en la mayor parte del país.
0: No es la primera vez que la credibilidad de los veedores, observadores o como quiera que se llamen, cae en sospecha. En las elecciones pasadas, dos personas de la Unión Interamericana de Organismos Electorales fueron captados así.
3: A ver, Wilfredo, aquí estamos, en la difícil tarea.
4: Sacrificándonos profundamente.
5: El parturito también, pues, ¿no?
3: La difícil tarea de la observación internacional.
4: Es dura la observación.
3: Sí. No es fácil.
4: Esto no es para cualquiera.
3: No. Estamos en estas condiciones de pandemia, bajo riesgo, realmente preocupados, con alcohol por fuera y tratando de también por dentro.
6: Respetando la ley seca.
0: Estamos. Si el presidente del Jurado Nacional de Elecciones, Roberto Burneo, piensa que le creemos que fue una cena cultural, le diremos que los peruanos no somos tontos. Al final, parece que el único conteo riguroso que fiscalizan estos observadores es el de los platos, copas e invitaciones que reciben. Mientras tanto, la democracia peruana seguirá esperando una mirada que no se deje nublar por los brindis de cortesía.
7: Lo que quieran, a mí me parece muy bien que vengan, que coman, que se vacilen, que en todos lados. Pero yo espero que Keiko tenga 100.000 personeros y que Sánchez tenga 100.000 personeros.
8: A mí me indignan estas imágenes porque los impuestos de los europeos, que somos los que financiamos estas misiones, que algunos se adelantan y vienen en febrero y se pasan 5 meses desplazados, para no hacer nada por la mañana y lo pasan a limpio por la tarde. Creo que engordan muchos kilos y lo que tenían que hacer, que era ser observadores internacionales de un proceso democrático, lo convierten en una maniobra de connivencia.
7: Ya, pero tú vas y
8: pero
7: vienes.
8: Eso lo pago yo.
7: Tú vas y vienes.
8: Sí.
7: ¿Me vas a decir que en España toman como algo normal lo que ha pasado en el Perú?
8: No.
7: En ningún lugar del mundo, todo el mundo habla de lo que ha pasado.
8: No,
7: que
8: es
7: las graves irregularidades logísticas.
8: Nadie
7: que
8: lo toma como digo, normal.
7: Está muy
8: solo
7: mal.
8: Esta persona que llega además con una sentencia contra la OMPE por lo que pasó en 2021, que todavía no ha entregado a Fuerza Popular las actas del 2021 y encima se las quiere cobrar cuando la condenada es la OMPE, es capaz de llegar como un paracaidista, pero llegado de Marte, y dice, además comprobamos que en el 2021 tampoco hubo ninguna irregularidad. Pero si está condenada, pero esta la analiza Corrado, es que ni no sé pero qué pinta aquí.
7: Para mí,
8: tenían que de nombrar la persona non grata.
7: A mí me queda claro algo, de que si gana Sánchez o Keiko por poquito, acaba de haber un problemón. Porque si realmente no se esfuerzan los dos partidos en enterar muchísimos personeros, va a quedar siempre la sombra de duda del fraude. O sea, ojalá que quien le toque ganar, yo para serle sincero, yo no quiero que gane Sánchez. No es porque yo sea fan de Keiko ni nada parecido, sino que yo no estoy de acuerdo con su ideología. Pero sea como fuere, espero que haya una brecha grande como para no discutir por... Mira lo que ha pasado, 70.000 votos, 40.000 votos, 20.000 votos. A mí ese presidente del Jurado Nacional de Elecciones no me da credibilidad ni para 20.000 soles, menos para 20.000 votos. Pero en fin, eres del Real Madrid... ¿Qué vamos a hacer? ¿No tienes cómo revertir ese mal?
8: No, porque el fondo es blanco y la camiseta de la Real Sociedad es con rayas azules. Entonces, con un uniforme vale para dos.
7: Esto, ¿sabes? Lo que mienten con fluidez. ¿Eres español o eres argentino?
8: No, yo soy español y vasco.
7: Y va terco.
8: De la ciudad donde veraneaban los reyes. San Sebastián,
7: sí,
8: con
7: claro.
8: Palacio Real, el Teatro Victoria Eugenia, el Hotel María Cristina, la ciudad balnearia de los reyes.
7: Los vascos,
8: por eso soy realista.
7: ¿Por qué los vascos son tan tercos?
8: Bueno, porque nuestro deporte es levantar piedras o cortar troncos o arrastrarlas nosotros. Es decir, porque somos gente muy dura. Date cuenta que cuando Dios creó el mundo nosotros ya estábamos, somos el pueblo primigenio. Es verdad que no salimos en el libro del Génesis porque no tiene prólogo,
7: claro.
8: Pero si no saldríamos.
7: Oye, este es arequipeño, tal. Bueno, has de saber que mi papá se llamaba Francis Batters Urteaga.
8: ¿Vasco?
7: Y mi mamá es Norma Revenera Arteaga.
8: Claro.
7: Que yo no soy terco, yo soy tenaz.
8: Bien, eso está bien. Porque ya sabes que Adán y Eva eran vascos.
7: Ajá.
8: Y solo se explica porque teniendo dos hijos y viviendo en el paraíso, se mataron a golpazos.
7: Claro.
8: Eso es propio de vascos.
7: Ahí bien. Ha sido muy amable.
8: Igualmente.
7: Gracias por estar con nosotros, Román. Muy amable. Vámonos a la pausa y viene el hermano perdido de Agatha Liz. Ya van a saber quién es luego de la pausa.
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0: que haga Talís. Le vamos a preguntar al señor que tengo al frente si él es Walter Dávila o es Walter Ayala. ¿Cómo está, Walter?
1: Fili, gracias por la invitación.
0: ¿Tú de dónde eres?
1: Ah, soy de Lima. Mis padres son provincianos, pero yo soy de acá.
0: ¿Pero de qué provincia es tu mami y tu papá?
1: Ah, mi madre finada es de Huánuco.
0: ¿De Huánuco?
1: Mi papá es Junín.
0: ¿Algún tipo de chamán, de brujo en la familia? ¿Tú eres supersticioso? ¿Tú haces macumba? ¿Eres de hacer misa negra, misa blanca?
1: No. El tema es de que lo hice por lo que conversamos hace, creo, ya 2 meses atrás.
0: Seguro, no conversamos, ¿no? Viniste, me lorneaste, me floreaste, me hueveaste, me sentenciaste. La gente dirá, ¿de qué se trata? Vean este maldito, digo, a Walter Ayala en su max, en su prime. Miren, la prueba del fraude es esta, vean.
2: Oye, hablando de votos, vaya, ¿no? Roberto Sánchez estaba jugando la baja, tío.
1: No, tenemos una encuesta interna que estamos con un 13%. Así como Porky tiene también su encuestadora extranjera, ya. También nosotros lo tenemos.
2: 13%.
1: Sí. Y esto que está acá el día 12 de abril, vamos a ver. Mírame a mí y el 12 de abril tú me citas acá y vamos a ver quién está con la sonrisa.
0: Como diría el bocón, veste con. Uy, ¿sacarán cuánto? ¿12?
1: Más de 12.
0: ¿Cuánto has sacado exacto ahorita?
1: 12.4 aproximadamente.
0: O sea, tú has estado 0.6. El de Ipsos Apoyo
1: siempre,
0: es un sonazo.
1: Siempre hay un margen de...
0: Ya, pero acá entre nos. Mira, son... Atencio dice que no ve nadie. ¿Cómo? Tú has hecho fraudes. ¿Tú cómo sabías que...?
1: Fili, yo te digo una cosa y de repente... Bueno, ¿no? Ya lo dije la vez pasada. Los órganos de inteligencia hacen sus encuestas.
0: ¿Y tú eres...?
1: La Marina hace sus encuestas.
0: Ya.
1: La Policía Nacional hace sus encuestas.
0: Ya.
1: Los grupos de inteligencia hacen sus encuestas. Esta información se maneja de manera interna.
0: Ya.
1: Muchas personas lo saben, ¿no? Por ahí llegó una información hacia mi persona.
0: Ya.
1: Y así como vi hace un momento...
0: Ahorita quiero ver acá. Quiero ver lo que dice Ipsos. Yo te apoyo. ¿No es cierto? Porque si pudiéramos poner acá, por favor, Greta, acá, ¿está Marisolcita o Greta? Greta. A ver, hermanito. 39 Keiquito, 35 Sánchez, 14 ninguno, 12 no precisa. ¿Tú le crees a esta o tienes una versión diferente?
1: Va por ahí, pero al revés. O sea, Sánchez va con 39 y Keiko con 35 aproximadamente, porque ya. Tampoco te soy exacto.
0: Pero para ti Sánchez está arriba.
1: Sí, Sánchez está arriba y es más, no te digo que le va a ganar las elecciones.
0: Va a ganar.
1: ¿Por qué dirás, no? Esto no hay que hacer mucha inteligencia, ¿no? Es ya algo histórico que a Keiko no la quieren.
0: Ya.
1: La señora postula
0: por terca. Tú vas a la teoría del panetón. O sea, tú eres como Porky, tú crees que un panetón
1: es
0: le gana.
1: Que donde tú te, donde uno va, uno escucha. Yo tengo carro, pero también viajo muchas veces en taxis, hasta muchas veces.
0: ¿Qué carro tienes? Micros.
1: Tengo un Honda Pilot, que esto fue.
0: Ah, ya, ok. No vaya a ser que tengas un carro de alta gama y te ponga un impuesto de la gran pepa. Tu rival, tu serrucho. Porque tú eras hasta hace pocas horas el jefe de plan de gobierno económico. Y fuiste donde el tío Rockefeller, miserable, maldito, pisaste un palito y...
1: Está editado eso, Félix. Yo aprovecho tu...
0: A ver, espérate. Veamos para ver si está editado.
1: No, es que no pasan, digamos, ¿no? La parte en que yo saco el celular y le demuestro que justamente Camisea produce GLP, GNB, y eso es en Cusco. Pero en Pisco lo que se produce es GLP, pero con la materia prima que viene de Cusco.
0: Ajá.
1: Y eso se aclaró, pero esa parte no la han pasado, ¿no?
0: Ya. O sea, el tío Rockefeller, Tito Peñalosa, te ha querido joder. Malamente, te han editado.
1: No tanto él, sino que
0: su gente.
1: Las personas que vienen difundiendo este video y no sacan el video completo o dan una narrativa diferente, ¿no?
0: Narrativa, ese es algo muy caviar. Tú no eres caviar, tú eres zurdo.
1: No, yo no soy zurdo, no soy caviar, ni soy de derecha.
0: ¿Qué cosa eres? Cuidado, así comenzó Beto Ortiz y mira cómo terminó. Tú tienes que ser algo en la vida.
1: Es que yo te digo quién soy, Filibate, de repente tú no me conoces. Quien te habla ha sido un juez superior que he trabajado cerca de 20 años en el Poder Judicial. Yo he renunciado hace poco, hace 4 meses, porque estaba como superior en Cerro de Pasco. Para postular a ser senador y apoyar al presidente Pedro Castillo, ¿no? Yo no necesito vivir de la política porque yo siempre he vivido de mi trabajo, del día a día, ¿no? Porque como judicial uno entra al trabajo a las 8 de la mañana y no tenemos o no teníamos horario de salida, ¿no?
0: Veamos esta locución para ver si te han editado malamente.
1: Pero pasa la parte final para que se entienda. Porque si tú pasas esa partecita, vamos a estar en lo mismo, ¿no?
0: A ver, vamos a ver, pues, mi querido Walter Liz, Ágato Ayala. Veamos.
3: ¿Cómo usted piensa disponer de camisetas y camisetas? Es una concesión. Eso no puede tocar. Puede
1: negociarlo, pues.
3: Si no le da la gana,
1: claro, como tú puedes pagar 60 soles un GLP, estás tranquilo. Pero hay gente en Vía Salvador, gente no en los.
3: ¿Pero camisea produce GLP?
1: Que no puede.
3: ¿Camisea produce GLP?
1: Pero ahí sale lo que es, digamos.
3: ¿Camisea produce GLP? Le hago una pregunta cerrada.
1: Pero ahí se produce el.
3: ¿Camisea produce GLP? Le pregunto yo.
1: El combustible, pues en todo caso.
3: No, señor. ¿Camisea produce GLP? ¿Sí o no? Es la pregunta nada más.
1: No, pero yo estoy diciendo, pues no.
3: ¿Produce sí o no?
1: Bueno, parte del contrato de camisea.
3: Señor, ahí no hay tanta respuesta. La respuesta es o es sí o es no.
1: A ver, tú respóndeme, yo te respondí, pero ¿quieres que te responda más?
3: No.
1: Ya, yo te aclaro, Félix. Mira, de repente también para que esto se entienda es bueno, ¿no? Cuando hablamos de camisea, hablamos de un contrato camisea, ¿no?
0: Ya, pero eso no ha sido editado, ¿no?
1: No, tal, pero tal es que yo de ahí le digo que, o sea, a ver. Lo que pasa es que el contrato de camisea abarca lo que es el yacimiento de Cusco, donde se extrae, ¿no?, el GLP, y también abarca la planta que está en Pisco, en Ica.
0: Sí.
1: Y entonces, efectivamente, del yacimiento sale el GNB, el gas natural, pero también sale un líquido que es la materia prima que lo llevan a Pisco, donde allá, ¿no?, en la planta en Pisco separa, ¿no?, este producto y sale el GLP. Ahora, cuando el tío Rockefeller me dice,
0: ¿está seguro? ¿Qué es Rockefeller, pues, se sabe,
1: entonces,
0: petróleo?
1: Entonces, yo lo que en ese momento pensé es que él se refiere al yacimiento de Cusco. Y en Cusco lo que sale es gas natural y la materia prima que se lleva a Pisco.
0: Correcto.
1: Pero si hablamos de camisea es Cusco y es Pisco. Pero,
0: además, acá pero, yo creo, y eso mira, se aclaró, ¿eh? Para que veas que yo soy justo como los jueces.
1: Gracias.
0: Hermano, acá te han querido joder, porque la verdad es que en ningún caso, en ningún hueco del mundo, del suelo sale gas licuado de petróleo. El gas licuado de petróleo, por definición, ha sido sometido a un proceso. Lo que sale es el gas natural.
1: Exacto.
0: Una vez que lo licúas, el gas es que tiene un proceso en el cual termina un baloncito. Dicho esto, ¿cómo es esto que vas a renegociar? Pues para renegociar tiene que haber
1: voluntad.
0: Y si no quiere el otro señor.
1: Bueno, Félix, yo tengo una cosa. Lo que Roberto Sánchez está prometiendo es una asamblea constituyente, pero, comencemos por ahí, ¿no? Pero que esto se va a consensuar con los senadores. Porque
0: no,
1: si
0: me
1: los
0: estás
1: senadores,
0: cambiando
1: de
0: tema. Si un concesionario o si un propietario no quiere cambiar las condiciones de concesión de su contrato, ¿qué tiene que ver eso con la constituyente?
1: Es que justamente lo que yo te digo, una cosa que se trata de conversar. Así como se va a cambiar la constituyente y se va a conversar con los senadores, también se va a conversar, se va a renegociar.
0: Pero no quiere
1: estos contratos de ley. Pero
0: no,
1: ¿cómo
0: quiero?
1: Sabes que no, yo soy Ágato Liz, tú lo has dicho. Eso va a tener una buena salida. O apostamos otro ceviche.
0: Ahora es el hermano de Tom Hagen. Le vas a hacer una propuesta a los cuales no se puede rehusar.
1: Pero,
0: o me lo das o te lo expropio.
1: Pero ¿por qué eres negativo? Yo te pregunto.
0: Yo no soy negativo, entonces, hermano. Te estoy preguntando.
1: Hay que esperar el momento y hay que negociar. O tú, cuando estás en un canal de televisión, te iba a hacer una broma. Tú no puedes hablar con tu jefe para negociar de repente un monto de dinero por el cual te habían contratado. Es algo humano.
0: Es que yo no tengo jefe, pero el jefe soy yo. ¿Con quién voy a negociar?
1: No, pero yo te hablaba cuando estabas en Panamericana.
0: Estaba, pero ya no estoy. Me hubiera pronosticado, mis hermanos, me quedó Ágato Liz. Escúchame. El pleno del jurado confirmó la sanción de la OMPE contra la JP por recibir aportes de fuente prohibida en el 2021. Ni te va ni te quita esa maroma.
1: Bueno, que se investigue, ¿no? Y si hay culpables, que se condene.
0: Correcto.
1: ¿Qué te podría
0: decir? ¿Tú qué tal te llevas con Antauro? Yo me llevo bien con Antauro. Pero a mí Antauro nunca me hace exabruptos, nunca se achora. Está sí. tranquilo cuando yo hablo con Antauro.
1: Mira, Fili, yo he sido policía, ¿no? Y a Antauro le dicen que ha matado policías, pero yo con Antauro recién me he visto, creo, dos veces, ¿no? En ya. Este, en esta...
0: O sea, ¿no te produce un resquemor habiendo policía y habiendo siendo juez que en debido proceso ya ha sido condenado por matar policías? Eso no te, no te mueve la aguja.
1: No, que justamente ahí voy, pues.
0: A ver.
1: Ahí voy, ahí voy. Antauro Humala, claro, ¿no? Ha sido condenado. Y estuvo mal, ¿no? Que vaya contra, digamos, ¿no? La vida, ¿no? De estos peruanos. Ya. Pero él ya pagó su condena en la cárcel.
0: Ya.
1: Ahora, como dice Roberto Sánchez, lo que le motivó fue algo político. Para él, ¿no? En la cabeza de Antauro actuaba políticamente.
0: Ya. Abimael Guzmán también.
1: Pero
0: ¿no?
1: en ese interín.
0: Digo, Abimael Guzmán. Abimael Guzmán también tenía una motivación política.
1: Mira, Félix, yo tengo una cosa. Yo me he enfrentado al terrorismo. Yo me he enfrentado al terrorismo.
0: No, pero
1: te digo más o menos, tranquilo. Para ponerte...
0: Ahora eres Morante de la Puebla, también con el capote, hermano.
1: No, es que yo tengo una cosa, yo he peleado contra el terrorismo.
0: Si el señor Antauro Humala ha matado con una trasfondo, una motivación política, las preguntas que te hago, Abimael Guzmán también.
1: Escucha, es que no me estás... Creo que no me estás entendiendo la idea.
0: A ver...
1: cometió un delito y se fue preso, eso es lo que yo te puedo decir. Salió de estar preso, fue o es un aliado político de Juntos, así como somos nosotros los castillistas, y con Antauro hemos tenido tres coincidencias. Ya. La constituyente, que ya te dije cómo se va a hacer, el indulto al presidente Pedro Castillo, que es una promesa de campaña, y tres, la lucha contra la corrupción.
0: Está bien, ahora pero lo por demás... si acaso, la constituyente me ha dicho que vas a convencer a los senadores.
1: Exacto.
0: Keiko te dice que no y no hay constituyente.
1: Es que, mira, hay una salida que es el artículo 31, pero Roberto Sánchez ya dijo que vamos a ir por el diálogo.
0: Correcto. La salida del artículo supongo que será un golpe de Estado, ¿no? Pero en fin, no, veamos, espérate, ¿qué cosa decía Humala de Pedro Castillo? Tú has sido siempre castillista.
1: Yo lo dije en su momento, ¿eh? Yo critiqué eso.
0: ¿Qué cosa?
1: Cuando la primera oportunidad, Antauro dijo que iba a ir con Sánchez y con Castillo, yo desmentí eso. Porque
0: a ver,
1: él había sido
0: veamos, para ver si lo desmiente otra vez, veamos.
4: ¿Ah? Que no lo tiene Pedro Castillo, tiene un aparato político y una bancada congresal robusta que no lo tiene Pedro Castillo.
5: Pero sobre todo un respaldo ciudadano.
4: Exacto, que tampoco lo tiene Pedro Castillo porque no sabe ni hablar. Entonces... que tampoco lo tiene Pedro Castillo porque no sabe ni hablar.
6: Su gestión es inútil, inoperante, tanto como la de los otros presidelincuentes. Bueno, pues Castillo es un ladronzuelo de gallinas, un ladrón de celulares, pero igual es un presidente pacoyunque que no tiene derecho, no tiene carácter.
7: Su analfabetismo político lo hace incapaz de visualizar que la solución está en el artículo 307 de la Constitución del año 79. No le debo nada. Pedro Castillo, como presidente, como maestro, empeñó reiteradamente su palabra de maestro anunciando mi indulto. Yo pregunto a los periodistas, ¿acaso he salido indultado? ¿Acaso he salido indultado? ¿Salió por pena cumplida? ¡Me comió la cara!
1: Sí, no, sí, y es más, yo critiqué eso. Y después dijo que creo que era un ratero de gallinas, algo más, que no lo has puesto.
0: Ya.
1: Entonces, claro, pero yo estoy preparando el colchón para yo poder terminar.
0: Ya.
1: Pero la diferencia entre Pedro Castillo y tu persona, porque te he escuchado hablar también a tu persona que dices que al enemigo o a la persona que te trata mal, tú lo matas, algo escuché, ¿no? Que se te lo das encima, ¿no? Te escuché...
0: Depende, pues, tú eres bueno con los buenos y malo con los malos. Si uno te ataca con una hacha, tú tienes que sacar una bazooka.
1: Ya,
0: pero
1: claro.
0: Es el caso, yo no soy el que está hablando, el que está... No me torees.
1: No.
0: Morante de la Puebla.
1: No.
0: Hermano, por Dios santo, saca el capote. Yo te estoy preguntando lo que ha dicho el
1: señor... Acaba la respuesta. Ese es el pensamiento de Philip Battery, el pensamiento de Castillo. ¿Cuál es? Es poner ese sentimiento por encima y
0: buscar la unidad. No, te estoy preguntando por Antauro.
1: Claro.
0: Antauro dice...
1: Yo dije...

0: superior.
1: O sea, tú no eres cualquierita. Porque hay un cualquierita que se llama José Domingo Pérez, que quiso ser juez y no pudo. Él ha querido ser como tú, ¿correcto? Quiso abandonar el caso Cócteles, no la canía Keiko malamente, pero él quiso ser como tú. Entonces, por ser puro sentido común, siendo tú castillista, porque tú eres castillista químicamente puro, ¿me entiendes? Tú eres castillita, castillita brapo.
0: O sea, defiendo a Castillo porque pienso que es injusto lo que le pasa a él.
1: Está bien. Pero tú eres...
0: Ahora, si no sé ser castillista, soy castillista, ¿no? Pero...
1: Está bien. Te digo por qué. Porque a mí me parecería injusto, estoy sacando la cara por ti, que si gana Sánchez, tú no seas el Dawana Nongli, pues tú tienes que ser el ministro de Justicia. No puede ser José Domingo Pérez. Y acá vas a estar de acuerdo con lo que decía Antauro Mala al respecto de José Domingo Pérez. Veamos. ¿Has visto lo que se está dedicando José Domingo Pérez?
2: Me han enseñado un TikTok de él y parece un arlequín.
3: En este programa, que se titula Mejor con Domingo,
2: no veo una persona normal. Lo veo muy disforzado, lo veo como un cómico. Yo como fiscal lo veo como un traidor. Ha dejado libres a los grandes culpables brasileños.
1: Ajá.
2: Él con Vela y todo ese tipito. Ahora, con respecto a este patita, y ahora que lo veo como streamer, siento vergüenza ajena.
4: Señora Kat, todo está acá. ¡No me voy a olvidar!
1: Discúlpame, es obvio que el ministro de Justicia tiene que ser tú.
0: Fili, yo te digo una cosa. Domingo Pérez, como se puede decir en términos futbolísticos, es un gran jale. ¿Por qué? Porque el presidente Pedro Castillo, Roberto Sánchez, quien te habla, no estamos pensando pues, no en buscar un puesto, en quitarme un ministerio, estamos pensando en llegar a ser gobierno.
1: Yeah.
0: Y Domingo Pérez tiene también sus seguidores. Entonces lo que nosotros hacemos como...
1: Ya, pero él quiere ser ministro de Justicia para liberar a Castillo.
0: Pero déjalo ser ministro de Justicia, ya vendrá mi momento. Ahora, eso no necesariamente va a ser así. Vamos a ver qué es lo que decide Roberto Sánchez y será...
1: O sea, le vas a meter cabe. Le vas a meter cabe.
0: Será Walter Ayala o será un tercero de repente, ¿no? Pero ahorita estamos nosotros...
1: Pero tú qué problema, tú los astros te van a ser propicios, tú te ves ministro.
0: Yo pienso, y esto creo, ¿no?, que lo sabe todo el Perú, y el mismo presidente Pedro Castillo me lo dice, cuando el presidente Pedro Castillo estuvo en desgracia, yo estuve a su lado todo este tiempo. Me gané miles de problemas, muchos abusos judiciales, y es por eso también que dentro, ¿no?, de mi plan de trabajo estaba
1: reorganizado. Es malo el abuso judicial.
0: Yo que he sido juez, ¿eh? Yo te digo una cosa, Félix, te hago algo... En mi experiencia judicial, yo muchas veces cuando era juez, yo le creía al fiscal. Y hago un mea culpa. Porque hay que desconfiar también del fiscal.
1: Cuéntame una cosa, tú, según tu experiencia, claro. ¿Keiko ha sido abusada judicialmente?
0: Es que en el caso de Keiko, yo pienso con las prisiones preventivas, prácticamente se está adelantando una condena, ¿no?
1: Claro.
0: Es como que ya pagó cárcel, cuando después su caso, por un tema... no de inocencia, sino por un tema técnico, volvió a foja cero, se puede decir, ¿no? Pero ¿por qué pagó una pena entonces? Y justamente eso va con la pena de muerte, ¿no? Porque mata a alguien que supuestamente...
1: Morán,
0: que
1: supuestamente ¿sabes qué? Morán de la Puebla.
0: Algo, hermano, y lo mataste. ¿Y cómo tú lo puedes
1: responder
0: eso?
1: Respóndeme, parece Omar Sendoya, que me dice, no ha habido fraude.
0: Con la prisión preventiva...
1: Ha habido inconvenientes logísticos dolosos. ¿Ha sido abusada judicialmente Keiko? ¿Sí o no?
0: Yo pienso que la prisión preventiva es un abuso que ha existido para muchas personas. Y dentro de ello está la señora
1: Keiko, ¿no? Sí, ha sido abusada. Ya ves que no...
0: Por el tema de una prisión preventiva, claro. Así como habló hasta el presidente Pedro Castillo, y como muchas personas que después pueden ser absueltas o pueden ser archivadas sus casos.
1: Correcto.
0: Pero ya pagaron cana, como se dice escribamente, ¿no?
1: Correcto. Y ha sido... José Domingo Pérez es un gran jale, según tú.
0: Es que es un profesional dentro del Ministerio Público y también no muchos abogados lo siguen.
1: ¿Cómo que dentro del Ministerio Público lo han votado?
0: No, está bien, quien lo ha votado, ¿quién ha sido? La Junta.
1: Pero tiene
0: muchos colegas que van a sumar y también estudiantes de derechos, y yo lo veo bien, ¿no? Yo lo veo bien.
1: ¿Y Antauro lo ve bien también? ¿Es un gran jale? ¿Qué entrenó? Dime.
0: Lo que pasa es que con Antauro, como te dije hace un momento, tenemos coincidencias.
1: El clima.
0: Pero más allá no, pues. Más allá no, esto de crear la escuela, no, la religión tahuantinsuyana.
1: Tú eres creyente, ¿no?
0: Sí, yo soy católico, ¿no?
1: Católico. ¿Tu santo favorito cuál es?
0: Bueno, no.
1: Señor de Uruguay, supongo, por donde esté.
0: La verdad, un santo, la Virgen de Cochabamba.

0: La Virgen de Cochaca. Esa la quiere proscribir el loco Antauro. Veamos algo, el loco Antauro. No choque con la Virgen de Cochaca, porque chocas acá con ¿cómo se llama? Con... No, Roberto Sánchez, déjalo, porque ya dijo lo mismo. Ponle Antauro, ponle Antauro, porque me ha gustado lo de Antauro. Está chocando con la Virgen de Cochaca. Dale.
1: Compatriotas, hoy día estamos domingo 17 de mayo, reunidos los etnocaceristas, acá haciendo deporte como siempre en la región Lima.
2: Domingo 17 de mayo, Antauro Humala rodeado de sus compañeros etnocaceristas, ya no anda con la gente de Juntos por el Perú, ahora solo anda con los suyos.
1: Me hallo rodeado de los principales cuadros del partido a nivel nacional, siempre apoyando a JP.
2: Pese a que lo tienen aislado, a que no lo quieren invitar a sus actividades, Antauro ratifica su apoyo a Roberto Sánchez. Más me alejas, más te quiero, parece decirle.
1: Siempre apoyando a nuestros hermanos de la izquierda nacionalista, a nuestro candidato Roberto Sánchez, y confirmando nuestro apoyo total, porque acá hay que enfrentar a la extranjera.
2: Roberto Sánchez no lo quiere cerca de sus actividades de campaña. Sin embargo, no puede impedir que la prensa le pregunte por él. Ante las consultas sobre quién estuvo preso por asesinato de policías, Sánchez esboza una defensa, digamos, ambigua.
3: Mire, ya se ha hablado que ese delito político con todas sus implicancias, ¿no es cierto? El ciudadano ya pagó sus culpas, ¿no? Entonces, tampoco pues... seamos más papistas que el Papa levantando un San Benito solamente por una pues displicencia política, ¿no?
2: Sánchez no lo quiere cerca, pero parece que tampoco quiere pelearse de todo con él. El trabajo sucio se lo deja a su gente, a los que declaran en los medios a nombre de su partido. Voceros le dicen, como Anaí Durán, la expareja del terrorista del MRTA, Alejandro Astorga, quien ningunea todo lo dicho por Antauro Humala.
4: Nosotros siempre fuimos muy transparentes en decir que Antauro no era un vocero, no era parte de la estructura política, era invitado, tuvo candidatos, tampoco resultaron electos.
2: Atrás quedaron las jornadas en que Sánchez y Humala andaban juntos en los mítines. Atrás quedaron las faenas en que ambos se colocaban el sombrero chotano. Ahora las apariciones mediáticas de Antauro Humala son esporádicas y siempre solito o con sus etnocaceristas. La semana pasada lo entrevistaron, por ejemplo, en un medio digital religioso.
1: Pero de lo que estoy recontra orgulloso es del andahuaylazo y del locumbazo.
5: ¿Y usted se ratifica en decir que Sendero Luminoso es lo mejor que ha podido exportar la izquierda?
1: Lo más trascendente, claro, yo me ratifico porque es libertad de opinión.
2: Y hace dos días apareció en otra actividad sin nadie de JP, solo con sus reservistas.
1: Estoy acá en nuestro cuartel general con mis militantes, los más patriotas del Perú, todos mis dirigentes, ¿no? Y estamos llamando a nuestros hermanos de Bolivia para saludarlos y felicitarlos.
2: Así son los días de Antauro Humala ahora, solo con sus antiguos amigos, porque los nuevos es el de Juntos por el Perú, que lo usaron, perdón, que lo acompañaron en primera vuelta, parecen querer olvidarse de él.
0: ¿Tú le harías un ministerio a Antauro en el supuesto que ganen? ¿Lo ves con cualidades ejecutivas?
6: Bueno, no, ya creo Roberto Sánchez no ha dicho de que no va a tener cargo ministerial, ¿no? Ni cargo directivo, ¿no?
0: Pero no es bueno, en serio, ¿te acuerdas cuando dijo? Creo que fue un error y un menosprecio cuando dijo Castillo pues que Vladimir Cerrón no iba a estar ni de portero de un ministerio, ¿no? Ese tipo de cosas no se deben de decir, ¿no? Creo. Si es tu aliado, si sí. Te da votos, si tú mismo dices que jala a su gente.
6: Sí, mira, Félix, la diferencia, bueno, yo te hablo de mi punto de vista, ¿no? Yo soy una persona que mantengo mi palabra en el tiempo, ¿no? Y yo, así como te digo a ti muchas cosas, también lo digo cuando se llegue la situación, ¿no? Yeah. Yo estoy seguro que lo que dice Roberto Sánchez se va a cumplir en el sentido de que creo que no va a existir, ¿no?, posibilidad de que sea ministro.
0: Ya, está bien. Cuéntame una cosa, yo te doy un ceviche, yo moralmente, porque no es que apostamos, ¿no? ¿Qué fujimorista te cae bien para invitarlo y irnos los tres a tomar un cevichito y una cerbatana?
6: Claro, El español que estuvo hace un momento.
0: Pero Omar Sendoya es no, peruano. Él va ahí porque es español, son camarones. Tú sabes, los españoles, tú le dices, vamos a comer, se quedan, esperan. O sea, por un trago, así lo que sea. No, pero un fujimorista, pero así nato, nato. Así que tú dices, este me cae bien.
6: No sé, no he pensado. Es que el tema está de que.
0: Un ceviche, no se le niega a nadie. Miki Torres, mano en tijera. ¿Tú eres hincha de la U?
6: Simpatizante de la U soy.
0: Ahí está, a Galarreta lo digamos.
6: Bueno, la verdad, por ahora creo que...
0: Pasas, porque sí, eres por bien ahora. Sobrino. O sea, tú ya ganaste.
6: No, sino que creo que ahora estamos concentrados en otra cosa. Después
0: de las elecciones, festejamos. Está bien, hermano. ¿Estás seguro que gana? ¿Por qué distancia? A ver, pronostica.
6: Sí, mira, yo tengo
0: ¿cuántos puntos de ventaja le gana?
6: Félix, actualmente existe una guerra sucia porque están diciendo que Roberto Sánchez te va a quitar tu casa, te va a quitar tu empresa, es el comunismo, y eso no es verdad, Félix. Lo que nosotros queremos es que...
0: O sea, PBO no va a ser estatizado, para que quede claro.
6: Es que haya, industrias en el país y que el capitalismo tenga... rostro humano, que no exista un mercantilismo.
0: He hecho una pregunta, no me toré. Los medios de comunicación.
6: No te voy a quitar tu canal de televisión, si a eso te refieres.
0: Eso me refiero. Estoy hablando, yo no tengo chakra, yo tengo mi canalito nomás acá con el tío.
6: Eso
0: Flucker.
6: No va a pasar, Félix. Hay una cosa que te digo: el mejor candado, el mejor control es el Parlamento, es el Senado de la República.
0: Está bien.
6: Y creo que ahí hay fuerzas de diferentes canteras.
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0: 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No te pierdas la programación de PBO en todas estas plataformas. Estamos iniciando la jornada informativa de hoy miércoles 20 de mayo del año 2026. Les reitero el saludo y le doy la bienvenida a mi compañero Quique Montenegro. ¿Cómo está, Quique?
1: ¿Qué tal? ¿Cómo estás, Quique Bravo? Muy buen día para ti, muy buen día y muy buena jornada para todo el gran equipo de la multiplataforma de PBO, también a nuestros reporteros, a nuestro equipo de productores, asistentes y también a quienes desde muy tempranito están preparando toda la información, no solamente malas noticias, ¿ah? Como es de rigor, como es, digamos, habitual, empezamos por las noticias policiales, van pasando los minutos, ¿no? Tenemos también matices, contenidos de entretenimiento también, pero como es habitual, antes que todo, somos la única opción informativa que le recuerda los prófugos. Todos los países tienen sus prófugos, pero la peculiaridad que en nuestro país tenemos unos emblemáticos, entre comillas, prófugos que, a decir de otros, a diferencia de otros, no tienen algunas plataformas donde se dan a conocer, hasta se conectaban en vivo. No sé si ya el otro Vladi se siga conectando. Creo que ha bajado un poquito su intensidad. Creo que viene todavía bajoneado, ¿no? Porque no pasó ni la valla su partido. Pero Quique Bravo se va a encargar siempre de empezar esta jornada recordando quién es el más emblemático prófugo de la injusticia peruano. Buenos días, Quique Bravo.
0: Buenos días, reiterado, Quique Montenegro. Vladimir Cerrón Rojas cumple 957 días prófugo de la justicia. Usted puede llamar, si cree conveniente, no damos fe en que funcione, al 0800-40007. Para que dé detalles sobre el paradero de este prófugo de la justicia, Vladimir Cerrón Rojas, él dice que es perseguido político, pero es prófugo. Así de simple, 957 días cumple este sujeto por el que se ofrecen 500.000 soles de recompensa. Tampoco damos fe si es que le van a entregar ese billete, si usted da detalles de dónde se encuentra Vladimir Cerrón, quién le paga el internet, quién le compra la pasta dental, quién le compra el jabón, quién le lava la ropa, quién le compra el papel higiénico. Nada de eso sabemos y algún día espero el tiempo nos dé la posibilidad de conocer quiénes son los que han colaborado con él en esto ya hasta hoy, 957 días.
1: Quien tiene nada menos que 1.443 días como prófugo es Juan Silva Villegas, exministro de Transportes y Comunicaciones, señores, del régimen de Pedro Castillo.
0: Bexi Chávez Chino, otro prófugo de la justicia que está asilada en la Embajada de México, cumple hoy 195 días. 195 días en el interior de ese recinto diplomático.
1: A ver, otro personaje también prófugo, atención, es Ilan Heredia. El hermanísimo, el cuñadísimo, atención, tiene hoy 400 días así redonditos, ¿ah? 400 días sin darle cara a la justicia.
0: Y cumple 300 días prófugo de la justicia Jorge Cuba. Está sentenciado por el caso Metro de Lima. Este tipo fue viceministro durante el gobierno de Lapra, el segundo, y fue sentenciado días antes de que justo eso suceda. El tipo se escabulló por la frontera norte y desapareció. Estos son los prófugos con los que iniciamos permanentemente PBO Noticias. ¿Se buscan? Claro que sí. ¿Se busca? Nos interrogamos. No sabemos. Pero la realidad es que existe incompetencia e ineficiencia por parte de las autoridades, básicamente policiales, que no pueden capturar a estos sujetos. Básicamente el más emblemático, por lo menos de esta lista, que es Vladimir Cerrón, que se ha dado el lujo en los últimos meses de conectarse a través de sus redes sociales y la tecnología, según lo que han argumentado los policías y los efectivos que tienen que ver con su captura, la tecnología de Vladimir Cerrón es superior a la de la Policía Nacional de Perú. Una vergüenza que esa sea la justificación. Así empieza PBO Noticias. Además tenemos siempre el inicio terrible, que es con lo que siempre arrancamos PBO y lo que más agobia al Perú en estos momentos. Si algún problema grave tenemos, es el problema de la inseguridad ciudadana. Vienen las policiales aquí en PBO arrancando en Iquitos con un maldito depravado que ha sido condenado a 35 años de prisión por violar a su propia hija. Esto ha pasado en Iquitos.
2: Llama a la policía.
3: ¿Por qué le hiciste eso a tu hija? Oye, te pregunto, ¿por qué le has hecho eso a tu hija? ¿Ah?
4: ¿Por qué le tocas a tu hija? ¿Es cierto que le estás tocando a tu hija?
3: ¿Sabes lo que le has hecho a tu hija? ¿Y sabes lo que te viene?
5: Padre es condenado a 35 años de prisión tras ser acusado de abusar sexualmente de su propia hija en transporte público de Iquitos. El Poder Judicial dictó 35 años de cárcel contra Wilder Oblitas Pacaya, de 28 años, luego de que fuera encontrado culpable de cometer actos de abuso sexual contra su propia hija dentro de una unidad de transporte público en Iquitos. La intervención se realizó en flagrancia y permitió que la unidad de flagrancia del Ministerio Público reuniera las pruebas pertinentes y presentadas ante el tercer juzgado de investigación preparatoria, que finalmente emitió la sentencia. Según las investigaciones, el sujeto habría estado bajo los efectos del alcohol al momento de los hechos y reconoció su responsabilidad ante las autoridades. El caso provocó indignación entre la población y familiares de la menor, solicitando además que también se investigue a la madre para esclarecer completamente lo ocurrido. Como se recuerda, este sujeto, de nombre Wilder Oblitas Pacaya, de 28 años, ahora será investigado drásticamente. Según las primeras versiones, fue la cobradora de un colectivo quien se percató de la situación y alertó a los demás pasajeros durante el recorrido en una ruta de Iquitos. Ante ello, varias personas intervinieron al sujeto y lo condujeron hasta el puesto de intervención rápida PIR del sector Bagazán, en el distrito de Belén. Posteriormente, el intervenido fue trasladado a la comisaría de Belén para continuar con todas las diligencias correspondientes. Asimismo, tanto el investigado como la menor fueron llevados a la medicina legal para las evaluaciones respectivas. Las autoridades señalaron que el caso es de gravedad, pues el padre habría abusado de la menor, por ello terminó siendo condenado a 35 años de prisión efectiva por abusar de su propia hija.
0: Vamos ahora hasta Tambopata, porque un nuevo golpe se perpetró a la minería ilegal. Militares detuvieron a 4 personas con armas de fuego y municiones. Veamos.
6: ¿Dónde? Tumbar el motor. Firma, firma nomás. Ya está.
5: Operación Eli transportada, duro golpe a la minería ilegal en la Reserva Nacional de Tambopata. En Madre de Dios, la segunda brigada de la Selva de Protección de la Amazonía, a través de los batallones de infantería de Selva de Protección de la Amazonía número 623 y 613, en una operación conjunta Eli transportada con la Policía Nacional del Perú y la Fiscalía Especializada en Materia Ambiental FEMA, dieron un duro golpe a la minería ilegal en la Reserva Nacional de Tambopata, sector Francas Cajal, kilómetro 102, zona peaje. Siendo los resultados de esta acción militar, 4 personas detenidas en flagrancia delictiva, todos por el presunto delito de tenencia ilegal de armas de fuego y municiones destinados a la minería ilegal. Incautación de 4 equipos celulares con valiosa información, 44 talonarios de peaje, 100 municiones y 2 bolsitas conteniendo mercurio. Asimismo, también en este sector, Francas Cajal, se logra interdictar a 3 balsas Traca, 3 motores diésel, 3 bombas hidráulicas, 3 bombas de inyección, 4 motosierras, 3 taladros eléctricos, 90 metros de tubos metálicos de 8 pulgadas, 560 galones de combustible de petróleo T2, 108 galones de combustible de gasolina y material diverso, 1.689.450 soles destinado a esta actividad ilícita. El material incautado fue destruido bajo estricto respeto al marco legal, de acuerdo a lo dispuesto por el Ministerio Público, Fiscalía de la Nación del Perú.
0: Nos vamos hasta Trujillo, ahí han capturado en medio de una balacera a un delincuente conocido como Crespo. Veamos lo que pasó.
5: Cae alias Crespo, lugarteniente y cabeza clave de los pulpos. Efectivos de la unidad de emergencia UNIM de Trujillo lograron una intervención de alto impacto neutralizaron y capturaron a Richard Daniel Briceño Gamboa, de 25, conocido en el mundo criminal como Crespo, quien se desempeñaba como lugarteniente y cabeza clave de la peligrosa organización criminal Los Pulpos, banda dedicada a homicidios, extorsiones y tenencia ilegal de armas de fuego en la región. La operación se desató a las 23 horas en la calle Santa Clara número 561, jurisdicción de la Comisaría Sánchez Carrión, cuando el personal de patrullaje escuchó fuertes detonaciones de arma de fuego. Al arribar al lugar, identificaron a Crespo disparando indiscriminadamente. Al ser avistado, intentó darse a la fuga, huir, pero al verse acorralado, desató un enfrentamiento armado brutal contra los policías, haciendo uso de un arma de fuego que portaba.
7: En estas circunstancias, esta persona hace uso de arma de fuego y se enfrenta a la policía. Ha resultado lesionado por proyectil de arma de fuego, disparado por los valientes policías de la unidad de emergencia que me acompañan. Estos valientes policías y toda la policía de Trujillo, hoy por hoy, está decidida a enfrentar de manera frontal a esta banda criminal que todavía tiene su rezago.
5: Ante la inminente amenaza contra la vida de los efectivos, se hizo uso legítimo de la fuerza, logrando reducirlo. El cabecilla resultó herido por proyectil de arma de fuego en miembros inferiores y espalda, siendo trasladado rápidamente de urgencia al Hospital Belén para su atención médica. Crespo no solo es un delincuente común, contaba con requisitoria vigente por homicidio solicitada por el segundo juzgado de investigación preparatoria de Trujillo, y además está inmerso en tentativa de homicidio y tenencia ilegal de armas de fuego. Su captura representa un golpe contundente, devastador para la estructura de Los Pulpos, al caer uno de sus mandos más importantes y buscados.
0: Y en Chiclayo han robado un medidor de agua que generó gran inundación. Los vecinos denuncian que estos robos son cada vez más similares y más frecuentes. Veamos.
8: La inseguridad sigue causando estragos en Chiclayo. Esta vez, delincuentes robaron un medidor de agua potable y provocaron un enorme aniego que terminó afectando a vecinos, peatones y conductores en plena avenida Angamos. El hecho ocurrió durante la madrugada, ya que tras el robo del medidor el agua comenzó a salir sin control, inundando gran parte de la vía y generando complicaciones en el tránsito vehicular y peatonal. Vecinos denunciaron que este tipo de robos se ha vuelto cada vez más frecuente en diferentes sectores de Chiclayo y exigieron mayor presencia policial ante el incremento de la delincuencia. Personal de la empresa de agua llegó hasta la zona para controlar el aniego y reemplazar el medidor robado. Sin embargo, los ciudadanos aseguran vivir con temor por estos constantes hechos delictivos que no solo generan pérdidas económicas, sino también ponen en riesgo a toda la población.
0: Nos vamos hasta Tumbes, una noticia que ha conmocionado esa localidad, ese departamento. Un grupo de delincuentes han matado a un agricultor de arroz que había copiado dinero sobre la venta que había tenido y lo asesinaron para arrebatarle esos 50,000 soles. Terrible realmente.
8: La delincuencia golpea ahora al campo peruano. En Tumbes, un agricultor fue asesinado brutalmente para robarle toda su cosecha de arroz, valorizada en 50,000 soles.
9: Justicia, que se hagan las investigaciones y que puedan llegar con los responsables de la muerte de mi esposo.
8: La víctima fue identificada como Carlos Villavicencio, conocido como Papucho. Había desaparecido tras dirigirse a sus parcelas en Zarumilla, pero días después fue hallado sin vida entre matorrales, atado de pies y manos y dentro de bolsas negras. Según las investigaciones, el crimen habría sido planificado para apoderarse de toda la producción de arroz de 4 hectáreas de cultivo. La policía sospecha que el cargamento robado ya habría sido llevado a un molino de la zona y que incluso tendrían identificado al conductor del camión, usado en el traslado. El crimen ha causado indignación entre los agricultores de Tumbes, quienes denuncian sentirse abandonados frente al avance de la criminalidad. La familia de la víctima exige justicia y la captura inmediata de todos los responsables.
1: Vamos ahora hasta Trujillo porque han capturado a una banda de extorsionadores. Uno de los integrantes era menor de edad.
8: La extorsión continúa golpeando a Trujillo y ahora involucra incluso a menores de edad. La policía capturó a un adolescente y a dos mujeres acusados de amenazar y exigir dinero a un comerciante de la ciudad.
10: ¿Qué te pasó? ¡Me
11: tiene! ¿Qué espera? ¿Qué espera?
8: Según las investigaciones, los implicados enviaban mensajes extorsivos y amenazas por WhatsApp para obligar a la víctima a entregar el dinero. Tras la denuncia, agentes policiales ejecutaron un operativo que permitió la captura de los sospechosos. Durante la intervención, la policía incautó celulares que serán analizados como parte de las investigaciones para determinar si existirían más víctimas de esta presunta red delictiva. El caso pone en alerta a todos los ciudadanos por el incremento de las extorsiones en la libertad y la participación cada vez más frecuente de menores en hechos criminales. Los detenidos fueron trasladados a la de Vincri, mientras las investigaciones continúan para identificar a otros posibles involucrados.
1: En Lambayeque, lamentablemente, un dirigente de Construcción Civil fue asesinado a balazos. Esperaron que salga de su vivienda para atentar contra su vida.
8: La violencia del sicariato vuelve a teñir de sangre las calles del país. En Lambayeque, un dirigente de Construcción Civil fue asesinado a balazos por sicarios que lo interceptaron cuando salía de su vivienda. La víctima fue identificada como Ricardo Cruz Antón, reconocido dirigente sindical en Ferriñafi.
12: Y bueno, una persona que viene trabajando muy bien para apoyar a su pueblo ferriñafano.
8: Reconocido dirigente sindical en Ferriñafi.
13: Señor respetuoso.
14: Él anteriormente ya había sido amenazado.
13: Bueno, supuestamente dicen que sí.
8: Según testigos, dos delincuentes llegaron en motocicleta y abrieron fuego directamente contra él en plena vía pública. Cámaras de seguridad captaron el momento exacto del ataque. Incluso la policía reveló que una mujer habría participado en el crimen y fue quien inició los disparos. Aunque fue trasladado de emergencia a un centro de salud, los médicos solo certificaron su muerte. Familiares denunciaron que el dirigente ya había recibido amenazas de muerte debido a su cargo dentro del gremio de Construcción Civil. La policía no descarta que el asesinato esté vinculado a disputas por obras y cobro de cupos, una modalidad criminal que continúa sembrando terror en distintas regiones del país. Mientras tanto, agentes de la Divincri ya revisan las cámaras de seguridad para identificar y capturar a los responsables.
1: Vamos ahora hasta Huánuco, nuevo caso de extorsión de la modalidad llamada gota a gota. Una mujer asegura ya haber pagado deuda a prestamistas informales. Veamos.
15: ¡Así! ¡Así!
8: ¡Matones! Terror en Huánuco por un nuevo caso de préstamo gota a gota. una comerciante denunció haber sido amenazada y agredida por presuntos cobradores extranjeros, pese a que ya había pagado la deuda que le hicieron hace un mes.
16: Llamen a todos.
8: Según la víctima, el sujeto identificado como Jefferson Mota, de nacionalidad colombiana, volvió a exigirle dinero, asegurando que debía pagar el interés del interés por retrasarse una semana. Además, le habría enviado mensajes intimidatorios y amenazándola incluso con cobrarle a su madre, quien tiene un negocio cerca del restaurante familiar.
16: Se va a probar lo que puñetes me ha metido.
8: La situación se descontroló cuando el hombre llegó hasta el restaurante para cobrarle nuevamente. El comerciante intentó grabarlo con su celular, pero el sujeto le arrebató el equipo violentamente. Clientes que estaban en el local intervinieron para defenderla y obligaron al acusado a devolver el teléfono, pero minutos después, otros sujetos llegaron portando armas blancas y lanzando amenazas. La víctima denunció que ella y su madre, una adulta mayor, fueron agredidas y que todo pudo terminar en tragedia. Tras la denuncia, 5 extranjeros fueron detenidos y son investigados por presuntos actos de agresión, amenazas y cobros extorsivos bajo la modalidad gota a gota.
0: Nos vamos hasta Lurín. Allí han intervenido una banda de delincuentes conocida como los Vampiros del Sur. Estos delincuentes están vinculados al robo de un vehículo de carga pesada y los centraron o capturaron utilizando la tecnología que dice la policía que no tiene. En este caso sí pueden usar, y aparentemente parece que bien, drones. Veamos.
17: La Región Policial de Lima Centro, junto con la Dirección Operativa de Control Territorial Distrital de la Jurisdicción Policial de Lurín, intervienen en un inmueble de la Manzana C, lote 1 de la Asociación de Familias de Santa Rosa, 3.5, sentido de sur a norte en Villa El Salvador. Todo incumplimiento al Plan Nacional de Seguridad Ciudadana y la lucha contra la criminalidad. En este punto, la policía logra la intervención y detención y desarticulación de la banda criminal denominada Los Vampiros del Sur por el presunto delito de hurto agravado en agravio de la empresa Dive Motorsac y además por el peligro común por fabricación, suministro o tenencia de materiales peligrosos y residuos peligrosos en agravio del Estado peruano, integrada por Rogelio Coglio Quispe, de 71, Bruno Quispe Solís, de 63, Víctor Joseph Reyes Mendoza, de 31, y además de José Rafael González Rojas, de 26, de nacionalidad venezolana, y Gaudí Rafael Daza, de 41, también de Venezuela. En el operativo, la policía pudo incautar un vehículo mayor tractor de marca Mercedes-Benz, de placa de rodaje provisional de la empresa Dive Motor. Además, otro vehículo mayor de placa de rodaje AOH 920. Celulares incautados también, un celular marca Samsung, otro celular marca Redmi y otras especies, como 24 barriles de metal conteniendo en su interior una sustancia líquida viscosa, petróleo. Durante el operativo policial, en los puntos críticos de la jurisdicción, personal de la policía visualizaron a la altura del auxiliar de la autopista Panamericana Sur, en el kilómetro 23.5, a dos sujetos de sexo masculino, quienes estaban extrayendo combustible, al parecer petróleo, mediante el método de sifón del vehículo mayor tractor de marca Mercedes-Benz hacia una galonera de color verde. Y que dichos sujetos, al ver la presencia de la policía, ingresaron al inmueble, el mismo también que presenta una fachada de llantería. De forma inmediata, el personal policial logra ingresar a dicho inmueble, interviniendo a las personas, según la descripción, hace algún instante descritas. Al interior del inmueble, la policía encontró aproximadamente 24 barriles de metal, conteniendo en su interior una sustancia líquida viscosa. Al parecer petróleo. De igual forma, también se encontró varias mangueras de diferentes tamaños que se utilizarían para la extracción de combustible de los vehículos. Además, se encontró otro vehículo mayor, marca Daewoo, también al parecer listo para trasladar los barriles de combustible. Posteriormente, las personas intervenidas fueron trasladadas a la dependencia policial de Lurín para todas las investigaciones.
1: A ver, vamos ahora hasta el centro de Lima, porque delincuentes aprovechaban la situación de algunas personas y asaltaban estando en estado de ebriedad. Los delincuentes aprovechaban para robar y sustraer sus equipos como celulares. Veamos.
18: ¿Conocemos de allá?
19: Yo no te conozco.
18: No me conozco. Ahora no me conozco.
17: A través de una redada táctica operativa, presuntos delincuentes fueron capturados, quienes estos delincuentes aprovechaban el estado de ebriedad de sus víctimas para robarles sus pertenencias en pleno centro de Lima. Gracias a la rápida intervención de los agentes de Serenazgo, agentes tácticos preventivos y al monitoreo permanente de las cámaras de videovigilancia, se logró intervenir a dos sujetos presuntamente implicados en el robo de celulares en distintos puntos del centro de Lima en horas de la noche y madrugada. En ambos casos, los agraviados se encontraban en estado de vulnerabilidad, ebrios, situación que habría sido aprovechada por los delincuentes para cometer sus fechorías. Sin embargo, la oportuna alerta y reacción del personal de Serenazgo permitió recuperar los equipos móviles robados y trasladar así a los intervenidos hasta la comisaría correspondiente para todas las diligencias de ley. Por ello, ahora las autoridades dan una alerta y además recomendación. Si vas a consumir bebidas alcohólicas, hazlo con responsabilidad. Evita exponerte a situaciones de riesgo y procura permanecer siempre acompañado. En esta ocasión, los delincuentes fueron capturados en tiempo récord. El operativo tuvo lugar exactamente en dos puntos. En Avenida Emancipación, cuadra 1, donde de inmediato se realizó el seguimiento y la captura del presunto delincuente, logrando recuperar en esta ocasión un celular marca Motorola valorizado en aproximadamente 700 soles. El intervenido fue trasladado a la comisaría más cercana para las diligencias correspondientes. El segundo caso fue ejecutado exactamente en el jirón Quilca, cuadra 1, donde las cámaras de videovigilancia detectaron al sujeto robando un celular a un ciudadano que dormía en aparente estado de ebriedad a la altura del Hotel Bolívar. De inmediato se alertó al personal de patrullaje, logrando intervenir y capturar a este implicado en el robo de celular. El agraviado manifestó que mientras descansaba en la vía pública fue víctima de robo de su celular valorizado en 500 soles. El intervenido en esta ocasión fue identificado como Francisco Bayona Cueto, quien reconoció el hurto y entregó voluntariamente el equipo sustraído. Finalmente fue derivado a la comisaría del sector.
0: Nos vamos ahora hasta Surco, donde los accidentes continúan en la vía Expresa Sur. Bueno, la vía Expresa Sur se ha construido, se ha hecho una pista, y a eso le han denominado la vía Expresa Sur. Lamentablemente no tiene señalización, hay poco alumbrado y los accidentes son recurrentes. Esto sumado no solamente a la falta de señalización, sino a la negligencia y a la manera salvaje que tienen muchas personas de trasladarse en sus vehículos. Veamos.
20: Peligro constante en la vía Expresa Sur. En menos de 48 horas se registraron dos nuevos accidentes en esta vía rápida ubicada en Santiago del Surco. Cámaras de seguridad captaron primero el choque entre un automóvil y una motocicleta ocurrido el pasado domingo. Y un día después, el impacto entre una moto y una bicicleta en uno de los cruces más cuestionados por los vecinos y conductores. El accidente más reciente ocurrió la noche de lunes. Las imágenes muestran cómo una motocicleta que circulaba a gran velocidad terminó chocando contra una bicicleta en plena intersección. Tras el impacto, trabajadores municipales y transeúntes corrieron para auxiliar a los heridos mientras se solicitaba apoyo de las ambulancias. Vecinos de la zona denuncian que los accidentes han vuelto frecuentes desde la habilitación de los nuevos tramos de la vía expresa sur. Apuntan principalmente a la falta de señalización, semáforos operativos y puentes peatonales, además de conductores que no respetan las normas de tránsito. Los reclamos contra la infraestructura vial no son nuevos. Desde diciembre del 2025 se han reportado atropellos, choques y hasta accidentes mortales en distintos puntos de esta vía. Entre los casos más graves figura la muerte de una mujer atropellada en enero de este año, el accidente que dejó gravemente herido a un adolescente de 13 años frente al colegio Santa Teresita. Los residentes exigen a la Municipalidad de Lima medidas urgentes para evitar que la vía expresa sur continúe convirtiéndose en el escenario recurrente de accidentes de tránsito.
0: Y en el distrito de Comas han asesinado a un chofer de combi. Sicarios lo interceptaron y lo ejecutaron hasta en 9 disparos, hasta 9 veces. Increíble, veamos.
19: La violencia criminal vuelve a teñir de sangre las calles de Lima Norte. Un chofer de combi fue asesinado a balazos y una pasajera terminó gravemente herida durante un feroz ataque armado ocurrido en la tercera zona de Coyique, en el distrito de Comas. La víctima mortal fue identificada como Sánchez Franklin Fernando, quien cubría su ruta habitual cuando fue interceptado por presuntos sicarios. El atentado se produjo en el cruce de la cuadra 18 de la avenida Revolución con la calle Mollendo, una zona transitada donde vecinos y pasajeros quedaron atrapados en medio de una escena de terror. Según información preliminar, el conductor era seguido desde varias cuadras antes por 2 sujetos a bordo de una motocicleta. Al llegar al punto del ataque, otros 2 individuos, también en un vehículo menor, se sumaron a la emboscada, acercando la unidad de transporte. Sin mediar palabra, los atacantes abrieron fuego contra la combi y dispararon hasta 9 veces. La ráfaga de balas impactó directamente contra el conductor, quien perdió el control del vehículo y terminó chocando contra un automóvil cercano. En medio del caos y los gritos de los pasajeros, Victoria Álvarez Arroyo, una de las ocupantes de la unidad, resultó gravemente herida. Personal de emergencia la trasladó de inmediato al Hospital Sergio Bernales, donde permanece internada con pronóstico reservado. Vecinos de la zona relataron momentos de desesperación tras escuchar los disparos. Algunos aseguraron haber salido de sus viviendas para auxiliar a las víctimas y encontraron al conductor aún con signos vitales dentro de su unidad. Compañeros y familiares del conductor asesinado denunciaron que el crimen estaría relacionado con el cobro de cupos por parte de organizaciones criminales que extorsionan a transportistas en Lima Norte. Según indicaron, los choferes venían recibiendo amenazas para pagar hasta 15 soles diarios a bandas delincuenciales bajo advertencia de sufrir atentados si no cumplían con el dinero exigido. Mientras agentes de la Policía Nacional realizan las investigaciones y revisan cámaras de seguridad para identificar a los responsables, este nuevo ataque vuelve a poner en evidencia el clima de inseguridad y violencia que enfrentan diariamente los trabajadores del transporte público.
0: Lo que viene a continuación no es la misma noticia anterior. Usted va a ver el mismo banner, el mismo aviso, el mismo titular. Han asesinado a un chofer de combi. El que vimos fue en Comas. El que viene a continuación fue en ATE. Hemos normalizado terriblemente este tipo de información porque todos los días matan a choferes. El gobierno está pintado, la inseguridad ciudadana está desbordada y los asesinos están por todas partes. Terrible lo que pasó también en ATE.
20: Asesinan a chofer de combi en presunto ataque extorsivo. La extorsión vuelve a cobrar una vida en ATE. La mañana de este martes falleció Ricardo Raúl Mendoza Polo, de 40 años, conductor de la línea 505, quien habría sido atacado a balazos la noche de lunes en el cruce de las avenidas Los Virreyes y Las Nueces, a la altura del Parque Los Gatos, en Vitarte. Tras este atentado, compañeros de la víctima denunciaron haber recibido mensajes amenazantes atribuidos a la banda criminal El Clan del Norte, organización que se adjudicó el ataque y advirtió que continuarán asesinando transportistas de la línea 505 si no se accede al pago de cupos extorsivos. Según señalaron los trabajadores, los delincuentes exigen 20 soles diarios por cada unidad. además de un pago adicional de 500 soles como inscripción para permitirles seguir operando. En medio del temor por los nuevos atentados, los conductores de la línea 505 anunciaron que no saldrán a trabajar como señal de duelo por la muerte de su compañero y por temor a represalias de los extorsionadores.
0: Y ayer el ministro del Interior se presentó en una comisión en el Congreso y dijo, más adelante lo va a tener usted aquí en PBO, que la criminalidad ha descendido, que las cifras de criminalidad han bajado. Eso ha dicho.
1: Claro, creo que ha vuelto a replicar lo que dijo hace unos días también Óscar Arriola, ¿no?, el jefe máximo de la Policía Nacional, indicando que las extorsiones y los índices de criminalidad se habían reducido, pero... Nosotros acá, Quique, todos los días, ustedes son testigos, lamentablemente les contamos cómo asesinan a inocentes peruanos, como también destacamos las incursiones suboperaciones policiales. Pero esto no parece haber cambiado, es lo que nosotros percibimos, ¿no?
0: Ellos hablan de las cifras y nosotros hablamos de la percepción. Esa es la forma en que tratan de diluir el asunto de la criminalidad. Pero la realidad es que todos los días muere gente. Esa es la realidad.
1: Y su fuente sigue siendo el INEI.
0: El INEI, que no supo hacer un censo bien. ¿A ti te censaron?
1: No. A mí tampoco. No recuerdo.
0: Yo no recuerdo haber hablado con nadie que me haya censado. El INEI es su fuente. Cuando no saben hacer ni un censo. Vamos a la pausa. Vamos a venir más adelante con más informaciones. Más adelante estará el tigrillo Carlos Alberto Navarro. Hoy hay Copa Libertadores. Dos equipos peruanos estarán buscando sacar adelante el nombre del fútbol peruano. Universitario se enfrentará al Nacional. En Uruguay, partido duro. Lo mismo pasará con Sporting Cristal, que se enfrenta al Junior. Todo esto transmitido por PBO Campeonismo. Y más adelante, 6 y 5, 6 y 10, creo que ahora sí, Tirío, estarás aquí con los deportes. 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
1: Nos vamos así, fugaces, a la pausa chiquitita y volvemos.
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0: Volvemos aquí a PBO Noticias a través de los 91.9 FM, la radio con fe, y usted a continuación tendrá un momento histórico, biografías, y en esta oportunidad la biografía de Cristóbal Colón, el descubridor de estas tierras. En ese momento no lo sabía, pero estaba abriendo paso a de los europeos hacia este nuevo continente. Cristóbal Colón en biografía.
5: 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Cristóbal Colón, también conocido en su equivalente italiano como Cristoforo Colombo, se dice que nació en Génova el 31 de octubre de 1451. Se desempeñó como navegante, cartógrafo, almirante, virrey y gobernador general de las Indias Occidentales al servicio de la Corona de Castilla. Su educación literaria fue escasa y se introdujo en la navegación a temprana edad. Vivió en Portugal hasta 1485, realizando numerosos viajes con destinos varios. Se conoce que Cristóbal Colón sostenía que se podía llegar a China y a la India desde Europa, navegando por el Océano Atlántico hacia el oeste, fundamentándose en las cartas de Toscanelli y los viajes de Marco Polo. Indistintamente realizó su proyecto y lo presentó primeramente ante la corte de Portugal, pero fue rechazado, y posteriormente lo hizo a la Corona de Castilla, la cual, por medio de las capitulaciones de Santa Fe, del 17 de abril de 1492, le fue aprobado el proyecto. En su primer viaje, zarpó del puerto de Palos el 3 de agosto de 1492. En la noche del 11 al 12 de octubre, el marinero Rodrigo de Triana lanzó el grito de «Tierra». Al día siguiente, desembarcaron en la isla de Guanahaní, que ellos bautizaron como San Salvador, actual isla de Watling, en el archipiélago de las Bahamas. Tomaron posesión de la nueva tierra en nombre de los reyes católicos. En el segundo viaje, partió de Cádiz el 25 de septiembre de 1493, saliendo de Hierro el 13 de octubre y llegando a la isla de Guadalupe el 4 de noviembre. En este, descubrió y exploró Puerto Rico y Jamaica. En el tercer viaje, zarpó del 30 de mayo de 1498 y llegó el 31 de julio a la isla Trinidad. En este viaje, pudo explorar la costa de Venezuela. En el cuarto viaje, salió de Sevilla el 3 de abril de 1502 y llegó a La Española el 29 de junio. Después de arribar a Sanlúcar de Barrameda el 7 de noviembre de 1504, fracasado y enfermo, siguió hasta la corte y reclamó infructuosamente sus derechos. En sus últimos años, fue extremadamente religioso. Cristóbal Colón murió a causa del síndrome de Haïta, también conocido como artritis reactiva, el 20 de mayo de 1506 en Valladolid. Sus últimas palabras fueron: «En tus manos, Señor, encomiendo mi espíritu».
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0: Vamos ahora con Avance Digital y Quique Bravo, te cuento que la superalga, es una superalga, es un, por supuesto, microalga que se encuentra en la biodiversidad peruana. ¿Qué va a pasar con esta microalga? Va a ser utilizada nada menos que por la NASA.
1: en algunas misiones, Quique Bravo. Así que de esta microalga, que por supuesto tiene muchos beneficios, le aumenta la energía. También está dentro de los suplementos dietéticos, pero mejor nos lo cuenta Jessica Pocket aquí en Avance Digital.
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7: Es verde, microscópica y parece simple, pero la espirulina podría convertirse en uno de los alimentos más importantes del futuro. Tanto así que la NASA la estudia desde hace años como posible recurso para misiones espaciales de larga duración. Y lo curioso es que esta superalga también puede encontrarse en regiones del Perú. La espirulina en realidad no es una alga tradicional, es una cianobacteria microscópica rica en proteínas, hierro, vitaminas, antioxidantes y aminoácidos esenciales. Por eso muchas personas la conocen como un superalimento. ¿Pero por qué la estudia la NASA? Porque en el espacio cada recurso cuenta. La espirulina tiene varias ventajas increíbles. Crece muy rápido, necesita poco espacio, consume dióxido de carbono y produce oxígeno mediante fotosíntesis. Eso la convierte en una candidata ideal para sistemas cerrados de vida en futuras misiones espaciales. La NASA y otras agencias espaciales investigan cómo alimentar astronautas en misiones largas hacia la Luna, Marte o estaciones espaciales permanentes. Transportar comida desde la Tierra sería extremadamente costoso. Por eso, la idea es producir alimentos dentro de hábitats espaciales y la espirulina podría ayudar tanto en nutrición como en reciclaje del aire. Lo interesante es que esta cianobacteria también existe en ambientes naturales del Perú, especialmente en lagunas altoandinas, con condiciones alcalinas y minerales específicos. Además, en Latinoamérica ya existen proyectos de cultivo industrial de espirulina para nutrición y biotecnología. ¿Pero realmente es tan poderosa? La espirulina tiene un altísimo valor nutricional, pero tampoco es mágica. Los científicos aclaran que no reemplaza una alimentación completa. Sin embargo, podría convertirse en parte clave de la alimentación del futuro, especialmente en ambientes extremos. Quizá el futuro de la exploración espacial no dependa solo de cohetes gigantes o inteligencia artificial. Tal vez también dependa de organismos microscópicos capaces de producir alimento y oxígeno en el espacio. Y uno de ellos ya crece desde hace siglos aquí en tierras peruanas.
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1: Nos vamos ahora con un momento médico y además también de cultura. Todo lo que es médico siempre trae cultura para nosotros. El caso de la ictericia. ¿Qué cosa es? ¿Por qué se produce? Esto nos lo cuenta el doctor Armando Macé en esta secuencia médico de guardia.
9: Hola, soy el doctor Macé, tu médico de guardia. Una vez más, descifrando algunas palabras médicas que el paciente debe conocer. Muchas veces va a escuchar la palabra ictericia. En realidad, la palabra ictericia. En realidad, no hay cómo el paciente descubra que ictericia es la pigmentación de las mucosas. Sobre todo, la conjuntiva del ojo, que como es una conjuntiva que siempre debe ser de color blanco, es fácil hacer cuenta cuando un paciente en el globo ocular, en lugar de tener un fondo blanco, tiene un fondo amarillento o medio verdoso. Bueno, esa tinción, esa coloración amarillenta o verdosa que hay en el globo ocular se llama ictericia. También uno se da cuenta rápidamente en la palma de las manos o en la palma de los pies. O también uno se da cuenta debajo de la lengua, uno ve que la lengua en su base está amarillenta. Eso ocurre porque hay un pigmento que se está acumulando en la sangre. Lo normal es que esta sustancia se elimine a través de la bilis, pero para eso todo el canal debe estar limpio, es decir, las arterias con sus glóbulos rojos sin mayor problema, el hígado sin mayor problema, la vesícula biliar sin cálculos, nada que obstruya el flujo de bilis, que ese paciente no tiene por qué estar amarillento. Pero cuando hay enfermedades que pueden ser la destrucción de millones de glóbulos rojos, por ejemplo, por un Zika, por un paludismo, puede ser, o puede ser por la tumoración del hígado, o puede ser una hepatitis viral que toma todo el hígado, entonces muchas células del hígado se destruyen. Al destruirse, caen en la sangre muchas partículas de bilirrubina, de bilis, y eso tiñe toda la sangre. Esto genera una pigmentación de todo el globo ocular, de la base de la lengua, de las palmas del pie y manos. También genera mucha picazón, porque el pigmento se deposita debajo de la piel y genera una terrible picazón. En pocas palabras, cuando tú escuches

0: tubo que drena esa bilis hacia el intestino se ha obstruido y muchas veces es un cáncer o un cáncer pancreático. Así que hoy día ya sabes qué cosa es la ictericia. Saludos.
1: Vamos a ir a una nueva pausa. Ya venimos luego de la misma con historias que inspiran y con efemérides. Y más adelante, reitero, estará el tigrillo Carlos Alberto Navarro con los deportes. Hoy hay Copa Libertadores, juega Universitario de Deportes ante Nacional en Uruguay. Partido duro por Copa Libertadores. Nacional es un equipo clásico de Copa Libertadores. Lo mismo le pasa a Sporting Cristal, que también juega hoy ante el Junior de Barranquilla. Equipos realmente clásicos en Copa Libertadores y el fútbol peruano nuevamente en exposición a nivel continental ante estos encuentros, ante estos equipos que pueden dejarlo mal parado, por decirlo de alguna manera. También el Tigrillo nos comentará todo lo que va a hacer en la Liga 1 con un partido importante el fin de semana entre Alianza Lima y Los Chancas, el primero con el segundo del torneo Apertura. ¿Logrará Los Chancas sacarle un buen resultado a Alianza Lima jugando de visitante? Los Chancas juegan en Matute ante Alianza Lima. O Alianza Lima se terminará ya de despuntar. Todo eso lo comentará el tigrillo Carlos Alberto Navarro.
2: Así es, y Philip Butters más adelante va a estar comentando seguramente lo que se dará a conocer ya oficialmente sobre la primera encuesta de Ipsos. Ya luego, por supuesto, ya oficialmente empezando esta segunda vuelta de la campaña que pondría a Keiko Fujimori con una ventaja, pero esto se va a confirmar en los próximos minutos.
1: Y al final, déjame comentar finalmente, ya que comentas lo de la encuesta de Ipsos, al final Ipsos fue la única que acertó exactamente cómo es que quedó finalmente la primera vuelta.
2: Exacto.
1: Ipsos,
2: imagínate.
1: Las otras todas no dieron con el resultado.
2: No la chuntaron, ¿no?
1: Solamente Ipsos. Y denostamos siempre de Ipsos.
2: Claro. Igual, seguimos siendo escépticos, pero vamos a ver que en esta impredecible segunda vuelta cualquier cosa puede pasar.
1: Así es.
2: Cualquier falla de alguno de los candidatos podrían perder importantes puntos.
1: Vamos a la pausa y venimos con más aquí en PBO.
3: 5:54. 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
2: 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Nos vamos con historias que inspiran. La historia de un tipo llamado Liam Williams, que tras correr la maratón de Londres en honor a su sobrina, Freya, que había fallecido por un tumor cerebral, luego de la carrera decidió irse y terminó atascado, él como peatón, en un tren. Y empezó a recibir el aplauso de toda la gente que se encontraba en esa estación. Esta historia nos la cuenta Sandra Ramírez con muchísimo más detalle, por supuesto.
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4: La historia de Liam Williams.
5: Liam decidió participar en una de las carreras más importantes del mundo, en memoria de su sobrina Freya, una niña que falleció a causa de un tumor cerebral. Durante ese proceso, la organización Young Life vs. Cancer acompañó a sus seres queridos. Esta organización brinda apoyo en uno de los momentos más difíciles de la vida. Por eso Liam tomó la decisión de correr para recaudar fondos y ayudar a otras familias que atraviesan el mismo dolor. Consiguió recaudar más de 10.000 libras esterlinas para la organización benéfica y, agotado física y emocionalmente tras terminar la competencia, abordó por error un tren equivocado en el metro de Londres. Aún llevaba su medalla y en cuestión de segundos, decenas de desconocidos comenzaron a ovacionarlo espontáneamente mientras el tren arrancaba. No pudo contener las lágrimas. Su esposa alcanzó a grabar el instante exacto en el que él mira alrededor, emocionado mientras la multitud lo aplaude como si todos conocieran la historia que llevaba en el pecho. Más tarde describió ese momento con la palabra magia, porque a veces la vida encuentra maneras inesperadas de abrazar a quienes han atravesado el dolor. Y su historia se volvió viral en redes sociales, no solo por la ovación, sino porque recordó algo importante. Detrás de cada corredor puede existir una batalla silenciosa, una ausencia y una promesa en memoria de una sobrina.
4: Esa fue la historia de Liam Williams, que más que una maratón, corría por amor y esperanza. Así que con esa historia de inspiración, comienza bien el día en PBO.
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2: A ver, vamos ahora con las efemérides. Vaya, vaya fechas, ¿ah? Y acontecimientos. Una fecha como hoy, fallece Cristóbal Colón, el descubridor. Y una fecha como hoy, pero en 1913, nace un ídolo. El ídolo máximo de nosotros, los hinchas de Universitario de Deportes, Lolo Fernández. Nos dio 16 títulos nacionales. Goleador, 161 goles. Quique Bravo, corrígeme más o menos.
6: No sé con detalle, pero sí es goleador y es reconocido, pues.
2: Correcto.
6: No recuerdo si son 161.
2: Y yo creo que es una fecha donde nos debe motivar a la hinchada de Universitaria en este momento. Creo que uno de los más difíciles del año, pero tenemos que remontar de todas maneras. Sí, así que
6: toca
2: el reconocimiento que
6: nacional de Uruguay.
2: Pero yo creo que sí.
7: con la mano que hoy verdaderamente el nuevo técnico, ¿no? Se va a ver. Tiene que ver, por supuesto.
6: ¿Tú crees que en 2 días va a poder tomarle la mano al pulso a los jugadores?
7: Sí, un buen técnico con esta experticia y experiencia, yo creo que sí.
6: Vamos a ver.
7: No hay para perder el tiempo.
6: Es parte entonces de la Coopermanía.
7: Mi pregunta así de facto, Quique Bravo Prado. A ver, después de Lolo Fernández, ¿no hay discusión que es el Puma Carranza el ídolo popular indiscutible?
6: Yo creo que sí.
7: Con el reconocimiento, por supuesto, y mención a gran Toto Terry.
6: A Toto Terry, a Roberto Chupitaz,
7: a Roberto Chale, Héctor Chupitaz, sin ninguna duda.
6: Lucho Cruzado.
7: Así es.
6: Don Fernando Cuellar, tantos jugadores buenos que ha tenido Universitario de Deportes, por supuesto. Germán Leguía.
7: Gran Germán Leguía.
6: Lo que se me vienen rápido a la memoria.
7: Así es. Muy bien, con este preámbulo, por supuesto, vamos a ir ahora sí a la presentación oficial de las efemérides con Quique Bravo Prado.
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9: Un día como hoy fallece Cristóbal Colón, el descubridor de estas tierras, del continente. Les cuento un poco de la historia del descubridor de América. En 1506 falleció Cristóbal Colón en Valladolid, España. Él falleció un día como hoy. Él, en el año 1492, un 12 de octubre, pasó a la historia como el descubridor de estas tierras. Cristóbal Colón, o Cristóforo Colombo en italiano, o Cristóforus Columbus en latín, nació en Génova un 31 de octubre de 1451 y falleció, como les digo, en España un 20 de mayo de 1506. Navegante, cartógrafo, almirante, en algún momento virrey y gobernador general de las Indias Occidentales al servicio de la Corona de Castilla. Es famoso, como les dije, por haber realizado el descubrimiento de América el 12 de octubre de 1492 al llegar a la isla de Guananí, actualmente en las Bahamas. Efectuó 4 viajes a las Indias, denominación que tenía en esa época el continente americano, y aunque posiblemente no fue el primer explorador europeo de América, se le considera el descubridor de un nuevo continente, por eso llamado el Nuevo Mundo para Europa. Y un día como hoy nace en Cañete Lolo Fernández, ídolo de Universitario de Deportes. Nace un día como hoy en el año 1913, les cuento. Teodoro Lolo Fernández Meizán nació en San Vicente de Cañete un 20 de mayo de 1913, falleció un 17 de septiembre de 1996, futbolista peruano que jugaba como delantero. Toda su labor futbolística la cumplió como jugador del Club Universitario de Deportes de la Primera División de Perú. Es el máximo ídolo del cuadro crema y para los hinchas cremas del fútbol peruano, su ícono fundamental. Inició su carrera, como les digo, como futbolista en marzo de 1930, jugando en el equipo de reservas de la U. Y a finales de ese mismo año se convirtió en el goleador absoluto del torneo, por lo que fue promovido al primer equipo. Debutó oficialmente el 29 de noviembre de 1931 en un amistoso internacional ante Deportes Magallanes de Chile. Defendió la camiseta de Universitario de Deportes durante 23 años ininterrumpidos. En ese periodo obtuvo 6 títulos, consagrándose además como goleador de campeonato peruano de fútbol en 7 ocasiones. Estas fueron las efemérides del 20 de mayo. Deje sus comentarios y comparte este video si le gustó. Me voy. Chao.
6: Listo, nos vamos a la pausa. Luego de la misma, lo anunciado con el tío Carlos Alberto Navarro, todo lo que va a desarrollarse hoy por Copa Libertadores entre Universitario de Deportes y Nacional de Uruguay y, por supuesto, Sporting Cristal ante el Junior de Barranquilla. Todo eso lo tendrá usted más adelante, luego de la pausa, con el tigrillo Carlos Alberto Navarro, y más adelante Philip Butter con todo el asunto de la coyuntura política. Ya estamos en plena segunda vuelta. Ayer Keiko Fujimori ha instado a sus seguidores a que se hagan personeros. Ha lanzado una campaña. Necesita 100.000 personeros. Esa es la realidad. Porque si no, te roban. Pues es la realidad. Te vas a creer tú en el Jurado Nacional de Elecciones o en la OMPE con todas las irregularidades que han pasado.
7: Sí, a diferencia de la anterior campaña, creo que Keiko habría aprendido la lección, ¿no? Porque precisamente fue algo confiada y fue, se dice, de la falta o el exceso de confianza porque le faltaban personeros. En esta campaña, su meta es llegar a 100.000 personeros. Pero bueno, esperemos.
6: ¿Cómo es? Dicen los que van a ser personeros. Y así nomás, porque te quiero, Keiko, no me vas a dar un sencillo algo. ¿Cómo es? Eso les ha faltado, creo.
7: Y hay que tener...
6: A la gente le gusta que la incentiven, es la verdad. Será muy fujimorita, claro. Pero con su incentivo van con más ganas de ser personero de Keiko. No lo sé.
7: Pero para lograr 100.000 personeros hay que tener un bolsillo de payaso. ¿Eh?
6: Lo tiene, pues. Ahí está metido el señor Dyer.
7: Ah, ya.
6: Por ahí viene un... Sencillo hay. Vamos a ver. Todo esto viene luego de la pausa.
10: 6 y 7.
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14: No hay duda, en el Perú estamos bendecidos. Nuestra abundante tierra fértil, diversidad de climas y una inigualable sabiduría ancestral nos consolida como una potencia agrícola exportadora en América Latina. A nadie le quedan dudas que la agricultura peruana tiene enormes oportunidades de crecimiento sostenible. Por ello, diversas alianzas estratégicas apuestan por la convivencia entre la agricultura y la minería, otra de nuestras principales actividades generadoras de empleo. La agricultura es un motor de alto impacto económico. Basta con ver nuestros cultivos en los mercados convertidos en un festín visual y un homenaje a la fertilidad. Gracias a nuestros bravos agricultores, más de 34 millones de peruanos nos abastecemos a diario con variados alimentos. Como dijimos, nuestros cultivos nacionales son el resultado de una mezcla de arduo trabajo, tradición y tecnología moderna, crucial para la economía y la seguridad alimentaria. Actualmente, el desafío es potenciar el crecimiento de nuestros campos y desaparecer los mitos que aseguran que existe un conflicto entre la minería moderna y la agricultura. Se ha demostrado que la explotación minera responsable no agota ni contamina los recursos hídricos tan importantes para el desarrollo agropecuario. La agricultura nacional genera más de 4 millones de puestos de trabajo, lo que representa más del 20% de la población económicamente activa. Es evidente que la labor de nuestros campesinos es vital para la economía del país. Su esfuerzo en el campo ha logrado, por ejemplo, que el arándano, los espárragos y las uvas peruanas nos coloquen como líderes mundiales en exportaciones agropecuarias. Empezamos esta semana una serie de documentales sobre la agricultura en el Perú. Solo por PBO, gracias a Paltarumi.
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18: Amigas y amigos de PBO TV y PBO Radio, la radio con fe. Hoy, doble tuco, dos partidos, Universitario con Nacional, Nacional Universitario en Montevideo, Uruguay. Sí. Y no juegan en Barranquilla, en Cartagena, sí, en Cartagena de Indias, estará jugando Sporting Cristal frente a Junior. ¿Por qué? Porque están remodelando el Metropolitano de Barranquilla y le están metiendo toditito. ¿Por qué? Porque se va a llevar ahí la final de la Copa Libertadores de América. Y el estadio tiene que quedar espectacular. Por eso se va a Cartagena de Indias a jugar Sporting Cristal esta noche. Los dos equipos ya están cada uno en territorio extranjero para sus encuentros. Y Universitario ayer entrenó. Contabilizábamos ayer junto a Puchungo, a Gustavo, al tío L y también a Gustavo Peralta y Coelho, que está en Montevideo, Uruguay. Y nos decía Gustavo que no ha parado un 11, o sea, no ha habido un A con B hasta el momento en todo lo que lleva el profe, bueno, los pocos días que tiene Héctor Cooper. La Coopermanía comienza el día de hoy. Y yo le preguntaba cuál es la sensación, esos primeros comentarios que van soltando y se filtran de parte del plantel. Y Gustavo me decía que, bueno, primero, mucha exigencia, y que hay un comentario que no necesariamente viene del plantel, o sea, de boca del plantel, pero sí es un trascendido de alguien que ha estado en el plantel, como José Carballo. José Carballo ha sido campeón con Universitario en el 23 y después se fue y se retiró del fútbol. Y él tiene cercanía, por supuesto, con el plantel merengue. Y este es el concepto, ¿no es cierto? Bueno, los primeros trabajos físicos demuestran que la U vuelve a entrar en competencia. Eso quiere decir que el trabajo de Rabanal, ojo, yo lo que he escuchado, y también desde el mismo origen, es que Rabanal tenía un trabajo espectacular en el día a día. Pero qué raro que la preparación física haya sido deficiente. Y yo no puedo dejar de recordar cuando el tío le decía, la U termina defendiéndose, amarrando la pelota, ratoneando, termina Universitario de Deportes. Y habría sido por una falta de físico, me imagino. Pero lo que sí era evidente es que Universitario no terminaba los partidos avasallando hasta el minuto 96, 97, 98 y hasta el 100 que puede durar ahora. Bueno, lo que sí se sabe es que va a reforzar el medio campo, que juega Murrugarra y alguien más, que podría ser Castillo, que podría ser, dice, Pérez Guedes. Y ahí se va a formar, como dicen mis coleguitas, un dibujo táctico que se va a tener que ver a la hora que estemos en la cancha. Bueno, y ayer se jugó un partido por el mismo grupo, el que interesa a Universitario Deportes. Escuchen. Se clasifica a siguiente fase, Libertadores, el primero y el segundo. El tercero puede entrar a Sudamericana, pero hay que tener mucho ojo por si acaso. Bueno, el caso es que ayer jugó el Coquimbo Unido, por el cual nadie daba medio, y le ganó 3-0 al Tolima, con goles de Fernández al minuto 27 tras servicio de Chandía, una contra de Zavala, con servicio de Badalá, que cruza este remate. La verdad que la cruza, la empalma perfecto con... Miren, le da ahí, sumare, con toda la parte alta del empeine. Y el último es de Johansen. ¿Quién es Johansen? El 9. El 9 que tiene este Coquimbo Unido. Y por 3-0 gana el equipo chileno al colombiano. Ojo que esto le podría convenir a Universitario Deporte. La tabla, mi querida Shauni. ¿Cómo queda la tabla del grupo B, donde está Universitario y todavía no juega con Nacional? Esta tarde no se pierdan el relato de mi tío Yander. Juega Universitario entonces con Nacional. La tabla. Primero Coquimbo, 10 puntos y 3 positivos. Segundo, Tolima se quedó en 7 y un positivo. Universitario tiene 4 puntos y un negativo en goles. Y Nacional tiene el mismo puntaje y un negativo de 3 en goles. ¿Qué quiere decir, mi querido Quique? Que este Nacional, que está deshecho, destruido, por lo menos hasta el último partido que lo vimos aquí en Lima, y ha ganado sus últimos 2 encuentros en condición de local y visita allá en Uruguay, en el torneo uruguayo, la U le podría sacar, ¿qué es un buen resultado esta noche? Un empate. Y si no es un empate, ojo, tendría que ser una derrota mínima, con mínima diferencia. 1-0-1, 1-2, 2 contra 3, 50 contra 49, lo que quieras. Pero no puede haber diferencia mayor. ¿Por qué? Porque en la siguiente fecha la U juega de local y cierra con Tolima. Y si Tolima se quedaría en 7 puntos, como que se ha quedado, y la U podría tener posibilidades de 7, tendría que convertir 2 golcitos y lo sacaría a Tolima del pleito. Además, que la U, recuerden, abrió la Libertadores empatando con Tolima. Y en el peor de los casos, la U podría clasificar a Copa Libertadores de América, a Copa Sudamericana. Quique, yo te hago la pregunta. ¿Cooper será un hombre con suerte como lo ha sido Fossati, como lo ha sido Bustos? No responde Quique. O no le interesa mi pregunta o sigue meditando. Gracias, Quique Bravo. No hay ningún problema. Bueno, entonces puedes ver la tabla del grupo B. Ah, no tiene bola de cristal, pero siempre me responde y ahora no quiere responder, pues simplemente di que no te interesa y listo, se acabó. Fui. Comienzan las rencillas en PBO. Boca Juniors. Ah, no, hoy día juega la SC. La SC juega en Cartagena ante Junior. Recuerden que le hizo un buen partido a Junior, o por lo menos obtuvo un buen resultado en Matute, y Sporting Cristal también está en la misma onda. Cristal, pues, recuerda que hizo 6 de 6. No, hizo 6 puntos. Y 6 puntos, vaya qué valioso. Pero en estos torneos no uno siempre termina clasificando. Yo sé que Cristal, es más, me escribió el hijo del Colorado Fernández ayer desde Cartagena. Estoy llegando, me dice, y me he cruzado con 7 camisetas celestes en el aeropuerto. 7. Voy a gritarle de todo a Rafa, me dijo Germán Fernández. Pero al diamante no lo puedo tocar. Al diamante no lo puedo tocar porque ese es mi ídolo. Mañana la valoración que hay sobre Julio César. Ahora sí nos vamos hasta la Bombonera porque jugó Boca Juniors de local ante Cruzeiro. Sí, y Boca también está en dificultades porque consigue un 1-0 con un gol que se le cuela al arquero, según lo que puedo ver, y se convierte en el 1-0, que es de Álvarez, ciertamente. Y Álvarez, con esta conquista, pone a Boca Juniors 1-0. Por supuesto que este resultado daba la posibilidad que Boca se metiera en el pleito, pero dicen, la toca Merentiel al final, y el empate es de Fagner, con F por si acaso, Fagner. O sea, de ser un brasilero charapa. Fagner. Este empate hace que la tabla quede así. Cruzeiro primero, con 8 puntos y todo, y los 5 partidos jugados. Segundo, Católica, que juega hoy día con Barcelona. Barcelona está, pero se ha ido a pique, aunque todavía puede. Tiene 7 puntos Católica y se ha quedado con 7 Boca Juniors. Ojo, Boca Católica le saca un punto. Y por supuesto que la última fecha va a ser Boca Juniors con Católica. Pero Boca puede quedar fuera de Libertadores, lo cual por supuesto sería una terrible tragedia. Esa es la tabla de la de partido de la Libertadores por el día de hoy. Tenemos todo esto a las 5 de la tarde en PBO Radio, la radio con fe. Bom, bom, bom, bom, bom, bom, bom. Nacional frente a Universitario. 7:30, Palmeiras do Brasil ante Cerro Porteño. Resultado que le interesa a Sporting Cristal. Liga de Quito de Ecuador con Lanús. El partido se juega en la Casa Blanca. Flamengo, que están felices por todos los jugadores que han convocado los hinchas a la selección brasilera frente a Estudiantes. ¡Ah, su madre! Ahí se van a rascar. Brasileros y argentinos se rascan hasta jugando ajedrez. Junior con Sporting Cristal a las 9 de la noche. Yaimar estará en el relato. Eso quiere decir que prácticamente voy a dormir acá, mi querido Quique. ¿Ah? Así es el trabajo. No, no es sacrificio, es esfuerzo. Nunca es. El trabajo no es sacrificio, Quique. ¿Okay? O tú te sacrificas. Ah, tú te sacrificas. Ah, mira. Héroes, porque chambea es héroe. Cusco, siguen las rencillas. Cusco Fútbol Club con Independiente de Medellín para cerrar los partidos de Copa Libertadores de América. Tres equipos peruanos entonces hoy disputando la Taza Libertadores. 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Yo siempre le digo a mi nieta, Catalinda, lávate tus manitos con agua y con jabón, porque hoy vas a celebrar tu cumpleaños. Hoy Catalinda cumple 7 añitos y va a estar con papito, con mamita, con la familia. El abuelito estará, ¿cómo es?, sacrificándose, como dice Quique Bravo. Así que un besito para ti, mi querida Catalinda. Que lo pases muy, pero muy bonito con la familia. Bueno, ¿qué pasó ayer, Quique? Ayer se adelantó el título de la Premier. Versión 25-26. Juega el Manchester City frente al Bournemouth. Y el partido tenía a la gente del Arsenal a la expectativa. Bournemouth.
19: ¿Ah?
18: Lo de Arsenal vería en el partido porque, por supuesto, el resultado lo podría clasificar como campeón de la Premier. Y así fue, porque Bournemouth le gana en el primer tiempo por 1-0 con gol de Junior Kroupi. Y luego viene la anotación en el minuto 97 de Raspadilla sin jarabe. Erling Haaland, con este, mire, bote y rebote cruzado. ¿Cómo entra la pelota con efecto? La fortaleza del vikingo. 1-1, pero no pueden celebrar. ¿Por qué? Porque este empate, mi querido Quique, dejaba al Arsenal clasificado como campeón. ¿Y cómo celebran los hinchas, mi querida? Perdón, ¿qué hinchas? Los jugadores que estaban frente al pantallón de 96 pulgadas. El Arsenal termina celebrando. Los jugadores unidos frente a la pantalla, todos juntos ahí en pleno entrenamiento. Ya viene, ya va a terminar. Ahora, falta poco. Árbitro, termínalo, por favor. El Arsenal. Ah, por si acaso, nuestro championólogo ha ido a ver al Arsenal ya para cumplir su sueño y disfrutar en este momento. Todavía no se despiertan porque las cervezas deben haberse destapado, los chops deben haber llenado y celebra el Arsenal, que va a disputar, Quique, la final de la Champions frente al PSG. No está el Real Madrid de Marquito. Marquito se niega el 30 de mayo a estar frente a la pantalla. Está esperando Mourinho todavía. Es más, ha dirigido una carta a Mourinho. Querido señor, Mister, usted es el hombre que yo... Sí. Bueno, ya tenemos entonces campeón de la Premier League. Y ahora nos vamos hasta la NBA. Primera final de conferencias. Ya vieron el partido de Spurs, que fueron a segundo tiempo extra. Bueno, ayer se jugó la otra final de la conferencia. De la otra conferencia. Jugó el New York Knicks frente a los Cavaliers de Cleveland. Y el partido venía a favor de los New York Knicks, haciendo un buen primer cuarto. Déjeme decirle que tan
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18: En la NBA, las dos conferencias, o sea, la final de las dos conferencias, en su primer encuentro, terminan yéndose a tiempo extra, lo cual, por supuesto, habla de la tremenda rivalidad y nivel de competencia que hay, ¿no? El primer cuarto, los New York ganan por 23 contra 16, o sea, le sacan 7 de ventaja. El segundo lo gana Cleveland, le saca 5, o sea, bajan a 2 la diferencia. El tercero, Cleveland, le mete 12 puntos de distancia, o sea, tremendo. Y los New York vienen de atropellada y le meten 32 contra 18 en el último cuarto. Se van a tiempo extra y en el tiempo extra New York le da 14 a 3 puntos. O sea, el empate al final de los cuatro cuartos terminó 101 para cada uno. Por supuesto que lo celebraron de pie los hinchas del New York en el Madison Square Garden. Luz espectacular. Las butacas son sensacionales. No quiero ni preguntar cuánto cuesta la entrada ahí en la primera butaca. ¿Cómo anda el pollo, mi querido Quique? ¿Bien? ¿Falta un poquito? Bueno, déjame decirte que tengo una última nota para ti. Te doy tiempo para que ingreses un ratito al baño, saques un poco de papel higiénico, porque te vas a enjuagar, se te van a enjuagar los ojos. Siguen las lágrimas. Pero no del personaje que habla. ¿Saben quién habla? Premiado por su trayectoria. Y se lanza un speech, se lanza unas palabras que llega un momento en que la gente dice, oye, ya Macaya ya se está pasando de la raya en su alocución. Extraordinario el mensaje de Macaya Márquez y que todos escuchan con atención. Periodistas, artistas, ¿se acuerdan el comercial que le pasamos el otro día de Cabify? Que no podía ir al Mundial y se va en taxi. Bueno, escuchen palabra por palabra. Y hace, de cierta forma, un comentario contra sí mismo por el tema de la memoria, que yo creo que no le falla después de todo lo que dice Macaya, que ha sido, y para, si es que a alguien admiro yo en el periodismo de Argentina, es a Macaya. Clarito para comentar tantas décadas comentando el fútbol.
19: Ustedes deben imaginar la cantidad de minutos que he invertido pensando en cuál iba a ser el discurso de agradecimiento. Y digo de agradecimiento porque esto no tiene la expectativa de la pelea, la sana pelea y competencia por demostrar que ustedes consideran que en determinado lapso ha sido el mejor. Hoy me han señalado, me han buscado, me han entregado y me están recompensando con un regalo que yo puedo agradecer en lo personal, pero todos ustedes imaginarán que no es tan fácil, no es tan sencillo. Yo tendría que hacer una nómina de todo lo que me voy a olvidar. Denlo por hecho, me olvidé. Pero más allá de esto, en un prólogo de uno de mis libros, yo pongo la dedicación, la dedicatoria a mi viuda y mis huérfanos de todos los domingos. Esto es lo que estoy exponiendo en estos momentos. Todos los domingos que ustedes lo pasaron entretenidos y que yo también lo pasé muy divertido, pero de todas maneras con la obligación de ser un ejemplo y de alguna forma entregarle a todos ustedes lo más original, pero lo más sano. Y en eso estamos. Pero para estar en eso, alguien lo dijo ya, y me parece correctísimo y estoy de acuerdo con ello, uno necesita el apoyo de distintas empresas. Yo tuve mucha suerte. Lo recomiendo porque es así. Torneos y competencias en algún momento, cuando apareció la figura del Negro Ávila, de Pepe Santoro, cuando trataron de incursionar con el fútbol, cuando dejaron otros deportes y se dedicaron al fútbol, bueno, por uno de esos raros fenómenos me dejó a mí desarrollar prácticamente una vida adentro del deporte. Fueron mi sostén, fueron mi aliento, y esto hay que remarcarlo porque hay que estarle agradecido también a aquellos que nos permiten abrir diferentes caminos buscando realmente un éxito, pero por el otro lado con el aspecto sanitario que uno debe tener en cuenta, sobre todo pensando en que termina siendo un ejemplo. Yo les agradezco a todos ustedes, sabía que me iba a olvidar de muchos, y les recomiendo y sobre todo les pido a aquellos que me olvidé que me recuerden con cierto cariño, si es posible. Un abrazo y hasta siempre.
18: Clarito, ¿ah? Clarito. Y eso que han picado el discurso de Macaya, que tenía un poco más de duración, pero todos con mucha atención y respeto por el maestro Macaya Márquez, que debe estar. ¿Por dónde estará este Quique en su Cabify? Ya, está por Guatemala, ya más o menos en su Cabify. ¿Ah? Dice que ha tenido un problema para cruzar México por un tema de visa, dice. Bueno, amigas y amigos de PBO TV y PBO Radio, la radio con fe. Viene, continúan las informaciones aquí con Philip Butters para 42 emisoras en todo el país. 265 señales de cable en todo nuestro Perú. Porque Perú se escribe con P de PBO. Sigue. Philip Butters, que también se escribe con P de patria.
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22: 6:36. 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
8: No hay duda, en el Perú estamos bendecidos. Nuestra abundante tierra fértil, diversidad de climas y una inigualable sabiduría ancestral nos consolida como una potencia agrícola exportadora en América Latina. A nadie le quedan dudas que la agricultura peruana tiene enormes oportunidades de crecimiento sostenible. Por ello, diversas alianzas estratégicas apuestan por la convivencia entre la agricultura y la minería, otra de nuestras principales actividades generadoras de empleo. La agricultura es un motor de alto impacto económico. Basta con ver nuestros cultivos en los mercados convertidos en un festín visual y un homenaje a la fertilidad. Gracias a nuestros bravos agricultores, más de 34 millones de peruanos nos abastecemos a diario con variados alimentos. Como dijimos, nuestros cultivos nacionales son el resultado de una mezcla de arduo trabajo, tradición y tecnología moderna, crucial para la economía y la seguridad alimentaria. Actualmente, el desafío es potenciar el crecimiento de nuestros campos y desaparecer los mitos que aseguran que existe un conflicto entre la minería moderna y la agricultura. Se ha demostrado que la explotación minera responsable no agota ni contamina los recursos hídricos tan importantes para el desarrollo agropecuario. La agricultura nacional genera más de 4 millones de puestos de trabajo, lo que representa más del 20% de la población económicamente activa. Es evidente que la labor de nuestros campesinos es vital para la economía del país. Su esfuerzo en el campo ha logrado, por ejemplo, que el arándano, los espárragos y las uvas peruanas nos coloquen como líderes mundiales en exportaciones agropecuarias. Empezamos esta semana una serie de documentales sobre la agricultura en el Perú. 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

0: 6:43.
1: Hola, ¿qué tal? ¿Cómo está? Muy buenos días. Son 6:43. Gracias a todos los que nos están viendo por el Facebook de PBO. Gracias a los que están en el canal de YouTube de PBO. Volemos rápido, moscas, roscas. Gracias por estar en el canal de YouTube de PBO. Vaya comentando, compartiendo, dándole like. Vamos a comenzar a hablar ya prácticamente de la segunda vuelta y de todas las acciones, tanto de Keiko como de Sánchez, tanto de Sánchez como de Keiko. A ver, señores, gracias por estar en Movistar, gracias por estar en Claro TV, gracias por estar en cualquiera de los 267 canales que tenemos a nivel nacional, gracias a la magia de la vía satélite. Acá en Lima estamos en OpticalNet, SAC, en Cable Perú, en Iconex, Fibernet Soluciones, en Norte, Tu Fibra, en Lima seguimos en Norte, Speedinet, en Ica, por si acaso, estamos en Cable Imagen, en Cañete, en Cable Láser, en Guaral también lo estamos. Gracias por estar viéndonos. En todos los celulares de Vitel está el App TV 360, está PBO en vivo. Las 24 horas del día, PBO TV está en los celulares de Vitel, en los celulares de Claro, en Claro TV, en los celulares de Movistar, en Movistar TV, en Nuplin, en Wing, en Vescable. Así que gracias a todos ustedes por estar viéndonos, especialmente en San Juan del Lurigancho Radio, en simultáneo en los 91.9 FM. Gracias por estar ahí. Gracias por estar en Pañas Piura en los 98.1, en Sullana Piura en los 96.9, en Pampa, en Palpa, en Ica 93.1, en Chimbote, en Ancash 102.7 FM, en Castilla Piura 89.5, en Ica somos 107.1 FM, en Chiclayo, en Lambayeque 90.3 FM, siendo las 6:44. Comencemos, supuestamente el día de hoy, hasta esta hora de la mañana no lo he hecho ya, pero Ipsos Apoyo va a publicar la primera encuesta. Si las elecciones fueran hoy, ¿por qué candidato votaría? Esa es la propaganda de Perú 21 con respecto a Ipsos. Todavía no se sabe qué es lo oficial. Sin embargo, ha estado circulando lo siguiente, poner a full pantalla. Esto es lo que ha estado circulando y me dicen que es cierto. O sea, yo le atribuyo veracidad a este dato. Este sería el resultado de la última encuesta presidencial de Ipsos. Esto lo vamos a confirmar, Kike, atención, en una hora máximo, ¿no? A la hora que Ipsos lo suba, si es que no está en su papel impreso, ¿ah? Por favor, chequea la edición impresa de Ipsos. Keiko Fujimori, 39%. Keiko Fujimori, 39%. Vayan buscándome la portada de Perú 21 para asegurarme que no esté en la portada. Roberto Sánchez, 35%. 39 Keiko, 35 Sánchez. Ninguno de los dos, 14%. Todavía no sabe, lo está pensando, lo está masijando, lo está meditando. No precisa, no lo sé. 12%. Si fueras tan amable, Johnny, si vamos a los resultados oficiales de OMPE ya al 100%, quiero graficar lo siguiente. Esto de acá es la intención de voto. ¿Ya? Cuando uno le quita el voto blanco viciado, ya es el voto válidamente emitido. Lo que quiero es comparar cuál ha sido el salto. Keiko al final del día ha tenido el porcentaje, por favor, el porcentaje de Keiko. Pongamos en la cabecita el cursor. Sería bueno poner solamente lo que está en esta pantalla, los cuatro primeros, también a full, los cuatro primeros, solamente los cuatro primeros. A ver, 17.192, eso, a la hora que haces los votos así, le quitas, de verdad es que Keiko está en 8.5%, eso es lo que ha sacado. En el caso del señor Sánchez, cuando uno pone el cursor en Sánchez, qué raro que no se puede hacer lo que está haciendo. Por favor, en Sánchez. Sánchez. 12%. 6%. Keiko 8.5. Sánchez 6%. Volvamos a lo que se supone va a poner Perú 21 ahora en la mañana. O sea, Keiko de 8.5 ha saltado a 39. Y Sánchez de 6% ha saltado a 35. Porque ahora ya no están todos los demás. Entonces, ahora va a ser más sencillo decidir entre dos que entre 30 y tal. Dicho esto, el señor Burneo el cual ha generado todas las críticas por sus actuaciones en los últimos días, desde el domingo, que se le ocurre lanzar los resultados oficiales a las 7:30 de la mañana, con el ánimo de perjudicar, ¿no? Que la gente no sepa. Porque si tú querías decir los resultados, los podías dar a las 7:30 de la noche, 8 de la noche, para que lo comenten todos los programas dominicales, el de Mónica Delta, el que usted quiera. Bueno, el señor dice ahora que no había problemas, que con o sin problemas logísticos el resultado iba a ser el mismo. Espérate un momentito. Él ha denunciado a Corbeto. O sea, si él denuncia a Corbeto por delito electoral, se ha afectado. La ausencia en Lima ha sido, evidentemente, ha afectado y ha afectado una bolsón de votos para Porky, para Keiko, para Nieto, para Carlos Álvarez, para Belmont, porque ha dejado de ir gente a votar. Pero él dice que no, que aquí no pasa nada. Escuchemos a Burneo, la verdad, sin ninguna vergüenza. Veamos.
0: El día de hoy, la Universidad de Stanford, que ha hecho una amicus curiae, un estudio independiente, nosotros no lo hemos solicitado, para ser muy precisos en ello, lo ha hecho el Centro de Democracia y Desarrollo y Estado de Derecho de la Universidad de Stanford, que dicho sea paso es una de las 10 mejores universidades del mundo, ha concluido en la misma línea que nosotros hemos ya previsto, que el impacto fue leve y que en cualquier escenario, sea con o sin problemas logísticos, el resultado iba a ser el mismo que el que ha declarado el Jurado Nacional de Elecciones.
1: El señor ya se comienza a decir, hay una universidad afuera que nos ha dicho, ¿qué es eso? Él es un organismo oficial, lo oficial es que él ha denunciado a Corbeto por delito electoral, a él y a varios más, y después dice, el ausentismo en Lima fue leve. Ah, o sea, él cree que la gente regresó a votar. ¿Eso se lo puede creer usted, señor, en Lima? Evidentemente eso no ha pasado. Está tratando de disfrazar las graves irregularidades. Ayer me decía Omar Sendoya, que es una persona muy cercana a Keiko, son graves irregularidades dolosas, inconvenientes logísticos dolosos. O sea, fraude, pues, hermano. A ver, ¿qué sigue diciendo Burneo?
0: Por ejemplo, del ausentismo que dijimos que es multicausal, o sea, se debe a muchas razones. Por ejemplo, hay gente que no ha ido a votar porque está fuera del país, o estuvo enferma, o estaba trabajando, médicos, personal policial, etc. Ese es el ausentismo, y un ingrediente en Lima Metropolitana fue el tema de la demora en el despliegue del material electoral, porque hay que reconocer que al final del día, y luego del 13 de abril, a todas las mesas, a todos los locales llegó el material electoral. En unos casos tarde, pero llegó al final.
2: Pero cuando usted dice leve, ¿a qué se refiere?
0: Digamos que de todas esas razones estimábamos 500,000 de personas que no fueron a votar por diferentes razones.
3: En
0: Lima Metropolitana. Y respecto de ellas, más o menos 80,000 serían estimando las que no habrían ido probablemente por razones de falta de la demora
2: en la instalación. 80,000 personas.
0: 80,000, quizás 50,000 personas.
1: O sea, número uno, ellos ponen 540,000 los que no fueron a votar con las mesas abiertas de las 8 hasta las 12. 12 del día. ¿Y cuánta gente no fue a votar de las mesas que se abrieron hasta las 2 de la tarde? O sea, ¿y qué? ¿150,000 más? Ya de esos 750,000 que fueron a votar, ¿cuántos hubieran votado en condiciones normales? Él mismo dice, 80, 50. Que sean 80. Ya, pues, Porky pasaba. Porque Porky se ha quedado por 20,000 votos. Porky aquí en Lima tenía 10 veces más votos que Burneo, que este señor Sánchez. Por supuesto que acá había un problema grave. Es tan grave, para que se entienda, que Keiko Fujimori dice que necesita 100,000 personeros. ¿Por qué razón? Vámonos a las famosas actas 9,000.

0: Tantos por Keiko, tantos por el otro señor. Ahora solamente hay dos. ¿Pero por qué no se publica? ¿Por qué? Si supuestamente lo tienen. ¿O hay mesas 9000 sin padrón? ¿Cómo haces para instalar una mesa sin padrón? Porque cuando llega los señores que son los presidentes de mesa, segundo vicepresidente y el otro el secretario, tienen que tener un padrón, que ellos firman el padrón, en donde dice van a venir estas 180 personas, ven las caras, ven las fotos y ven tu huella digital. Votas, guardas tú tu cuestión en el ánfora, firmas. ¿Qué firmas? El padrón. ¿Qué pasa si nos encontramos con que hay la misma firma en 100 personas? La misma huella digital en 100 personas. Esa mesa debió haber sido anulada. Ya, eso no se lo han respondido ni a Porque ni a Wilber Medina. Ya, olvídate, reitero. Ahora, de cara al futuro, ahí hay 1,000,000 de votos. Y es súper importante porque las distancias por las cuales uno gana o pierde una elección son pues espeluznantes. Keiko ha perdido por 70,000, por 40,000. Porque se ha quedado fuera por 20,000. Entonces, en esta nota Keiko lo que hace es: necesitamos personeros. Abre una web para que la gente voluntariamente vaya y sea personera. Porque si no cuenta bien los votos, sí puede perder. Porque las graves irregularidades pueden ser fraude pasado mañana o mañana. Veamos la nota.
1: Tengo una gran alegría de presentar y de compartir con ustedes una campaña muy especial. Se llamará Defensores del Perú.
2: A pocas semanas de la segunda vuelta electoral, Keiko Fujimori y Roberto Sánchez ya empiezan a mover sus fichas y a definir sus estrategias de campaña.
1: Esto no se trata de apoyar una candidatura, no se trata de apoyar a un partido, se trata de defender el Perú.
2: Por un lado, Keiko Fujimori presentó la iniciativa Defensores del Perú, una campaña con la que busca reunir a más de 100,000 personeros para la segunda vuelta electoral. Entre los que se sumaron a esta estrategia figuran personajes conocidos del ámbito deportivo, empresarial y artístico.
3: Ya con 50 años veo todo lo que está pasando en mi país y es triste, preocupante, y creo que todos los peruanos tenemos derecho a confiar en nuestro voto, saber que las elecciones son justas y correctas.
2: Así como lo ve, Fuerza Popular recibió el respaldo del exfutbolista Luis Cuto Guadalupe, del empresario gastronómico Eduardo Fujihara, de la dirigente turística arequipeña Teresa Rubina y del cómico Melcochita, entre otras figuras que buscan respaldar la candidatura de Keiko.
4: Bueno, yo estoy votando por la democracia porque ya es tiempo, bueno, que siga la misma vaina. Entra un presidente, sale que robó, entre el otro sale que robó, entre el otro sale que robó. Hasta ahora no ha habido un presidente que quiera a su Perú. Y aquí mi amiga Keiko, ya es tiempo que salga una mujer presidenta, porque la otra no era justicia tía.
2: La gran pregunta es si Keiko Fujimori logrará reunir los 100,000 personeros, sobre todo después de las irregularidades y cuestionamientos que se reportaron durante la primera vuelta electoral.
5: Esta elección no se trata de mí, se trata de ustedes, del rumbo que queremos darle.
2: Mientras la campaña entra en su etapa decisiva, Keiko Fujimori apuesta por fortalecer su presencia en las mesas de votación y evitar cuestionamientos como los registrados en la primera vuelta. Sin embargo, el reto será lograr movilizar a miles de personeros en todo el país en medio de un clima político cada vez más tenso y polarizado.
0: A ver, Keiko dice algo que sí es cierto. Esta elección no se trata ya de ella. Si gana el comunismo exacerbado, valga la redundancia, se va a destrozar lo que quede.

0: el Perú. Va a generar un nivel de violencia y de pobreza nunca antes visto en el Perú. Porque además hay muchísima gente ligada a Sendero Luminoso y el MRTA alrededor de Roberto Sánchez, porque así fue con Castillo. Escuchemos lo que dice Key.
1: Empezaron a contactarse con nosotros, a decir, yo quiero ayudar, yo quiero cuidar el voto, yo quiero ser personero. Se acercaron organizaciones ciudadanas, personeros, personas de la cultura, del deporte, del mundo académico, jóvenes, voluntarios y peruanos anónimos.

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2: No se trata de una lucha entre Lima y las provincias. No se trata de una pelea entre fujimoristas y antifujimoristas. Se trata de elegir entre seguir viviendo en el caos o recuperar el orden.
3: Ahora bien, presenta a Luis Dyer, que es sobrino de Samuel Dyer, archienemigo de Keiko, décadas. Él es el jefe de personeros y dice que necesitan de 22 a 100 mil personeros. Lo explica bastante bien Dyer, habla bastante bien. Escuchemos.
2: Por eso quiero presentarles hoy al capitán de esta iniciativa, Lucho Dyer, quien va a comandar el equipo de personeros y defensores del Perú. Lucho, por favor, adelante.
4: La candidata Keiko Fujimori presenta a Luis Dyer como la persona que va a liderar esta estrategia de campaña Defensores del Perú.
5: Como saben, y como dijo Keiko, no formo parte del equipo de personeros. Estuvimos en la primera vuelta. Un agradecimiento a todas esas personas que nos acompañaron en la primera vuelta, esos 22 mil personeros que se formaron. Un agradecimiento a Martín en Tacna, a Katy en Puno, en Royce en Amazonas, Karina en Huánuco, toda esa gente linda que realmente dio todo por el todo en la primera vuelta.
3: A ver, señores, es importante, según Dyer, recuperar el acta, es lo más importante, el acta y también, por Dios santo, el padrón. No se olvide, señor Dyer, del padrón, porque el acta de la mesa 9000, el acta es qué cosa votó cada uno. O sea, dice, votaron por Keiko tanto, pero el padrón, en el padrón está la firma de los que votaron, para que no hayan votos fantasmas, para que no venga uno y llene todo el acta, para que no venga uno y firme por todos. Escuchemos.
5: No, pero ahora, como dijo Keiko, necesitamos el apoyo de todo el Perú. Ser personero es defender al Perú. No hablamos acá discursos, el que le habla no es político, es una persona más técnica. Hablamos básicamente de dar el todo por el Perú, defender la mesa. La defensa del Perú también se da en las urnas, se da en las mesas, se da cuidando el voto, voto por voto, recuperar la acta, que es lo más importante. Con acta defendemos al Perú. Un personero defiende a cada ciudadano que pueda votar libremente. En la primera vuelta no solo defendimos el voto de Keiko, defendimos el voto de todos los candidatos. Y hicimos realmente que se exprese correctamente la voluntad del pueblo. Defiende la de transparencia, defiende la democracia y defiende sobre todo el futuro del país.
3: A ver, ¿por qué Keiko dice que esta es una foto de la reconciliación? Una de las sentencias graves que tiene Fujimori es por el secuestro de Gorriti y de Dyer. A Fujimori lo condenan por secuestrar a Samuel Dyer. Ampudia, que es un importantísimo empresario, que antes estaba en pesca y ahora está en minería y en agroindustria. Importantísimo, tiene más plata que Atahualpa. Para que ustedes entiendan, él es el suegro de María Pía Copelo. Archimillonario, no es más o menos millonario. Es un pata que vale 1.500 palo verde. ¿Ha escuchado bien? 1.500 palo verde. Tiene todo el dinero del mundo. Ahora el tipo pone de lado sus diferencias y está apoyando a Keiko. La presencia del sobrino es algo que es confirmatorio. Y le han sacado fotos con ella y tal. Bueno, lo está apoyando. ¿Que cómo es que alguien puede cambiar tanto opinión? Ya vamos a ver cómo cambia opinión. Pues no sé, pues Rodríguez Cuadros, que decía que Castillo era golpista y ahora está al costado de José Domingo Pérez. Vamos a ver la cantidad de cambio de opinión en unos minutos. Pero sigamos escuchando a Dyer.
2: Muchas gracias, Lucho. ¿Te has podido quedar tranquilo en tu casa?
6: Y has salido de tu zona de confort. Dar la cara, sin duda, es bien difícil. Te agradezco a ti, a Mochi, a tus hijos. Además, ese público conocimiento que hay una historia detrás de nuestras familias. Y por eso hoy me encanta que estés aquí parado a mi lado. Porque esta foto también es una foto de reconciliación y de unidad. Como lo ha explicado Lucho, y ha sido muy didáctico, a todos los que se quieran unir pueden entrar a la página web defensoresdelperú.pe. Es muy claro, hay tres formas de hacerlo: siendo personeros, apoyando con logística o usando sus redes sociales.
3: Correcto, si usted está interesado, está apoyando no a Keiko, al Perú, ¿eh? Porque vienen los comunistas y se acabó el Perú tal como usted lo conoce. De Venezuela hicieron de un país rico a pobre, lo empobrecieron 10 años hasta que la gente perdió hasta la dignidad, ha tenido que ir, el venezolano ha tenido que ir a recoger comida a la basura. Acá han llegado más de 1.700.000 venezolanos. Pregúntele al que tú quieras. Llegaban 7, 8, 10 kilos menos de su peso normal. 10, 7, así, cruzaron un país que se llama Ecuador. La gente se olvida, eso pasó en el gobierno de PPK. En Cuba, la gente todavía tiene hambre, no tiene que comer. En Venezuela lo mismo. Pregúntele a cualquier venezolano que usted se cruza para que usted entienda de que esto no es una mentira. Porque te vuelven pobre y te quitan hasta la dignidad. Hay un fenómeno que es tristísimo en Cuba, que se llaman las ruleteras, que es la prostitución. Chicas, jóvenes, madres de familia se paran en las veredas y los turistas se las llevan a los hoteles. Y sabe el esposo, sabe la esposa, sabe ellas lo que hacen. Porque está vista y paciencia de la gente. Porque el comunismo te quiebra hasta la dignidad. Ese fenómeno existe. No estoy diciendo que sea generalizado, por si acaso los señores cubanos que están acá. Existe. En plena Habana, plena luz del día. ¿Por qué? Porque ya perdieron hasta la alegría, necesitan comer un poco de comida. Entonces, esa es una desgracia porque te quita la voluntad. Miren lo que ha pasado en Venezuela. Eso es lo que quieren y peor. Entonces, si Keiko no logra tener ciudad, el voto. Tiene el acta, porque no se puede abrir una mesa si no tienes el acta que te dan en la mano la gente del Jurado Nacional de Elecciones y el padrón. Normalmente el padrón lo pegan en la pared, porque están todos los que van a votar. Está tu cara, está tu foto. Y al final del día tienes el resumen de la votación, que se llama acta, y tienes el padrón donde todos han terminado de firmar su presencia. Eso te dice que yo fui el que voté. Tu firma es tuya, es única. Tu huella es única. No hay otro que pueda votar por ti. Nadie te puede suplantar. Tampoco puedes votar dos veces en el mismo sitio. ¿Por qué digo esto? Porque yo no confío absolutamente nada en los observadores que han venido. Que normalmente gente de izquierda o de extrema izquierda, europeos, muy blancos, muy bonitos, que vienen a pasearse. Acá último tuvimos una conferencia de prensa penosa en donde salió la señora de Transparencia Internacional, perdón, de Transparencia Perú, que se ha comido un papelón y ha tenido que renunciar el tal señor Helser, que trabajaba también para el jurado. O sea, y además salir a decir, no, acá no ha pasado nada, no ha habido fraude. Una delegación europea. ¿Cómo? Hay graves irregularidades y no ha habido fraude. Ha habido gente que ha dejado de votar y no ha habido fraude. Claro, no digo que digan, ha habido fraude, pero no salgan a negarlo sin haber hecho el trabajo necesario. Reitero, a esta hora de la mañana no hay una persona que te diga de las 4.600 mesas, 9.000, sácame pues 460. Esto votó y aquí está el padrón. Está digitalizado, ¿por qué no lo publican? Porque hay algo atrás. No hay que confiar en los observadores. Es gente que ya tiene una tendencia ideológica. Veamos.

0: Estas imágenes demuestran que fiscalizadores y fiscalizados festejaron por adelantado la transparencia de nuestras elecciones realizadas el 12 de abril. Sí, el jueves 9 de abril, con una comilona y hasta show de caballos, funcionarios del Jurado Nacional de Elecciones, RENIEC, y observadores internacionales la pasaron de lo lindo en una exclusiva hacienda ubicada en Surco. Luego que la prensa descubriera que celebraron por adelantado y con la nuestra, el jurado ha intentado explicar lo sucedido.
1: Lo que se ofreció fue una cena en el cual se mostró la gastronomía peruana y no hubo ningún tipo de bebida alcohólica.
0: Según dicen en el Jurado Nacional de Elecciones, fue un acto protocolar. O sea, comieron rico y disfrutaron del show junto a quienes después debían evaluar la realización de nuestras elecciones presidenciales. Ahora se entiende por qué estos famosos observadores nunca encuentran nada de irregular en ninguna elección.
2: Tampoco nosotros hemos encontrado elementos objetivos para decir que la narrativa de fraude pueda tener elementos concretos para ser llevado a estas alturas.
0: Después de comer rico, disfrutar del espectáculo y hacer buenas migas entre ellos, digamos que era previsible que al pueblo peruano le digan lo siguiente.
2: Felicitamos a los peruanos y peruanas que participaron masivamente, demostrando tu compromiso con la democracia. Reparto generalizado de el aplazamiento de las votaciones en 13 locales de votación comprometieron las elecciones por lo demás bien organizadas. Estas elecciones generales fueron las más complejas en la historia reciente de la República de Perú. La jornada electoral transcurrió de forma tranquila y ordenada en la mayor parte del país.
0: No es la primera vez que la credibilidad de los veedores, observadores o como quiera que se llamen, cae en sospecha. En las elecciones pasadas, dos personas de la Unión Interamericana de Organismos Electorales fueron captados así.
3: A ver, Wilfredo, aquí estamos, en la difícil tarea.
4: Sacrificándonos profundamente.
5: El parturito también, pues, ¿no?
3: La difícil tarea de la observación internacional.
4: Es dura la observación.
3: Sí. No es fácil.
4: Esto no es para cualquiera.
3: No. Estamos en estas condiciones de pandemia, bajo riesgo, realmente preocupados. Con alcohol por fuera y tratando de también por dentro.
6: Respetando la ley seca.
0: Estamos. Si el presidente del Jurado Nacional de Elecciones, Roberto Burneo, piensa que le creemos que fue una cena cultural, le diremos que los peruanos no somos tontos. Al final, parece que el único conteo riguroso que fiscalizan estos observadores es el de los platos, copas e invitaciones que reciben. Mientras tanto, la democracia peruana seguirá esperando una mirada que no se deje nublar por los brindis de cortesía.
7: A ver, señores, la democracia del Perú es algo que a ustedes les parece algo etéreo. Democracia es poder decir lo que se te da la gana del otro, inclusive con el exceso de la difamación. A mí me han dicho, pero de todo, difamado varias veces. Pero es parte del juego democrático el tener que hasta soportar eso. Democracia implica que tú puedas moverte, ir, venir y regresar de donde se te da la gana. Libertad de movimiento. Democracia es que tú puedas hacer con tu dinero lo que mejor te parece. Comprar, vender, alquilar, viajar, gastar, comer, lo que se te da la gana. Democracia es tener el derecho al nombre. Democracia es tener libre empresa. Si tú no puedes invertir, no puedes trabajar, no puedes gestionar, no vas a tener un trabajo digno, vas a poder comer mejor. Y el comunismo lo que hace es destrozar la sociedad peruana. Entonces nosotros, los que creemos en este sistema, no habiendo votado por Keiko, yo no he votado por Keiko, yo no soy fujimorista, no le debo favores personales a Keiko, sí un montón de gente de la prensa vigente que ha comido de la mano el padre. Ok, pon de lado eso de ahí. Estamos jugándonos la supervivencia como país. Y contra viento y marea se tienen que llevar a estas elecciones limpias para que quede claro quién de los dos debe ser presidente del Perú. ¿Sí o no, Nicole?

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1: Hola, soy Nicole Salinas Vigio y estos son los dichos y refranes de PBO. Conozcamos la expresión de hoy.
2: Contra viento y marea es una expresión utilizada en los países de habla hispana. Se usa cuando alguien se enfrenta a un problema muy difícil, pero trabaja, se esfuerza y busca solucionarlo a toda costa. También podría aplicarse para cuando una persona se establece una meta y busca cumplirla más allá de toda complicación y contratiempo. Cuando se dice que alguien está intentando algo contra viento y marea, es porque se le presentan muchas dificultades en el camino. Por ejemplo, decir: Mariano luchó contra viento y marea y finalmente consiguió que el banco le diera un préstamo para comprarse una casa. Esta frase tiene su equivalente en inglés, pero su traducción literal es: venga el infierno o las mareas. Por ejemplo, decir: conseguiré ese puesto aunque venga el infierno o las mareas. Esta podría ser una frase en caso de que se diga la expresión en español. En cuanto al origen, la frase apareció por primera vez en la década de 1870, es decir, hace más de 150 años. Apareció en publicaciones periodísticas en Estados Unidos, pero en ese entonces probablemente se haya registrado por escrito una expresión que ya era popular en el habla cotidiana.
1: Este fue el origen de la expresión de hoy. Recuerda que puedes compartirla para que más gente la conozca. Con nosotros será hasta la próxima.

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1: Vamos a ir a la pausa, ya tenemos el Perú 21 del día de hoy, donde ya está la encuesta tal cual nosotros le habíamos dicho y adelantado. Luego de la pausa le vamos a dar con un nivel de detalle todas las gráficas de la última encuesta de Perú 21, ¿correcto? En donde sí, ciertamente está primera Keiko 39 contra... Ya, se lo vamos a decir luego de la pausa. 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Gracias a Gloria, vamos a una pausa, regresamos.
2: Siete y 18. 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

0: 7:22. 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A ver, ya tenemos el diario Perú 21. Aquí está. Ya está colgado en sus kioscos. Y el resultado es lo que nosotros habíamos mostrado. Por si acaso, por Dios santo, sería bueno que pongan esto. Esto es lo que estoy queriendo. Esto de acá, ¿correcto? El de arriba. Si lo ponen todo completo, me van a hacer un problemón. ¿Correcto? Porque la gente no lo va a ver. Esto es lo que quiero. Por Diosito santo. ¿Correcto? Primero la primera medición. La primera medición. Lo primero que saca. ¿Ya? La primera medición. En esta segunda medición, que es lo que están viendo ustedes en la pantalla de mayo de este año, Keiko tiene 39%. Gracias, Diosito lindo. Inclusive lo podrían haber cortado más, pero ya estamos haciendo un avance. Lo pueden poner en pantalla, lo que está a mi mano izquierda, o por último, pónganmelo atrás mío. Ya, enfoquen al medio, por favor. Por si acaso, ¿qué horas son? ¿Qué horas son? Para que la gente le quede claro que estoy despierto y que estamos despiertos. Pueden poner, por favor, la toma de la 2, la toma 2, está acá, ¿no? Toma 2. Acá. Gracias. Buenos días. Gracias. Bueno, hay veces, Dios mío, digo, la gente duerme demasiado. Pero en fin, yo no. Primera medición. Intención de voto para la segunda vuelta. ¿Por quién votaría en la segunda vuelta si los candidatos fuesen Roberto Sánchez de Juntos por el Perú y Keiko Fujimori de Fuerza Popular? En abril, luego de la segunda vuelta, 38, 38, 17, 7. Le llaman encuesta de base, es lo primero que sacaron, ¿correcto? Al día de ayer, esto ha sido publicado hoy, esto está publicado hoy en Perú 21. Segunda medición, 39, 35, 14 y 12. Por supuesto, hay una serie de otros datos que están en el periódico que lo vamos a comentar en unos minutos con Luciano Reboredo del portal La Abeja. Así que 7:24, pasen la voz, 39, 35. Arriba Keiko por 4 puntos, 14% no sabe, perdón, 14% no lo define, 12% no sabe, no opina. ¿Correcto? Blanco viciado, etcétera, etcétera. 39, 34. A ver, señores, para comenzar con las contradicciones, ya que hay tanta gente que le gusta la contradicción. ¿Qué pensaba Antauro Humala de Pedro Castillo hace un tiempo, pero más o menos cortito, ¿no? Veamos qué pensaba ahora el partidario de Sánchez, que dice que lo primero que va a hacer es indultar a Castillo. ¿Pero qué pensaba Humala de Castillo?
1: Que no lo tiene Pedro Castillo, que tiene un aparato político y una bancada congresal robusta, que no lo tiene Pedro Castillo.
2: Pero sobre todo un respaldo ciudadano.
1: Exacto. Que tampoco lo tiene Pedro Castillo porque no sabe ni hablar. Entonces, que tampoco lo tiene Pedro Castillo porque no sabe ni hablar.
3: Su gestión es inútil, inoperante, tanto como la de los otros presidelincuentes. Bueno, pues Castillo es un ladronzuelo de gallinas, un ladrón de celulares, pero igual es un presidente pacoyunque que no tiene derecho, no tiene carácter.
4: Su analfabetismo político lo hace incapaz de visualizar que la solución está en el artículo 307 de la Constitución del año 79. No le debo nada. Pedro Castillo, como presidente, como maestro, empeñó reiteradamente su palabra de maestro anunciando mi indulto. Yo pregunto a los periodistas, ¿acá se ha salido indultado? ¿Acá se ha salido indultado? ¿Salió por pena cumplida? Me comió la cara.
0: ¿Qué opinaba Antauro Humala sobre José Domingo Pérez, que sería el ministro de Justicia que indultaría a Castillo? Veamos. ¿Has visto lo que se está dedicando José Domingo Pérez?
5: Me han enseñado un TikTok de él y parece un arlequín.
6: En este programa, que se titula Mejor con Domingo,
5: no veo una persona normal. Lo veo muy disforzado, lo veo como un cómico. Yo como fiscal lo veo como un traidor. Ha dejado libres a los grandes culpables brasileños. Ajá. Él con Vela y todo ese tipito. Ahora, con respecto a este patita, y ahora que lo veo como streamer, siento vergüenza ajena.
7: Señora Katz, todo está acá. ¡No me voy a olvidar!
0: A ver, son 7 de la mañana con 26. Roberto Sánchez, ahora, dice que Antauro ya pagó sus penas. Ya no hay problema con Antauro. O sea, recordar es volver a vivir. Veamos.
8: Mi mire, ya se ha hablado que ese delito político con todas sus implicancias, ¿no es cierto? El ciudadano ya pagó sus culpas, ¿no? Entonces, tampoco pues seamos más papistas que el Papa levantando un San Benito solamente por una pues displicencia política, ¿no?
0: San Benito, le dice, un tipo que ha matado policías, San Benito, que dice que todos ellos eran una peste, que Castillo no sabía hablar y tal. Sin embargo, ahora lo tapan, porque saben que le resta. No sé qué tanto le sume José Domingo Pérez, pero Antauro ahora lo niegan. Le han dicho, no hables, no digas, cállate, bórrate. Llamó la nota.
9: Este domingo y el próximo.
10: Gracias. Vamos a conocer el equipo de decir los temas.
9: En eso se está, se está evaluando. Eso
10: la
9: también.
10: El candidato Fujimori el día de hoy lo va a hacer.
9: Bueno, también el candidato Roberto Sánchez, una vez que ha tenido conocimiento cuáles son los temas sobre los cuales va a llevarse a cabo el debate técnico, lo va a presentar. En este momento se está trabajando, porque se ha tomado conocimiento recién en horas de la mañana, con los representantes legales correspondientes, cuáles han sido los temas elegidos.
10: ¿Cuáles son los temas, por favor?
9: Bueno, no me corresponde a mí, espero que puedan entender, esto corresponde ya al tema institucional.
11: Justicia
9: dentro del partido.
11: ¿Para saber si usted de repente podría participar?
9: Creo que está dentro de un tema que es reforma del Estado. Pero bueno, obviamente es una decisión que corresponde al Jurado Nacional de Elecciones y obviamente hay una tiene que haber la aceptación del candidato Roberto Sánchez porque él siempre ha respetado la institucionalidad en este país.
0: Doctor, bueno. Como si fuera vocero, pero no es vocero. Está metido en el tema del debate técnico, que el grupo de sabe Dios qué. Pero dice, no, yo no, a mí no me corresponde. Pero sigue hablando como si fuera un vocero. Dice que no lo es. Pero miren lo que dice.
9: Bueno, se ha llevado a cabo las reuniones preliminares de lo que es el desarrollo técnico en relación a los temas que el Jurado Nacional de Elecciones ha dado a conocer para lo que va a ser tanto el debate técnico como el debate presidencial. Esto ya corresponde informar a las personas encargadas de lo que viene a ser el partido Juntos por el Perú, como al propio candidato Roberto Sánchez.
12: ¿Va a participar en el debate técnico de este domingo?
9: Corresponde este anuncio al candidato Roberto Sánchez. Espero que de los que sean elegidos sean las personas que puedan llevar la mejor expresión.
12: ¿A usted le gustaría asistir en representación de Juntos por el Perú?
9: Entiendo que mi participación tiene que ver en el tema de justicia. Esto vamos a determinar si forma parte de los temas que el Jurado Nacional de Elecciones ha
13: estado. 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Siéntela.
0: Y no es vocero, pero él tiene su fijación. La señora acá, la señora acá, la señora acá, la señora acá. Veamos.
12: Porque el señor Roberto Sánchez está imitando algunos gestos del expresidente Pedro Castillo. ¿Usted considera lo mismo?
9: Bueno, la señora Keiko Fujimori no tiene una posición democrática. Sabemos que tiene un desprecio a sus contendores, en especial a quien representa una fórmula democrática. Gracias, muy amable.
0: O sea, el democrático es el que quiere cerrar el Congreso, indultar a Castillo, tomar la calle, cambiar la Constitución, cambiar los contratos. Ese es el democrático. Ay, ya, cuñado. Ah, y Antauro también es democrático. Es tan democrático que lo ocultan, le han puesto una piedra encima. ¿Dónde está Antauro? Veamos.
14: Compatriotas, hoy día estamos domingo 17 de mayo, reunidos los etnocaceristas, acá haciendo deporte como siempre en la región Lima.
15: Domingo 17 de mayo, Antauro Humala, rodeado de sus compañeros etnocaceristas, ya no anda con la gente de Juntos por el Perú, ahora solo anda con los suyos.
14: Me hallo rodeado de los principales cuadros del partido a nivel nacional, siempre apoyando a JP.
15: Pese a que lo tienen aislado, a que no lo quieren invitar a sus actividades, Antauro ratifica su apoyo a Roberto Sánchez. Más me alejas, más te quiero, parece decirle.
14: Siempre apoyando a nuestros hermanos de la izquierda nacionalista, a nuestro candidato Roberto Sánchez, y confirmando nuestro apoyo total, porque acá hay que enfrentar a la extranjera.
15: Roberto Sánchez no lo quiere cerca de sus actividades de campaña, sin embargo no puede impedir que la prensa le pregunte por él. Ante las consultas sobre quién estuvo preso por asesinato de policías, Sánchez esboza una defensa, digamos, ambigua.
8: Mire, ya se ha hablado que ese delito político con todas sus implicancias, ¿no es cierto? El ciudadano ya pagó sus culpas, ¿no? Entonces, tampoco pues seamos más papistas que el Papa levantando un San Benito solamente por una pues displicencia política, ¿no?
15: Sánchez no lo quiere cerca, pero parece que tampoco quiere pelearse de todo con él. El trabajo sucio se lo deja a su gente, a los que declaran en los medios a nombre de su partido. Voceros le dicen, como Anaí Durán, la expareja del terrorista del MRTA, Alejandro Astorga, quien ningunea todo lo dicho por Antauro Humala.
16: Nosotros siempre fuimos muy transparentes en decir que Antauro no era un vocero, no era parte de la estructura política, era invitado, tuvo candidatos, tampoco resultaron electos.
15: Atrás quedaron las jornadas en que Sánchez y Humala andaban juntos en los mítines. Atrás quedaron las faenas en que ambos se colocaban el sombrero chotano. Ahora las apariciones mediáticas de Antauro Humala son esporádicas y siempre solito o con sus etnocaceristas. La semana pasada lo entrevistaron, por ejemplo, en un medio digital religioso.
17: Pero de lo que estoy recontra orgulloso es del andahuaylazo y del ocumbazo.
18: ¿Y usted se ratifica en decir que Sendero Luminoso es lo mejor que ha podido exportar la izquierda?
17: Lo más trascendente, claro, yo me ratifico porque es libertad de opinión.
15: Y hace dos días apareció en otra actividad sin nadie de JP, solo con sus reservistas.
19: Estoy acá en nuestro cuartel general con mis militantes, los más patriotas del Perú, todos mis dirigentes, ¿no? Y estamos llamando a nuestros hermanos de Bolivia para saludarlos y felicitarlos.
15: Así son los días de Antauro Humala ahora, solo con sus antiguos amigos, porque los nuevos, esos de Juntos por el Perú que lo usaron, perdón, que lo acompañaron en primera vuelta, parecen querer olvidarse de él.
0: Siete de la mañana con 34. Así que vámonos a la pausa para poder conversar largo y tendido con Luciano Reboredo, director del portal La Abeja, con respecto a la segunda vuelta, que ya es un hecho. No es Antauro versus Keiko, es Sánchez versus Keiko, Keiko versus Sánchez. Que haya actores colaterales y tal. La verdad es que esto es un mano a mano. Y acá no solamente hay que maximizar virtudes, sino minimizar errores. ¿Qué puede hacer que uno y otro pierda? Lo conversamos con Luciano luego de la pausa.
20: Y 34. 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
4: Son 7:39 y estamos en la grata compañía de Luciano Reboredo, director del portal La Abeja. Luciano, ¿qué tal? ¿Cómo estás?
5: Pire, muy bien, muchas gracias.
4: ¿Qué tal? Fíjate, ya salió portada de Perú 21, la primera encuesta, o segunda se podría decir encuesta, sobre intención de voto con respecto a esta segunda vuelta, que ya es un hecho. Nos guste, no nos guste, pensemos o no pensemos, a 18 días de la segunda vuelta, los resultados que presenta Ipsos son los siguientes. Por favor, si lo podemos poner en la pantalla, Shawnee. A ver si los ponemos en la pantalla. ¿Qué cosa dice el interior de Perú 21? Lo primero que se midió, ni bien terminó la segunda vuelta, es en abril, a días después de la segunda vuelta, cuando ya era prácticamente un hecho que pasaba este señor antes de la proclamación, vamos a decir. 38-38... 17% de ninguno blanco viciado y no precisa 7%. No precisa 7%. Ahora esto ha variado. Keiko ha tenido un pequeño incremento de 38 a 39. Sánchez ha bajado de 38 a 35. Ha bajado también el ninguno blanco viciado de 17 a 14. Pero se ha incrementado de 7 a 12 los que no saben qué hacer. Los que votaron por otros y que en este momento no quieren definir su voto. ¿Qué impresión te da esta situación, esta encuesta?
5: Felipe, hay que tener en cuenta que es una campaña muy corta, ¿no? Entonces, es difícil pensar en que pueda haber tendencias que se vayan prolongando en el tiempo, cuando hay encuestas de 6 meses, 5 meses. Sin embargo, a mí me preocupa porque esta es una película que ya hemos visto antes, ¿no? Y lo que podría pasar en los próximos días es que de pronto haya empate técnico. Y ese empate técnico ya sabemos a dónde conduce, ¿no? Porque estamos a menos de un mes prácticamente de volver a votar. Y el tema está en cuánta gente no confía en el sistema. ¿En cuánta gente ya ve a las instituciones electorales como a ese marido infiel que siempre promete que va a solucionar el problema? Porque esto viene desde el 16, el 21, etcétera, ¿no? Entonces, es fundamental recuperar la confianza en las instituciones. Y eso es un proceso que no va a suceder en un mes, ¿no? Entonces, cuando yo veo a Keiko hablar de 100.000 personeros, pienso, son 100.000 personeros para defenderse de quién. De las instituciones, para defenderse de la OMPE. Y la gente va sintiendo eso, ¿no? Entonces, más allá de las encuestas, acá hay un tema de fondo que es la pérdida de la confianza, que es el desengaño, que es la falta de capacidad de las instituciones para mostrar algo con garantía y que la gente confíe, ¿no? Entonces, si las encuestas empiezan a discrepar unas de otras y de pronto empiezan a hablar de empates técnicos o de que sube este grupo de los que no saben, no precisan, vamos a estar otra vez en un territorio minado, peligroso. Ya sabemos lo que puede pasar.
4: El problema, la desgracia, no digo problema, ha sido que pasó lo que pasó con Piero Corbeto. Piero Corbeto ya se fue, ahora se victimiza. Para algunos es un héroe, para el común de la gente, según las propias encuestas, es un villano. pero al margen de lo que dicen los opinólogos, los encuestólogos, el propio Burneo lo está denunciando por delito electoral. Burneo lo denuncia por delito electoral. No es cualquiera, pues, no es Luciano Reboredo. Entonces, yo quisiera retrotraerme a estos dos videos para que tú le expliques al Perú cómo confiar en este señor. Pues si Keiko pide 100.000 es para cuidar su voto, como es lógico, ¿no? Entonces, ustedes se fijan y podemos ver, Shoni, cuando Burneo el día de ayer sale después del domingo y dice, con o sin problemas logísticos, el resultado iba a ser el mismo.
5: Era lo mismo, sí.
4: O sea, perdón, ¿y quién va a repartir? ¿Tú sabes a esta hora de la mañana si va a ser Gálaga la que reparte o los militares? ¿Sabes a esta hora de la mañana?
5: No lo sabe nadie.
4: Entonces, escuchemos a Burneo cuando dice que esto, o sea, se mete un trabalengua, ¿no? Cuando alguien quiere decir algo claro, lo dice claro. Y cuando lo quieres decir en difícil, peor si eres abogado, lo dices en difícil. Veamos lo que dice Burneo.
6: El día de hoy, la Universidad de Stanford, que ha hecho una amicus curiae, un estudio independiente, nosotros no lo hemos solicitado, para ser muy precisos en ello, lo ha hecho el Centro de Democracia y Desarrollo y Estado de Derecho de la Universidad de Stanford, que dicho sea paso es una de las 10 mejores universidades del mundo, ha concluido en la misma línea que nosotros hemos ya previsto, que el impacto fue leve y que en cualquier escenario, sea con o sin problemas logísticos, el resultado iba a ser el mismo que el que ha declarado el Jurado Nacional de Elecciones.
5: Por otra parte, se hablaba de 500.000.
4: A ver.
5: Ahora dice que son 50.000 del mismo Burneo, los que no han podido votar por temas logísticos.
4: Perdón, pero sí, yo lo sé, Johnny, estamos hablando, el señor es el que está hablando. Johnny, buenos días, despiértate, son 7:45. A ver, el señor a la hora y la hora dice que aquí no ha pasado nada, como Martínez Morosini. Con o sin problemas logísticos, el resultado es... Cuando es consensual, ayer yo estaba entrevistando a Marce Ndoya, que es asesor de Keiko, y lo que me ha dicho, han habido graves y dolosos problemas logísticos. O sea, no pueden decir la palabra fraude. O sea, se está tratando de maquillar todo menos la palabra fraude. Entonces, hola, este señor sale y dice... Aquí no ha pasado nada. Entonces, hermano, ¿por qué ha denunciado a Corbeto?
5: No, Federico Salazar, que no es precisamente un aliado ni un hombre de López Aliaga, ha dicho, le han robado la elección. ¿No? Entonces, esas son palabras mayores. En un diario que no tiene nada que ver con López Aliaga.
4: Al contrario, porque ¿no? lo ha insultado torpemente, pero no quiero porquizar el tema.
5: No, claro, claro que
4: o sea,
5: no.
4: Sigamos pero... avanzando. Lo que está diciendo el presidente del jurado, a semanas de las elecciones, y ahora dice... que el ausentismo fue leve, y el tipo hace un menjunje de números en donde él tira para atrás y dice prácticamente no ha pasado nada. O sea que él se ha dado cuenta de lo que ha pasado, se ha querido curar en salud, lo ha tirado al piso a este señor Piero Corbeto, y ahora el señor recula y dice no pasa nada. Conclusión, veamos.
6: Por ejemplo, del ausentismo que dijimos que es multicausal, o sea, se debe a muchas razones. Por ejemplo, hay gente que no iba a votar porque está fuera del país, o estuvo enferma, o estaba trabajando, médicos, personal policial, etc. Ese es el ausentismo, y un ingrediente en Lima Metropolitana fue el tema de la demora en el despliegue del material electoral, porque hay que reconocer que al final del día y luego del 13 de abril, a todas las mesas, a todos los locales llegó el material electoral. En unos casos tarde, pero llegó finalmente.
7: Pero cuando usted dice leve, ¿a qué se refiere?
6: Digamos que de todas esas razones estimábamos 500.000 de personas que no fueron a votar por diferentes razones.
8: En Lima.
6: En Lima Metropolitana. Y respecto de ellas, más o menos 80.000 serían estimando las que no habrían ido probablemente por razones de... falta de la demora
7: en la instalación. 80.000 personas.
6: 80.000, quizás 50.000 personas.
4: A ver, el hombre comienza el retroceso. Para comenzar, ese informe que presentan es una vergüenza, porque primero lo tuitean, 7 días después lo publican, y cuando vas a la argumentación central, ellos dicen han dejado de votar 541.000 entre las mesas de las 8 y las 12 del día. Acá vuelve a decir, llegaron más tarde. Entonces, ¿cuánta gente dejó de votar de las mesas que llegaron entre las 12 y 2 de la tarde? toda esa gente no la cuenta. Que podrían ser 150 mil, que podrían ser 200 mil, que podrían ser 300 mil, podría ser lo que se nos da la gana porque hay un ausentismo muy grande. Pero obviamente, si tú has regresado una vez o dos veces o tres veces hasta las 12 del día, ya no vas después de las 12 a las 2. Entonces, ahí hay otro bolsón, 800 mil. ¿Cuál es el punto? Que en Lima dejaron de votar tranquilamente 800 mil personas, con lo cual se había alterado la voluntad popular. Entonces, este señor no aparenta ser una persona seria con sus propias argumentaciones. Y él va a ser el que va a comandar las elecciones ahora. Yo no creo que ahora se demoren en abrir mesa.
5: No, pues ya sería un escándalo, ¿no? Ya sería un escándalo mayúsculo. Ahora, el tema es que la OMPE tampoco ha modificado mucho su estructura. El que ocupa el cargo ahora viene de la anterior administración. La convocatoria a los proveedores y la parte logística tampoco está tan clara todavía.
4: Igualito, pero
5: ¿no? Entonces, ¿a dónde vamos?
4: Lo de las mesas 900. Ya, saquen a Porky, saquen a Wilber Medina, lo digo por tercera vez en el día. Las mesas 900 son 4.670 mesas, una cantidad así, que tienen determinada cantidad de votantes que en total suman 1 millón de votos. ¿Por qué a esta hora de la mañana, de las 4.600, no han publicado 460 actas con el resultado y padrón con la asistencia? Es decir, Luciano Reboredo, Philip Butter, Perico Los Palotes, Quique Montenegro, Quique Bravo Prado, Judy. Ahí firma y tu huella digital. ¿Qué es tu presencia? Es como la lista del colegio. Es como que usted al colegio vaya y todos los días ponga su firma y su huella digital. ¿No es cierto? ¿Cómo sabe si su hijo estaba en el colegio, usted, señora? ¿Cómo sabe si se tiró la vaca? Vas al padrón, está esta firma del güey. Ese es un solo... ¿Eso por qué no lo publica? ¿Por qué no lo muestra?
5: Y otra cosa, Felipe, es la parte tecnológica que uno no llega a ver a fondo, pero acá salió una denuncia gravísima ayer sobre manejos desde una...
4: Ya, pero la parte tecnológica es lo complicado. Claro. Esto es lo básico, lo elemental. Tú llegas al colegio rural X, Y, Z del asentamiento humano, del pueblo rural, del asunto poblacional, pon el nombre que tú quieras.
5: ¿A dónde?
4: En la puerta tiene que estar el padrón para ver que están todos los señores. Para abrir la mesa necesitas padrón, porque si no, ¿cómo sabes? Que tú te llamas Luciano Reboredo, que tú te llamas Fátima Saldoniz, que tú te llamas Philip Battery, que tú eres presidente y vicepresidente de mesa. Estás en el padrón.
5: Ah, obvio.
4: Te dan a ti toda la merca. Te dan los papeles, tú instalas la mesa, pero tienes un padrón. Desde ahí comienza a venir, y por si acaso en un centro poblado es así. Luciano conoce a su vecino, a su tío, a su primo, todos se conocen, pues es chiquitito. Son lugares que tienen pues 1.000 personas, 800 personas, y son mesas que tienen pues pocos votos, 4.000. Quique, divídeme por favor 1.100.000 entre 4.600. Pues tú llegas a la mesa, ¡ah sí, tú estás votas! Eso hoy no se tiene seguro.
5: Y tampoco está seguro si se van a instalar estas mesas para la segunda vuelta.
4: No, dice que sí, que bueno. Sí van a ver, que son necesarias. Bacán, muéstrame el padrón, ¿no es cierto?
5: ¿Quién vota?
4: Y en la primera vuelta, muéstrame quién votó por quién.
5: Eso es algo muy simple.
4: Ya pasó. Simplemente lo quiero para la segunda vuelta. Escoge las que tú quieras. Pero de esas 4.600, ¿cuánto sale Kike en promedio? 239 personas en promedio, poquito. Y de un pueblo se conoce en todo el mundo. ¿Por qué no lo muestran?
5: Ahí está el tema. No se muestra, como tampoco se dice quiénes trabajaban en la OMPE, este pedido de quiénes eran los digitadores, donde aparentemente ha habido cubanos, venezolanos,
4: no, etcétera. Ya dijeron que no hay. O sea, esa es una de las tonterías que han dicho en Renovación Popular, sorry que te lo diga. Si ya le dijeron que no hay nadie, no hay nadie, pues.
5: Pero no lo han demostrado, Felipe.
4: Perdón, tú no puedes demostrar la ausencia, pues. Si te dicen no hay ningún personal extranjero, no hay ninguno. Entonces, el que tiene que demostrar que hay son otros. Entonces, cuando se comienza a argumentar cosas que no tienen sentido, le da fuerza al oponente. Acá es bien claro. Las mesas, si van a existir, tiene que ser padrón y acta. Para que pasado mañana tú sepas de los 239 cuántos votaron a favor de Roberto Sánchez, cuántos a votar de Keiko y cuántos no fueron.

0: diciendo.
1: Y a mí Burneo, me genera desconfianza por todo, las idas y vueltas de Burneo. Entonces, en esta segunda vuelta, Keiko sí tiene que conseguir los 100 mil personeros que vayan prácticamente a todas las mesas y que exigen eso. Ya el que vote la gente, y eso lo vamos a evaluar, será la impronta, lo que estas personas sientan en el momento de hacer la cola, si quieres. Si serán de derecha, de izquierda, yo no creo en la ideología del voto, pero esa parte es fundamental.
0: Ahora hemos
1: transparencia que no tenemos.
0: Hemos llegado a una situación inédita, ¿no? Terrorífica, en que los personeros van a cuidar el voto de quien debería garantizar la elección, más que del otro partido, ¿no? Entonces estamos pensando en 100 mil personeros y en lo que cuesta movilizar 100 mil personas, y es una cosa...
1: No, va a ser voluntario también, ¿no? La gente está poniéndose voluntaria.
0: Ojalá, ¿no?
1: Sí, claro. Pero eso es un hecho. Ahora, desde el punto de vista ya de la votación, yo creo que Keiko está haciendo una muy buena campaña, se está mostrando conciliadora, se está mostrando, en fin, más tranquila. Ha tenido una serie de gestos políticos con varias personas. Lo sigue esperando a Rafael. Se ha juntado con PPK. Yo creo que es un error juntado con PPK, porque ahora PPK es la víctima. Ahora PPK es la víctima. Ayer lo vi a mi amigo el Colorado Sunday, que se te metió un speech y con nota todo. Poco más hay que pedirle disculpas a PPK.
0: Ah, sí.
1: Colorado, PPK es culpable. Es culpable. Si ha sido lobista, si ha recibido plata de Odebrecht. Pero la santificación de PPK va en contra de Keiko. Pues,
0: totalmente.
1: Ya ven, él es la víctima. Si falta el caso Westfield.
0: Sí, era la peor movida que ha hecho es esa. Mientras tanto, Sánchez está reciclando también a lo peor de la izquierda.
1: En las sumas y la reta.
0: Frank, que fue un fracaso terrible.
1: Pero,
0: a Domingo Pérez, que es un demente. Entonces,
1: está bien, pero es el antifujimorismo rancio de José Domingo Pérez. A Loco Antauro, que le suma y le resta. Lo de Frank es alucinante, porque Frank es supuestamente el equipo económico y hace dos días no habla. Porque no tiene nada, o sea, es improvisación pura y dura. Si hubiera equipo económico, simplemente lo presentas. Cualquier partido en la primera vuelta ha tenido un equipo económico, ha tenido plan de gobierno. Te muestras al jefe plan de gobierno y a la página económica vas y lo sientas en 40 minutos. ¿En qué hotel quieres que estemos? Y salen con sus diapositivas, hacen... No lo tienen.
0: Es que los técnicos serios de la izquierda, que también los hay, no lo tenían en el radar a Sánchez, ¿no? Entonces ahora aparecen a última hora, que está en la segunda vuelta, aparecen los oportunistas, los que están ahí perdidos en el campo, y se van trepando, ¿no? Como Pérez, como Frank, etcétera, ¿no? Porque los más serios no estaban con él al principio, ni lo miraban.
1: El que es extraordinario es Rodríguez Cuadros, ¿no? Rodríguez Cuadros ha renunciado por el golpe y ahora está al costado, seguramente busquen esa foto, ¿no? Está entre Sánchez y José Domingo Pérez, que ahora dice que hay que indultar al presidente Castillo porque no ha dado un golpe. O sea, la movida de Rodríguez Cuadros es alucinante. O sea, asco.
0: Así son los caviares, ¿no? Por eso yo a veces, como tú dices, yo también coincido. Sí. Yo prefiero un radical de izquierda con un caviar. Porque el caviar es líquido, ¿no? Se acomoda al molde que le pongan y va avanzando mientras se mantenga en el poder. Ese es el problema.
1: Bueno, el partido este de la señora... que no es partido, ¿no? Marisol Pérez, otro drama, que no son partidos. Ahora, primero la gente dice que va a votar por Castillo. Perdón, por Sánchez. Vigilante. Pero ella no lo dice porque es miembro de un partido. O sea, que está, ¿no? Acabo de presentarme en renuncia irrevocable por el cargo de embajadora de Perú en las Naciones Unidas por el golpe de Estado producido en el Perú. Aquí mi carta y ¡racatán! Y ahora él está ahí.
0: Sí, claro.
1: Y Marisol Pérez, si tú dijo, no, yo... que el voto es blanco, y el partido donde supuestamente ella está, que ya no está, porque el partido es de Miguel del Castillo, ha dicho, no, vamos a votar por tal. Ahora Nación, que es López Chao, ha dicho, vamos a ser aliados. Estamos claros.
0: Claro, pero López Chao, ya sabemos por dónde venía.
1: Pero está bien, pues este es su derecho. Pues.
0: Claro. Y ahora los otros partidos que han terminado descabezados y que han tenido un papel importante en la primera vuelta, bueno, importante dentro de estas pequeñas minorías, ¿no?
1: Pero a ver, otros que Rafael dice que él nunca va a decir voten por Keiko, pero no voten por el comunismo. Ya está emperrechinado, ¿no? Ese es un absurdo, ¿no? Es obviamente que hay que votar por Keiko y la gente de Renovación va a votar por Keiko.
0: Bueno, pero, cuando él dice un voto consciente, voten por la democracia.
1: Está bien, pero lo tiene que decir. Pues, cuando le pregunta a Tenorio, ¿tú no vas a pedir el voto por Keiko? No, jamás, con ella no quiero ni hablar. pero sí quiero hablar con...

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2: O sea, el electoral, ¿no? El potencial. Ya se sabe que en el mundo rural y cuánta cosa. Potencial electoral de Keiko Fujimori al 17 de mayo. Definitivamente votaría por ella el 28 y el 16, que da el numeral que ya hemos dicho, ¿no? Cuatro, es, definitivamente no votaría por ella. Tiene un antivoto durísimo de 4. Probablemente el 44 dice, probablemente no votaría por ella. 4 y 44. O sea, el antivoto es duro, es 4, el 44 es más o menos. No sabe, no precisa. ¿Qué tan duro crees tú de verdad que es el antivoto de Keiko? Que dice que es 4%, que de ninguna manera. Y 44, ay, ay, ay, ay.
3: Bueno, se ha venido ablandando, ¿no? Porque en anteriores ocasiones, estos movimientos no a Keiko, Fujimori nunca más, eran masivos, fuertes y se les veía incluso en la calle. Eso se ha ablandado, seguramente van a intentar revivirlo en las próximas semanas, pero que existe un antifujimorismo sólido, existe, yo creo que incluso de más de 4%.
2: No, y además, en la prensa, la gente lo tiene, que esto es importante, yo lo conversaba con Sendoya y, o sea, la prensa ha sido rabiosamente antifujimorista, tantos que han aplaudido a José Domingo Pérez y a Bela Barba. Medios completos se han jugado su línea editorial.
3: El hombre, ¿cierto?, del año era.
2: El hombre a favor, América Televisión, por dar un ejemplo. RPP, exitosa, latina, con todo cariño los que están. ¿Quién ha hecho famoso a José Domingo Pérez y a Bela Barba durante años? El 9.
3: Así es.
2: La República, o sea, la República va a seguir siendo antifujimorista. Entonces, eso del antivoto, ella, ¿cómo lo tiene que morigerar? Está haciendo una campaña en donde se muestra muy cercana a la gente.
3: Sí, me parece que tiene una buena campaña en este momento, Keiko. No, está llegando a la gente, está teniendo gestos amables con los demás partidos, ¿no? De manera que encaminada está, me parece, electoralmente. No vamos a cuestionar la primera vuelta, nada de eso, pero en este momento yo creo que está muy bien encaminada. La cosa es si le da el tiempo para revertir esto.
2: Fíjate, este es la potencial electoral de Keiko, ¿ya? O sea, ya saben que está 28 y 10, 38 y 6, está donde está, ¿correcto? El 44. Pero este es lo de Sánchez, ¿no es cierto? El antivoto de Sánchez es 7%. 7%. Pero el que probablemente no votaría es 40. O sea, están casi igual. Ya sé que parece que estas encuestas las hacen en un escritorio para estar siempre al filo de la navaja.
3: Claro, lo que te decía al principio, ahora viene el empate técnico. Nos van a tener ahí un par de semanas sufriendo con el empate técnico. ¿No? Entonces, y al final sale el conejo de la galera, ¿no? Y vamos a ver qué pasa.
2: Claro, el problema es que el conejo ya hizo que Keiko ha perdido tres elecciones. Por 70.000, por 40.000 votos, por nada. Entonces, por eso inicia nuestra conversación, por el tema de OMPE, el tema de jurado y el tema de personero.
3: Claro, ya es una costumbre, Philip, que las elecciones se ganen por 20.000 votos, 30.000 votos, cosa que también no es nada bueno, porque después tienes un Congreso dividido en mil, donde no hay capacidad de negociación.
2: Bueno, es que ahora está en seis, ¿ah? Ahorita el Congreso
3: eso,
2: está más fácil.
3: Eso ha mejorado.
2: Ha mejorado, pero a ver, después los apoyos también, digo yo, los que, y es duro porque hay muchos amigos que se han presentado en diversos partiditos y mini pitufitos, que quieren protagonismo. Que quieren un cargo, que quieren un puesto, que quieren salir. Y la verdad es que yo no creo que le sume a Keiko que gente que ha fracasado no absolutamente
3: suman,
2: en la
3: no suman nada, pues.
2: Vayan a hablar bien de ella. Mejor no hablen de ella, déjela tranquila, que ella tenga sus propios voceros.
3: De toda esta tragedia de los mini partidos y demás, lo que yo más lamento es que en el próximo Congreso no esté el APRA. Porque le daría un impulso.
2: Sí, está bien, pues, pero el APRA. Fíjate que se siguen sacando, después de la derrota,
3: claro.
2: Se siguen sacando los ojos y sus elecciones internas se siguen sacando los ojos.
3: Yo creo que este sí es el fin.
2: No, no, el APRA ya, fue, por eso
3: difícilmente,
2: te digo. Pero si ahorita sale del castigo y tal, ¿qué le suma a Keiko? Nada.
3: No, ninguno.
2: Si ni entré, a ver, la gente le dice, si a ti no te hacen caso ni los tuyos, estás peleado con Valderrama. Valderrama escribe, llama, pero hermano, Valderrama ha condenado a Lapra a su desaparición. O sea, eso que vamos a volver a sacar votos.
3: No, no, no.
2: Acuña,
3: no, no.
2: Imagínate que Acuña se ponga a hablar bien de Keiko.
3: No, pues eso es la quema, ¿no?
2: Por eso te digo, el Lourdes Flores dio una declaración el otro día y dijeron, ya, gracias, gracias, gracias, gracias. No te suma nada, pues, el PPC. Ya, es un tema, de, ya no digo, no es un tema de personas. ¿Qué te puede sumar un partido que no ha sacado ni 1%?
3: Ni 1%.
2: Y el candidato que ha sacado 10.000 votos y salen y pontifican y dicen, la gente les tiene bronca.
3: Más puede funcionar un independiente con prestigio que uno de estos partidos.
2: Claro. Me dicen, es que ellos también hablan. Es que la gente no los conoce. Ellos no salen en televisión todos los días. ¿Eh? Es recontra complicado que alguien de JP venga a los sets. O sea, cuando yo le digo a Margot Luque, a Ruth Luque, perdón, a Margot parece que venga, es complicado. Y eso que vienen, ¿eh? Pero no salen en televisión. Hay muchos opinólogos y excongresistas que la gente cree que son congresistas. Y salen todos los días, salen en todos los programas. No suma. No suma. Los gremios.
3: Nada.
2: Yo espero, no. Ha bajado en los últimos días, es una invocación, apelo a la buena voluntad de Barrios, a la buena voluntad del señor Zapata. Por favor, es momento de calma, de sosiego. No salgan porque ya no representan a nadie, porque entre ellos se han peleado.
3: Sí, en general la crisis institucional pues no solamente está en los partidos y en el Estado, está en el sector civil, todo
2: la
3: nivel.
2: La prensa, ¿no? También está en crisis, o sea, es obvio que hay una crisis tremenda.
3: Sí, un desprestigio, ¿no? No hay esas firmas importantes que había antes en los medios que podían generar corrientes de opinión. No las hay.
2: Es la verdad. O sea, ahora hay podcasts de toda índole y uno dice una cosa y podcast, pero los podcasts son pues, muy efímeros.
3: Claro.
2: Muy efímeros.
3: Claro, duran lo que dura un TikTok, ¿no? Y pasa
2: pa,
3: y
2: pa, pa.
3: El entonces día siguiente
2: gente,
3: hay otro.
2: La gente se aturde. Entonces hay que centrarse en que la gente propiamente piense en su futuro familiar y personal. En el futuro de sus hijos, los chicos, qué universidad tendrán, qué instituto van a estudiar, cómo vas a mantener tu familia, cómo te va a ir en tu negocio.
3: Ahora, con todo esto que hemos vivido, Philip, ¿tú crees que el que pierda la segunda vuelta se queda tranquilo o vamos a estar en un escenario como el de Bolivia en 2 meses?
2: No, a ver, dependiendo de la distancia, ya las elecciones están mancilladas, pero gane quien gane, debería ganar con un margen indubitable. Estas encuestas que nos están mostrando esto del más, menos, tal, no es un margen indubitable.
3: Claro. Ahora, si Keiko gana con 15.000 votos.
2: O con 20.000, van a decir que hubo fraude. Y viceversa.
3: Claro.
2: Y viceversa, porque además tenemos un Burneo increíble, en el término más estricto de la palabra. Es un tipo increíble, no se le puede creer. ¿Te entiendes?
3: Claro,
2: entonces, estamos ante una situación, y además tenemos un Congreso que está partidito, pero hay partidos que no son partidos. En el supuesto que Keiko tenga que sentarse a negociar, no tiene mucho que negociar con la gente de Renovación, porque todos van a votar por Keiko. Estando Rafael o no estando Rafael, ahí no hay mucho que negociar. Sería absurdo que se aparezca él a la última hora nona y se abrace con Keiko, porque de hecho él no va a ser congresista. Pero no hay mucho que negociar. Es la gente de Belmont.
3: No tienen nada que los una, ¿no?
2: No saben ni quiénes son.
3: Son un montón de desconocidos y no los une ni una ideología, ni un partido, ni nada.
2: La gente de Nieto, pues, dicen son caviares, no lo sé. Pero de ahí en más, las otras representaciones, no hay más que eso. Entonces, claro, ¿no? Es que el Senado y tal, yo lo veo complicado, pero en todo caso prefieres. Primero gana, ¿ya? Y después me cuentas cómo vas a hacer. Ah, después claro. El cuento. Primero la vaca, después me cuentas el cuento de la leche, del queso, del cuero. Porque del cuero salen las correas.
3: Y vamos a ver, primero gana y también vamos a ver, segundo pierde. ¿Qué cosa hace el que pierde?
2: Por supuesto. Si el que pierde se pone necio y dice acá ha habido fraude, esto va a ser un país ingobernable. O el que gana. Ayer yo conversaba con el señor Ayala. Vamos a plantear una constituyente. No. No tienes cómo, no tienes los 2/3 de los votos de la Cámara de Senadores, la cual no puedes disolver. Lo que yo creo es que lo van a hacer por la fuerza. Lo que yo creo es que...
3: Referéndum.
2: No hay necesidad. Por Dios santo, esas son pelotudeces democráticas. Cierras el Congreso con la gente. Tomas la calle, tomas el Congreso.
3: Claro, en el papel.
2: Tomas la calle, en agarras.
3: El papel no puedes cerrar y, el Senado, ¿no?
2: No, hermano, cierras el Senado en los hechos. Olvídate del papel, por Dios santo. Sácate tu abogadil manera de vivir la vida. Metes 50,000 personas a Lima y metes 3,000 jujus y se meten al Congreso, se acabó el Congreso. Y no sesiona. Claro. Punto. Se acabó.
3: Claro, chavismo puro.
2: ¿Pero qué cosa crees que van a hacer, hermano? Sí. La gente detesta al Congreso. Cierra el Congreso. Bacán, ciérralo, hermano, de una vez. Una vez que ganó, el tipo indulta a Castillo. Sale Castillo, sale Antauro, sale los que tengan que salir. Una algarada previamente realizada. Por Dios santo, lo hemos visto en el 2022. Un mes y medio de manifestaciones destrozando Lima. Ahí había policía que se enfrente. Acá no va a haber policía que se enfrente porque no va a haber ministro del interior que dé la orden. Y los policías se quedan en las comisarías y los militares se quedan en los cuarteles como que se quedaron. Acuérdate, los poquitos militares que comienzan a salir en esas fechas salen casi al final por orden de Otárola porque ya la policía estaba cansada. Vinieron miles, no cinco o seis, miles a la toma de Lima 1, a la toma de Lima 2. Eso es lo que va a pasar. A mí la verdad es que me importa un rábano la cantidad de gente que tenga. No te dejan entrar y repiten la escena de Tubino al congresista que se acerca, lo linchan. ¿Quién te va a defender?
3: Sí, ese es.
2: ¡Se acabó!
3: Eso es.
2: Se acabó, no hay.
3: Estamos al borde de ese abismo y la gente todavía no se da cuenta.
2: Mira lo que está pasando ahorita con el indulto. Coquetea a Balcázar, no, que me lo pidan, no lo han pedido, no lo han pedido bien. Ya lo pidieron, que no tiene sentencia. Oye, hermano, se lo dan nomás y lo sacan. Una vez que lo sacas, ¿qué vas a hacer? Y si lo sacan 5 días antes del cierre, ¿no va a mover esta aguja?
3: Sí, claro.
2: Ese es el problema que estábamos. Es bien complicada la cosa.
3: Sí, claro que sí.
2: Bien complicada la cosa. Muy dura la cosa. Pues ojalá que la gente, en fin, los que podamos hacer sentir a la gente... Piensen en su familia, en su futuro.
3: Yo creo que sí, ¿no? La gente está preocupada, asustada, ¿no? Y hay uno de los factores que más puede mover la política es el miedo, ¿no? Entonces, que se den cuenta en lo que estamos y a dónde podemos llegar, que se vea en el espejo de lo que está pasando en Bolivia en este momento, porque es muy fácil mover también a toda esa gente y traerla a Lima, ¿no? Tú lo acabas de explicar con claridad. Y vamos a llegar a ese punto en el que no hay institucionalidad que valga ni cosa parecida porque pasan por encima de todo. En eso hay que pensar al momento de votar y al momento de defender la democracia y el orden republicano en el Perú.
2: Ha sido muy amable con nosotros, Luciano. Muy
3: gracias,
2: amable.
3: Philip.
2: Gracias, buenos días. Vámonos a la pausa. Viene Ayuda Angélica.

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No hay duda. En el Perú estamos bendecidos. Nuestra abundante tierra fértil, diversidad de climas y una inigualable sabiduría ancestral nos consolida como una potencia agrícola exportadora en América Latina. A nadie le quedan dudas que la agricultura peruana tiene enormes oportunidades de crecimiento sostenible. Por ello, diversas alianzas estratégicas apuestan por la convivencia entre la agricultura y la minería, otra de nuestras principales actividades generadoras de empleo. La agricultura es un motor de alto impacto económico. Basta con ver nuestros cultivos en los mercados convertidos en un festín visual y un homenaje a la fertilidad. Gracias a nuestros bravos agricultores, más de 34 millones de peruanos nos abastecemos a diario con variados alimentos. Como dijimos, nuestros cultivos nacionales son el resultado de una mezcla de arduo trabajo, tradición y tecnología moderna, crucial para la economía y la seguridad alimentaria. Actualmente, el desafío es potenciar el crecimiento de nuestros campos y desaparecer los mitos que aseguran que existe un conflicto entre la minería moderna y la agricultura. Se ha demostrado que la explotación minera responsable no agota ni contamina los recursos hídricos tan importantes para el desarrollo agropecuario. La agricultura nacional genera más de 4 millones de puestos de trabajo, lo que representa más del 20% de la población económicamente activa. Es evidente que la labor de nuestros campesinos es vital para la economía del país. Su esfuerzo en el campo ha logrado, por ejemplo, que el arándano, los espárragos y las uvas peruanas nos coloquen como líderes mundiales en exportaciones agropecuarias. Empezamos esta semana una serie de documentales sobre la agricultura en el Perú. 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
1: ¿Qué tal, compañeros? Se acabaron las citas virtuales para las personas quienes desean tramitar aquí exactamente inmigraciones. Como se sabe, ya la Policía Nacional ha detectado al menos 30 empresas fraudulentas quienes ofrecen la tramitación y muchas personas vienen siendo estafadas. Aquí hemos visto dos colas. Uno, que las personas están ya tratando seguramente de tramitar algún documento de extranjería, y otros también que están ingresando. En este punto, por ejemplo, vemos al menos unas 10 personas también ya tratando de buscar esta tramitación a la interna. Hoy hemos tenido esa muy buena noticia, además también en las próximas horas ya seguramente se va a hacer oficial. El Ministerio del Interior es lo que va a dar toda esta situación, cómo va a ser la escala de trabajo, pero sí, se tiene entendido que ante el avance de mafias dedicadas al tráfico ilegal de citas para pasaportes, la Superintendencia Nacional de Migraciones ha hecho este anuncio, un cambio radical en el sistema de atención a partir de la próxima semana. Los ciudadanos ahora van a poder tramitar de manera personal y recibir su pasaporte electrónico también de manera presencial. Esto sin la necesidad ahora de cita previa. Es decir, ya las citas se acabaron en el país, no solamente en este punto de Lima, sino además también en todas las sedes de migraciones que pertenecen a nuestro país. Todo esto entonces se va a dar en un plazo máximo de 2 horas. Cuando usted va a asistir aquí, le van a entregar un ticket cuando usted asiste de repente a una entidad bancaria, tal cual, y a las 2 horas tienen que sí o sí atenderlo a usted cuando viene a hacer el trámite pertinente. Esto se va a dar entonces en cualquiera de las sedes en todo el país. Esta medida fue confirmada por Juan Alvarado Gómez, Superintendente Nacional de Migraciones. En las declaraciones brindadas a medios de comunicación, ha señalado que esta decisión lo toma luego de detectarse que organizaciones de falsos tramitadores habían vulnerado el sistema virtual de citas utilizando bots de inteligencia artificial, es decir, IA. Y además estos mecanismos pues permitían anular, simular pagos falsos y apropiarse rápidamente de turnos disponibles, dejando sin acceso a miles de ciudadanos que intentaban realizar el trámite de manera regular. Aquí hemos tratado de conversar con algunas personas, están ingresando, únicamente una jovencita nos estaba señalando que sí, efectivamente es algo que debió pasar desde hace mucho tiempo, y así evitar pues que muchas personas quienes quieren salir del país buscando de repente algún tipo de visa puedan acceder de manera especial y de esa manera también evitar algunos pagos fraudulentos en las redes sociales. Entonces, la fecha exacta de implementación va a ser anunciada seguramente en los próximos días por el Ministerio del Interior, y además también se va a conocer que Migraciones está asegurando haber realizado pruebas pilotos ya, y además que confirmaron la viabilidad de este nuevo sistema. Muy bien, entonces aquí hemos tratado de conversar con unas personas para que nos expliquen cuál es su postura y si verdaderamente están de acuerdo con todo este sistema que se va a aplicar en la próxima semana. ¿Qué pedido usted le haría a todos sus compatriotas que a veces no se regularizan en el Perú, por favor?
2: Honestamente, hay un rum por ahí que van a regularizar a todos los que están ilegales. No estoy de acuerdo.
1: No estoy de acuerdo. ¿Por qué, maestro?
2: ¿Por qué? Porque entran todos. Y en fronteras abiertas. Nada de que ponen policía así. La policía misma es la que tiene la culpa.
1: ¿Es una coladera acá, entonces?
2: Por supuesto. Acá no. En frontera. En frontera.
1: ¿Y la policía se presta para eso?
2: Por supuesto que sepa. Hasta ayer.
1: Hasta ayer.
2: Y nadie que ponen ahí en Tumbes, todo. Es puro cuento. Y ahora que estamos en época de elecciones acá, peor.
1: Muy grave su... Claro, gracias por ese dato.
2: Gente, no hay citas. ¿Cómo puede ser posible que no haya citas? Y efectivamente tienen razón de que hay mafias que venden las citas.
1: Aquí demora la atención.
2: Lo mismo Interpol. Igualito es Interpol.
3: Creo que lo mejor es uno mismo hacer su trámite.
1: Claro, a eso va.
3: Para no tener pérdida, ningún tipo de pérdida.
1: Claro. Pero sí, de repente piden mejor atención, que se agilice acá a la interna de repente también para evitar esa demora.
3: Sí, claro. Que se agilice más, que todo sea como más rápido, ¿no?
1: Usted, por ejemplo, va a hacer un trámite de extranjería. ¿Va a salir del Perú? o de repente va a regularizar su estadía en Perú?
3: No, voy a cambiar mi pasaporte.
1: ¿Ya?
3: Y ya, para que me arreglen todos mis documentos.
1: Claro, es mejor tramitar el doble personal.
4: Sí, tiene sus pros y contras. A veces los que trabajamos necesitamos
1: sí también, claro,
4: mayor facilidades, pero me parece bien presencial porque hay cosas que no entendemos dentro de lo virtual y nos parece bien esta atención presencial.
1: Podría darse el caso también de suplantación de identidad, otra persona puede tramitar por usted, quizás. ¿Usted sabe lo que pasa a veces en las redes sociales?
4: No, sí, eso ha ocurrido, creo, y hay personas pues que usan esa artimaña para sorprender a las personas que desconocemos esa gestión de trámite.
1: Son de manera presencial, ya se acabaron las citas virtuales. ¿Cuál es su opinión al respecto?
5: Que está bien.
1: ¿Qué va a mejorar ahora?
5: Sí, va a mejorar de que ya no van a estafarte, nada. Vienes de frente y haces tu trámite personalmente.
1: Claro, ahora lo puedes de manera personal, ya no ya virtual. ¿Es mejor para usted?
5: Para mí así es mejor.
1: Había magias, dice, que ofrecían la tramitación, muchos han caído en estafas. ¿Usted alguna vez? ¿Y cuáles son los sistemas de pagos que podrían hacerlo de manera efectiva los ciudadanos que vengan aquí a tramitar? Por ejemplo, el pago para evitar fraudes, los ciudadanos pueden hacerlo únicamente mediante códigos de QR, POS, billeteras electrónicas autorizadas a través de la plataforma Pagalo.pe. No va a haber pagos en otros lados, advirtió el funcionario. Es decir, únicamente a través de esta plataforma Pagalo.pe usted puede hacer todo tipo de pagos y de esa manera evitar los fraudes en las redes sociales.
6: Bueno, ojalá que las plataformas y las aplicaciones de pago funcionen muy bien para que este tema pueda realizarse con diligencia y rapidez. Vamos a hacer un recorrido por el interior del país para conocer información policial, porque en Trujillo, en la región La Libertad, cayó alias Crespo. Este sujeto estuvo involucrado en distintos ataques extorsivos y con explosivos a discotecas y negocios en Trujillo.
7: Cae alias Crespo, lugarteniente y cabeza clave de los pulpos. Efectivos de la unidad de emergencia UNIEM de Trujillo lograron una intervención de alto impacto. Neutralizaron y capturaron a Richard Daniel Briceño Gamboa, de 25, conocido en el mundo criminal como Crespo, quien se desempeñaba como lugarteniente y cabeza clave de la peligrosa organización criminal Los Pulpos, banda dedicada a homicidios, extorsiones y tenencia ilegal de armas de fuego en la región. La operación se desató a las 23 horas en la calle Santa Clara número 561, jurisdicción de la Comisaría Sánchez Carrión, cuando el personal de patrullaje escuchó fuertes detonaciones de arma de fuego. Al arribar al lugar, identificaron a Crespo disparando indiscriminadamente. Al ser avistado, intentó darse a la fuga, huir, pero al verse acorralado, desató un enfrentamiento armado brutal contra los policías, haciendo uso de un arma de fuego que portaba.
8: En estas circunstancias, esta persona hace uso de arma de fuego y se enfrenta a la policía. Ha resultado lesionado por proyectil de arma de fuego, disparado por los valientes policías de la unidad de emergencia que me acompañan. Estos valientes policías y toda la policía de Trujillo, hoy por hoy, está decidida a enfrentar de manera frontal a esta banda criminal que todavía tiene su rezago.
7: Ante la inminente amenaza contra la vida de los efectivos, se hizo uso legítimo de la fuerza, logrando reducirlo. El cabecilla resultó herido por proyectil de arma de fuego en miembros inferiores y espalda, siendo trasladado rápidamente de urgencia al Hospital Belén para su atención médica. Crespo no solo es un delincuente común, contaba con requisitoria vigente por homicidio solicitada por el segundo juzgado de investigación preparatoria de Trujillo, y además está inmerso en tentativa de homicidio y tenencia ilegal de armas de fuego. Su captura representa un golpe contundente, devastador para la estructura de los pulpos, al caer uno de sus mandos más importantes y buscados.
6: En tanto, en Tumbes asesinan a un agricultor dedicado a la cosecha de arroz. El asesinato respondió a el intento de robo de 50.000 soles. Lamentablemente, le arrebataron también la vida.
9: La delincuencia golpea ahora al campo peruano. En Tumbes Un agricultor fue asesinado brutalmente para robarle toda su cosecha de arroz, valorizada en 50 mil soles.
10: Justicia, que se hagan las investigaciones y que puedan llegar con los responsables de la muerte de mi esposo.
9: La víctima fue identificada como Carlos Villavicencio, conocido como Papucho. Había desaparecido tras dirigirse a sus parcelas en Zarumilla, pero días después fue hallado sin vida entre matorrales, atado de pies y manos y dentro de bolsas negras. Según las investigaciones, el crimen habría sido planificado.
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9: Ya sospecha que el cargamento robado ya habría sido llevado a un molino de la zona y que incluso tendrían identificado al conductor del camión usado en el traslado. El crimen ha causado indignación entre los agricultores de Tumbes, quienes denuncian sentirse abandonados frente al avance de la criminalidad. La familia de la víctima exige justicia y la captura inmediata de todos los responsables.
6: Otro dirigente de Construcción Civil fue asesinado a balazos, esta vez en la región Lambayeque.
9: La violencia del sicariato vuelve a teñir de sangre las calles del país. En Lambayeque, un dirigente de Construcción Civil fue asesinado a balazos por sicarios que lo interceptaron cuando salía de su vivienda. La víctima fue identificada como Ricardo Cruz Antón, reconocido dirigente sindical en Ferreñafe.
13: Y bueno, una persona que viene trabajando muy bien para apoyar a su pueblo ferreñafano.
9: Reconocido dirigente sindical en Ferreñafe.
14: Señor respetuoso.
15: Él anteriormente ya había sido amenazado.
14: Bueno, supuestamente dicen que sí.
9: Según testigos, dos delincuentes llegaron en motocicleta y abrieron fuego directamente contra él en plena vía pública. Cámaras de seguridad captaron el momento exacto del ataque. Incluso la policía reveló que una mujer habría participado en el crimen y fue quien inició los disparos. Aunque fue trasladado de emergencia a un centro de salud, los médicos solo certificaron su muerte. Familiares denunciaron que el dirigente ya había recibido amenazas de muerte debido a su cargo dentro del gremio de Construcción Civil. La policía no descarta que el asesinato esté vinculado a disputas por obras y cobro de cupos, una modalidad criminal que continúa sembrando terror en distintas regiones del país. Mientras tanto, agentes de la DIVINCRI ya revisan las cámaras de seguridad para identificar y capturar a los responsables.
6: Y en la región Huánuco, un nuevo caso de extorsión gota a gota. Una mujer asegura ya haber pagado una deuda a prestamistas informales que lamentablemente no la dejan tranquila.
16: ¡Así! ¡Así!
9: Terror en Huánuco por un nuevo caso de préstamo gota a gota. Una comerciante denunció haber sido amenazada y agredida por presuntos cobradores extranjeros, pese a que ya había pagado la deuda que le hicieron hace un mes.
17: Llamen a todos.
9: Según la víctima, el sujeto identificado como Jefferson Mota, de nacionalidad colombiana, volvió a exigirle dinero, asegurando que debía pagar el interés del interés por retrasarse una semana. Además, le habría enviado mensajes intimidatorios y amenazándola incluso con cobrarle a su madre, quien tiene un negocio cerca del restaurante familiar.
17: Me va a probar lo que puñetes me ha metido.
9: La situación se descontroló cuando el hombre llegó hasta el restaurante para cobrarle nuevamente.
17: Ahí está su mano.
9: Se comerciante intentó grabarlo con su celular, pero el sujeto le arrebató el equipo violentamente. Clientes que estaban en el local intervinieron para defenderla y obligaron al acusado a devolver el teléfono, pero minutos después, otros sujetos llegaron portando armas blancas y lanzando amenazas. La víctima denunció que ella y su madre, una adulta mayor, fueron agredidas y que todo pudo terminar en tragedia. Tras la denuncia, 5 extranjeros fueron detenidos y son investigados por presuntos actos de agresión, amenazas y cobros extorsivos bajo la modalidad gota a gota.
6: En tanto, en Comas, otro chofer de una combi fue asesinado. Los sicarios lo interceptaron y lo ejecutaron hasta con 9 disparos. Y luego vamos a escuchar más adelante, por supuesto, al ministro del Interior referirse al tema, al ministro José Zapata. Pero primero veamos este ataque en el distrito de Comas.
12: La violencia criminal vuelve a teñir de sangre las calles de Lima Norte. Un chofer de combi fue asesinado a balazos y una pasajera terminó gravemente herida durante un feroz ataque armado ocurrido en la tercera zona de Coyique, en el distrito de Comas. La víctima mortal fue identificada como Sánchez Franklin Fernando, quien cubría su ruta habitual cuando fue interceptado por presuntos sicarios. El atentado se produjo en el cruce de la cuadra 18 de la avenida Revolución con la calle Mollendo, una zona transitada donde vecinos y pasajeros quedaron atrapados en medio de una escena de terror. Según información preliminar, el conductor era seguido desde varias cuadras antes por 2 sujetos a bordo de una motocicleta. Al llegar al punto del ataque, otros 2 individuos, también en un vehículo menor, se sumaron a la emboscada, acercando la unidad de transporte. Sin mediar palabra, los atacantes abrieron fuego contra la combi y dispararon hasta 9 veces. La ráfaga de balas impactó directamente contra el conductor, quien perdió el control del vehículo y terminó chocando contra un automóvil cercano. En medio del caos y los gritos de los pasajeros, Victoria Álvarez Arroyo, una de las ocupantes de la unidad, resultó gravemente herida. Personal de emergencia la trasladó de inmediato al Hospital Sergio Bernales, donde permanece internada con pronóstico reservado. Vecinos de la zona relataron momentos de desesperación tras escuchar los disparos. Algunos aseguraron haber salido de sus viviendas para auxiliar a las víctimas y encontraron al conductor aún con signos vitales dentro de su unidad. Compañeros y familiares del conductor asesinado denunciaron que el crimen estaría relacionado con el cobro de cupos por parte de organizaciones criminales que extorsionan a transportistas en Lima Norte. Según indicaron, los choferes venían recibiendo amenazas para pagar hasta 15 soles diarios a bandas delincuenciales bajo advertencia de sufrir atentados si no cumplían con el dinero exigido. Mientras agentes de la Policía Nacional realizan las investigaciones y revisan cámaras de seguridad para identificar a los responsables, este nuevo ataque vuelve a poner en evidencia el clima de inseguridad y violencia que enfrentan diariamente los trabajadores del transporte público.
6: En tanto, en ATE asesinan también a un chofer de combi. Esta vez el crimen es atribuido al Clan del Norte.
18: Asesinan a chofer de combi en presunto ataque extorsivo. La extorsión vuelve a cobrar una vida en ATE. La mañana de este martes falleció Ricardo Raúl Mendoza Polo, de 40 años, conductor de la línea 505, quien habría sido atacado a balazos la noche de lunes en el cruce de las avenidas Los Virreyes y Las Nueces, a la altura del Parque Los Gatos, en Vitarte. Tras este atentado, compañeros de la víctima denunciaron haber recibido mensajes amenazantes atribuidos a la banda criminal El Clan del Norte, organización que se adjudicó el ataque y advirtió que continuarán asesinando transportistas de la línea 505 si no se accede al pago de cupos extorsivos. Según señalaron los trabajadores, los delincuentes exigen 20 soles diarios por cada unidad, además de un pago adicional de 500 soles como inscripción para permitirles seguir operando. En medio del temor por los nuevos atentados, los conductores de la línea 505 anunciaron que no saldrán a trabajar como señal de duelo por la muerte de su compañero y por temor a represalias de los extorsionadores.
6: Justamente vamos a escuchar al ministro del Interior, José Zapata, referirse a la criminalidad. Asegura que las cifras han descendido. Y escuché algunas otras declaraciones, ¿no?, en las cuales señala que estos ataques extorsivos se da en su mayoría en líneas y transporte informal, como si eso en realidad genera en nuestro país un descenso de la criminalidad, o como si no fueran registradas, ¿no? Me pareció extraña esta declaración. ¿Y qué les parece si mejor lo escuchamos y sacamos nuestras conclusiones?
19: Las cifras nos muestran una reducción de algo más del 23% de homicidios. Y en denuncias, no digo de la Comisión de Hechos Delictivos, sino de denuncias que registra la policía, el 46%. Esas son, entre otras acciones, que hemos dado cuenta a la ciudadanía a través del Congreso de la República. Claro. A ver.
20: Sí.
19: Queremos alcanzar un equilibrio entre las cifras y la sensación de seguridad, porque eso es lo que importa al fin y al cabo. Estamos en ese camino. Las cifras, el número de operativos, nos permiten ir manejando esa hoja de ruta que como plan tiene la Policía Nacional del Perú y el Ejecutivo, el gobierno en su conjunto.
6: Muy bien, ahí está entonces José Zapata. Nos vamos a la pausa y empieza el día. ¿Sabes qué no puede faltar en la refri? 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Nos vamos a la pausa y no se mueva porque regresamos con más en PBO.
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0: continuamos en PBO y en los exteriores de Irinkri se encuentra Marcial Vilela para dar detalles de la caída de los lobos.
1: ¿Qué tal, compañero? Nos encontramos en esta oportunidad en sede central de la Irinkri en la Avenida España, Centro de Lima. Por aquí nos acompaña el jefe de la División de Investigación de Secuestros de esta importante institución, el coronel Olger Ovando. Nos va a comentar una última intervención policial con captura de criminales dedicados a la extorsión presuntamente extranjeros. ¿Qué tal? Bienvenido a PBO Televisión. Gracias. Cuéntenos esta importante hazaña de la captura de más criminales.
2: Sí, hace unas pocas horas la Policía Nacional del Perú ha culminado una exitosa intervención que en realidad es la tercera. La primera se produjo el 4 de mayo, la segunda el 6 de mayo y la tercera hace unas cuantas horas, el día de ayer. En el marco del intercambio de información de carácter y en el ámbito de la función policial de la lucha contra la criminalidad con la policía de nuestro hermano país del Ecuador, hemos logrado la captura hace unas cuantas horas, como referí, de tres ciudadanos ecuatorianos, los cuales se encuentran vinculados a remanentes de la megabanda o organización criminal denominada Los Lobos del Ecuador. Se han encontrado armas de fuego, también explosivos, y esta actividad es la culminación de una serie de operaciones que se estaban realizando estas últimas semanas acá en la capital, por estar estos sujetos al margen de la ley, vinculados no solamente a hechos de delitos de alto impacto en nuestro hermano país del Ecuador, sino también a actos extorsivos en la capital, porque esta última intervención también se relaciona, como las anteriores, a una denuncia por extorsión de un empresario del sector salud en Lima Este.
1: Coronel, ¿tienen relación estos atentados últimos de asesinato de transportistas en número de tres el inicio de semana con estos criminales extranjeros?
2: Sí, justamente la hipótesis de trabajo que viene realizando la policía es que estos sujetos, al margen de la ley, tendrían algunas vinculaciones con hechos producidos últimamente. Sin embargo, estamos en investigaciones, toda vez que estamos justamente articulando toda la información que tenemos a la mano, ya producida esta tercera intervención, como les referí, lo que va del mes, y más adelante seguramente vamos a proporcionar mayor información que pueda servir para comunicar a la ciudadanía en general.
1: Ahora, esta banda criminal, organización criminal que opera en Ecuador, Los Lobos, tiene comparación también con el Tren de Aragua, también de sanguinarios. ¿Ustedes han detectado estos movimientos desde hace cuánto tiempo de esta banda criminal?
2: Sí, desde hace mucho tiempo la Policía Nacional del Perú tiene mapeada el ingreso de personas, en este caso ciudadanos ecuatorianos, que tienen vinculación ya documentada a raíz del intercambio de la información con nuestros pares, la policía ecuatoriana, y que tienen algunas referencias o antecedentes en este hermano país y que habrían ingresado en determinado periodo de tiempo post pandemia a la ciudad capital y en general al Perú, y que estarían vinculados no solamente en un principio a temas de trata de personas y también del TIT, pero posteriormente también vinculados especialmente a áreas materiales a niveles materiales de ataques vinculados a organizaciones o bandas criminales peruanas dedicadas también al tema de la extorsión.
1: ¿Los ingresos de estos criminales es irregular? ¿De manera clandestina ha ingresado al Perú?
2: Estamos culminando de hacer el cruce de información para determinar exactamente cuál es la calidad migratoria de los mismos.
1: Finalmente, una recomendación, coronel. Usted lleva en sus espaldas este trabajo impecable, se lo he visto en los últimos días, pero también muy riguroso para capturar más criminales extorsivos. Cuando un ciudadano es víctima de extorsión, ¿qué es lo que tiene que hacer? ¿Debe confiar en la policía de inmediato, denunciarlo? ¿Cuál es la estrategia?
2: Efectivamente, uno tiene que recurrir a la unidad de investigación criminal más cercana. En el caso de Lima, por ejemplo, tenemos a todos los departamentos de investigación criminal que están a lo largo de casi todos los distritos limeños, y así también ocurre en el interior del país, también en la División de Investigaciones de Extorsiones, que seguramente vamos a bien recibir su denuncia en el contexto de la reserva de identidad de quien pone en manifiesto y comunica a la autoridad policial de que está siendo víctima de extorsión. Si bien es cierto, todos los casos se resuelven en atendiendo la dinámica y el contexto del propio hecho denunciado, ténganlo por seguro que en algún momento vamos a tener un resultado eficaz como el que estoy refiriendo en estos momentos. Muchas gracias.
1: También las autoridades judiciales no los liberen, ¿no? Porque a veces los liberan.
2: Sí, estamos esperando, porque la tarea de luchar contra es de la policía, sino de todos los operadores de justicia y también de los propios ciudadanos que finalmente tienen que, digamos, dar la información necesaria a través de la denuncia para poder avanzar con las investigaciones, toda vez que es un insumo importante y trascendental.
1: Como siempre, muy gentil, muchísimas gracias por atendernos. El coronel Olger Obando, él es el encargado, el jefe de la División de Investigación de Extorsiones de la DIRINCRI. Importante captura entonces de banda criminal ligados a esta temida organización y sanguinaria, Los Lobos, en Ecuador.
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0: Y en España arrestan al hijo del fundador de esta conocidísima marca, presente también en nuestro país, Mango, por un caso ligado a la muerte de su propio padre.
4: Una caminata en la montaña, una caída mortal y ahora una detención que sacude al mundo empresarial español. La policía catalana detuvo a Jonathan Andy, hijo del empresario y actual vicepresidente de Mango, por el caso relacionado con la muerte de su padre, ocurrida en diciembre de 2024. El fallecimiento de Isaac Andy había sido considerado inicialmente como un accidente. El empresario murió tras precipitarse por una montaña mientras realizaba senderismo en una conocida zona natural ubicada en las afueras de Barcelona. Aquel día Jonathan Andy era la única persona que lo acompañaba durante el paseo. Con el paso de los meses, la investigación cambió completamente de rumbo. Por ahora el caso permanece bajo secreto judicial, según informó el Tribunal Supremo de Justicia de Cataluña. Isaac Andy era considerado uno de los empresarios más influyentes de la moda europea. Y según reveló el diario La Guardia, la policía empezó a revisar el teléfono de su hijo tras detectar presuntas contradicciones en sus declaraciones como testigo. De acuerdo con el medio El País, la pareja de Isaac Andy, en el momento del accidente, declaró que padre e hijo habían atravesado etapas de mala relación. Ahora, tras la muerte del fundador de Mango, se produjo una disputa por la herencia, y así el caso, que comenzó como un accidente durante una caminata familiar, hoy mantiene bajo la lupa judicial al heredero de uno de los imperios de moda más importantes de España.
0: En Ecuador, un duro golpe al narcotráfico porque incautaron más de 100 paquetes de droga ocultos en un vehículo.
4: Un patrullaje de rutina en Ecuador terminó revelando un nuevo golpe contra las redes del narcotráfico. Dentro de un vehículo que avanzaba rumbo a Quito, la policía encontró decenas de paquetes ocultos y equipos que presuntamente eran utilizados para procesar alcaloides. En el vehículo había 107 paquetes de droga. Los policías también encontraron máquinas estampadoras y básculas que, según las investigaciones preliminares, serían utilizadas para el procesamiento y embalaje de alcaloides. Las primeras investigaciones apuntan a que la sustancia tenía a Perú como destino final, y según el cálculo preliminar, cada paquete podría alcanzar un valor aproximado de $1,200 en territorio peruano. Por el momento continúan las investigaciones para determinar el origen exacto de las sustancias.
0: Y finalmente, en Estados Unidos, un ataque contra una mezquita en San Diego dejó 5 muertos.
4: Una jornada de oración terminó convertida en una escena de caos y desesperación en Estados Unidos. Gritos, personas huyendo y un fuerte despliegue policial rodearon la mezquita más grande del condado de San Diego tras un ataque armado que dejó al menos 5 muertos. En varios videos se observa personas alejándose rápidamente del recinto, incluidos menores de edad que caminaban tomados de la mano, mientras eran escoltados por agentes armados. Entre las víctimas se encuentran

0: una tragedia.
1: 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Nos vamos a la pausa y regresamos con información deportiva con Carlos Alberto, el Tigrillo Navarro. No se muevan.
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0: amigas y amigos de PBO Radio, la radio con fe y campeonísimo. Tenemos un miércoles internacional de fútbol, porque a las 5 de la tarde, Universitario ingresa a la era Cooper, jugando Copa Libertadores de América ante el Nacional de Uruguay en Montevideo, y desde las 5 no te lo puedes perder. Luego, a las 9 de la noche, en Barranquilla, no se debe quedar Sporting Cristal y sacar un punto por lo menos ante Junior.
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3: Lima y el equipo chileno del Coquimbo Unido, el partido por Copa Libertadores de América, que corresponde a la quinta fecha para ellos. La quinta es la que va a jugar Universitario hoy ante Nacional en Montevideo, Uruguay. El equipo de Coquimbo le ganó por 3-0 a Tolima y lo ha dejado complicado a Tolima, que es el último rival para Universitario Deportes en el Monumental. Ojo, y la U está 3 puntos abajo que el Tolima, y en diferencia de goles tampoco está tan bien. Por eso el resultado de hoy tiene mucho que ver, y yo les he dicho en más de una ocasión, dirigiéndome a los clubes que participan en estos eventos Libertadores y Sudamericana, que cuando te meten un gol no es para que se vaya todo al piso, no, porque la clasificación a siguiente fase puede pender precisamente sobre goles, es un tema mínimo. Por eso esa caída mental de algunos clubes que se desmoronan, ¿ah?, y le terminan aplicando goleadas, son las que verdaderamente lo sacan de la competencia. Pero bueno, Universitario Deportes no ha anunciado hoy recién en la charla técnica. Cooper, que no ha hecho parado de equipo, decidirá cuál es el 11. Si tapa Romero, si tapa Vargas. Algunos dicen que Vargas, otros que Romero, por la estatura, por la continuidad. No hay que cambiar mucho, y ahí comienzan las diferentes interpretaciones de los técnicos, de los opinantes de fútbol, de los que dicen saber de fútbol, de los que han entrado hace 2 días al fútbol, pero todo el mundo opina de fútbol porque el fútbol es gratis opinar. ¿O no, mi querido Quique? Así es. Es muy democrático, ¿viste? Y qué cosa. Bueno, decía que Universitario Deportes, después de este partido, se va a tener que enfrascar en un trabajo súper intensivo para que Cooper le encuentre la punta de la madeja a este conjunto. ¿Quién va a acompañar a Valera? Dicen que Licha. ¿Ah? Porque ayer el Helder Godos Cáceres, se dedicó a vender humo. Dijo que él había escuchado en unos colegas que estaban pensando hacer jugar a Gazama. ¿Qué? Escúchame, lo han llevado a Gazama para evitar el ridículo y decir, bueno, ya pues lo contratamos, lo tenemos que hacer subir porque algo hay que decir, ¿no es cierto? Y la verdad es que es hasta sospechosa la contratación de Sekou Gazama. En fin, pero bueno, el partido entre Coquimbo y Tolima terminó 3-0, mi querida Shauny Max, con anotaciones en el equipo chileno desde el primer tiempo, así rapidito nomás, sin demorarse mucho. El equipo chileno, que clasifica con este resultado a siguiente fase de Copa Libertadores de América, y lo siguen celebrando, goles de Fernández, Zavala y Johansen. El segundo es muy bueno porque empalma un remate cruzado, cruza la pelota. Esta es, creo que, la acción en una contra muy buena. Miren, atacan 3, defienden 3, pero totalmente desordenado lo del Tolima, y aquí empalma la pelota cruzada de seco, le da, en seco le da. Hoy día 20 de mayo, tengo que saludar a mi hermano que me dio el periodismo, Carlos Solís Antúnez. Querido por mí solamente, ¿eh? Sí, no creo que lo quieran mucho, Cacheta. No, mi hermano tiene... Oye, ¿cómo lo cuida, Cacheta, cuando sale 60 personas a su costado? Ah, no. Es que el hombre es dulce, ¿qué quieres que te diga? Un abrazo para mi hermano Cachetá Solís. El, por si acaso, el hijo, el verdadero Cachetá. ¿Ah? Porque dice, oye, a ti te han puesto la chapa de tu... Y a ti le digo, ¿qué cosa quieres? A mí por lo menos está un poco distorsionado de tigre a tigrí. Pero tú eres Cachetada. Pero en fin, un abrazo para ti, mi hermano. La tabla, ¿cómo queda en el grupo B? Atención a los hinchas universitarios, vean bien la tabla, analicen. Coquimbo 10 puntos, Tolima 7, La U 4, Nacional 4. Un empate le vendría, pero de perillas a Universitario Deportes, porque lo superaría en puntos, perdón, lo dejaría con 5 puntos y ese último encuentro al Tolima le tendría que ganar por medio gol nada más en el Monumental. Estadio lleno, porque yo me imagino que llenarían el Monumental, no como pasó ante Coquimbo Unido. No sé dónde se evaporó la gente, en qué momento dejaron de confiar en su equipo. Bueno, Sporting Cristal jugará a las 9 de la noche en el estadio de Cartagena de Indias. Juegan ahí porque el Metropolitano de Barranquilla lo están remodelando para la final de la Copa Libertadores de América. Así es que, ya saben, si van a ver un escenario extraño. En Cartagena hace menos calor que en Barranquilla, pero igual es una ciudad cálida en todo momento del año. Nos ha tocado estar algunas veces ahí, porque cada vez que jugaba Perú con Barranquilla, yo iba con Colombia, yo iba a Cartagena. ¿Para qué voy a ir a Barranquilla? Iba a Cartagena, llegaba el día del partido y me regresaba a Cartagena. Hay que descansar de vez en cuando, mi querido Quique Bravo, cuando amerita. ¿Ah? Ahora ya no se puede hacer eso, por si acaso. Ahora el dron te está vigilando. Ay, ay, ay, ay. Bueno, Sporting Cristal no la tiene fácil, pero tiene posibilidades de clasificación. Claro que sí. Hablando de Taza Libertadores, Boca Juniors jugó de local ante Cruzeiro. Y así como la U no está seguro, Boca tampoco. Boca le metía 1-0 con un disparo de Paredes que al final lo toca ligeramente, bueno, en la misma línea, no ligeramente, pero en la misma línea de gol Miguel Merentiel. Vean ustedes, disparo con efecto. El arquero que cubre más el primero que el segundo y Merentiel que plancha la pelota a 1.20 m por lo menos, ¿eh? Mete un tacle al balón, pero no había nadie, ninguno en el segundo palo. Con los cocos, como decimos acá, con los toperoles, como se dice en otro momento, mete el gol Boca Juniors. Y después vendría la igualdad de Cruzeiro a través de Fagner. Este resultado hace que el equipo de Boca Juniors esté bastante comprometido. Aunque tendrá que jugar un último partido, hay que señalar que Boca, y viendo la tabla, ya tiene su quinta fecha jugada, mientras que la Católica, que anda segundo con el mismo puntaje que Boca, pero con la posibilidad de ganarle a Barcelona, que lo dejaría casi clasificado y lo haría peligrar al propio Cruzeiro y también al Club Atlético Boca Juniors. Así que así está la tabla en Libertadores. Hoy hay partido también de Cusco Fútbol Club en Copa Libertadores de América, porque te enfrenta al Deportivo Independiente Medellín, al Poderoso de la Montaña, en el que jugó Julio César Uribe. Claro que sí, Julio César Uribe fue tan decente, que le dijo al presidente: presidente, estoy lesionado, así que mejor resolvamos el contrato. ¿Qué jugador te dice eso? ¿Ah? Nadie, ni ninguno. En el DIM, está bien, pero después, pues, hermano, ¿qué te pasa? Eres malcriado, eres con Julio César, le voy a decir a Julio César. Escúchame, en el DIM también jugó Franco Enrique Navarro Montero con el Flaco Malásquez, donde hace la malasqueña y la transmite mi hermano Jorge Eliezer Campuzano, ya retirado. Se retiró Jorge Eliezer, hace un año se retiró, le hicieron un homenaje en su despedida a Jorge Eliezer, una voz, bueno, las voces de los relatores colombianos, ¿cómo se la cuidan, Quique? Tienen médicos especialistas, tienen foniatras, es decir, se cuidan una barbaridad. Acá no existe tanto cuidado, por si acaso. Algunos sí, muy pocos, algunos sí. Unos se cuidan personalmente y otros a través de profesionales. Bueno, sigamos con más entonces y hablemos de nuestros amigos de Alcofarma, porque Alcofarma ofrece para ti toda su línea galénica, que siempre ha estado presente en tu hogar. 25 años tiene con nosotros Alcofarma, es ciencia que cuida tu vida. 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Antes de hablar de la Premier, vamos a hablar del gran triunfo que ha obtenido en los últimos minutos, ¿ok? Ignacio Buse, el crédito nacional de tenis que jugando el abierto de Hamburgo, es un Master 500 de Hamburgo, le ha ganado por segunda vez consecutiva a jugadores que están mejor acomodados que él en lo que significa el ATP. Y el último partido no da cuenta, el que ha jugado hoy por si acaso, o sea, hace pocos minutos, ha vencido a un jugador que estaba, ubicado, les digo, en el puesto 48, a Jakub Mencić, este jugador al que ha vencido por 6-0 y 6-3, con un alto porcentaje de en el primer servicio y con puntos ganados en el primer servicio también altísimos, con un 81% de puntos ganados en el primer servicio. Eso quiere decir que Ignacio Buse está muy bien físicamente, en tierra batida, está ganando el peruano y, ojo, dicen los especialistas que con este resultado, además que pasa a cuartos de final, debería de acomodarse Quique por primera vez en su historia de Ignacio Buse dentro de los primeros 50 del ATP, lo cual es bastante y es un muy buen crecimiento para el crédito nacional. Seguimos con más. Hablamos de los New York Knicks porque el equipo de básquetbol en la NBA jugando el primer partido por la final de la conferencia ha vencido luego de empatar en cuatro cuartos a los Cavaliers de Cleveland. El partido terminó 101-101 al finalizar el último cuarto. Se fueron al tiempo extra, así como los San Antonio Spurs se fueron antes de ayer a dos tiempos extras. Los New York Knicks, con una soberbia actuación de este número 11, me he quedado sorprendido de Jalen Marquis Brunson, de 29 años, este jugador nacido en New Jersey, que no tiene mucha estatura, pero 1,88 m, pero es un base, pues, o sea, es un cerebro. Miren cómo llega con su corta estatura en las cercanías del área para colocar también puntos, normalmente de dos y hasta de tres, pero tiene una habilitación Jalen Marquis Brunson, norteamericano de 1,88 m. Su padre fue basquetbolista también y es un jugador que ha hecho vibrar a todos los neoyorquinos ayer en el Madison Square Garden. Bueno, y ayer levanta sin dar la vuelta, pero sí festejaron los jugadores del Arsenal un título más en la Premier League, porque sin jugar y con el empate de Bournemouth ante el Manchester City, que le termina empatando casi en los descuentos con gol de Haaland, el Manchester City pierde la hegemonía y el nuevo campeón es el Arsenal, que además disputará, señoras y señores, lo que significa la Champions League el 30 de mayo ante el PSG. Que no es favorito, no es favorito. Pero creo que este resultado, este título, impulsa al equipo del Arsenal. Que para Philip no es nada del Arsenal, pero Philip, ya tu Liverpool se ha venido abajo. Ya no está Salah, ya no está Mané, ya no está Klopp. ¿Qué le ha pasado a tu Liverpool? Hay que hacer un análisis profundo. Termino el pollito, mi querido Quique. No, está bien, pero lo dejo para después, mi querida Chauni. Ok, claro que sí, me están levantando el bloque, ¿qué quieres que te diga? Viene, sigue en las rencillas, en PBO TV y en PBO Radio, la radio con fe, 42 emisoras. Escuchas hoy a las 5 de la tarde a mi tío Alejandro Godos con el Nacional Universitario de Deportes. Momentos previos, unos minutitos con Gustavo Peralta. Y a las 9 de la noche, Yaimar, Jaime Mario, con el Cristal Juniors en Cartagena.
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0: 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Muy bien, tenemos información internacional a continuación.
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0: Muy bien, y en Estados Unidos se ve con buenos ojos un posible acuerdo, un pacto con Irán.
2: Después de semanas de amenazas y ataques en Oriente Medio, Donald Trump mandó un mensaje que mezcla negociación y advertencias militares. Durante un evento en la Casa Blanca, Donald Trump declaró que estaría muy feliz si el conflicto podría resolverse sin necesidad de bombardeos hasta el cansancio.
3: Hemos informado a Israel, hemos informado a otras personas en Oriente Medio que han estado involucradas con nosotros y es un avance muy positivo, pero veremos si realmente llega a algo.
2: Sin embargo, en contraste al discurso en un mensaje publicado en su plataforma Truth Social, Donald Trump advirtió que Estados Unidos está preparado para lanzar un ataque total y a gran escala contra Irán si las negociaciones fracasan. Mientras tanto, Washington y Teherán continúan intercambiando propuestas para intentar poner fin al conflicto que comenzó el pasado 28 de febrero tras los ataques de Estados Unidos e Israel contra el territorio iraní.
3: No, pero esto es un poco diferente. Mañana ya estamos listos para actuar. Algo muy importante, y no es algo que yo quisiera hacer, pero no tenemos opción porque no podemos permitir que Irán tenga un arma nuclear.
2: Por otro lado, desde Irán, el jefe de las Fuerzas Armadas, Ali Abdullahi, lanzó una advertencia a Estados Unidos y sus aliados, pidiendo que no cometan errores estratégicos. Incluso aseguró que las fuerzas iraníes tienen el dedo en el gatillo. Así, entre amenazas militares, negociaciones y advertencias cruzadas, Oriente Medio sigue viviendo horas decisivas, donde cualquier movimiento puede cambiar el rumbo del conflicto internacional.
0: Y en Cuba se realizó una advertencia directa. El régimen habla de un baño de sangre tras nuevas sanciones de parte de Estados Unidos.
2: Las diferencias entre Cuba y Estados Unidos volvieron a subir de nivel, esta vez con sanciones, acusaciones cruzadas y una dura advertencia.
4: Priority.
3: Nuestra primera opción, nuestra prioridad principal es entablar un diálogo con el gobierno de Estados Unidos. Buscamos establecer un diálogo que nos permita hallar una solución pacífica a nuestras diferencias. Pero si alguien intenta invadirnos o atacarnos, responderemos.
2: El escenario se tensó todavía más luego de que el portal estadounidense Axios revelara un informe basado en inteligencia clasificada que asegura que La Habana habría adquirido más de 300 drones militares provenientes de Rusia e Irán. El reporte también señalaba que buques militares estadounidenses e incluso el estado de Florida podrían convertirse en blancos de ataques con drones.
3: Veremos, porque como dije, tenemos derecho a la legítima defensa, de conformidad con el derecho internacional y la Carta de las Naciones Unidas.
2: Toda esta información apareció en medio de versiones que apuntan a que la administración de Donald Trump estaría evaluando una posible acción militar para derrocar al gobierno cubano. Frente a este escenario, el presidente cubano Miguel Díaz-Canel defendió que la isla tiene el derecho absoluto de protegerse. Así, entre nuevas sanciones, reportes de inteligencia, amenazas militares, mensajes cruzados, las relaciones entre Washington y La Habana vuelven a enfrentarse.
0: Y en Bolivia, el gobierno acusa a Evo Morales de liderar, de promover las protestas y disturbios que sacuden al país.
2: Con explosivos, gases lacrimógenos y calles cubiertas de humo, así se vivió una masiva protesta contra el gobierno de Bolivia, que terminó en violentos enfrentamientos en pleno centro de La Paz. Apenas 6 meses después de llegar al poder, Rodrigo Paz enfrenta protestas encabezadas por campesinos, obreros, mineros y maestros, quienes reclaman medidas urgentes ante la peor crisis económica que atraviesa Bolivia. Con piedras, palos y explosivos, los manifestantes intentaron avanzar hacia la Plaza de Armas, donde se encuentra el Palacio de Gobierno. Las calles quedaron cubiertas de humo, mientras se escuchaban detonaciones. En medio de la jornada, la Fiscalía Boliviana anunció la detención de Mario Argollo, dirigente de la Central Obrera Boliviana, el sindicato más importante del país. Las autoridades lo investigan por presunto terrorismo e instigación pública a delinquir. Asimismo, los bloqueos mantienen complicados los accesos a La Paz y afectan el abastecimiento de alimentos, medicamentos y combustibles. Ahora el gobierno boliviano anunció una nueva intervención para intentar abrir un corredor humanitario y evitar que el enfrentamiento siga creciendo en las calles bolivianas.
0: Muy bien, como siempre, Marcial Vilela con los precios de los productos en los principales mercados de nuestra ciudad. Te escuchamos, Marcial.
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5: Compañeros, día 3 de la semana, como siempre, felices y contentos. Visitamos Mercados de Lima para saber el precio del famoso pollito redondo. Estamos en Breña, Mercado 3 de Febrero, y aquí nos ubicamos en Avícola Juan Carlos y Teo, nuestro gran amigo, nos va a dar datos, lo más importante también, que comemos el día de hoy y las ofertas para esta mañana de miércoles. Teito, ¿cómo estás?
6: Muy buena, ya, muy bien.
5: Te veo feliz, contento, hermano.
6: Por la bajada del pollo, están bajando el pollo, eso es lo bueno.
5: ¿Cuánto se vende el pollo pelado por entero redondos esta mañana?
6: Ahorita estamos vendiéndolo a 9.50.
5: 9.50. A ver, vamos a empezar por la parte baja, Jordi, por aquí nos acompaña con la cámara. El colágeno, mi hermano, para colágeno, el frío, el aguadito. Sí. ¿Cuánto se vende la patita?
6: Estamos vendiendo los 8.50. 8 soles, disculpa. Ya,
5: el picadito para el pollito saltado.
6: Picadito para el saltado, estamos vendiendo a 16.50.
5: ¿Lo que sigue, mi hermano?
6: Lo que son espinazos, ¿no? A 2.50.
5: Ya, con la sustancia de pollo.
6: Claro, y gallito y molleja a 7.50.
5: La molleja limpia, ¿cuánto se vende, mi hermano, para la parrilla?
6: 13 soles, para la parrilla. Claro. Sí.
5: ¿Y las alitas de redondo también, cuánto se
6: vende? Las alitas estamos vendiendo a 9.50.
5: ¿Cuántas alitas vienen en un kilogramo, mi estimado Teo?
6: 6 o 7, más o menos.
5: Por este lado exhibes ya también la pechuga corte corazón. Uy, imagínate un seco de pollo, un estofadito.
6: El pechito estamos vendiendo a los 17 soles.
5: ¿17 soles? Sí. Ya, y lo que sigue es puro filetito ya magro para la plancha. ¿También cuánto se vende?
6: A 21.
5: 21. ¿La milanesa suprema?
6: También por ahí son.
5: 21. Ahora, por acá vemos que exhibes el... Primero hablemos de la pierna con encuentro. ¿Cuánto se vende?
6: Sí, la piernita con encuentro estamos dando 15 soles.
5: Piernita sola, piernita sola.
6: Piernita sola, 14. Y el muslo, 16 soles.
5: 16 soles. Sí. ¿Y filete de muslo?
6: Y el filete, no, se compras el muslo y lo hacemos lo que sea.
5: Perfecto, perfecto. Ahora, por este lado también exhibes la pierna sola, que si estaba...
6: Claro, 14 soles.
5: Hace un instante pedía.
6: 14, sí, 14 soles.
5: Y el pollo
6: sí,
5: así en corte arco en un...
6: Como precio normal, como precio...
5: ¿9.50?
6: Sí.
5: Teito, párate acá, por favor, a la sama de casa, explícales dónde te ubican y el horario que estás extendiendo, lo más importante.
6: Estamos ubicados en el mercado 3 de febrero, en el puesto 59 de la avícola Juan Carlos.
5: ¿Preguntar por quién?
6: Por la avícola Juan Carlos.
5: Teo.
6: Y...
5: Teo,
6: por referencia a Teo.
5: Vamos, la gente está esperando este momento para que tú nos digas qué podemos comer el día de hoy. ¿Qué recomiendas? Estamos miércoles, hermano.
6: Un escabechito con una hierba luisa, pues.
5: Ya, perfecto. Escabeche de pollo. ¿Va con su camotito o con qué?
6: Claro, con yuca. Con camotito, tiene que ser,
5: perfecto.
6: Camotito.
5: Y una hierba luisa al tiempo.
6: Claro, al tiempo.
5: Muy bien, amas de casa, ya saben, el precio del famoso pollito redondo es aquí en el mercado 3 de febrero en Breña. Lo más importante también que Avícola Juan Carlos les da peso justo, precio justo y la famosa yapita. 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
0: 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Nos vamos a la pausa y continuamos con más en PBO.
1: Y 28. 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

0: recibimos a toda la gente que está ahí en Pebio TV y en Pebio Radio, la radio, a pesar de las rencillas que hay con Quique en el día de hoy, que jamás han existido, por si acaso. Es más, está convocado para el campeonísimo después de lo que ha pasado el día de hoy. ¿Ah? Ya que el tío L hoy día va a estar transmitiendo el partido entre Nacional y Universitario de Deportes, por lo tanto no va a estar en programa porque hacemos transmisión y hacemos programa en tele también. ¿Ah? Todo eso tenemos en PBO Radio y en PBO TV. Sí, Universitario juega y es de vital importancia el resultado que obtenga el día de hoy. No sé cómo va a ser Cooper y creo que tú, que eres hincha Universitario, también te preguntarás lo mismo. ¿Cómo va a ser Cooper si no conoce a los jugadores? Si recién empieza, ¿va a cambiar? ¿No va a cambiar? ¿Cuál debe ser ese mensaje corto pero penetrante para que el jugador reaccione? Esas son las habilidades y la sabiduría que tienen algunos entrenadores. Por supuesto, los de mayor recorrido tienen ese tino, ese toque, no voy a decir mágico, sino ese toque que se da en el momento oportuno. Vamos a ver si empieza así este Héctor Cooper dirigiendo a Universitario por Copa. Y ojo, ante un rival de categoría en cuanto a nombre, futbolísticamente de repente está muy caído el Nacional, pero el tricolor es uno de los equipos más coperos de Sudamérica. Y eso lo tendremos hoy y después estaremos con el partido entre Junior de Barranquilla a las 9 de la noche ante la representación de Sporting Cristal. El partido no se juega en Barranquilla, se juega en Cartagena de Indias. 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Un gran resultado el que ha obtenido el chico Ignacio Buse hace pocos minutos venciendo en el torneo de Hamburgo, en el que ha vencido por 6-0 y 6-3, si es que no me falla la memoria. Este resultado de Ignacio Buse permite que pase a cuartos de final en Hamburgo a haberle ganado a Menzik, el número 28 del ATP. Ojo, este Menzik le ganó a Sinner a comienzos de año, según leí ahí una información. Y otro de los adelantos es que con este resultado y el puntaje que viene ganando Buse, va a estar al final de este torneo de Hamburgo dentro de los 50 primeros del ATP. Quique, me ha sorprendido este muchacho de Neymar, no por las lágrimas. Yo digo, ha botado más lágrimas de novias que ha tenido este Neymar. Miren este desfile, ha aparecido esto en redes. Neymar y todas sus enamoradas desde el 2011. Es decir, está Nicole Valls, Daniela Carvalho en el 2011, ya van dos. En el mismo 2011, Carol Abranches. 2011, Roberta... a ver, acá me quedé con... a ver, vamos para allá entonces. Ya estamos en el 2011, ¿ok? Andreas Suita. También está Mayra Cardi, ya en 2012 ya hace un ligero cambio. Va una en el 2012. Dos, Roberta Aprati. Sí, bueno, no me gusta mucho. Carol Belli, perdón. Producto Nacional. Está bien, consume lo que Brasil produce. ¿Cuál es el producto? Dani Sperte. Eso es lo que yo iba a decir, pero no lo puedo decir al aire. Ya en el 2003 entra Anita. Atención. Patricia Jordán. Bruna Marquezine. Con la que más duró de 2013 al 2018. Después viene Larisa Oliver. Pero ¿cómo? O sea, del 13 al 18, pero en el 13 también tuvo. Este tiene Este parece que tiene señal de cable, tiene varios canales. Gabriela Lenzi en el 2014. Claro, volvió, regresó, no importa. Sigue, más todavía. Gabriela Lenzi en el 2014. ¿Ah? Esta es simpática. ¿Ah? Ambrosio. ¿Ah? Soraya Beltec Buccelli. Buccelli, no, esa es media rara, es este. Hay que chequear bien la mercadería, mi querido Neymar, por si acaso. ¿Ah? En el 2015, Jenny Andrade. Luego viene en el 2016 ya una norteamericana. Ah, su ya por fin cambió. ¿Ah? Caroline Caputo, también brasilera. Una húngara. Rubara Palvin. Demi Lovato también estuvo con ella. Natalia Manulich. Leticia Buffoni, toda brasilera, las últimas. Argentina. ¿Ah? Un clásico. Emilia Menes. También Bruna Biancardi. De Brasil en el 21, que va, sigue este desgraciado. Rafa Kuhlmann. En el 2022, Pavanelli. Fernanda Campos, brasilera ella, entre el 2022 y 2023, o sea, doble temporada hizo. Ay, Dios mío, y sigue este desgraciado. 2022 también, o sea que regresó, sí, Biancardi. Amanda Kimberly en el 2023 y punto suspensivo, o sea que continúa.
1: ¿Qué calidad?
0: 33, a ver, diga 33. Qué bárbaro. Con razón llora este cuando lo convoca. Ah, porque dice ahí hay un cambio en el mundial, de repente se presenta algo. En fin, me voy. Viene Patsy por si acaso, hoy vestida de fucsia. Ah, viene con un. Está, como le he dicho, está vestida de fiesta infantil. Está vestida con un traje rosa y unos zapatos que son lilas, morados. Ya la vas a ver. Ah, con noticias del espectáculo viene Patsy aquí en PBO TV y en PBO Radio. Y no se olviden, antes de las 5 de la tarde con el Nacional Universitario de Deportes. Antes de las 9 de la noche con el Junior Sporting Cristal en PBO Radio. Hasta más tarde.
2: 9:40. 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

0: buenos días, ¿cómo están? Esto es Espectáculos y yo soy Patsy Bendayán. Mitad de semana y ya estamos listos para brindarle todas las noticias que tenemos en los espectáculos. Vuelven los reyes del romanticismo. Sin Bandera regresa a Lima para cerrar con broche de oro su gira que se llama Escenas Tour. Noel Chagris y Leonel García interpretarán himnos como Kilómetros, Entra a mi vida, Mientes también. El esperado concierto promete una noche cargada de emoción y las entradas ya estarán disponibles en los canales de venta. Veamos.
1: Sin bandera.
2: Sin bandera.
3: Sin bandera.
4: Sin bandera.
5: Sin bandera.
6: ¿Quién no ha dedicado alguna vez una canción de Sin Bandera? Pues prepárense porque el dúo romántico que acompañó historias de amor en despedidas y reconciliaciones acaba de confirmar su regreso al Perú. Después de agotar entradas en su última visita, Leonel García y Noel Chagris volverán a Lima con el cierre oficial de su gira Escenas Tour, un espectáculo con el que celebrarán 25 años de trayectoria y repasarán las canciones que marcaron a toda una generación. La cita será el 6 de marzo de 2027 en Costa 21 en San Miguel, y para muchos fanáticos será una noche cargada de recuerdos. Y es que el repertorio incluirá temas como Kilómetros, Entra en mi vida, Te vi venir, Mientes también, Que lloro y llegaste tú, canciones que siguen sonando en playlists románticas, karaokes y hasta en videos virales de TikTok. La gira ha recorrido distintos países de América Latina y ha recibido comentarios positivos por la conexión emocional que logra con el público. Sobre el escenario, el dúo apuesta por un formato más íntimo, donde las historias detrás de cada canción también toman protagonismo. Sin Bandera nació a inicios de los años 2000 y rápidamente se convirtió en uno de los nombres más importantes de la balada pop en español. Su estilo mezcló letras melancólicas, armonías vocales y canciones que hablaban de amor desde un lugar cotidiano y cercano. Aunque en 2008 anunciaron una separación para poder enfocarse en proyectos individuales, años después regresaron a los escenarios y desde entonces han mantenido una relación cercana con sus seguidores en distintos países. Ahora Perú será parte del cierre de esta gira especial. Según la organización, el concierto representa uno de los eventos más importantes del tour, por el significado emocional que tiene para el dúo reencontrarse con el público peruano. Así, si quieres reencontrarte con las canciones de Sin Bandera, las entradas estarán a la venta a través de Teleticket.
0: Y Pepe Alba, Max Castro y William Luna unirán sus voces en el espectáculo Cusca Perú, que se dará en el Gran Teatro Nacional. El concierto celebrará lo mejor de la música peruana con una propuesta llena de identidad y sentimiento. Será un reencuentro artístico que promete emocionar al público con sus temas más emblemáticos. Definitivamente un espectáculo que no se pueden perder. Veamos.
6: Tres voces que marcaron la música andina vuelven a encontrarse sobre un mismo escenario. Cusca Perú regresa y esta vez el reencuentro será en el Gran Teatro Nacional. William Luna, Max Castro y Pepe Alba vuelven a unir caminos para un concierto especial programado para el 1 de julio. En una noche que acompañan historias de amor, despedidas y orgullo por nuestras raíces. El nombre del proyecto tiene significado especial. Cusca en quechua quiere decir juntos, y justamente esa palabra resume la esencia de esta agrupación, que nació a partir de una amistad construida con música. Todo comenzó con Pechito Corazón, tema compuesto por Pepe Alba, que terminó convirtiéndose en el punto de partida para giras por distintas ciudades del Perú y países como Italia, Ecuador y Argentina. Ahora, una década después, el grupo vuelve con un espectáculo que recorrerá los temas más representativos de sus carreras y también canciones que el público asocia inmediatamente con sus voces. En el repertorio aparecen clásicos como Vienes y te vas, Niña Cha y Tú me pides que te olvide, y Matarina, canciones que mezclan sonidos andinos contemporáneos con letras cargadas de nostalgia y sentimiento. Cada uno llega además con una historia propia dentro de la música peruana. William Luna consolidó una propuesta que fusiona el folclore andino con elementos modernos. Max Castro se convirtió en una de las voces más reconocidas del género romántico andino. Y Pepe Alba aportó una identidad más cercana al pop y al rock peruano. Sobre este esperado regreso, Max Castro explicó que el espectáculo busca acercar nuevamente al público y la idea es reencontrarse con canciones que forman parte de la memoria colectiva de muchos peruanos. El concierto también tendrá nuevas versiones preparadas especialmente para esta edición, pensadas para el formato íntimo y acústico del Gran Teatro Nacional. Con este regreso, Cusca Perú vuelve para poner sobre el escenario una propuesta que apuesta por la identidad cultural, la amistad y la conexión emocional. Todo esto a través de la música andina. Las entradas están disponibles a través de la plataforma Ticketmaster.
0: Y ya se reveló el primer adelanto de la precuela de Juegos del Hambre. La historia seguirá a Haymitch en su lucha contra el presidente Snow y el Capitolio, y el avance muestra un tono más oscuro y emotivo que ha emocionado a los fans de la saga. El estreno será este año, en el 2026. Veamos.
2: Haymitch Abernathy.
6: La historia vuelve a encender la arena y esta vez desde su origen. Los Juegos del Hambre Amanecer en la Cosecha ya mostró su primer adelanto oficial y pone el foco en uno de los personajes más complejos del universo creado por Suzanne Collins, Haymitch Abernathy. La nueva entrega se sitúa 24 años antes de la historia de Katniss y arranca en la mañana de la cosecha de los Juegos del Hambre número 50, conocidos como el segundo vasallaje de los 25, una edición distinta y más brutal. Si en los juegos habituales participan 24 tributos, esta vez serán 48 jóvenes obligados a luchar por sobrevivir. El doble de vidas en juego y el doble de tensión en un espectáculo que el Capitolio convierte en entretenimiento. El tráiler abre con la imponente arena y rápidamente introduce al joven Haymitch, aún lejos del mentor que el público conoció años después. Aquí aparece como un personaje inteligente, irónico y desafiante, frente a un sistema que parece imposible de romper. Uno de los momentos más tensos del avance ocurre cuando Snow lo enfrenta directamente. La conversación deja claro que no se trata de solo un juego, sino de control, miedo y consecuencias. Figuras conocidas como Pickerman introduce el espectáculo, mientras que Effie mantiene el tono elegante que contrasta con la violencia del evento. Sin embargo, el tráiler también deja ver que algo empieza a cambiar. Frases como "si podemos detener los juegos, también podemos detener al Capitolio" anticipan que esta historia no se quede en la supervivencia individual, ya que aquí comienza a construirse la idea de rebelión. El elenco incluye a nombres como Val Phoenix, Elle Fanning y Jesse Plemons, quien dan vida a las figuras del Capitolio. La película llega a Perú el 19 de noviembre, y así el universo de los Juegos del Hambre regresa con una mirada más cruda sobre su propio origen, porque antes de cada rebelión hubo un tributo que decidió dejar de sobrevivir para empezar el desafío.
0: ¿Escuchan? Adivinen quiénes más se animaron a abrir su propio podcast. Pues los Jonas Brothers, así es, estrenarán su propio podcast para compartir anécdotas fuera y dentro del escenario. Nick, Joe y Kevin hablarán de sus experiencias y el proyecto lo que busca es acercarlos más a sus seguidores. La fanaticada está a la expectativa de este gran estreno del podcast de los Jonas Brothers. Veamos.
6: Entre más conciertos y nuevas canciones, ahora Nick, Joe y Kevin Jonas quieren abrir otra puerta de su vida, pero lejos del escenario y mucho más cerca de las conversaciones sinceras. Los hermanos acaban de anunciar el lanzamiento de su propio podcast, Hey Jonas, un proyecto donde hablarán sobre su carrera, sus experiencias personales y hasta los momentos más caóticos detrás de la fama. El programa llega en colaboración con iHeartPodcast y tendrá un formato de audio y video. Según adelantaron los productores, el espacio mostrará a los tres artistas en un ambiente relajado, conversando como si estuvieran en la sala de su casa, recordando giras, anécdotas familiares y situaciones que vivieron desde que se convirtieron en ídolos juveniles. La idea también incluye interacción con los fanáticos. Los seguidores podrán enviar preguntas y participar en futuras entregas, mientras amigos y familiares aparecerán como invitados especiales en algunos episodios. El podcast llega en un momento de intensa actividad para los Jonas Brothers. Aunque el grupo continúa unido, cada integrante ha explorado proyectos propios. Nick Jonas ha trabajado en Broadway, Joe Jonas lanzó su álbum como solista y Kevin ha seguido desarrollando proyectos empresariales y audiovisuales. Pero eso no es todo. Los hermanos también preparan su regreso al universo Disney con Camp Rock 3, película que llegará a Disney Plus en agosto de 2026. Retomará la historia más de 10 años después de Camp Rock, The Final Jam. En esta nueva entrega, Connect 3, la banda ficticia,

0: Así con podcast nuevo, una película en camino y millones de seguidores que crecieron escuchando Burning Up o Eso Es. Los Jonas Brothers vuelven a demostrar que siguen conectando con su público, esta vez desde el micrófono de un estudio.
1: 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Y ahora sí, Cindy viene con una nueva recomendación. Para los amantes del arte, del café y de la buena gastronomía, llega un lugar que se llama Barro Objeto Café. Cindy viene a mostrarlo.

0: Hola amigos de Cendy Dice y de PBO, me encuentro en un lugar recontra nuevo, recién inaugurado. Estoy en Barro Objeto Café y estoy con Porfirio, el dueño de este concepto que de verdad me he enamorado. ¿Cómo estás, Porfirio?
1: Muy bien, muchas gracias por la visita. Soy uno de los dueños y estoy feliz de que PBO entre a nuestro local que es recientemente aperturado aquí en el corazón de Barranco. Barro Objeto Café nace a raíz de nuestros trabajos, ¿no? Mis socios trabajan con alpaca, ¿no? En Puno y en Cusco, y yo trabajo colecciones de decoración con chasuta, con Ayacucho, con Cusco, con Arequipa, con Catacaos. Entonces dijimos, ¿por qué no hacemos un espacio donde de pronto en la taza que estás tomando tú la puedas comprar, ¿no? O de pronto te gusta esa taza y tú te la puedas llevar a tu casa, ¿no? Entonces dijimos, no hay un concepto como eso. Para mí, en verdad, tomar o comer desde una taza que ha sido hecha desde el río a la casa.
0: Y que me decías que conoces tú a la gente que lo ha hecho y no tiene un made in China.
1: Claro, tiene otra energía cuando es algo hecho casi que por amigas nuestras, ¿no? De hecho, yo he viajado personalmente a Chasuta, a Ayacucho, todos estos lugares para poder diseños originales de las mismas grupos.
0: Probablemente sean únicos porque no haya otro igual. Y bueno, como estamos en Cendy Dice, tenemos que hablar un poco más también acerca de la opción astronómica, pues chicos. Y esto, obviamente, tienen que estar a uno como todo lo que hace Porfirio. ¿Y qué tenemos por acá?
1: Miren, bueno, cuando venimos a Barranco, acuérdate que venimos a recorrer y a caminar, ¿no? Y muchas veces ya vienen a hacer reservas especiales en grandes restaurantes. Entonces dijimos, ¿cómo debería ser nuestra carta? Nuestra carta debería ser basada en pequeños nosotros decimos bites, ¿no? Pequeños propuestas gastronómicas, como sanguchitos de pronto, ¿no? Como de pronto también estos expresos, como queques pequeños, ¿no? Como propuestas mini, porque claro, viene el turista o viene cualquier persona a Barranco y seguro quiere picotear, ¿no? Y aparte estamos en el lobby de ingreso de una casona hermosa donde hay más marcas en esta casa.
0: Entonces, ¡una belleza!
1: Tiene que venir, de hecho es, ¿no?
0: Me quedo enamorada cuando llego y dije, Dios mío, o sea, me rompió la cabeza realmente encontrar un lugar donde haya estos bites de comida riquísima y encontrar unos pantalones que se van a morir.
1: Somos el punto de encuentro inicial para este recorrido, que es un recorrido de experiencias en realidad, que obviamente lo puedes comenzar en nuestra casona, pero también hay muchas casas alrededor de Barranco y vivir esta experiencia bastante local, que hemos trabajado con Piero Linares, amigo nuestro, que tiene una panería muy conocida también acá en Lima, donde él usa quesos andinos. Eso es un pancito de olivo, ese es vegetariano, ¿no? Tenemos proveedores en verdad locales que ya seguro muchos conocen también, pero tienen esas propuestas chiquitas y bien especiales, ¿no?
0: Se siente paz, calidez, te relajas, siento que puedo venir acá, pasarme 4, 8 horas entre picoteo, entre que veo algo que me gusta.

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0: Hola, hola, ¿cómo están? Buenos días, buenos días, buenos días, buenos días. Bienvenidas y bienvenidos al programa de hoy miércoles. Ha pasado el tiempo volando, de verdad. Estamos miércoles exactamente, perdón. Estamos miércoles 20, sí señor. Estamos miércoles 20 de mayo. De hecho que estamos a pocos días ya de la segunda vuelta electoral. Se anuncian debates para este fin de semana entre los integrantes del equipo técnico de Keiko Fujimori y de Roberto Sánchez. Y para la próxima semana, el debate entre Keiko Fujimori y Roberto Sánchez. Mientras tanto, se anuncia la llegada de Roberto Sánchez para este sábado. En realidad, él llegará el viernes en horas de la noche. Va a pernoctar en Chiclayo. Hará un recorrido por el mercado Modelo, por el mercado Mochoqueque, y luego va a cerrar alrededor de las 12 del mediodía, 1 de la tarde aproximadamente, con un gran meeting en el Parque Obrero de Chiclayo. Va a tener una gran reunión con todos los comerciantes del mercado Modelo. Como recuerdan, a Roberto Sánchez lo hemos comprometido en el programa que de ser elegido presidente de la República, el poder ejecutivo de manera excepcional asuma con el pago del valor que ya está la tasación hecha por el Ministerio de Vivienda de las 38 tiendas para que se complete lo que es la expropiación del mercado, porque la Municipalidad de Chiclayo de hecho no tiene ese dinero que sí lo tiene el gobierno central. En ese sentido, Roberto Sánchez el día sábado se reunirá con los comerciantes del mercado Modelo, del interior del mercado Modelo, de las plataformas del mercado Modelo, y lógico va a reafirmar esta promesa de campaña, y luego de igual manera va a reafirmar su propuesta que una vez de expropiarse las tiendas del mercado Modelo, sea el poder ejecutivo que tome la decisión de construir un moderno mercado que pueda competir con los mercados privados. Entonces, este día sábado llega el viernes en la noche, el viernes en la mañana Nachito estará en el mercado Modelo. Y de hecho que en esta visita al mercado Modelo le hará recordar a todos los comerciantes que ese mercado actualmente vive una terrible crisis y están a punto de perderlo por culpa directamente del operador político del fujimorismo aquí en Chiclayo, Miguel Ángel Bartra Grosso, basándose en una ley fujimorista que en esa época querían vender hasta el aire que respiramos. Recordemos que el mercado Modelo o la venta de mercados fue parte de la política del gobierno fujimorista, y que en Chiclayo en la década del 90, en el periodo que era alcalde de Chiclayo Miguel Ángel Bartra Grosso, tomaron la decisión de vender el Modelo al margen de todo lo que se decía en esos momentos, al margen de las críticas, al margen del cuestionamiento. Bartra vendió el mercado. Bueno, si gana Roberto Sánchez, él se encargará de solucionar el tremendo lío, el tremendo problema provocado por el cuestionadísimo exalcalde de Chiclayo, exalcalde de Monsefú, el doctor Miguel Ángel Bartra Grosso. ¿Qué tal si empezamos con Roger Custodio, le parece? Y que dígase de paso, Roger Custodio, exdirector de Ipsel, ha denunciado en este programa que fue Miguel Ángel Bartra quien dejó quebrando Ipsel, y no solamente Ipsel, sino también la Municipalidad Provincial de Chiclayo. Ese pequeño videíto, por favor, de un minuto, lo ponemos, por favor, para recordar lo que dijo Roger Custodio Cachay.
1: él. Y en estos momentos, el fujimorismo que ha gobernado los últimos 10 años, después que se lo tumbaron a PPK, yo no entiendo cómo PPK se puede sentar con Keiko, han generado todas las condiciones o para privatizar Ipsel o para concesionar Ipsel.
2: Desde que llegó el señor Fujimori, ha querido privatizarlo todo, y entre ellos las empresas del agua llamada en la región Ipsel. Pero también es cierto que han habido autoridades que son culpables de sumar a esta crisis. Y en la región Lambayeque, el primer destructor, y con todo respeto, de la empresa del agua Ipsel,
1: ¿quién fue?
2: Y la propia municipalidad por unidad de Chiclayo, fue don Miguel Ángel Barta.
1: Ahora,
2: ¿dónde? Aplicando la ley de Alberto Fujimori de la racionalización de personal en la CPS, en este caso Ipsel en Lambayeque, optó por despedir a más de 500 trabajadores.
1: Para meter a toda su gente.
2: Para luego meter, pues, a sus pintores, a los que pusieron los afiches. Y ese es el resultado de que después de muchos años se ha visto.
1: Pero en conclusión, el principal destructor de Ipsel, para usted, ex miembro del directorio de Ipsel, ¿es quién?
2: Primero, aplicó la ley, sacó 600 y colocó 700 trabajadores. Mira, y luego, esos 600 trabajadores se han repuesto. En segundo lugar, quien se daba el lujo para reelegirse y regalar tuberías por doquier, y por eso mucha gente inocente lo aplaude, y destruyó Ipsel. Y tercero, aquí quiero dejar bien en claro, él recibía, según las versiones que tengo de mi investigación personal, todos los cargos de confianza en la empresa del agua Ipsel era bajo cierto criterio de moneda. Y por lo tanto, esa empresa quebrada, destruida económica y financieramente, y lo más grave, sobrecargada de personal, tiene un culpable, Miguel Ángel Barta Grosso.
1: Aparte de eso, hay que recordar, don Roger, que en ese momento Miguel Ángel era presidente de la Junta Así General es. De Accionistas.
2: Y presidente del directorio. De manejaba todo.
1: Y la mayoría de
2: accionistas. Que ahora está prohibido por ley.
1: Claro, pero en ese momento.
2: Él era el poder.
1: Los directores los colocaba la municipalidad de Chiclayo. Punto. Y tenían
2: en mayoría la práctica
1: absoluta.
2: En la práctica él.
1: En la práctica él.
2: Así es. Tú y pum, sesión de consejo, mayoría, pum, nombrado.
1: La desgracia de Chiclayo empieza cuando don Arturo Castillo acepta encabezar la lista de Acción Popular en 1995 y lo deja lamentablemente a este irresponsable que años después, 2 años después, se separa de Acción Popular, forma su movimiento, se convierte en servil, en peón del fujimorismo, aplica la ley de privatización de mercados, vende el mercado modelo y, según Roger Custodio, el principal destructor de la economía de Ipsel y también de la municipalidad de Chiclayo. En esa época, siendo él el presidente del directorio, presidente de la junta empresarial, el que prácticamente era el dueño, hacía y deshacía en Ipsel. Señores, recordemos, se aplicó esa famosa ley o esa decisión del fujimorismo de decir, o renuncias voluntariamente o te sometemos a una evaluación, y votaban un montón de gente. Claro, al día siguiente ponía toda su gente. Con los años, esa gente que se votó por esa decisión del fujimorismo fue repuesta por el Poder Judicial, y eso hasta hoy lo estamos pagando. Señores, estamos en vivo, estamos en directo. A ver, ya viene Amistad y Salud. En un ratito estamos con Amistad y Salud, en vivo y en directo desde el mejor centro médico de la ciudad, Amistad y Salud. Ha salido José Domingo Pérez abiertamente a hacerle campaña a Roberto Sánchez. Los fujimoristas se han asustado, ¿no? Se han asustado. Y al mismo tiempo, José Domingo Pérez, a quien cuestiono porque estuvo mal planteada la denuncia a Keiko Fujimori, y lo dijimos desde un primer momento, que en esa época que a Fujimori los Odebrecht y los del Banco de Crédito le daban dinero, en esa época los aportes no eran delito. Se han asustado porque adicional a eso también es el abogado de Pedro Castillo, ¿no? ¿Cuál es la última jugada de la Junta Nacional de Justicia? Hechura del pacto mafioso. O sea, el pacto mafioso lo preside la señora Fujimori con su bancada. Pacto que va a continuar en el próximo Congreso de la República, tanto desde la Cámara de Diputados como desde la Cámara de Senadores, ¿no? A la cual se suma seguramente Renovación, pero actualmente el pacto mafioso está Fuerza Popular, Renovación Popular, Avanza País, Perú Libre, Podemos Perú. Ellos han hecho a su manera la Junta Nacional de Justicia. Y claro, como han visto que José Domingo Pérez le está sumando votos en Lima a Roberto Sánchez, ¿saben lo que están haciendo? Le han dicho: José Domingo Pérez, ven para acá que estamos reconsiderando tu tema por la cual fuiste sacado desde el Ministerio Público. Y en estos momentos, la Junta Nacional de Justicia, para impedir que José Domingo Pérez siga haciendo campaña política en favor de Roberto Sánchez, lo quieren regresar como fiscal. ¿Qué les asusta a los fujimoristas? Mensaje como el que de inmediato ustedes van a ver y a escuchar.
3: De la injusticia en nuestro país, porque fue legítimamente elegido por el pueblo, pero lamentablemente un pacto mafioso. La corrupción que está en este momento en el Congreso de la República, que representa la señora Fujimori y todos los que están detrás de ella, hicieron que el presidente Pedro Castillo lamentablemente esté en este momento privado de su libertad. Su familia fuera de nuestra patria, secuestrado, como dicen. Lamentablemente, hay una oportunidad histórica, y esta oportunidad es la de el candidato futuro presidente Roberto Sánchez.
4: ¡Fuerte las palmas! ¡Roberto Sánchez! ¡Roberto Sánchez! ¡Pedro Castillo! ¡Pedro Castillo!

0: devolverle la decencia a este país, para volver a recuperar nuestra democracia, para que el pueblo nuevamente pueda gobernar para el pueblo. Roberto Sánchez, presidente. Gracias.
1: Ay, ay, ay. Estas sabandijas del fujimorismo se han asustado. Dicen, ¿cómo le callamos la boca a José Domingo Pérez? ¿Cómo lo callamos a José Domingo Pérez? Que parece ser va a venir este fin de semana acompañando a Roberto Sánchez a Chiclayo. Sería bueno que lo acompañe, pero eso está por confirmarse. Han dicho, ¿cómo le callamos la boca, weón? ¿Ah? ¿Cómo le callamos la boca, Marco, a José Domingo Pérez? Porque en Lima la figura de Domingo Pérez es muy, muy fuerte. Y sumado a eso que se ha convertido en el abogado de Pedro Castillo, de hecho que en los conos le está así destrozando la campaña a estas sabandijas de Keiko y compañía, ¿no? ¿Cómo le callamos la boca? Simple. Junta Nacional de Justicia, por favor, reconsideren el tema de José Domingo Pérez. Por favor, hay que tratar que regrese nuevamente para ser fiscal. Claro, regresa a ser fiscal y simplemente ya no puede hablar de temas políticos. Sería un huevón José Domingo Pérez si acepta volver al Ministerio Público. Porque si regresa, claro, lo regresan por unos meses y luego lo vuelven a votar. El objetivo es callarlo a lo largo de las próximas 2 semanas y media. ¿Qué tal jugada? Ese es el tema cuando lamentablemente politizas las instituciones como la Junta Nacional de Justicia, que no tendría por qué meterse en este tema vinculado a una segunda vuelta electoral. Antes de ir con Amistad y Salud, luego viene el Arquitectura y Arte. Hay otro tema bien bonito para con ustedes compartirlo, ¿no? Rospigliosi, este impresentable congresista reelecto ahora como senador. Yo lo conocí en la década del 90, justamente luchando contra la dictadura de Fujimori, ¿no? Y lo han amenazado a otro impresentable, porque José María Balcázar, la verdad, yo no entiendo cómo los fujimoristas y los porquis con sus votos lo pusieron ahí como presidente, increíble. Pero bueno, es lo que tenemos. Lo han amenazado. Oye, tú lo colocas como presidente y ya sabes lo que te pasa. Y claro, y Rospigliosi y los fujimoristas hablan, no se puede permitir que indulten a un golpista. La gran pregunta, díganme, ¿y el autogolpe de Fujimori de 1992 que convirtió al país en un país donde prácticamente se limitó la libertad de prensa, la libertad de expresión, porque aquel que no era fujimorista te callaban a las buenas o a las malas, al menos en los medios de comunicación? Y en un determinado momento, se habló que la dictadura de Fujimori era una de las más violentas y asesinas del mundo. En la dictadura de Fujimori hubieron masacres con el cuento que son terroristas, ¿no? Por eso lo sentenciaron a Alberto Fujimori, Montesinos y compañía, por la masacre de Barrios Altos, por el asesinato de los estudiantes de La Cantuta y tantos otros. Parece que Rospigliosi no se da cuenta que es cierto. El sonso este de Pedro Castillo quiso dar un golpe de Estado, pero finalmente no se dio el golpe de Estado. Dio lectura a un mensaje, pero no había coordinado, pero ni con el guachimán de Palacio de Gobierno, ¿no? Pero Fujimori fue un miserable, dio golpe de Estado y por eso lo metieron preso. Vea este pequeño informe de Marcos y Fuentes, por favor.
2: Rospigliosi dice que es inaceptable que un golpista pueda ser indultado. Lo dijo consultado por la prensa respecto de las movidas de Balcázar para supuestamente indultar a Pedro Castillo. El presidente fujimorista del legislativo insistió en que habría una decisión muy drástica contra el presidente por parte del Congreso en caso de que ese golpista pueda ser indultado. Ese golpista, ¿no? El otro golpista estuvo, sí, bien indultado, ¿verdad? Yo creo que en esta campaña lo peor para Fuerza Popular es que cualquier cosa que se pueda decir de Juntos por el Perú es perfectamente aplicable al fujimorismo, con la diferencia que quien ahorita mismo está manejando.
1: Ay, ay, ay. O sea, si tú pones en una balanza entre Fujimori y Castillo, ¿quién dio realmente un golpe de Estado? Fue Fujimori. Fujimori cerró la Cámara de Diputados, cerró la Cámara de Senadores, cerró el Tribunal de Garantías Constitucionales, lo que es ahora el Tribunal Constitucional, cerró el Consejo Nacional de la Magistratura, que en esa época tenía otro nombre. Señores, tomó por asalto el Poder Judicial, tomó por asalto el Ministerio Público, y funcionaban las famosas comisiones de reorganización, algo así, del Poder Judicial y del Ministerio Público. Una de ellas la elegía un Delepiani y otra señora que estuvo presa, ya me estoy olvidando los nombres, ¿no? Esa fue dictadura y ese sí fue un golpe, ¿no? Ahora, a Fujimori sí lo indultaron, pero no lo indultaron porque estaba enfermo. No, no, no, no, no, no. A Fujimori lo indultan, ¿saben por qué? Porque hubo una negociación entre Kenji Fujimori y Pedro Pablo Kuczynski. Por eso lo indultan. En ese momento Fujimori no estaba tan enfermo como se decía. Fue un arreglo político. Y lógico, cuando lo indultan a Fujimori, la primera que se molesta es Keiko Fujimori. Y no paró hasta meterlo a su padre nuevamente a la cárcel y luego darle un seguimiento a Kenji, filmarlo. Ahí vienen los mamami videos y no pararon hasta sacarlo del Congreso a Kenji Fujimori. Bueno, que cada gente, que cada oyente saque su propia conclusión también, pues, ¿no? Lo de Fujimori, muchachos, yo ya hacía periodismo y como les repito, yo sé cómo se vivió la década del fujimorismo. Que se estabilizó la economía, bien. Que se luchó contra el terrorismo, también. Gracias a la Policía Nacional del Perú, gracias al ejército, gracias a las rondas campesinas. Pero cuando Fujimori se le metió a la cabeza ser reelecto, se convirtieron en vulgares delincuentes que con el dinero de todos los peruanos hacían campaña política, compraban la línea editorial de todos los medios de comunicación. Y los que no estaban de acuerdo simplemente iban, los intervenían o le decían al dueño: mira, compadrito, o lo votas o te mandamos la SUNAT. Porque en esa época la SUNAT era un mecanismo para simplemente callarte. Porque si la SUNAT te inventaba un tema de defraudación tributaria, por defraudación tributaria los dueños de medios de comunicación al día siguiente están en el bote. Y si no, te quitaban la nacionalidad, como pasó con Frecuencia Latina, ¿no? Que era el único canal que daba la oportunidad para que la gente se exprese. Como no pudieron comprarlo a Baruch Sipcher, ¿qué dijeron? ¡Hay que quitarle la nacionalidad! Y los que son dueños de un medio de comunicación, el primer requisito es ser peruanos de nacimiento, ser peruanos. Él era israelí. Le quitaron la nacionalidad, lo botaron del Perú. Los hermanos Winter se quedaron como dueños de Canal 2, Frecuencia Latina en esa época. Y luego, bueno, pues aparecieron los videos, ¿no? Los videos recibiendo las montañas de plata, las montañas de millones de soles. Dinero de todos los peruanos. Así es que no nos vengan pues con tonterías. Ahora, si hay jóvenes que están entre los 30 y 35 años, seguramente no recuerdan, pero los que ya pasamos los 50 años sabemos perfectamente lo que fue esa década. 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Le damos la bienvenida a nuestra amiga Carmencita. Coronel Carmen, buenos días.
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1: Muchas gracias, Carmencita Coronel. 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Señores, este fin de semana llega a Chiclayo Roberto Sánchez. Repetimos, este fin de semana llega a Chiclayo Roberto Sánchez. Y todo parece indicar que viene acompañado de José Domingo Pérez. Pero los fujimoristas se han asustado tanto que han ordenado a sus chulillos de la Junta Nacional de Justicia, llámenlo ese huevón putaje, cállenle la boca. La única manera de callarle la boca es que nuevamente lo regresen de fiscal. No creo que sea sonso José Domingo Pérez, yo creo que no va a aceptar, ¿no? Porque lo quieren callar, porque si lo regresan, en medio año lo vuelven a votar. Pero el objetivo es callarle la boca durante estas dos semanas y días que faltan para la segunda vuelta electoral. Estamos en vivo y en directo con Gustavo Espinosa. Gustavo, ¿cómo le va? Buenos días.
4: Don Felipe, muy buenos días, qué gusto de saludarlo, un saludo a todos ustedes, a la audiencia y a todos los que lo siguen por las redes sociales.
1: Oiga, ¿qué es eso que en el gobierno regional anda mostrando calzones? Oye, yo creo que usted como, acá Nachito anda preocupado, ¿cómo es eso que andan buscando a una chica para darle el calzón que lo han metido a Henry Vázquez ahí, no?
4: Oye, no, lo más lamentable es que se meten con su señorita.
1: No, hija, no, Gustavo, ojo. Ojo, Gustavo, aquí hay un tema. Es un tema bien delicado y lamentablemente cuando sale ya del círculo familiar, quienes han filtrado todo y la misma familia que está muy molestas por las cochinadas que lamentablemente ha hecho Henry Vázquez. Yo creo que Henry lo mínimo que debería hacer ahorita es poner su cargo a disposición. Es una vergüenza porque esto, yo te digo, porque se está filtrando a todos los medios de comunicación y es la misma familia quien ha filtrado que está muy molesta por lo que ha hecho este muchacho. Yo creo que antes de hacer cualquier cosa, Henry, antes de hacer cualquier cosa hay que pensar bien en la familia, hermano, porque la familia cuando se siente herida es la que más está decepcionada, Gustavo.
4: Claro, esto es lo que debe ser la familia, ¿no? La familia, sí. La han filtrado, es lo que ya mejor callamos o le ponemos freno en mano, brequeamos el tema, ¿no? Porque si ellos mismos están dando lugar a todo esto, la verdad, a lo que dices tú, pues es un tema de
1: sí, ética, pero Gustavo, cuando hay un tema, cuando hay un tema que sale de la familia, o sea, cuando hay un tema de alguien que usa una entidad del Estado, hermano, lo primero que deben hacerle ese señor es que ponga su cargo a disposición, incluso someterlo a un proceso administrativo, porque lamentablemente la entidad del Estado, en este caso el gobierno regional de Lambayeque, que hace lo peor, hermano, que hace lo peor, que estén yendo la policía, la familia con un calzón buscando para entregarle a la otra chica, saliendo por la puerta falsa, es un escándalo, hermano. Y si Pérez a esto se calla, pues está recontra mal, Gustavo.
4: Bueno, son temas pues, que son netamente privados, pues, ¿no? Y que prácticamente salió.
1: Claro, pero lo privado lo llevan lamentablemente a lo público. Ese es el problema, hermano.
4: A lo público, claro. Eso es lo complicado, ¿no?
1: Como dice Nachito, si quiere meterte a la maña, hazlo fuera, pero no dentro, pues, ¿no?
4: Sí, pues, pero
1: consejo de Nacho, hermano.
4: A veces no hay control, pero don Felipe, no hay control, se escapa de la mano, ¿no?
1: Sí, pues.
4: Y todo sale a la luz, ¿no? Y
1: piensas con lo... Es que ahí viene el problema, piensas con el de abajo y no con la cabeza, pues, hermano.
4: Claro.
1: Yo creo que Henry debió buscarlo a Nacho para que le dé clases, hermano, de cómo es esta situación.
4: No, lo que pasa es que Henry se ha metido en camisa de 11 varas, pues, hermano.
1: Sí, pues.
4: Y la verdad no ha sabido manejar el tema como lo maneja Nachito, ¿no?
1: Claro, y lo llamaba Nacho para que le dé lecciones.
4: Para que le dé clases.
1: Antes de meterse en tonterías, ¿no?
4: ¿Cómo se hace cómo se llama? La cuchimachanga.
1: Claro, el gran problema que ya no tiene de parte a su padrino, porque cada vez que se metía en cosas, Henry decía, JBQ, JBQ, o sea, por Javier Velázquez que sea, en el tema es que hoy Javier no quiere saber nada de él.
4: Bueno,
1: no hay quien lo defiende, hermano.
4: Tiene mucha experiencia, don Javier, ahí en ese sentido, pues, ¿no?
1: Sí, pues.
4: mucha experiencia.
1: Bueno, a ver, ¿no? Gustavo, ya dejando de lado, es un tema muy triste, de verdad, muy triste. Creo que todos los seres humanos no somos perfectos. El que esté libre de pecado, dijo Jesucristo cuando la apedreaban a la prostituta, el que esté libre de pecado, que tire la primera piedra, nadie es santo. Pero Henry, a los 60 años, estos errores no se pueden cometer. No se pueden cometer. Y la cosa, hay cosas que no se pueden contar, ¿no? Llega cada material, a su diablo. Creo que Henry, lo primerito que debes hacer, tu cargo a disposición, y si es un tema que se ha desarrollado dentro del gobierno regional, ese trabajador tiene que ser sometido inmediatamente a un proceso administrativo. Gustavo, ¿qué le parece esta noticia? Resulta que la Junta Nacional de Justicia, desesperadita, ha replanteado el tema de José Domingo Pérez, lo está llamando porque parece ser que lo quieren regresar como fiscal, porque sería la única manera de callarle la boca, porque Domingo Pérez ha salido a hacer campaña en todo el Perú a favor de José Domingo, a favor de Roberto Sánchez.
4: Bueno, don Felipe, eso sucede después, ¿no? Cuando tienes todo amarrado. ¿Qué van a demostrar con eso? Que todo lo que han hecho con José Domingo Pérez prácticamente lo han querido coaccionar, presionar, y lamentablemente hoy día sale la verdad a luz, ¿no? Prácticamente que lo han cesado por las puras mangas, como se dice, ¿no? Entonces, hoy en día, ¿cuál es el costo-beneficio? ¿Cuál es el costo-beneficio de lo que le ha resultado a don José Domingo Pérez? Que está favoreciendo al candidato a don Roberto Sánchez, ¿no? Y sobre todo que está hablando con la verdad, está hablando con documentos, está hablando con testimonios, está hablando con cifras, está hablando con hechos que han sucedido que son reales.
1: Cierto.
4: Entonces, eso lamentable, eso no le conviene a la señora Keiko Fujimori, pues lamentablemente le hace daño. O sea, jugaron una mala ficha porque dijeron, José Domingo Pérez, nosotros lo sacamos de la Junta de Fiscales y a las finales lo enterramos al hombre. El hombre hizo un programa televisivo y ahora se ha sumado a la campaña de Roberto Sánchez, y sobre todo acá hay una cosa difícil que hay que decirla. Fundamenta las cosas que dice, no habla pachatece como decimos nosotros, ¿no? Fundamenta, explica con testimonios, con pruebas, todos los hechos sucedidos, y lamentablemente le está refrescando pues la memoria a todos los peruanos, ¿no?
1: Acá tengo la noticia completa, Gustavo. La Junta Nacional de Justicia ha citado para este martes 26 de mayo al ex fiscal José Domingo Pérez a una audiencia clave que podría definir su retorno al Ministerio Público. El ex integrante del equipo especial Lava Jato acudirá de manera virtual ante el Pleno de la Junta Nacional de Justicia para sustentar el recurso de reconsideración que su momento lo presentó, que eso estaba más o menos programado para el mes de julio, agosto. Sin embargo, plum, lo han adelantado. De hecho, si le dicen, oye, el 26 te presentas, José Domingo Pérez en estos momentos tendría que dejar de hacer campaña política a favor de Roberto Sánchez. Entonces, da la casualidad, justo que el martes 26 se tiene que presentar, si le dan la razón, el mismo día regresaría a la fiscalía. Pero si José Domingo Pérez, quiere volver al Ministerio Público, es decir, a partir de hoy tendría que alejarse de la campaña de Roberto Sánchez. Pero lo más seguro es que si se presenta el día martes, lo van a regresar a la fiscalía, un par de meses después lo vuelven a sacar.
4: Claro, no, y lo más seguro también que acá existe costo-beneficio, ¿no?
1: Cierto,
4: también
1: cierto.
4: Don José Domingo Pérez también tiene su estrategia, o sea, a lo mejor no se presenta y presenta que le posterguen la audiencia o la presentación y posterga una semana más, o a lo mejor lo postergan para el día siguiente.
1: Impostergable, todo, Gustavo, Gustavo, ¿no? impostergable.
4: Impostergable,
1: sí. No, es que el objetivo es uno. Mira, en Lima, mis amigos que viven en Lima, yo tengo muchos amigos y muchas familias que viven especialmente en Los Conos. Tú de igual manera conoces la presencia de José Domingo Pérez, es impresionante. Pero ahora, cuando se ha sumado ya abiertamente a los mítines, no solo es la gente de Los Conos que se suma, porque no olvides que gente de provincias, gente de que viene de regiones donde Roberto Sánchez ha rayado, ¿no? Sino que la presencia de José Domingo Pérez, por ejemplo, está permitiendo que el segmento AB, que creía mucha gente ciegamente iba a ir por Keiko, al ver la presencia de Pérez, le está dando un giro importante en la elección, ¿no? Por eso hay mucha desesperación.
4: No solamente al verlo a ellos, sino al verlo al premier, al que fue premier, al señor Domingo Cuadro, creo que, si no me falla la memoria.
1: Ah, Rodríguez Cuadro.
4: Rodríguez Cuadro Mackay, creo que es, ¿no?
1: Sí,
4: Mackay. Que también le está sumando y el hombre tiene buena presencia, buen conocimiento, y sobre todo la gente acá en Limeña lo apoya mucho, ¿no? Yo creo que, y fíjate las encuestas que están saliendo.
1: Ya empezó el chongo de las encuestas, ¿no?
4: Pero por eso, pues, pero mira, pero para darnos cuenta, Luis Felipe, para que el pueblo que nos está escuchando saque su propia conclusión. Las encuestas le dan a la señora Keiko Fujimori 39%. Le dan al señor Roberto Sánchez 35%. O sea, le ponen 4 para arriba y 4 para abajo. Supuestamente están en empate técnico. ¿Te das cuenta? O sea, no es lo que se dice, que la señora Keiko arrasaría a, ¿cómo se llama?, a Roberto Sánchez. No va a ser así tan fácil.
1: No, y otra cosa importante. Gustavo, y otra cosa importante. Las encuestas que están haciendo fundamentalmente es Lima y las capitales de región. Lo que pasa es que se están olvidando que, pongamos aquí en Lambayeque, ¿no? Tú te vas a la zona de Cañaris, de Incahuasi, de Salas, gran parte de Morrope, gran parte de Olmos, no todos son fujimoristas, hermano. La presencia del sombrero de Castillo es increíble, hermano, increíble. Ahora, si no nos creen, vean los resultados. Si bien es cierto que Keiko gana en Lambayeque, gana con el 33%. Ahora, significa que de cada 100 lambayecanos, 33 votaron por ella y 67 no votaron por ella. Ahora, ¿qué garantiza que los 67 que no votaron por ella en segunda vuelta voten por ella? O sea, la cosa está ahí, ¿no? Y el que gane va a ganar por...
4: Hay una desesperación, pues, Luis Felipe, por el mal cálculo.
1: Sí.
4: Mal cálculo hicieron, o sea, por donde vaya le ganaban a la señora, ¿no? Y no te olvides, pues, que López Aliaga sí iba a la segunda vuelta con la señora Keiko. López Aliaga la goleaba a la señora, ¿no? Uh-huh. Entonces los cálculos fueron otros. Pero ahora los cálculos, pues, son otros, que estamos hablando de un antifujimorismo. Como dices tú, si bien es cierto, la señora sacó acá 30%, pero 70% no cree en ella.
1: No, pues no.
4: ¿Entiendes? No cree en ella, 70%. Y si tiene el 30% y hay un 40% que no quiere saber nada de política, hay otro 30% que le favorecería a don Roberto Sánchez.
1: Mira, ayer, por ejemplo, te cuento, Gustavo, ayer estuve en el Mercado Modelo, estuve un par de horas en el Mercado Modelo, me encontré con gente que incluso había hecho campaña por Keiko. Cuando se han enterado que Bartra va a ser el candidato a Chiclayo, hermanitos, se están organizando que si Keiko va al Mercado Modelo la van a votar a ella y a todos sus acompañantes. O sea, en este tema, en esta desesperación de sumar gente, están cometiendo errores infantiles, ¿no? Por ejemplo, en ese tema el modelo es impresionante. Ahora, de quién trabaja en el modelo, es gente chambeadora que viene de pueblos jóvenes, de asentamientos humanos. y que saben perfectamente que si hay un responsable de todo este desmadre del mercado modelo, tiene nombre y apellido, que es Miguel Ángel Bartra, ¿no? Por ejemplo, eso le va a hacer perder por lo menos una muy buena cantidad de puntos a Keiko Fujimori, porque el tema es cómo sostienes, cómo defiendes algo que hoy por hoy se ha convertido en un problema no solamente para los comerciantes del mercado modelo, sino que se ha convertido en un problema para la ciudad, porque lamentablemente no se puede construir un mercado porque está en estos momentos en un proceso de expropiación.
4: Claro, Luis Felipe, lo que pasa es que hoy en día tenemos un electorado que reacciona, hay una juventud pensante, hay una juventud que va a decidir. Entonces, todo lo que están informando las redes sociales, toda la intervención de los aliados que hoy en día se ponen a defender o a llevar la bandera de Roberto Sánchez, la verdad que a muchos sorprende, ¿no? Entonces muchos dicen que Roberto Sánchez lo quieren etiquetar como terrorista, el terrorista de Castillo. Oiga, y lo ven ahí a este señor fiscal, a Domingo Pérez, y la verdad que, oye, y la gente se pregunta, pues, ¿y qué? ¿Y este señor que es loco para meterse?

0: de agarrar y meter el terrorismo, y piensan que con eso siempre han ganado, siempre han tenido una presencia que les ha favorecido, en buenos tiempos les ha favorecido, uh-huh. Hay que reconocer que la lucha contra el terrorismo le favoreció al fujimorismo, y por eso ganaron la reelección y iban a ganar la reelección. Pero esto que nos digan hoy en día, hay terrorismo, lo que sucede, lo que la señora Keiko Fujimori ha hecho en campañas anteriores, que para faltando 3-4 días para una campaña, matan a gente, cometen un atentado, y eso le quieren echar la culpa prácticamente a gente que no tiene que ver nada en eso. Eso es preocupante, pues, ¿no? Uh-huh. Eso es preocupante, como es que toda repetición es una historia, ¿no? O es una ofensa. Entonces ya la gente no cree en eso, pues, la gente no cree en eso.
1: Bueno, pues, ¿qué vamos a hacer, hermano? Hemos llegado a una segunda vuelta donde tienes que elegir al menos malo, pucha, ya lo... lamentablemente es el resultado de este sistema. ¿Ah? Es el resultado de este mal sistema.
0: Y sobre todo que es preocupante, pues, es preocupante porque ya. Hoy en día, por decir... nada, nunca hay crimen perfecto, ¿no? Lo que han querido hacer, lo que han hecho, lo que ha hecho López Aliaga, de salir a desbaratar todo eso, ¿a quién favorece? Uh-huh, uh-huh. ¿A quién favorece? O sea que lo que vemos, pues, que prácticamente lo que han hecho, entre comillas, y el señor López Aliaga salió a desbaratar toda esa organización criminal, eso favorece a alguien, ¿no?
1: Bueno.
0: Entonces no va a favorecer definitivamente a quien ha intentado, a quien intenta agarrarse el país como si fuese su chacra, ¿no? Y a los peruanos, pero los jóvenes no, tan cojinova, pues dicen no, acá no, acá, y hacen el voto de pasar la factura, ¿no?
1: Muy bien.
0: Eso es lo que está pasando.
1: Perfecto, Gustavo,
0: eso
1: vamos
0: es lo que
1: a ver.
0: Está pasando, y eso, mira, tú sales ahorita a los carros, a los taxis, y le preguntas, ¿por quién van a votar? Antes, por decir, ya la
1: hay bastante hay bastante indecisión. Keiko,
0: por Fujimori. Uh-huh. Hoy día tú sales a la encuesta de Radio Jeta, que son los taxis, y preguntas, ¿por quién vas a votar? Roberto Sánchez, JP.
1: Ni creas, hay indecisión, digamos, de cada, a ver, de cada,
0: claro.
1: Mira, a ver, yo que ando bastante en taxi.
0: Pero Luis Felipe, por decir, es contraproducente acá, mira, en el Perú, hablamos con la contraproducencia.
1: Yo ando más en taxi.
0: Es cierto, ya lo favorecieron a Keiko Fujimori, favorecieron a 3 congresistas lambayecanos, uh-huh. Perfecto, pues, pero ahora la duda, como dice el dicho, la duda favorece al reo, ¿no?
1: Uh-huh, uh-huh. Bueno,
0: entonces, eso es lo que pasa. Por ahí escucho unos payasos que dicen que Luis Felipe Romero es buen candidato, buen alcalde, pero dice que tú insultas a las locas, ¿no? Y te lo digo con nombre propio, la loca ese rato ha salido a llorar.
1: Gustavo,
0: día,
1: yo no,
0: Gustavito,
1: yo nunca te escucho
0: que tú te preocupas de ese individuo.
1: Maestro, yo no me quiero meter en broncas, ya, yo no me meto, ya, deja que digan lo que digan, ¿no? Ya, no me meto en esas cosas. Listo, Gustavo, te mando un abrazo.
0: Gracias, Luis Felipe, saludos.
1: Listo, gracias. Cuando me joden yo respondo, pues no, pero a ver, hay algo que de verdad llama la atención, ¿no? Miren, yo tengo la votación del fujimorismo para la Cámara, por ejemplo, de diputados aquí en Lambayeque. La Cámara de Diputados en Lambayeque es de verdad para llorar, ¿ah? Y es ahí donde vienen los problemas de representación y de legitimidad. Miren, el fujimorismo en Lambayeque ha obtenido hasta el momento al 98.942%. Solo faltan procesar 38 mesas. ¿Saben de la gente que ha ido a votar? ¿Sabe cuántos han votado por Keiko? O sea, por la lista de Keiko, mi querido Marco. Mire, de cada 100 lambayecanos que han ido a votar para diputados, solo 16 han votado por la lista de Fuerza Popular. 16, maestro.

de cada 100 lambayecanos que fueron a votar el 12 de abril, solo 16 votaron por la lista de diputados de Fuerza Popular. Sin embargo, con el 16% de votos emitidos, el fujimorismo ha colocado 3 diputados. 3 diputados. Juntos por el Perú, de cada 100 lambayecanos, 7 han votado por Juntos por el Perú. Un parlamentario. Y de cada 100 lambayecanos, igual, solo siete han votado por el buen gobierno que ha colocado el otro cupo. De cada 100 lambayecanos, 70 o han votado por otro partido político, o han anulado su voto, o han votado en blanco. Entonces, algo anda mal, ¿no? Porque por lo menos un diputado, por lo menos, debería representar por lo menos el 10% de la población electoral para que tenga legitimidad. Para decir, represento a una determinada cantidad de gente. Pero si uno va directamente a la votación, de verdad es para llorar. Y este fenómeno se repite en todo el Perú. En todo el Perú. Hay diputados que están ingresando con 900 votos. Es la primera vez en la historia que vamos a tener diputados con menos de 1000 votos. Entonces, si tú tienes representantes que llegan al Congreso con menos de 1000 votos, pucha, ¿de qué estamos hablando, no? Por ejemplo, aquí en la región Lambayeque, el más votado es Marvin Palma, ¿no? Con 24.000 votos. Qué lejos estamos de aquella votación que obtuvo Carlos Burgos Montenegro en el año 2000, que sacó como 54.000 votos. Los aproximadamente 42.000, 43.000 votos que sacó Javier Velázquez y Lucho Gasco en el 2001. Los 43.000 votos de Javier Velázquez, los 38.000 de Humberto Falla, del año 2006, de los 43.000 de Wilmer Rengifo el año 2001, de los 52.000 que obtuvo Yehude Simón en el año 2011, los 47.000 del mismo Marvin Palma del año 2016, o los 44.000 de Héctor Becerril. Pero ¿por qué está tan baja la cantidad de votación? El tema es muy simple: por la cantidad de partidos políticos. Es lo que hay, lamentablemente es lo que hay. Por ejemplo, miren, aquí en Lambayeque, de hecho, el más votado, ahorita les doy el más votado y la menos votada. A ver, vamos a ver. Miren, el más votado es, acá está, acá tenemos. El más votado es Marvin Palma con 28.295. Muy lejos de los arriba de 40.000 votos que se tenían en otras elecciones. Y la menos votada, porque eso ya está cerrado, mi buena amiga Milagros Takayama, con 5.735 votos. La región Lambayeque tiene aproximadamente 1.050.000 votantes. 1.050.000 votantes. Sin embargo,
El más votado tiene 28 mil votos y la diputada menos votada por Lambayeque, mi buena amiga Milagros Takayama, con 5.735 votos. ¿Es legal? Sí es legal. Pero es legítimo que en el Congreso de la República te representen con esa cantidad de votos. Te representan a cuestiones mínimas en realidad. Y si nos vamos a términos porcentuales, el 10%, por ejemplo, el 10%, ya ponle de un millón nada más, de un millón, el 10% de un millón es 100 mil, ¿verdad? El 1% es 10 mil. Es decir, por ejemplo, Milagro representa al 0.5 del total de la población electoral de Lambayeque. Por eso es que la gente los cuestiona. Pero el problema no son ellos. El problema es el sistema. El problema es el sistema, el mecanismo. ¿Quién ha hecho este mecanismo? El pacto mafioso, pues, de Fuerza Popular, de Renovación Popular, de Alianza para el Progreso, de Podemos Perú. Ellos son los culpables de haber manoseado todo esto. Y lamentablemente, el parlamentario hoy por hoy nadie lo respeta. Cuando a mí me buscaron casi todos los partidos para ir como candidato a diputado, decía: no, no, si yo sigo en política, sigo acá en Chiclayo, ¿no? Porque el gran problema es que los partidos en Lima tienen dueños, y los dueños son los que deciden qué hacer y qué no hacer. Bueno, y aparte que Lima es bien aburrido por hoy, mira. Yo llego a Lima, al día siguiente me regreso, ¿no? ¡Vamos a la pausa! Luego de la pausa volvemos.

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5: Bien, estamos de regreso. Voy con Oscar Capuñay. Solo una pregunta que me hacen a través del WhatsApp. Me dicen, señor Romero, si ganara Roberto Sánchez, ¿cambiarían el modelo económico? La respuesta es no, porque tendrían que cambiar la constitución política del Estado. Y hoy por hoy, ningún grupo tiene mayoría para, por ejemplo, no van a cambiar el modelo económico, gane quien gane. O sea, ni la señora Fujimori podría cambiar, ni el señor Roberto Sánchez podría cambiar. Porque no le alcanzan los votos, pues, está partidito, ¿no? Porque para poder cambiar un capítulo de la constitución política del Estado, por ejemplo, en un tema económico, tendrían que tener 87 votos en la Cámara de Diputados. Y no lo tienen, pues. No lo tiene ninguno. O sea, el que quiera cambiar en el próximo Congreso la constitución política del Estado, no pueden cambiarla, porque nadie tiene mayoría. La señora Fujimori tiene 40 votos. O sea, solo con la votación de Fujimori, por ejemplo, no permitirían cambiar cualquier cosa en la constitución política si algo quisieran hacer los de izquierda, porque hay un montón de rojetes ahí que lamentablemente van a ser diputados y senadores, gente que está involucrada en Juntos por el Perú o gente que esté en Ahora Nación, ¿no? Son recontrarrojos, ¿no? Entonces, no, pues, o sea, el que dicen que sí, por ejemplo, que digan vamos a cambiar la nueva constitución, tampoco se puede, porque no tienen mayoría. Porque lo primero, para modificar la constitución deberían tener 87 votos en la Cámara de Diputados y no lo hay. Y en el hipotético caso que alguien lo lograra, deberían tener igual la misma mayoría calificada en la Cámara de Senadores. Tampoco nadie lo tiene, tampoco nadie lo tiene. Vamos a ver qué pasa. Lo más seguro es que el fujimorismo sí se va a comprar una muy buena cantidad de diputados, ¿no? Por ejemplo, los de obras no han presentado candidaturas como corresponde a nivel de región y a nivel de provincias, y también va a perder su inscripción. Porque si un partido político no presenta 13 candidaturas regionales, también pierde su inscripción. Y el partido de Belmont solo tiene candidatos en 12 regiones. Eso quiere decir que también va a perder la inscripción de su partido porque no cumple con el requisito de ley. Así es que los que digan que sí, que van a cambiar, mienten. Mienten, y me da mucha pena ver a periodistas, abogados y políticos diciendo esta tremenda tontería, lo cual confunde más a la gente. Lo que vamos a elegir el día 7 de junio es al nuevo presidente de la República, y cualquiera que gane no puede cambiar la Constitución. Quien cambia la Constitución es el Congreso de la República. Punto. Vamos con Óscar Capuñay. Óscar, ¿cómo le va? Buenos días.
6: ¿Qué tal, Luis Felipe? ¿Cómo estás? Muy buenos días a ti y a toda tu audiencia y seguidores del programa en directo.
5: Bueno, se ha hecho famoso usted, Óscar, en estos últimos tres días, después de conocerse la vacancia del señor Requejo. Óscar, he tenido muchos comentarios de gente que, bueno, el señor Requejo ha estado en el poder, le ha dado chamba a mucha gente, algunos de ellos que yo conozco, y están en su legítimo derecho, que por defender la chamba pues también tenga que defender a quien les dio la chamba, y me parece correcto, ¿no? Pero sin embargo están dando una información como que como que una mafia se ha organizado para sacarlo del poder, Oscar, y no es así. Al señor Requejo lo han vacado porque contrató a un familiar, lo cual está prohibido y es una causal de vacancia, más allá si estemos o no estemos de acuerdo al análisis y finalmente la decisión que haya tomado el Jurado Nacional de Elecciones, Óscar.
6: Bueno, tú sabes, Luis Felipe, de que en este tipo de temas lamentablemente seguimos viviendo el canibalismo de la percepción política o cívica y hasta social que se tiene en los casos que se presentan. Cuando alguien pierde, lamentablemente, trata de echar lodo a cosas que no son ciertas, trata de echar barro a personas que no lo merecen, y a las finales trata de defenderse y no aceptar de que tuvo el error o que lo indujeron, ¿no?, al error que lo conllevó a la situación, en este caso del alcalde, de su vacancia. Porque lo noble, lo justo, lo normal sería que el alcalde salga le diga a la población, señoras, señores, me equivoqué.
5: Sí.
6: Soy un ser humano, me dejé asesorar mal, lo reconozco, pero he ganado experiencia de este error para que en el futuro no se vuelvan a repetir estas cosas. Entonces, sus asesores le están haciendo un daño a él, porque la población comienza a mirarlo como aquel individuo que no acepta sus errores y que tira lodo contra aquellos que le dijeron hay este error y que actúe la justicia. La justicia no se ha tomado por las propias manos ni del pueblo ni de los embajadores. La justicia se ha hecho a través de los cánones reglamentarios legales correspondientes, en este caso el Jurado Nacional de Elecciones, como dice la ley. Pero si eso, las personas que leen sus posts o que inducen otros sus posts, como por ahí un ex mototaxista, imagínate, un ex mototaxista que ahora creo que ya es periodista, no sé si será o no, pero tiene en su página sus propios comentarios, también tilda del mismo modo que tú señalas a quienes hemos promovido la vacancia. En el caso propio, en el caso de Óscar Capuñay,
5: lo que pasa que ese grupo tiene a uno de sus integrantes en la lista de posibles candidatos a regidores. Bueno, ahí están en su derecho, ¿no? Pero de ahí que no vengan a hablar, pues, que mafia. A mí me... Tengo una cosa y lo digo con toda sinceridad y espero que el señor Requejo alguna vez nos acepte una entrevista. Es de caballeros estar que se equivocó. Mira, yo tengo una historia, o sea, detrás de esto, que en realidad habría existido la intención del alcalde de ayudarla a esta chica, pero a veces en el sector privado sí se puede, por eso incluso que la chica trabajó en su colegio, ¿no? Pero el problema, ¿sabes cuál es, Oscar? Que en el sector público las cosas son distintas. Y en segundo lugar, lamentablemente víctima de un... Hablemos de un error, de un error. También hay la chica, porque lamentablemente esa pobre muchacha debe estar en estos momentos en un tremendo problema emocional, ¿no? Porque sin querer queriendo a ella la han metido en este lío, ¿no? Porque yo creo que si esta chica hubiera sabido que eso iba a traer como consecuencia un periodo de vacancia, yo te aseguro que no habría aceptado un cargo. Pero es víctima de todo este error que comete el alcalde, que cometen sus asesores, Oscar, te aseguro que si hubiera sabido esto, la chica no hubiera aceptado la chamba.
6: Yo creo igual que tú lo que estás pensando y comentando, pero le agregaría algo más. La persona, cuando cometemos un error, porque somos seres humanos que tenemos errores, somos perfectibles pero no perfectos, ¿qué es lo que pasa y qué es lo que ocurre? De que si queremos enmendar, decimos, bueno, nos equivocamos, hasta aquí nomás, esperemos si llega alguna sanción, pero hasta aquí nomás, porque ya me dijeron que estoy en un grave error en el cual trato de querer persistir. Y digo, no, hay que cambiar, hay que reconocer, es un error, hasta aquí nomás. Pero en este caso no, se ha seguido, o sea, una especie de reto, una especie de burla, ¿no? Una especie de situación anormal en un ser humano, el tratar de retar a la realidad. Y al final, mira lo que le ha costado este reto, ¿no? A la autoridad que debió haber puesto final a este tema tan pronto él sabía que la ley se lo prohibió.
5: No, por eso repito, porque yo tengo una historia que me contaron ayer, y sí, pues, oye, a veces uno ve solamente el tema, pero mira el drama, o sea, ¿qué hay más allá de todo esto? Está la vacancia, pero esta chica también es una víctima, porque seguramente ella no se imaginó que eso iba a traer esta consecuencia. Y otra cosa, a esa chica que sí trabajó, y ella no tiene la culpa del error del alcalde y de sus asesores, la Contraloría la va a obligar a devolver todo ese dinero. Ahora, el alcalde, no se conoce todavía la resolución, lo están vacando por nepotismo, pero nepotismo es un delito. Y seguramente el procurador del Jurado Nacional de Elecciones lo va a terminar denunciando. O sea, es todo un caos completo a raíz de un desconocimiento primero de la ley del nepotismo, que debe conocerlo el alcalde. O sea, una cosa es lo que te diga el asesor, pero por ejemplo, cuando tú has trabajado en el Estado, tú has trabajado en la Municipalidad de Leonardo Ortiz, has trabajado en la Municipalidad de Chiclayo, lo primero que tú tienes que leer, que estudiar, dijo acá Nachito, es exactamente tu reglamento, las normas. Por ejemplo, un alcalde lo primero que debe leer, lo primerito que debe leer es completita la ley orgánica de municipalidades, para que tú sepas cuáles son tus competencias, lo que puedes hacer, lo que no puedes hacer, porque en el privado hace lo que la gana se te da, pero en el público no. Por ejemplo, esta chica, en el sector privado, el alcalde, tengo entendido que le ha dado chamba, ¿no? Pero en el público no podía, no podía, y lamentablemente pues ha traído como consecuencia esta vacancia, que no solamente es un problema para esta chica, sino que es para el distrito, Oscar, porque lamentablemente, digan lo que digan, entra en un caos. Por ejemplo, se está descubriendo que esta chica habría mentido en la hoja de vida de los que yo he leído ahí en un post, ¿no?
6: Claro, pero te digo algo, Luis Felipe, de que esa persona tiene también que seguramente ser luego citada o conminada que devuelva el dinero, ¿no?, que se le ha cancelado y que ella, bueno, lo recibió porque así le daban, ¿no? Y que ella también seguro ha creído que se estaba haciendo bien. Ese es por un lado. Y por el otro lado es de que la resolución que ya debe conocerse entre mañana o pasado mañana, porque así son casi los plazos del Jurado Nacional de Elecciones, va a dar también seguramente mucho que decir, porque de antemano hay cosas que no van a quedar ahí solamente, sino que tienen que seguir ya en denuncias de otro nivel.
5: Claro, por eso te decía, Oscar, por ejemplo, aquí la vacancia es por nepotismo, y el nepotismo es un delito. Y me imagino que en la resolución dirá pues que el procurador del jurado se encargue de hacer la denuncia correspondiente. Pero repito, más allá de eso también, esto de andar, primero se cambió casi todo el consejo. Ahora, la chica que entra, ¿esa chica realmente está preparada para asumir las funciones de una municipalidad complicada? Y lo otro, finalmente la gente elige a una persona. No la eligió a esta chica, ¿no? Entonces, es ahí donde te termino la idea, es ahí donde la persona que asume funciones tiene que ser consciente del cargo que ocupa, y que si comete un error le puede traer como consecuencia que te saquen del cargo. Ella se queda como alcaldesa, pero la gente no la eligió a ella. O sea, es de verdad un caos completo cuando sucede todo esto, y quien finalmente pierde el distrito, pero aquí la culpa directamente es del alcalde, pues que no le venga a echar la culpa que las mafias y tanta vaina, ¿no?
6: Claro, Luis Felipe, y lo que a mí un poco me ha llamado la atención es incluso la portada de un diario de circulación regional que habla de la señora que venga a ser como alcalde, de temas que son muy delicados, ¿no? Pero que en este caso, en verdad, tendrían que ser ya las instancias correspondientes a las que actúen. Entonces, lo que en estos momentos los leonardinos esperan, la mayoría de leonardinos, no hablo de los troles, no, ni tampoco de los adeptos que su familia ha logrado por ahí un trabajito, estoy hablando de muchos leonardinos serios, responsables, honestos, que se comunican conmigo, de que la señora ya debe estar preparando seguramente su mensaje para señalar de que es independiente todos sus actos de lo que pueda haber venido ocurriendo. Porque si no, en verdad, ¿no?, se va una vez más a decir al pueblo, vamos a seguir con lo mismo, y de esa manera vamos a seguir teniendo mentiras, engaños y situaciones tan funestas como las que adoptó el SAT en contra de la economía del humilde poblador leonardino.
5: Ahora, otra cosa, el alcalde también dice, primero me vacaron por las mafias a 9 regidores. Los 9 regidores que fueron vacados ¿por qué? Porque convocaron a una sesión de consejo para aprobar la compra de combustible. ¿Quién convoca a una sesión de consejo? Secretario, que trabaja directamente con el alcalde. Ahora, el alcalde debió tener conocimiento que los regidores no podían aprobar bajo ningún punto de vista la compra de combustible. no les dijeron nada, los muchachos fueron, levantaron la mano delante del secretario, tengo entendido delante de Tatiana Barreto, que creo que ve una de las listas de Somos Perú, no les dijeron nada. ¿Cuál es la consecuencia? La consecuencia es que los vacaron. ¿Por qué? Porque los regidores no se pueden meter en actos administrativos. Aquí el directamente responsable de haberlos llevado directamente a la guillotina es el alcalde, que no les advirtió a sus regidores, a los 7 regidores de su grupo político, que eso no podían hacer, ¿no? Entonces acá tampoco no es la culpa ni de los adversarios políticos, ni de las mafias que él tanto habla.
6: Por supuesto. Y también diría el señor Requejo, entonces, los mafiosos lo vacaron a los 9 regidores. Porque su palabra de él es esa, los mafiosos, ¿no? Uh-huh. Cuando no lo dice con nombre propio porque sabe que está hablando de mentira. Uh-huh. Entonces, la primera vacancia que se dio de 9 regidores fue porque cometieron un acto ilegal.
5: Que el alcalde debió advertirles.
6: No tenían por qué hacer papel de ejecutivo, porque ellos son fiscalizadores.
5: Ya, que el alcalde Oscar le debió advertir, decir, muchachos, por si acaso, si bien es cierto, entramos a esta sesión de consejo, pero antes de votación, hay que recordar que las compras las hace el ejecutivo, o sea, las hace la parte ejecutiva de la municipalidad, y nosotros solo les informamos a ustedes. No les advirtió, los otros medios gafos levantaron la mano, aprobaron la compra, y al mismo tiempo aprobaron pues su vacancia, y se fueron a su casa, ¿no? Se fueron a su casa, y mucha pena, más allá de que algunos de ellos hablaron mal de mi persona sin siquiera conocerme, muchachos que hicieron campaña, que caminaron y que lamentablemente al final los sacaron cuando ni siquiera cumplieron su misión que ellos se habían comprometido durante la campaña. Y yo te aseguro, por ejemplo, Oscar, que en este aumento de los predios, que en algunos casos se dio, de los arbitrios, perdón, que se dio hasta en un 100%, yo te aseguro que ellos hubieran votado en contra, pero lamentablemente, pues, los que caminaron lo sacaron ahí nomás cuando juramentaron.
6: Todo lo que tú has narrado es un hecho que amerita reflexión de la población, y yo me sumo a ese buen comentario por el conocimiento periodístico y el conocimiento legal que tú también tienes de estos temas. Que no se hable ni se eche la culpa a los que hemos presentado en algún momento una vacancia. Que se hable mejor en una especie de introspección, que entren a cada uno de ellos y sepan que se cometieron errores. Y si se cometen errores, esos errores en política o no política, cuando se infringe la ley, se tienen que pagar. Así que la cosa es bien clara. En mi caso, reitero, Luis Felipe, que sigan diciendo lo que mejor les parece, ¿no? Lo que mejor quieran, porque el filósofo bien claro escribió, y yo sigo esas frases, que mi conciencia vale más que la opinión de todo el mundo.
5: Efectivamente.
6: Así que no hay inconveniente de mi parte, que lamentable nada más que no haya un buen nivel de discernimiento, no haya un buen nivel de concepto de lo que es responder ante una situación que el mismo alcalde propició para su vacancia.
5: Muy bien, Oscar, muchas gracias.
6: Ya Luis Felipe.
5: Gracias a ti. Estamos en contacto. ¿Sí?
6: Ahí estamos en comunicación, gracias, muy buenos días.
5: Listo, muchas gracias. Óscar Capuñay estuvo con nosotros. A propósito, esto es lo que ha publicado el diario El Dato, si no me equivoco, Marco. Esto es lo que ha publicado el diario El Dato. Acerque un poquito más a la chica que están viendo en pantallas. Es la flamante alcaldesa, seguramente asumirá funciones en los próximos días, luego que el Jurado Nacional de Elecciones le retire la credencial de alcalde a Elber Requejo y lógico, elija como alcaldesa a la regidora Elvia Elizabeth García. Y al mismo tiempo, enviarle la credencial a la ex candidata con el número 8 en el Movimiento Independiente Construyendo, que será finalmente quien reemplace a Elvia Elizabeth García, que dejará de ser regidora para convertirse en la flamante alcaldesa de José Leonardo Ortiz. Pero para variar, ¿no? Este diario publica lo siguiente. Acerque un poquito más, mi querido Marquito, porque ando... no se nota bien las letras. Regidora, la flamante alcaldesa, aún regidora, Elvia Elizabeth García Sánchez, quien juramentará como alcaldesa del distrito de José Leonardo Ortiz tiene una condena por desobediencia a la autoridad. Esta sentencia se debe luego de perder un proceso civil por haber invadido un terreno en la urbanización Carlos Stein desde el año 2013. Se le ordenó retirarse del inmueble, pero a la fecha seguiría en posesión del predio. Bueno, no juramenta y ya están todas las los cuestionamientos, todos los cuestionamientos. Un gran saludo para mi buen amigo Erasmo Rojas. Un gran abrazo para Erasmo Rojas, dueño, gerente, propietario, administrador, vendedor de publicidad, redactor, todo del diario El Ciclón del Norte. El Ciclón del Norte, si no mi compadre Pompa se asa, ¿no? Saludo para mi compa César Pompa, está por los USA. Saludo para César Pompa. 11:34. Don Pepe Suclupe, ¿dónde se encuentra? Buenos días.
7: Buenos días, Felipe, ¿cómo estás? Muy buenos días. Buenos días a todos nuestros oyentes a esta hora de la mañana. Felipe, ya me encuentro en la urbanización Federico Villarreal, nada menos a la altura, a una cuadra de lo que es la avenida Chinchaizuyo, a un costado de lo que es nada menos el Colegio Inmaculada Concepción y el Colegio Rosario. Aquí estoy con el grupo de vecinos, de moradores, Felipe, donde ellos el día de ayer y hoy día nuevamente continúan en la lucha, haciendo su protesta por los abusos que viene cometiendo una empresa, nada menos de Telefónica, que querer imponer, de hacer huecos, de malograr las calles, su pista, su parque prácticamente abandonado por esta alcaldesa de Chiclayo y Anécuba, que los tiene abandonados, y han opuesto porque ellos lo ven nada menos inoportuno en esta zona. Voy a conversar, estoy con los vecinos a esta hora de la mañana. ¿Cómo estás, hermano? Muy buenos días. Felipe Romero, a través de Radio Inspiración, Canal 41 y Vez Cable. ¿Cómo estás? Buenos días. ¿Qué ha pasado? Cuéntanos, hermano.
8: Buenos días con todos. Felipe, un gran saludo desde acá, desde Villarreal. Bueno, acá consternados porque ya es la cuarta vez que evitamos que la empresa telefónica coloque una de las antenas 5G. Veo que supuestamente dicen, indican que estas antenas no afectan a las personas, a los seres humanos, pero hasta ahora no hay un estudio demostrado sobre esta situación.
5: Estudio de impacto ambiental se llama ese.
8: Dime, Luis Felipe.
5: Buenos días, amigo. Normalmente para colocar estas antenas y todo lo que son antenas, esto lo sabemos quienes tenemos medios de comunicación, radio, televisión o antenas de telefonía, tiene que haber un estudio de impacto ambiental. Y si hay en estos momentos protesta de la población, tanto la entidad como la municipalidad están en la obligación de alcanzarle esos estudios a los vecinos. Están en su legítimo derecho.
8: Eso es lo que estamos tratando de hacer, mi estimado amigo Romero. Bueno, como te digo, es la cuarta vez que estamos tratando de evitar, porque hemos evitado que incluso dañen uno de los parques acá de la Avenida Libertad. Adicionalmente, acá donde estamos es la única entrada que hay al Coliseo de Colegio Rosario. Han querido instalar la antena acá al costado de un proyecto del gobierno regional que es que es la captación de aguas de lluvia. Y ahorita, por ejemplo, ya el hueco tiene un hueco de 3 metros de profundidad aproximadamente, ya está lleno de agua, está malogrando todo lo que es por el subsuelo, incluso la única entrada, el único acceso que podemos tener al Colegio Rosario por la parte del Coliseo puede colapsar. Después no tenemos nosotros ayuda de la municipalidad, ni siquiera nos pone un parque. Como puedes ver, estamos en una urbanización y más de 30 años que yo vivo acá y hasta ahora no ha puesto ni siquiera un asfalto, de repente algo en convenio, realmente la poca capacidad de gestión de estos personajes, ¿no?
5: Villarreal es la urbanización de las más antiguas que tiene Chiclayo, por donde yo he circulado desde que era niño, ¿no? Y a veces cuando me voy a comer mi chaufita ahí a donde Aníbal, que está un poquito más allá.
8: Justo en la esquina.
5: Claro, en toda la esquina, ¿quién no ha ido donde Aníbal, no? Es increíble cómo Villarreal está totalmente olvidado, ¿no? Totalmente olvidado. de una zona que antes era muy bonita, muy hermosa. No solamente no hay obras, sino una zona totalmente insegura. Y eso que en esta zona vive una serie de autoridades. Ahí en la esquina de la Víctor Raúl vive, por ejemplo, el decano del Colegio de Ingenieros, Pedrito Reyes Tazara. Pero lamentablemente ni siquiera él como decano hace algo para cambiarle la realidad a esta zona de Federico Villarreal.
8: Hasta uno de los regidores vive por acá,
5: claro, ahí viene
8: a una cuadra. Bueno, no puedo mencionar el nombre por
5: cómo por se llama este regidor. Tiene ahí, ya. Ahí vende ceviche, cevichero.
8: Por eso digo, hermano.
5: ¿Cómo le dicen el Divo, el Guigo, algo así le dicen?
8: Ajá, ya.
5: Sí. Ahí a un costado.
8: Ese es el tema, como tú mismo mencionas, algo totalmente abandonado.
5: Totalmente.
8: Por parte de la municipalidad. Siempre nosotros como vecinos nos hemos unido, hemos trabajado de mano con las antiguas gestiones municipales que nos hicieron los parques del Rosario, los pasajes acá de Villarreal, que los embloquetados, pero después no ha habido gestión de la alcaldesa. Lo único que vino la vez pasada es a quitar de acá unos arcos de atrás de una losa deportiva privada. Le comisó los arcos, vino con los camiones de la municipalidad, solicitud de uno de los vecinos. Ahora ya no hay deporte acá en Villarreal, todo se ha convertido en lo que es estacionamientos.
5: Sí, es un desorden una completo.
8: Insegura por la misma tema, no hay deporte en la juventud, va a ser complicado que se dediquen hacer otra cosa, ¿no? Y se dedican a hacer otra cosa más.
5: No, y te repito, o sea, y es zona donde no hay obras y se ha vuelto una zona recontra insegura, más allá del puesto que se tiene en la Avenida Libertad, donde hay presencia policial, pero que no es suficiente. Es increíble la delincuencia que hay en esta zona.
8: Sí, hermano, vienen de todos lugares, porque los accesos, pues, el tema de los mototaxis, ¿no? Los mototaxis solamente entraban hasta la Avenida Chinchaysuy, ahora creo que hacen carreras hasta la misma Plaza de Armas, ¿no?
5: Sí, sin roche, normalazo, hacen y deshacen.
8: Eso también es algo que nosotros criticamos, y convierte la misma toda la ciudad en una zona súper insegura, mi hermano. No te preocupes, no te vayas.
7: Estoy en Felipe con un grupo de moradores también de...
5: Dele. Señora, entrevise a la gente, Pepe, entrevise a la gente.
7: Felipe, estoy con la persona que a mente son vecinos y que están indignados. Aquí a una media cuadra está el centro de salud, adulto mayor abandonado también, y que con este hueco, con esta maquinaria que quería poner prácticamente, les iban a impedir el paso a ellos. Señora, ¿cómo está Luis Felipe Romero? Indignado por todo esto, señora.
9: Muchísimas gracias. Buenos días, ante todo. Yo soy acá residente hace como 48 años y aquí en nuestra urbanización hacen lo que quieren los ingenieros, los de estas antenas, estos negociantes que vienen a poner su antena como les dé la gana sin pedir permiso a nadie, como si estuvieran fuera de no respetan aquí, hay adulto mayor, hay el Colegio del Rosario, hay niños de centro educativo, hay de jardín y hay personas mayores y varios niños que vienen aquí también a jugar, diríamos, los niños, porque es una plataforma de todos los niños que juegan, y así es que estas empresas que vienen aquí sin autorización, sin nada, quieren hacer lo que les da la gana. Así es que, por favor, queremos nosotros, y no tienen, traen documentos fraudulentos prácticamente que no tienen ninguna razón. Así es que nosotros tenemos papeles donde se impide hacer poner estas antenas que valoran, diríamos,
7: a todas. ¿Qué les ha dicho la municipalidad? ¿Qué les ha dicho la alcaldesa?
9: Bueno,
7: los apoya.
9: Anoche fuimos también a la fiscalía y no encontramos al fiscal. Claro. Que vengan a ver este problema, que nos ayuden, ¿no? Porque nosotros no estamos reclamando porque nos da la gana, sino es una cuestión que legal que debe ser aquí. Por eso, como moradores, nos oponemos a que pongan estas antenas que hace daño a la vecindad.
7: Muy bien, señora. Buenos días. Señor Fregado, ¿cómo está? Buenos días. También residente en la zona también. Indignado por esta zona, por el tema de cómo lo quieren hacer prácticamente, imponerlos a ustedes. No reciben el apoyo por parte de la municipalidad, un abandono total de todo eso.
10: Sí, la verdad es que es inapropiado que estén abriendo huecos cuando acá transitamos a diario adultos mayores, porque este hueco que están haciéndolo sin permiso de los moradores hace mucho daño a la juventud. que viene a practicar su deporte, porque esta es una cancha pública. También nosotros como adultos mayores venimos al CAM, y eso es un problema, porque aparte que vamos a respirar aire impuro, ya estamos hartos. Chiclayo es tierra de nadie. Las pistas son una desgracia, los centros deportivos todos descuidados. Por parte del Seguro Social también tenemos un CAM descuidado. No podemos seguir así. Toda la población tiene que oponerse a que pongan esta antena que vienen a trabajar como si fueran delincuentes. Estas personas que son de la empresa no vienen con permiso. La delincuencia trabaja en la oscuridad, y la verdad es que estos señores no tienen otro término apropiado, son delincuentes, dañan el medio ambiente. Eso es todo lo que podemos pedir, porque ese es un área escolar, está el Rosario, está la Inmaculada Concepción, está el Jardín 049, el CAM. No podemos seguir así, señora alcaldesa. Póngase la falda bien puesta y trabaje para la población. Ya se va a ir, deje algo para recordarla, porque usted en todo su tramo de alcaldesa nunca hizo nada por la población chiclayana. Es una lástima. Todos los que la apoyamos estamos decepcionados, dice. Decepción total. Gracias.
7: Muy bien, vamos por acá, señor vecino. Felipe también, ¿cómo está? Buenos días. Indignado por el tema que ustedes han salido a protestar, a oponerse prácticamente. No hay apoyo por parte de la municipalidad, y aquí hacen lo que quieren, nada menos imponerlos a ustedes esta antena, y no hay apoyo por parte de la municipalidad de Chiclayo.
11: Señora alcaldesa, el señor ingeniero que ha venido de Lima dice que le han dado una concesión para que haga, pero hay una cláusula tercera en que le obligan a reunirse con todos los habitantes de nuestra organización, tanto de la Real Pepe, como la Guardia Civil.
7: Sí, Felipe, ¿te escuchas?
5: Estoy con el regidor Roger Custodio en vivo y en directo, y creo que vamos a pedirle que intervenga en este tema. Regidor, permítame un ratito, por favor, Pepito. Regidor, buenos días.
12: Buenos días, mi querido amigo Luis Felipe. Gracias
5: por
12: estar en esta clase. Dígame.
5: Hay un problema en Federico Villarreal. Ha llegado una empresa de telefonía a colocar una antena. La población se ha levantado, y creo que es importante que usted como regidor, don Roger Custodio, vaya, ayude a la población, oriente a la población, porque si bien es cierto, los espacios públicos los maneja la Municipalidad de Chiclayo, pero yo creo que es bueno también escuchar a la población, a los que viven en la zona, que en estos momentos han salido para evitar que sigan haciendo un profundo hueco en una zona donde ellos no quieren saber absolutamente nada con antenas, regidor.
12: Sobre el tema te debo decir que, de acuerdo a la ley, es verdad que los espacios públicos los dispone la Municipalidad Provincial de Chiclayo. Pero también es cierto que se basa en informes y en realidades. Y creo yo que si la población es consciente y sabe que estas antenas atentan contra la salud pública y de los vecinos, necesariamente están en uso de razón, y por lo tanto mi solidaridad personal con ellos. Y creo yo que, de todas maneras, papelito manda, ellos deben presentar urgentemente, claro, como vecinos,
5: regidor, organizados. Hagamos lo siguiente, dígame, ¿dónde está ahorita, regidor? ¿Dónde se encuentra en estos momentos?
12: A ver, lo que pasa es que yo tengo pequeñas obras y estoy en estos momentos en una zona rural de Monsepú, realmente que está hoy vaciando un poco de concreto en columnas. Y estoy como supervisor aquí, mi querido amigo.
5: Hagamos mañana, ¿qué le parece? Una reunión convocamos a los vecinos porque, como usted lo dice, si bien es cierto, la Municipalidad Provincial de Chiclayo dispone de los espacios públicos, pero los vecinos, al vecino hay que escucharlo. En una zona donde no hay obra, ahora encima le quieren meter una antena. Nadie quiere mostrar ningún documento. Regidor, ¿qué le parece si mañana a 10 de la mañana nos encontramos con todos los vecinos ahí en el Parque Villarreal?
12: Dígame la hora y yo estaré puntualmente ahí, mi querido amigo.
5: A ver, Pepe,
12: amigo,
5: consulte a los vecinos, ¿a qué hora? Porque definitivamente tiene que estar la presencia de un regidor. Y Chiclayo pareciera que tuviera un solo regidor. Mañana, ¿a qué hora podemos reunirnos con los vecinos, Pepe? A ver, consúlteles.
7: Estoy con el vecino, ¿tu nombre, hermano?
8: William Cachay, amigo.
7: William Cachay.
8: Amigo Romero, 10 de la mañana.
5: 10 de la mañana para salir en vivo.
8: En vivo, claro.
12: Totalmente de acuerdo, nomás que me envíen dónde la dirección exacta y yo estaría a 10 de la mañana, mi querido Luis Felipe,
5: no
12: sin
5: se
12: antes
5: preocupe.
12: Expresarle.
5: ¿Sabe dónde queda? Don Roger, queda en la urbanización Federico Villarreal, en la entrada al Coliseo del Colegio Nuestra Señora del Rosario, a un costado del 11.014.
12: Sí. Sí, conozco, no se preocupe, estaré presente y de antemano mi solidaridad, porque creo yo que la tranquilidad pública no se puede alterar de repente circunstancialmente, sobre pretexto de mejorar la calidad de vida a través de una antena, la cual yo tengo mi criterio muy claro.
5: Muy bien, regidor, 10 de la mañana nos encontramos. Gracias, regidor.
12: Listo, ahí nos vemos. Gracias.
5: Pepito,
12: gracias.
5: Coordine con la población mañana, Felipe, 10 de la mañana. Esto no se puede permitir, Cachay. Pepe, de ninguna manera.
7: Así es, Felipe, acá tengo el amigo Cachay que te agradece y también ya para mañana,
8: 10 de la mañana, estamos acá coordinando con todos los vecinos, vamos a estar reunidos y salir en directo pues con tu persona. Gracias, Luis Felipe, por el apoyo. Siempre tu persona ahí dando la cara por la población de acá de Chiclayo. Y una vez que se pongan las pilas, pues las autoridades, esta alcaldesa, la verdad, yo te soy sincero, hemos votado por ella y la verdad no nos representa, hermano.
5: Es cierto, cierto. Y gracias a esos votos entró tu vecino también de regidor, que más parece...
8: También, hermano, también.
5: Listo, hermano, mañana 10 de la mañana estamos ahí con el regidor y si hay que parar eso, hay que pararlo. Pues, hermano, hay que respetar la decisión de la población. Gracias, hermano.
8: No, gracias, señor Felipe, Cachay. Gracias a ti, gracias a todos ahí,
7: muy bien, a tus oyentes. Gracias, amigo Cachay. Muy gracias a los vecinos de Villarreal. Mañana 10 de la mañana. 10 de la mañana estamos acá. Nada menos con el regidor Rogelio Cachay. Mañana estaremos con el regidor Rogelio Cachay.
5: Rogelio acá, Custodio Cachay.
7: Ya listo, bacán, para se están reuniendo. Entonces mañana estamos con usted.
8: Muy bien, gracias por
7: el apoyo. El regidor de la municipalidad estará acá con usted.
8: Gracias.
7: El regidor Rogelio Cachay estará mañana con usted.
8: Gracias por el apoyo, Luis Felipe Romero.
7: Gracias, listo. Gracias, muy amable, gracias, señora.
5: Oye, somos Pepe, es que somos vecinos en realidad. Tú cruzas la Víctor Raúl, está el pueblo Joven Muro, es donde está el canal, donde vivimos, o sea, y yo he crecido recorriendo estas calles, hermano. Bajábamos a jugar básquet, anda a ver donde era la cancha, donde ya no hay cancha, hermano, está todo destruido. Yo conozco como la palma de mi mano todo lo que es esa zona de Federico Villarreal. Un abrazo a los vecinos, Pepito, hasta mañana.
7: William Cachay te manda saludos. Juan Pelota, acá Juan Pelota con Luis Felipe.
8: Claro, con Luis Felipe, acá en la cancha de Santa Rosa y acá en la misma cancha que están haciéndole huecos.
5: O también básquet, también había una ahí, Susarito, para jugar básquet. Ahí en la zona, ¿sabes? La zona de quién es ahí, la zona de quién es ahí, del Bocha, de Manuel Cialera, ahí vive don Celso Cialera, un costadito nada más.
8: Claro, toda la gente.
5: Claro, ahí vivía a un costadito también Pepe Vázquez Valderrama. Sí, para el otro lado de Villarreal, pues a toda esa zona, bastante gente del Vice, de Villarreal, que estudia en el Vice años, pues que conocemos esa zona. Listo, mi hermano, un abrazo.
8: Un abrazo, Luis Felipe.
5: Gracias.
7: Dios mediante, mañana a las 10 de la mañana. Estamos con el regidor Roger Custodio, aquí en la municipalidad. Muchas gracias. Adelante, estudio, Felipe.
5: Muy bien, gracias. A los vecinos hay que escucharlos. Yo lamento de verdad profundamente que en Chiclayo solo un regidor trabaja. Los otros 14 solo sirven para cobrar sus dietas, Marcos, y luego ir a tragar ahí. Su cevichón, ¿no? Cuando cobran dieta en filita van ahí a comer su cevichito, ¿no? Sí, pues es lo que tenemos. Vecino de Chiclayo, si ustedes ven a uno de los otros 14 regidores en cualquier lista, no voten por ellos. No voten por ellos. No hay que repetir la historia. Los que no cumplen, no cumplen. No cumplen, pues. Bien, nos vamos. Oye, me han dicho que yo soy caviar. No fastidien, yo no soy caviar. O sea, los fujimoristas, los que no van a votar por Keiko son caviares. Miren, nunca en mi vida he trabajado en el Estado. Nunca. Nunca. Nunca. En segundo lugar, yo no soy ni de izquierda ni de derecha. Porque la gente de extrema izquierda resultaron un fiasco para todos los peruanos. Porque utilizando la lucha contra los más, a favor de los más pobres, se aprovecharon para enriquecerse y meterse millones a los bolsillos. Ejemplo, Susana Villarán. El entorno de Humala. El entorno de Pedro Castillo. Pero, muchachos, yo viví la década del fujimorismo. Yo sé lo que es el fujimorismo. A mí no me pueden contar cuentos. Discúlpenme, señores, pero ese grupo que rodea a Keiko Fujimori y que quiere tomar por asalto el Ejecutivo son una banda de sinvergüenzas. Una banda de sinvergüenzas. A mí no me van a contar cómo manejaron el gobierno durante la década del 90, porque yo también fui víctima del fujimorismo. Si tú no eras fujimorista, al día siguiente hablaban con el dueño de la radio y te botaban y te dejaban sin chamba. Es ahí donde yo me sumo a un proyecto político de Alberto Andrade y soy fundador de Somos Perú. Claro, Alberto Andrade, cómo se retorcerá en su tumba de ver a tanto impresentable ahora en Somos Perú. Claro, ya es una historia que otro día les contaré, ¿no? Así es que no me vengan con tonterías. Jamás votaría por esta gente, de verdad. Y me dice, y si fuera Kenji, lo pensaría. Pero Keiko, una mujer que en vez de irse con su mamá, se quedó con su papá. Que hizo volver a su padre a la cárcel y a su hermano casi lo mete a la cárcel. Si alguien no ama a su familia, menos va a amar pues al resto de los peruanos. Mejor ya mañana la seguimos. Gracias, muchachos, hasta mañana.
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0: Muy buenas tardes. Muy buenas tardes. Súbele un poquito, mi querido Marco o Marquito Andonaire. Tienes que ir en búsqueda de Edwin Mechato, hermano, ¿ya? Por favor. Muy bien. Son exactamente las 12 del mediodía con 3 minutos. 12 del mediodía con 3 minutos, queridos amigos. Buenas tardes. Bienvenidos a nuestra edición. Comienzan los problemas, ¿no? En algunos aspectos en la ciudad no están bien las cosas y hay una grave denuncia. Bueno, yo quiero ser claro aquí ahora para comenzar. Le doy la más cordial bienvenida a todos. Soy Coco Pizarro, dándoles a ustedes la bienvenida a través de la edición de este momento. De hoy, miércoles, estamos 20 de mayo del año 2026, ¿no? Y por lo tanto, quiero comenzar el tema porque ayer he podido plasmar en mi página esta noticia que ahora es un escándalo en Chiclayo por todos los atropellos que se vienen cometiendo, ¿no? Y que vuelve a ser, como decía en algún momento el exalcalde Castillo Chirinos, que tuve el gusto de saludarlo ayer, que lo vi, que Chiclayo siempre ha sido tierra de nadie. Y aquí todo el mundo hace lo que le da su reverenda y carajo gana. Y no se lo vamos a permitir. Para que una empresa venga, haga arbitrariamente, no sé si tiene licencia, y no sé si han coordinado con la población, si se han puesto de acuerdo inicialmente para que esta empresa venga y haga un tremendo forado, perjudicando además, ¿no? Porque por ahí pasan las redes de agua, no le ha interesado, ha roto, creo ya, algunas tuberías de agua y desagüe. Me estoy refiriendo, miren ustedes lo que ha generado esta empresa. No sé hasta qué punto ha dado la autorización, porque cuando les han pedido que demuestren con alguna licencia para poder hacer eso, no sé si tienen ya la licencia de obras públicas, si tienen de repente alguna notificación para hacer llegar a la población. Han roto las veredas y están destruyendo el espacio público porque simplemente les da la reverenda gana. No han coordinado, hay mucha gente que se ha quejado y se queja con razón. Porque si bien es cierto, vivimos en un país con democracia, pero no podemos hacer lo que nos da nuestra reverenda gana. Yo en ese lugar me he criado de muy pequeño, además. Yo voy a hacer respetar. Estoy tratando de comunicarme con el gerente general de la municipalidad de Chiclayo para poder enrostarle y le voy a enviar estos videos además. Porque además envían gente irrespetuosa faltándole, ¿no?, el respeto a la gente mayor. Atropellando los derechos de las personas. Mañana el regidor Roger Custodio, ¿cachai?, ojalá haga algo. Y ojalá algún otro regidor más tome este asunto con mayor importancia. Porque ya no se pueden permitir, pues. Está bien que estén a punto de salir y que estén dejando la ciudad abandonada como siempre durante toda esta gestión que no han hecho nada. Pero también hay parte de responsabilidad, no solamente de la gestión. Y la gestión son también los regidores. Y los regidores deberían acudir ahí a escuchar el clamor de la gente, la preocupación de las personas. Y no podemos permitir este tipo de atrocidades, ¿no? De querer venir y colocar porque a ellos simplemente les da la gana y les interesa un pepino, ¿no?, que la gente se queje o que le den alguna explicación. No lo vamos a permitir, sea quien sea como empresa. Ojalá pueda yo estar el día de mañana ahí para poder exigirle al regidor. Y ojalá que el regidor Cachay o Custodio Cachay, lo voy a llamar ahorita. Lo voy a comprometer para que también vaya con otros regidores y hagan. Lo voy a llamar ahorita al regidor. Vamos a ver. Y lo voy a llamar también al arquitecto Carlos Paredes. Vamos a conversar, vamos a llamarlo al arquitecto Carlos Paredes, que es el actual gerente. Dicen que está de viaje, pero voy a comprometerlo para que verdaderamente nos dé alguna explicación. ¿Ya? Vamos a preguntarle y vamos a hacer que se interese por este tema. Vamos a ver. Son exactamente las 12 del mediodía con 9 minutos. Estamos llamando. A ver. Arquitecto Paredes, muy buenas tardes. Lo estoy llamando aquí de la radio. Estamos sumamente preocupados aquí con un caso que se ha presentado y lo llamo por eso de urgencia y lo comprometo para que usted vea el tema este del asunto de la instalación de una antena en la urbanización Guardia Civil Federico Villarreal al costado del Colegio Rosario. Le pido de favor, a nombre de la población, porque realmente esto se ha generalizado, se ha viralizado el video de ayer, donde han roto ya las veredas, han invadido y han tomado una situación arbitraria, porque se les ha pedido la documentación debida, pero no la han presentado. Si la tienen, que la muestren. Si hay autorización, lo saludo. Muy buenas tardes. ¿Qué tal, arquitecto Paredes?
1: Buenas tardes, señor Pizarro.
0: No sé si usted ha escuchado, ha visto sobre esta nota, arquitecto.
1: Sí, claro, estoy enterado.
0: Bueno, ¿habrá alguna respuesta en el transcurso de los días? Sé que usted está de viaje o ya está en Chiclayo, arquitecto Paredes.
1: Estoy en Chiclayo. Sí, ya la intervención ha sido totalmente cancelada. Hay que entender que el Ministerio de Transportes y Comunicaciones es el primero que autoriza la colocación de todo este tipo de antenas. Lo que hace la municipalidad es autorizar la construcción en espacio público. Pero la autorización de la antena, los temas vinculados a la antena misma, ya vienen con autorización del Ministerio de Transportes y Comunicaciones, que es el competente. Nosotros solamente autorizamos el tema de que haya obras en el espacio público, eso es todo. En el día de ayer, la sugerencia de obras públicas, en función de las situaciones que se dieron en el lugar, ya procedió a interrumpir el procedimiento y lo está cancelando.
0: Ok, entonces, simplemente eso, y le agradezco mucho, arquitecto Paredes, eso es lo que quería escuchar la población. O sea que la municipalidad sí ha tomado medidas al respecto ya para poder llegar a tomar alguna nota al respecto y poder darnos alguna respuesta, que era lo importante que yo necesitaba. Le agradezco, arquitecto Paredes. Muchas gracias.
1: Con gusto, señor Pizarro.
0: Listo. Entonces, ahí tenemos, se acaba de cancelar el procedimiento. Ya saben, amigos de la urbanización Guardia Civil, amigos de la urbanización Villarreal, acabo de conversar, ustedes han escuchado, es el arquitecto Paredes, Carlos Paredes, que es el gerente general de la Municipalidad de Chiclayo. Esta antena ha sido autorizada por el Ministerio de Transportes, pero hubo también una autorización para que puedan invadir este espacio público. Por lo tanto, ante la molestia, la preocupación de la población, inmediatamente la Municipalidad de Chiclayo ha tomado cartas en el asunto y ha pedido que esto se paralice la obra y, lógicamente, que hay cierta tranquilidad. Vamos a esperar qué cosa más habría al respecto. Yo creo que las personas que están ahí deberían acercarse a conversar con el arquitecto Paredes y con los encargados de obras públicas en lo que es la Municipalidad de Chiclayo. Aclarado entonces el tema, ya ustedes pueden tener entonces como conclusión de que estamos haciendo todo lo posible para evitar esta situación de atropellos que están cometiendo estas empresas que han lógicamente, ¿no?, cedido por parte del Ministerio de Transportes para que simplemente digan, nosotros tenemos la autorización del Ministerio de Transportes y punto, y venimos, ¿no? Y no es así, no es tan alegremente tener que hacer. Además, la municipalidad tenía que haber también colaborado de alguna en algún diálogo previo con los moradores del lugar para ver si estaban de acuerdo, porque está bien, la municipalidad es dueña de los espacios públicos, pero en concordancia, ¿no? De acuerdo con los moradores, porque está bien, pueden ser dueños de las pistas, las veredas y los espacios públicos, las canchitas, todo. Pero eso no les da derecho, pues, a que simplemente porque son dueños de los espacios, alegremente puedan hacer lo que les da su reverenda gana. Tampoco, ¿no? Entonces, tomado esta situación, lo he llamado, por eso, aprovechando, ¿no?, que tenía el teléfono del arquitecto Paredes y ha sido claro, concreto, directo y ha dicho, se ha paralizado inmediatamente sobre esta situación. Muy bien. Vamos con la hora exacta, 12:14. Entonces, para tranquilidad de los amigos vecinos de la urbanización Guardia Civil, se ha paralizado la obra por disposición de la propia Municipalidad de Chiclayo respecto a este atropello que han venido cometiendo esta empresa, que alegremente pues ha querido instalar esta antena. Muy bien. Vamos a ir con la hora, 12:14. 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Ya se tomó usted ayer su, ¿no? 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Ya. Muy bien. 12:15. Vamos a conocer los titulares de los diarios importantes de Chiclayo hoy. Vamos a ver qué tenemos, Marco. ¿Qué noticias importantes tenemos en los diarios? Vamos a comenzar con el famoso diario El Dato. Bueno, ayer hablamos al respecto de la vacancia del señor Requejo. Le hice la invitación para que venga, porque tiene todo el derecho de la réplica, ¿no? Después de lo que le ha sucedido. Pero el señor Requejo ni siquiera contesta el teléfono, ¿no? Ni por A ni por B nos ha contestado para decir sí o no, o de repente no ha visto el mensaje, o de repente me han dado un teléfono equivocado. Pero si alguien tiene alguna amistad, conoce al señor Requejo, díganle que lo estamos invitando públicamente para que venga aquí a los estudios de la radio y poder dialogar al respecto, ¿no? Porque él ha salido en algunos medios y sería importante, pues, que nos haga conocer, ¿no?, su opinión sobre esta situación, ya que él va a ser también candidato a la alcaldía de la provincia de Chiclayo. Es bueno, es importante que exprese, ¿no?, alguna respuesta y inquietudes que existen sobre esta situación de su vacancia. ¿Cómo ha quedado la municipalidad de distrital de José Leonardo Ortiz? Y hoy el diario El Dato de Lambayeque ha dado a conocer en su titular que la regidora, ¿no?, Elvia Elizabeth García Sánchez, ese es el nombre, ¿no?, de la que podría ser la persona que ahora tome el puesto que deja el vacado alcalde Elber Requejo, ¿no? Bueno, la regidora Elvia Elizabeth García Sánchez, ¿no?, quien juramentará como alcaldesa del distrito de José Leonardo Ortiz, me da cuenta hoy este diario, ¿no?, tiene una condena por desobediencia a la autoridad. Esta sentencia se debe luego de perder un proceso civil por haber invadido un terreno en la urbanización Carlos Stein. Desde el año 2013, ¿no?, se le ordenó retirarse del inmueble, pero a la fecha seguiría en posesión del predio. O sea, esta señora, ¿no?, como dice el titular, ¿no?, incumple resoluciones judiciales. Y esta señora va a ser la nueva autoridad en el resto de meses y días que quedan de esta gestión del vacado alcalde Requejo. ¿Qué cosa es lo que va a pasar en los próximos días? Porque aquí, si hay esta situación, eso indica fácilmente, ¿no?, que la regidora va a asumir, ¿no?, la alcaldía de José Leonardo Ortiz, pero tiene una condena por incumplimiento de resoluciones judiciales. En el año 2011, como decía, fue demandada, ¿no?, por retirarse o para retirarse de un terreno que invadió en la urbanización Carlos Stein. Y desde el año 2013 existe pues una sentencia en su contra, pero a la fecha se mantiene en posesión del inmueble. O sea, le ha llegado, esta persona tiene que demostrar una conducta intachable, y que con esto nos estamos dando cuenta que es una persona que incumple las resoluciones judiciales, ¿no? Ella tiene una sentencia en su contra, sin embargo, no se ha cumplido. ¿Qué pasó aquí? La nota dice que luego de que el Jurado Nacional de Elecciones vacó a Elber Requejo Sánchez como alcalde del distrito de José Leonardo Ortiz, ¿no?, quien asumirá las funciones de autoridad edil en esta municipalidad, ya decíamos, es la regidora Elvia Elizabeth García Sánchez. Sin embargo, ¿no?, este personaje político tiene antecedentes penales. Qué salado que resulta el distrito de José Leonardo Ortiz. Una persona con antecedentes penales. Y no es que porque querramos aquí tampoco no decir la verdad, ¿no? Estamos dando cuenta hoy de esta nota, que es un titular importante en uno de los diarios en la ciudad capital del departamento. Una autoridad que tiene antecedentes penales al haber incumplido resoluciones judiciales tras perder un proceso civil por invadir un terreno en la urbanización Carlos Stein. Esta es la realidad de esta nueva autoridad. De acuerdo al expediente judicial, ¿no?, 45-17 del año 2013, el Juzgado Penal Unipersonal Transitorio de José Leonardo Ortiz, el 16 de abril del año 2019, emitió pues una sentencia en el que, ¿no?, condenó a Elvia García junto a su hermano Florentino Daniel García Sánchez a 5 meses de pena privativa de la libertad en calidad de suspendida por ser autores del delito contra la Administración de Justicia en su modalidad de desobediencia y resistencia a la autoridad en agravio del Poder Judicial. Muy bien, ¿qué va a pasar ante todo esto? ¿Qué va a pasar? ¿Tendrá que salir al frente esta nueva alcaldesa que va a tomar posición, o que seguramente que ya tomó posición? Hay que precisar que en este proceso penal, la fiscal Gasdali Salazar Alarcón, en su requerimiento, ¿no?, acusatorio, solicitó 1 año de cárcel contra la regidora Elvia García y su hermano, en su momento era regidora, hoy se está convirtiendo en una nueva autoridad, ¿no?, al suplir, lógicamente, al vacado alcalde. En este juicio, ambos se sometieron a la conclusión anticipada, ¿no? Es decir, reconocieron su delito y les permitió reducir la condena. La fiscalía en juicio llegó a demostrar que Elvia García y su hermano, a través del expediente judicial 57-2011, fueron demandados por la ciudadana Pastora Cruz Huancas por haber, ¿no?, invadido su terreno situado en el sublote número 3 de la avenida, ¿no?, parte de la subárea 1, manzana A, lote 3 de Carlos Estey, urbanización, ¿no?, actualmente en la prolongación de la calle España, en el distrito de José Leonardo Ortiz. Esta es la situación, estimados amigos, por la que atraviesa hoy esta nueva autoridad. ¿Qué pasó con los filtros? No se tomaron las medidas respectivas y verdaderamente hoy hay un nuevo problema. ¿Qué cosa irá a pasar? ¿Qué cosa irá a pasar con esta persona que tiene una condena? Incumplió además una resolución judicial en su contra. 12:24 minutos es la hora exacta. 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
0: La congresista María Acuña ha salido y ha dicho que la gente está confabulándose simplemente para que se produzca este terremoto que estamos viendo en el tema político de su partido, Alianza para el Progreso. Yo creo que sería importante que tanto el secretario general, que su hermano Humberto, debería salir un poco a explicar qué cosa es lo que viene sucediendo, porque eso le está un poco más dañando la alicaída situación después de lo que ha sucedido en esta primera vuelta, donde el partido de los Acuña no ha quedado bien parado. Y por lo tanto, debería salir, ¿no? Si bien el señor César Acuña creo que por el momento está en sus cuarteles de invierno, debería salir alguien de la dirigencia principal a aclarar este tema. Porque ahora resulta que la señora María Acuña, ¿no?, ha dicho directamente que el candidato del Partido Popular Cristiano, el arquitecto Antonio Uriarte, es el que estaría promoviendo toda esta situación, ¿no? Porque en algún momento él trabajó con el exministro de Salud, ¿no?, César Vázquez, hermano del actual alcalde del Distrito de la Victoria, Edwin Vázquez, y que se harían puesto de acuerdo para que le digan que la señora María Acuña no postule al cargo, ¿no?, de gobernadora por el partido de Alianza para el Progreso. Se está generando aquí una ola de comentarios que está distorsionando el sentido, ¿no?, de algunos que todavía están firmes en este partido de los Acuña. ¿Qué cosa es lo que va a pasar? ¿Qué cosa es lo que está sucediendo en las internas del partido de los Acuña? Vamos a llamar, vamos a ir a la pausa primero, mi querido Marquito Andonaire, y vamos a ver si nos contesta el arquitecto Uriarte para que pueda deslindar estas acusaciones serias que ha hecho la congresista María Acuña, ¿no?, que ahora también, por otro lado, está pidiendo cambios inmediatos en Esalud, ¿no? Está cuestionando la inacción del presidente Balcázar ante una grave crisis de corrupción y una pésima, mala, deficiente atención que se da hace mucho tiempo en este famoso Esalud, principalmente en el hospital Almanzor Aguinaga, donde la gente verdaderamente no parece humana. Porque cuando uno llega a esa famosa área de emergencia, usted ve a la gente tirada, amontonada, con un hacinamiento terrible en ese hospital, en el área de emergencia, verdaderamente, ¿no? No es para que uno se imagine cosas. A mí me ha tocado vivir ese calvario. Yo he pasado por ahí, no hay alguien que me pueda contar esta situación, ¿no? Y que yo pueda decir, me han contado, me han dicho que... No, yo lo he vivido, yo lo he pasado. Yo he tenido que rogar, aprovechando mi condición amical con algunos médicos, rogarles para que me atiendan. Porque ahí si no te llegas muriendo, no te atienden. Y tienes que pasar por una área, ¿no?, donde te van a primero a diagnosticar si verdaderamente llegas por una emergencia. Porque si no llegas por una emergencia, simplemente no te atienden. Pero no te atienden a veces porque a veces el lugar ya no tiene un mínimo espacio para recibir más gente. Y a la gente que la reciben la tienen que amontonar en los pasadizos de ese hospital. Y en ese hospital el contagio da miedo. Tú llegas a veces con alguna emergencia, te puedes contaminar y puedes terminar muriéndote en ese hospital. Lo que antes se decía del Hospital Las Mercedes, hoy también se dice del Hospital Almanzora Aguinaga. Es terrible la situación. Mientras otros se vuelven millonarios, mientras otros se están aprovechando, le están robando las medicinas internamente y la mafia ha comenzado a imperar en ese hospital. Los asegurados pasan dramas terribles. Pasamos situaciones terribles. Es urgente que el propio presidente, porque aquí esperamos que alguien que se convirtió en presidente regional y que lleva como profesión la medicina, no le interese un pepino al actual gobernador por la salud en nuestro querido Lambayeque, en nuestro querido Chiclayo. No hemos visto que él haya participado, y él es médico, pero nunca lo hemos visto participar. Está preocupado en otras cosas. Ahora están preocupados con el famoso mercado este que quieren hacer, el gran mercado mayorista camino a Pomalca. Lo que hay que averiguar primeramente es si estas tierras le pertenecen a los jubilados o es que ya Pomalca se está aprovechando, no, de dejar sin nada a los dueños de Pomalca, que son los jubilados. Y ahí hay un tema muy espinoso que se tendría que también hablar con mucha claridad. Están vendiendo todo en Pomalca, estimados amigos. Ahí hay muchas cosas por analizar. Y no nos van a venir aquí a tratar con bolsas de azúcar y tanta cosa. Es un tema muy delicado. Se está vendiendo todo Pomalca. Pero hay cosas que se tienen que aclarar si es que estamos equivocados, y para eso nosotros siempre le damos lugar a la réplica, pero nunca vienen. Y cuando callan es porque algo existe. 12:32, Marco, vamos a ir a la pausa y vamos a ver si ponemos en contacto al arquitecto Antonio Iriarte para conversar con él también y que deslinde algunas acusaciones que están viendo en su contra. Él es el candidato por el Partido Popular Cristiano al gobierno regional. Vamos a ver si lo podemos tener, aunque sea en el teléfono, ya que lo hemos estado tratando de ubicar y no hemos podido ubicarlo, pero sabemos que ya está aquí en Chiclayo el día de hoy. 12:33, es Radio Inspiración. 90.3. El programa se llama A Viva Voz. Ya regresamos.
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0: Vamos a ir con la obra, que es importante, mi querido Marco. Solamente 25 minutos para las 13 horas o una de la tarde. Algo huele mal en la Muni de Chiclayo. Titular hoy día del diario Lo Último, ¿no? De Chiclayo para el Mundo. Es uno de los diarios que está en las páginas y que habla de que las madres de los comedores populares, ¿no?, reiteran una denuncia de irregularidades. Todo esto es lo que viene ocurriendo en el tema de la municipalidad de Chiclayo y que ha salido al frente también el regidor Carlos González, ¿no?, solicitando a la Fiscalía de Prevención del Delito de Lambayeque intervenir, ¿no?, intervenir de oficio, o sea, ya, de oficio, para intervenir en la municipalidad de Chiclayo, ¿no?, en el programa de compensación alimentaria de la municipalidad provincial, vuelvo a reiterar, de Chiclayo, por presentar muchas deficiencias desde hace varios meses, afectando a 273 comedores populares de toda la provincia, así como a los 130 comités del vaso de leche de la zona metropolitana. González, lo estuve llamando al regidor Carlos González, que es otro de los que no contestan, ¿no? Bueno, ha dado entrevistas a otros medios y ha dado cuenta que dio, ¿no?, a los periodistas de radio programas ayer martes 19, qué cosa es lo que ha dado, según lo que nos pueden manifestar aquí, ¿no?, a través del diario, indicando que desde el año 2025, o sea, el año pasado, ¿no?, el año pasado, las madres de familia que representan los comedores populares de la provincia de Chiclayo han denunciado graves irregularidades en la compra y distribución de alimentos por parte de la comuna provincial, ¿no? El concejal ha indicado que los hechos fueron revelados, ¿no?, a través de una carta a la alcaldesa Janet Cubas Carranza, donde pidieron una audiencia urgente para atender el problema, pero nunca fueron escuchados ni atendidos. González García ha explicado en dicha carta que las madres le han informado a la alcaldesa Janet Cubas, ¿no?, que el programa complementario presenta pues deficiencias desde hace varios meses, ¿no?, atentando y afectando a 273 comedores populares. Vamos a ver qué cosa es lo que dicen, ¿no? Y esta noticia no es de ahora, son varios días y meses, como se indica ahí, que están afectando a los comedores populares, ¿no? Bueno, le han indicado con detalles que los funcionarios de la Municipalidad Provincial de Chiclayo, ¿no?, les entregaron conservas de pescado sin las características que exige la normativa del Ministerio de Desarrollo e Inclusión Social, ¿no? Pues al verificar, ¿no?, el peso escurrido del enlatado de jurel y caballa de registro 244 gramos, cifra que no corresponde, ya que deberían ser 276 gramos, y que los enlatados carecen de abre fácil, así como las especificaciones de la norma. Están haciendo su agosto, están poniendo cosas que no corresponden, porque seguramente pues hay alguna ganancia extra, ¿no? Entonces, este tipo de cositas las tienen que aclarar, ¿no? Pero tiene que haber responsables para saber quiénes son los grandes vivazos que se están aprovechando a costa de los comedores populares. Les llevan lo que no es. Y es más, en algunos programas sociales y en algunas situaciones se han demostrado que les dan cosas malogradas, vencidas. Y esta situación verdaderamente tiene que terminar. Estamos cansados ya de que los corruptos perjudiquen a los que menos tienen. Eso es lo peor que puede pasar. Eso es lo peor que puede ocurrir. Que gente inescrupulosa, ¿no?, aprovechándose de esta situación, ¿no?, tengan lo que hoy ha presentado como una grave denuncia y que lógicamente tiene que ir acompañada, ¿no?, de una situación en la que ya la intervención de oficio del Ministerio Público actúe. Porque tienen que haber responsables. Aquí nadie, oiga, con letras mayúsculas, hace nada. Pero tenemos que incidir en esta situación, ¿no? Es un titular hoy día que seguramente pues todo el mundo ha podido ver, ¿no? ¿No? Algo huele muy mal en el tema del área de la Municipalidad de Chiclayo. Y verdaderamente los comedores populares y las madres se están viendo perjudicadas notablemente. Señoras y señores, 12:41. 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Muy bien, 12:43. ¿Qué más tenemos como informaciones, mi querido Marco? ¿Qué más tenemos como informaciones? Vamos a ver si... Esto también quería dar a conocer, pero aquí estaba interesado porque me indicaban de que hay una alerta sanitaria en Chiclayo. Se está invocando a los padres de familia, ¿no?, a proteger a sus hijos porque se ha detectado en Chiclayo, ¿no?, sobre esta situación del sarampión. Hay una vacunación gratuita, tengo entendido, y es importante reforzar estas acciones contra el sarampión, ¿no? Y hay una reciente declaratoria de alerta sanitaria emitida por el gobierno del Seguro Social de Salud, ¿no?, exhortando a los padres de familia, ¿no?, y cuidadores para vacunar, ¿no?, prioritariamente a los menores de edad contra el sarampión, una enfermedad viral altamente contagiosa que puede generar graves complicaciones en la salud. El sarampión se transmite fácilmente a través de gotas de saliva expulsadas al hablar, toser o estornudar. Asimismo, puede derivar en cuadros graves como la neumonía, la ceguera, una inflamación cerebral, ¿no?, que es la encefalitis, e incluso la muerte. Hay que prevenir todo esto, hay que proteger a nuestros niños. Hay una situación de contagio masivo aquí en Lambayeque respecto al tema de este sarampión, y por lo tanto, Salud está recomendando vacunar a los niños. Así que es importante también esta nota que nos han hecho llegar para poder dar cuenta de ello. De igual manera, se ha podido detectar esto que no solamente se vive hoy aquí en Chiclayo. Y qué bueno que se haya podido detectar y que hay algunos medios que lo estén tomando con bastante importancia. El tema de trata de personas, ¿no? En Chiclayo se está tratando de frenar esta situación porque es muy lamentable, ¿no? Pero sí se está dando, ¿no? La primera Fiscalía Provincial de Prevención del Delito de Chiclayo ha ejecutado un operativo preventivo en diversos hoteles del distrito de José Leonardo Ortiz, en Lambayeque, con el objetivo de combatir, ¿no? Con el objetivo de combatir, así, da la nota, hoy cuenta de ello, ¿no? Sobre este operativo preventivo en diversos hoteles, vuelvo a recalcar, de JLO. Y la situación, pues, como decíamos, de combatir los delitos relacionados con la trata de personas, el favorecimiento a la prostitución y otras actividades ilícitas que ponen en riesgo la seguridad ciudadana, ¿no? La intervención fue liderada por el fiscal adjunto provincial en Chiclayo, Víctor David Irigoyen, y contó además con la participación de los representantes de Migraciones, Fiscalización, Defensoría y también la Sanidad de la Municipalidad Distrital de José Leonardo Ortiz. Esto es muy importante y a veces aparecen estas situaciones de desaparición de personas, ¿no? El convencimiento, hay mucha gente que está involucrada para poder utilizar a veces las redes y tratar de captar a estas niñas, ¿no? Que a veces están inmiscuidas en el tema de las redes sociales para conseguir amiguitos, amistades, ¿no? Que paran mucho a veces metidas y se filtran estos famosos, ¿no? Que luchan por siempre perturbar la tranquilidad de una familia, porque cuando se ve la desaparición de las personas, es una preocupación constante, es una pena, es una lástima que ocurran este tipo, ¿no?, de situaciones en nuestra ciudad. No se ha visto, porque no se ha intervenido, pero últimamente ya hay una situación donde no se está dando a conocer las cifras de personas desaparecidas, sobre todo femeninas, niñas de 12, 13, 14, 15 años, que desaparecen constantemente. Y ante la necesidad de pobreza que existe en este país, verdaderamente, esta gente se aprovecha, les miente, les engaña que les van a conseguir un trabajo decente y terminan inmiscuidas en la prostitución, terminan en situaciones que verdaderamente las llegan a comprometer tanto que esta trata de personas, pues, oscurece, ¿no? Oscurece la situación en una ciudad convulsionada. Hoy en día, nuestro país vive una situación difícil. Todavía estamos ante una lucha constante contra la inseguridad y esto no hace más que sumar todas estas deficiencias que no se ve en una lucha frontal por parte del gobierno central, por parte de la policía, por parte de las autoridades que deberían estar luchando constantemente. Están preocupados hoy con el tema de la política, con el tema de la segunda vuelta, y están dejándose de lado muchas situaciones que en el día a día lo hemos venido viviendo y sufriendo en este país. El caso de la muerte de muchas personas que se dan diariamente con esta ola de la extorsión, ¿no? Y verdaderamente, pues, yo creo que es hora de seguir luchando. Y ojalá que el próximo gobierno tome al toro por las astas verdaderamente que una de las principales acciones inmediatas que debería tener, ¿no?, aquel que ocupe el mando a partir del 28 de julio sea una persona que tenga que darnos la seguridad, que darnos eso que necesitamos, la tranquilidad y la paz en este país convulsionado por ahora, por una ola de delincuencia, por una ola de inseguridad que estamos viviendo. Hace poco hemos sido testigos de la noticia de la muerte de un sindicalista en Ferreñafe, ejecutado por 3 balazos por sicarios, que hasta ahora solamente se ha sabido eso y no hay ninguna nota de investigación. No sé qué dirá la policía, si en algún momento tendrá que aclarar qué cosa es lo que le pasó, por qué le dieron muerte, toda vez que esta lucha constante en construcción civil se da por el tema de las obras. Señoras y señores, 12:51. 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
0: 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Y que nos ha traído nuestro gran y cordial amigo Marquito Mendoza, el popular Chatito Marco, aquel vocalista principal de una de las mejores bandas que tiene Chiclayo, ¿no? La banda Luna Negra, que se presenta los fines de semana en diversos lugares, en diversos lugares. Este fin de semana se presenta Río, mi querido Marco. Este fin de semana se presenta la banda Río. A ver, tócate algo de la banda Río. Tócate algo para finalizar ya. Estamos en la parte final. Me cuenta que Cucho, Chachi y Pocho estarán en Chiclayo el próximo sábado. Este sábado que viene estará la banda Río para poder reunir a mucha gente que gusta de la música del recuerdo y de la música que hizo muy popular a esta banda peruana del rock nacional. ¿Cómo? Pero estoy esperando, ¿qué pasa? ¿Por qué te demoras tanto, hermano? Claro, esa es una de las tantas canciones que ha hecho Río con Cucho, Chachi, Galarza y Pocho. Pocho Prieto. Anda variando con el resto de canciones, pues. Hay varias. La Universidad Cosa de Locos, ¿no? Colegialas. La banda Río se presenta entonces en la cocina de Rosita. Esta canción es muy linda. Esta es una canción que, ¿no?, en los karaokes a veces se escucha. Todo estaba bien, ¿no?

0: todo estaba bien, ¿no? Hasta que llegaste tú. ¿Ah?
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0: Lindo tema es. Me hace recordar además cuando estábamos en aquella época de la radio, mi querido Marquito, ¿te acuerdas? Está en Delcar, ¿no? La decana, presentando algunas canciones importantes de aquella. Esta fue una de las que marcó mucha revolución de la música, ¿no? La universidad, cosa de locos con Río.
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0: Toda una generación de la época de los 80 de los universitarios lo tenían como himno esta canción. Mi querido Marquito, súbale el volumen.
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0: Bueno, en cada una de las presentaciones que tiene Rigo, a propósito, también toca esta canción, ¿no?

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1: La banda Río de Lima. Pocas bandas se han sabido mantener en el escenario del rock nacional, ¿no? Y una de ellas es esta banda, pues, de los hermanos Galarza con Pocho Prieto. Vienen a Chiclayo este sábado a partir de las 8 o 9 de la noche, que se presentan en la cocina de Rosita del Orejón, al Vites.

0: Bueno, la banda hace un buen show, ¿eh? Yo siempre, bueno, dos o tres veces le he tenido que presentar. Una de ellas lo presenté acá, que todo, creo que en la estación de mi gran amiga Nina, ¿no? Se presentó la banda Río. Esa es una buena canción. Nos vamos entonces, muchas gracias. Mañana regresamos a partir de las 12 del mediodía. Nos vamos con la música de Río que se presenta este fin de semana. Bueno, quiero decirles que muy pronto se presenta también aquí en el escenario musical. Me estoy poniendo de acuerdo, me está tratando de convencer y creo que ya me está convenciendo mi retorno a la radio musical también. Claro que no voy a dejar el programa este, ¿ah? Por si acaso, voy a seguir porque también ya me siento muy identificado con esta hora. Pero sí, los sábados de fin de semana parece que van a regresar los rompecorazones de Coco. Ahí vamos a estar con Marquito, por supuesto, ya, para que tengan ustedes los mejores recuerdos de la época que yo hice radio. Y por supuesto también me parece que ya está confirmándose, ¿ya?, la presencia del gran Miki Salazar los sábados. ¿Cómo se llama su programa?
1: Presenta.
0: Con su Planeta Estéreo, ¿no? Planeta Estéreo. Miki Salazar. Pronto entonces lo vamos a tener de vuelta a la radio, ¿no? Esa fue la primera canción que hizo video con Río, ¿ah? Hace muchos años, muchísimos años. Fue el gran grito de ingreso al rock nacional con la banda Río en el Perú. Se comenzó a revolucionar la música allá por la época de los 80. Ya vamos a estar de nuevo en la radio y vamos a tener que hablar muchas cosas ahí para poder un poco revolucionar también, ¿no?, la época. La época de los 80. Gracias a nombre de Marco Andonaire, que estuvo en la parte técnica. Coco Pizarro les dice gracias. Mañana volvemos 12 del día. Pórtense bien. Gracias.
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2:09 de la tarde, señores, ¿cómo están? Bienvenidos a Radio Vital, Inspiración 91.1 de la FM. Soy Marco Romero y estoy con mi querido Víctor, que me acompaña, Vituco, Vichuco, Vicun, ¿ah? Mi querido Víctor del Perú y el mundo. A ver, ¿cómo estás vestido hoy día? ¿Qué ropa has traído? ¿Casaca de color? Su polito plomito. Está bien, ¿ah? Con su diseño. Muy bien, mi querido Víctor, ¿cómo está toda la gente en el Perú entero? Muchísimas gracias por sintonizar Radio Vital Inspiración, sobre todo en estas horas, de 1 de la tarde a 7 de la noche, más o menos, porque a nosotros nos emociona en particular que ustedes nos den la oportunidad de llegar a donde ustedes estén, en su casa, en su chamba, manejando, en el bus, en el taxi, porque somos autores peruanos. Estas horas, Vital Inspiración, toda la música que escuchan, llega gracias a APDAIC, a la Asociación Peruana de Autores y Compositores, llevando justamente música de autores peruanos. Y eso nos llena de satisfacción y nos emociona muchísimo y nos motiva sobre todo a seguir haciendo canciones. ¿Ah? Muchísimas gracias por estar ahí con nosotros. Mi querido Vituco, hemos arrancado hoy día, miércoles 20 de mayo, con Para Encontrarte, con la gran Yuli Freon y Jocho Velázquez, y López Lava también, una canción compuesta por ellos, cantada por Yuli Freon. Y después Fabiola de la Cuba nos trae Nicomedes Santa Cruz, Samba Malato, Samba Malato. Pero yo no me quedo ahí, yo quiero a Carlos Rincón, que compuso un tema muy tonero, muy festivo, que se llama El Callejón de Pepa, cantado por el Sambo Barbieri. Y después Michael Avanto nos trae de Raúl García Campos, Cajón Peruano. Esta hora vamos a hacer mucha música de color sabroso, de merecumbé, con el sonido de cajón, de las congas, del bongó, la campana, las guitarras y algunas cositas más. Música afroperuana para ustedes hasta las 3 de la tarde, señores. Esto es Esquina Perú, Víctor.

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2: Señores, seguimos con el programa. Qué bonito, la verdad. Estamos pasando súper bien porque es música de autores peruanos. Un abrazo a toda la gente de ABDAI. Ya sabes, puedes ingresar a la página también de ABDAI o puedes ingresar a nuestro aplicativo. ¿Ah? Y ahí puedes tener muchísima información de lo que somos como institución, de lo que tenemos para ti también. 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Aparte, la relación que puedes hacer con un montón de gente en el Perú entero, autores de todo el país, señores. Seguimos con la buena música. Hemos estado con un toque de violín, con Ruperta, Cajón Peruano, un toque de violín con Carlos Jaide hace un ratito, con Perú Negro. Y ahora traemos a Pepe Villalobos, ¿cierto, mi hermano? Pepe Villalobos Jr., que nos trae Mestizo, una canción de su autoría. Y después Lucio Cotito, con el que está hoy día, porque mañana, hoy, mañana y pasado, está el 41º Festival de Flauta, organizado por el maestro Vivanco. Esto en el Teatro Peruano Japonés, en el auditorio, en el Day Hall, creo que se llama. Entrada libre a las 7:30 de la noche. Vayan, entrada libre. Hoy día en el Peruano Japonés, flautas de varias partes de Sudamérica, de Italia también, maestros todos, así que vayan, disfrútenlo. Vamos con estas canciones y con algunas más que tenemos para ustedes aquí en Esquina Perú. ¡Suénalo!

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2: Seguimos avanzando con más música peruana, hoy día miércoles 20 de mayo. Como les decía, el maestro César Vivanco, flautista extraordinario, acompañado más muchísima gente, ha grabado muchísimo la primera flauta del Perú. Se celebra el 41º del Festival de Flauta aquí en Perú, ¿no? Latinoamericana, que ellos crearon exactamente hace 41 años, ¿no? Con mucha ilusión, me contaba él hoy día de que cuando decían, pues, va a haber un festival, primer festival, la gente decía, bueno, ahí queda, ¿no? Ya el segundo no existe. Y ellos hicieron el segundo, el tercero, el cuánto, de pronto era el quinto, de pronto era el décimo, de pronto era el quinceavo, ¿no? Hacer un quinceañero con el festival. Y así han llegado a 41 años promoviendo y llevando a cabo este gran festival internacional, porque hay gente de Brasil, de Argentina, Colombia, de Chile, de Estados Unidos, de Italia. Todos maestros de la flauta, ¿no? De la flauta traversa, extraordinaria. Entonces el día de hoy, mañana y pasado va a haber unos recitales a partir de las 7 de la noche de música peruana, internacional, pero más peruana, entre costeña y serrana, y también algunas alegorías de la selva en el Teatro Peruano Japonés, en el auditorio. Ingreso libre, ¿eh? libre, absolutamente libre, a las 7:30 de la noche. Vayan todos los que puedan y disfruten. Es un gran músico, así que ahí les doy ese aviso de servicio público. La rumba para el bailador. Voy cantando, ¿no? ¿Te parece? Voy cantando con Pepe Vázquez, cantado por él, lindo escuchar. Después Tito Manrique hizo la rumba para bailador con la gente de Cosa Nuestra, extraordinario, con los cuales estuve el sábado y me la pasé súper bien en el Breña, en el Centro Social Cultural Musical Breña. Y voy a estar este viernes, la gente de Breña me ha invitado este viernes a cantar, así que voy a ir a pasármela bien en los viernes de Breña, ¿ah? En los viernes del Breña, y eso me da mucha emoción también, mucha alegría, así que un abrazo a toda la gente del Breña, a la gente que va por ahí. Vamos a escuchar a Pepe Vázquez, después a Tito Manrique, y hay algunas canciones más, como Enamorado de mi País, viene Maribel Chira también, Enamorado de mi País con Eva Young, de Miguel Chino Figueroa y Farid Mitre, viene Maribel Chira, con Ofro Candela, con Los Tambores, y después los dejo con Ahora Baila, lo que me pertenece. Señores, me voy saliendo ya a la cabina rapidito, ustedes se quedan con buena música, esto es Vital Inspiración, 91.1 de la FM, siempre con Víctor en cabina, y yo soy Marco Romero, un gusto acompañarlos siempre, llegamos gracias a Updike, Asociación Peruana de Autores y Compositores del Perú. Cuídense mucho, chau, que suene la música, Esquina Perú.

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Desde la cumbre de la sintonía a nivel internacional y desde los estudios de Radio Vital 91.1 de la frecuencia modulada, te damos la más cordial bienvenida a un nuevo programa de Románticos de Siempre, un programa que te promete 60 minutos de la música romántica, más romántica, hecha aquí en el Perú, ¿verdad? 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Yo soy Homero del Perú y en los controles está el señor Gino Bardalago, listo ya para entregarte estos 60 minutos cargados, cargadísimos de la música romántica más selecta hecha aquí en el Perú. Las ondas hercianas que están siendo emitidas por nuestra antena, que está ubicada a 130 metros sobre nuestros estudios, empieza a despegar ya con las mejores ondas románticas que puedas imaginarte. Estamos llegando a todo el Perú a través de Vital Inspiración, ¿verdad? Con las 34 emisoras que están coligadas con nuestra señal. Pero además, si tú estás en alguna parte del planeta, puedes entrar al Google y entrar a vitalfm.pe y tendrás absolutamente en el momento la señal que sale desde la ciudad de Lima. Lima es la capital del Perú y el Perú está ubicado en Sudamérica. Desde aquí la señal que va cargada de emociones y por supuesto estos 60 minutos dedicados a tu corazón, porque ¿saben qué? Nosotros somos los románticos de siempre. Y vamos a empezar el programa con una voz maravillosa, con una cantante que emerge con una fuerza increíble. Ella es Lita Peso. Nuestra Lita Peso que brillara de una manera muy especial en el Festival de Viña del Mar del año pasado con esta canción que definitivamente la consideramos como la triunfadora. Lita Peso, y esto que dice, Luchadora. De esta forma empezamos tu programa Románticos de Siempre.

Era nuestra Lita Peso con este tema luchadora, y sí que es luchadora la Lita Peso, porque somos conscientes de que ella empezó su carrera de muy jovencita, ¿verdad? Haciendo una imitación que la llevó pues a figurar, pero hasta que ella decidió ya tener su propio estilo, mostrar su propio estilo, porque siempre lo ha tenido, y el triunfo ha sido inmediato. Bienvenida pues al mundo del éxito, nuestra querida Lita Peso, con este tema luchadora. Seguimos con las voces femeninas. Está Lena Félix. Lena Félix también es otra cantante, caray, que nos está sorprendiendo por su calidad vocal, por su manera de interpretar, y me dicen que además es compositora. ¿Qué les parece? Mientras nos vamos ya conectando con los amigos de homero.del.perú, que es el TikTok, les damos la más cordial bienvenida a todos ellos, ¿verdad? Y tenemos 60 minutos para convivir a través de la música, a través del contacto. Y aquí tengo a mi compadre, que es mi clon. Bueno, vamos ahora con Lena Félix. Lena Félix nos tiene este tema que dice: mi elemento, por favor, señoras, señoritas, escuchen profundamente lo que quiere decir esta letra. Mi elemento, interpretada por Lena Félix, aquí en tu programa Románticos de Siempre.

Ay, por Dios, amigos, la verdad que estuve escuchando cada vez con más detenimiento esta canción de Elena Félix y es increíble. Es una canción con un contenido muy importante para todas las mujeres, ¿verdad? Además que Elena tiene una voz impresionante. La verdad, la vemos también ya Elena como una triunfadora dentro de todo el ambiente musical peruano, porque hace falta voces nuevas y las estamos descubriendo aquí en tu programa Románticos de Siempre. Vamos a tener Pastilla Cómica después de la mitad del programa. Sí, ya. Hace falta reírnos un poquito, ¿verdad? Bueno, pero, uy, la gente linda que está entrando aquí al TikTok, homero.del.perú, qué lindo. Voten, voten, por favor. Porque hasta el día de mañana son las votaciones para que el día viernes tengamos ya el nuevo ranking. Así es que si ustedes tienen una canción preferida, voten por ella para verla dentro de esos 10 lugares de oro del ranking semanal. Mientras tanto, viene aquí otro de los buenos nuevos, ¿verdad? Es Yehudi. Yehudi tiene una canción muy linda y muy bien interpretada. El título es Un Lugar Especial. Yehudi aquí en tu programa Románticos de Siempre.

Tremenda canción, tremendo intérprete, Yehudi, que está en el octavo lugar del ranking, ¿verdad? Con el tema Un Lugar Especial. Si a ustedes les gusta esta canción, voten por ella en homero.del.perú, porque se merece estar en un buen lugar, ¿verdad? Así es que vamos, vamos, vamos adelante con las votaciones. Y seguimos, seguimos con la música. Pues saludamos a todos los amigos de Vital Inspiración, las 34 emisoras que están coligadas con nuestra señal a lo largo y ancho del Perú. Por ejemplo, en Máncora el 94.5, en Huacho 104.7, en Nazca 88.9. Saludos a la gente de Nazca. La semana pasada la pasamos, pero súper, la semana turística de Nazca. La gente cantó conmigo. No, no, no, algo maravilloso. Gracias, Nazca, que están en el 88.9. Casma, mi gente linda de Casma, también 88.9. Y Tacna, la tierra de mi madre, por Dios, en el 88.3. Ahora estamos en Los Órganos también, en Piura, en el 93.3. Bueno, y a los amigos que estén en alguna parte del planeta, que ingresan a través del Google y disponen ahí vitalfm.pe, inmediatamente tiene la señal en directo en cualquier parte del mundo que se encuentren, ya saben, en África, Europa, Australia, no, no, no, todos lados, ¿verdad? Llegamos con una nitidez increíble. Así que vamos a seguir. Parece que vamos a tener un invitado el día de hoy, ¿verdad? Esperemos que llegue a tiempo. Tenemos un invitado muy importante y muy interesante. Esperemos que este tráfico le permita llegar a tiempo. Ya lo vamos a anunciar quién es. Mientras tanto, está otro de los buenos nuevos jóvenes que están logrando ya un lugar. Él es J. Nuba. J. Nuba, pues, nos ha impresionado con sus canciones, porque aparte, no solo de la balada, también produce rock, ¿verdad? Hemos escuchado el programa de rock, su canción ¿Por qué me mientes? También muy chévere. Pero mientras tanto, vamos a escuchar aquí Así me encantas. La va a cantar, pues, nuestro querido J. Nuba en tu programa Románticos de Siempre.

Así me encantas. Así me encantas también que estés en la sintonía de Vital 91.1 de la frecuencia modulada. Y a través también de Vital Inspiración, todo el Perú escuchando una sola señal desde la cumbre de la sintonía. Por eso decimos, nuestra antena está, pero que está tomando un color así, pero púrpura, que quiere decir aquí les va la música más romántica que existe en el país. Así que preparen sus corazones porque seguimos con la música. Viene ahora otro de los románticos, buenos, excelentes cantautores. Él es Raemin, con esta canción que dice Mi primer amor. Vamos a escucharla aquí en tu programa, Románticos de siempre.

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Esta canción sí que es romántica, pero en serio, ¿no? Esta de Raemín. Tú eres mi vida, mi niña, mi primer amor, ¿no? Ay, qué bonito recordarse del primer amor. Pero hay que tener una memoria bien. Hay que tomar pastillas para la memoria, para acordarse del primer amor, ¿verdad? No, así no es así tampoco, no es así. Bueno, estamos pues con ustedes en la sintonía de Románticos de Siempre. Hemos hablado del ranking, que el viernes tenemos nuevas canciones dentro del ranking, ¿verdad? Pero, ¿qué les parece si presentamos, la canción que está liderando el primer lugar del ranking, ¿verdad? La canción que ha tenido más votos durante la semana que pasó. Por eso, amigos, les digo, si les gusta una canción, si quieren apoyarla, entren al TikTok homero.del.perú y hagan sus votaciones. Y van a verla ahí brillar su canción dentro de las 10 primeras. ¡Ay, qué belleza! ¡Qué lindo, qué lindo! Aquí está nuestra querida Marcela Navarro y el primer lugar del ranking con este título que dice Bésame Otra Vez. Es el primer lugar del ranking de tu programa Románticos de Siempre.

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4: ¿Me escucho? Ahora sí, pues. Hay que emocionarse con la música, ¿verdad? A mí me gusta aquí en la cabina poner la música fuerte porque me emociono, ¿verdad? Y ahora que estamos empezando la segunda parte del programa, ¿verdad? A ver, ¿qué hacemos? ¿Presentamos una canción o hacemos la pastilla cómica? ¿Qué hacemos? Señor director, ¿qué hacemos? Una cancioncita. Uy, por una de las buenas, además, una de las buenas canciones. Armando Barrios, por favor, Armando Barrios, con ese tema tan lindo que dice El Paraíso a tu Lado. Vamos a escuchar a Armando Barrios en tu programa Románticos de Siempre.

Bueno, voy a tomar un sorbito de café antes de la pasea cómica, porque ¿saben qué, amigos? Digo, oye, ¿les haré reír a la gente? Un cafecito, a ver, uno, dos, tres. Sí. Bueno, ahora sí, formalmente tenemos que presentar esta parte del programa porque es algo muy importante. Señoras y señores, en estos momentos presentamos...

0: Increíble.
1: Increíble. Mira.
0: ¿Tú venías de México?
1: Claro, yo estaba en México, venía de México. Oye, pero ay, el mundo musical es una magia, ¿no?
0: Increíble.
1: Nos lleva y nos trae, nos encontramos, no, es algo maravilloso, ¿no? Pero no sabes qué gusto me da cuando yo me encuentro con alguien como tú, así,
0: gracias,
1: con otros amigos, ¿no? Porque
0: feliz de poder saludar a tu gran público romántico de siempre.
1: Ay, Arturito, no sabes, esta gente
0: el
1: linda de TikTok.
0: Lindo que tienes.
1: No.
0: Son fieles.
1: Me hacen hasta llorar, déjame decirte, porque son tan apasionados, ¿verdad? Y la música, además tenemos mucha música emergente acá, ¿verdad? Estamos dándole cabida a los nuevos y buenos elementos que tenemos aquí en el Perú.
0: Sí, me gustó la canción de Marcela Navarro también.
1: Excelente, linda, hermano. Pero todo lo que escuchas está muy bien hecho, muy bien hecho. Y pues estamos en esta lucha, ¿verdad? Que por fin, ¿no? Se le dé el lugar que merece nuestra música.
0: Gracias
1: y sobre
0: a
1: todo
0: Abdai.
1: Definitivamente, gracias. Tú lo has dicho.
0: Nuestra casa.
1: ¿Verdad? Nuestra casa. Y bueno... la parte humana, ¿qué te podemos decir? Ahí estuvimos en la misa de nuestro querido Juancito Arana. Y allí también me acabo de enterar algo que me da mucha tristeza. No sé si lo que llegaste Pancho a conocer Sainz, a Pancho
0: claro
1: Sainz.
0: Claro que sí.
1: Ay, mi amigo del alma.
0: Que Dios lo tenga
1: Tú no
0: en su
1: sabes la amistad que yo he tenido con Pancho allá en México.
0: Claro. La primera vez que yo fui a México, él me recibió en su casa.
1: Mira,
0: su casa.
1: Tú. No, era ese pata, era lo máximo, hermano. Bueno,
0: recuérdame el nombre de su esposa.
1: Gabriela. Una excelente cantante
0: por
1: de los
0: favor,
1: años 60.
0: Claro que
1: por
0: sí,
1: favor.
0: Claro que sí. Me dio mucha pena al ver la noticia ahora en el Facebook. Su hijo, Juan Ale, lo anunció. Una pena. Nuestro querido Pancho Sánchez.
1: Pues sí, desde acá pues pedimos a Dios que lo tenga en su gloria. Un gran ser humano.
0: Por supuesto,
1: además,
0: totalmente.
1: Aparte de un excelente
0: músico productor.
1: Por Dios. Y Gabriela, que es una tremenda cantante. Bueno,
0: la que vida Dios está, lo tenga en su gloria.
1: Está colmada de momentos alegres, momentos tristes. Pero la música es nuestro gran refugio, ¿verdad?
0: Así es. ¿Arturo? La música es nuestro ser, somos por la música.
1: Mira, tú sabes que yo estoy dando clase de canto.
0: Claro.
1: Y yo les hablo.
0: Y yo te pedí una clase.
1: Ya, tenemos que hacerla. Yo le digo a mis alumnos algo que me sale el corazón. Deben de tener intimidad con la música.
0: Así es.
1: Pero, profesor, ¿qué es eso? ¿Qué es eso que te salgas de tu casa, aunque sea te metas al baño y con la música te pongas ahí, te introduzcas
0: te
1: y te conectes, ¿verdad?
0: Claro.
1: Ahí creces como intérprete.
0: Esa es la música, esa es la interpretación.
1: ¿Verdad? No. Por eso la música no nos explicamos, ¿no? De lo que es capaz de hacer la música, ¿no? Pero cosas buenas.
0: Por supuesto.
1: ¿No? Cosas buenas.
0: Por supuesto, ¿no? Nos enseña a ser mejor personas.
1: Ándale,
0: a sentir mejor la vida.
1: Sí, señor. Además hay canciones que tienen mensaje, ¿verdad?
0: Por supuesto.
1: Mensaje y eso lo absorbemos, pues, ¿no?
0: A través de la música nosotros los artistas podemos llegar a los corazones de la gente. Y ese es nuestro mejor premio, ¿no? El aplauso, el cariño de la gente.
1: Esa empatía, cuando la empatía empieza a manifestarse entre nosotros, los que estamos en el escenario y el público, la magia sale, ¿verdad?
0: No.
1: Y es algo indescriptible. Por eso yo siempre digo que somos afortunados los que hacemos música y los que cantamos, ¿no? Somos bendecidos. No, te lo juro. Yo les digo así a mis alumnos, siéntase bendecido porque es algo maravilloso, ¿verdad? Bueno. Querido Arturo, pues tú tienes tanta experiencia en la música, has recorrido tanto, ¿verdad? Has hecho tanta labor. ¿Qué te falta por hacer? Cuéntame.
0: Pienso que todavía tengo mucho que hacer.
1: Siento
0: que todavía tengo mucho que hacer, mucho que dar con mi música, ¿no? Y estoy preparando nuevos lanzamientos.
1: Señor.
0: Y estoy trabajando con mi hijo Paul.
1: Ándale.
0: La canción Por Tu Amor la estoy presentando con mi hijo ahora. Hemos hecho una nueva versión.
1: Oh, mira tú.
0: Y así que ya hicimos Fantasy, está en YouTube. Fantasy con la banda Vértigo, que es mi otro proyecto.
1: Vértigo
0: es mi banda de rock. Vértigo con doble T. Y
1: Vértigo.
0: Estoy rehaciendo mis canciones clásicas, ¿no? La de Autocontrol. Mi hijo me dice, papá, yo quiero hacer tu canción. Bueno, vamos a hacerlo.
1: Oye, qué lindo, ¿no? Que trabajes con tu hijo, no me parece algo
0: sensacional. Saludos, Paul.
1: Saludos para él. Oye. Vamos con otra canción de ustedes,
0: claro que sí.
1: Por favor. Por Tu Amor, Autocontrol. Gino. Vámonos con Autocontrol y

0: título que dice Por tu amor. Nos saltamos un, ¿sí? ¿Verdad? Vamos con esta canción que la escuchamos aquí en tu programa Románticos de siempre.
1: De siempre.

0: ¡Sí, señores! Ya, ahora todo puro agudo. Amigos, caray, qué sorpresa más grata haber tenido aquí a Arturito Barrientos. La verdad, tremendo músico, tremendo ser humano, tremendo amigo, ¿verdad? Y pues, Arturo, ¿qué te puedo decir? Qué penita que el programa no dura más para seguir hablando. Pero si te quedas unos días más, sería bueno que vengas, hermano, para seguir hablando. Nosotros aprendemos mucho de ti, pues tú tienes una experiencia vasta, ¿no?
1: Y eso. Yo feliz de compartir mi experiencia de vida, feliz de mi experiencia de productor, de artista.
0: Mira, oye.
1: Y más que contigo, conversar contigo, tenemos muchas cosas en común, sí, ¿no? O sea. Te conocí en Nueva York, imagínate. Bueno, yo te conozco desde los 70, sabías quién era, pero nunca tuve la oportunidad de verte frente a frente,
0: mira,
1: ¿no?
0: Pero lo que es la vida.
1: Y en Nueva York, el año 86, te acompañé con mi banda, me acuerdo.
0: Claro, hombre, en el Cami Hall. Ay, no, qué tiempo más lindo. Y bueno, ¿qué te puedo decir? La música es todo un universo, hermano. Es todo un universo. Mira, por la música y el amor a la música estamos acá, hermano.
1: Así es.
0: ¿No?
1: Y ¿te por imaginas eso el mundo sin música?
0: No. Sería horrible, horrible. O sea, realmente, yo siempre digo, la música es el regalo más grande que Dios le ha dado a la humanidad,
1: así
0: hermano.
1: Así es.
0: Porque todos hacemos con música. Cuando estamos alegres, estamos silbando, ¿no?
1: Así
0: hasta
1: es.
0: Cuando estamos tristes
1: nos,
0: también
1: nos llena el alma.
0: Ándale. Y cuando estamos tristes también, de repente una canción que nos hace sentir todavía así más soul, más, ¿no? O sea,
1: es increíble.
0: La música es todo el tiempo, hermano.
1: Así
0: todo
1: es.
0: El tiempo.
1: No, feliz.
0: Y bueno, ya casi en los últimos minutos, despidiéndonos también de nuestros amigos de el TikTok, homero.del.perú. Vamos a despedirnos, mi querido, tus palabras finales, mi querido.
1: Muchas gracias, Homero, de verdad, por la oportunidad de poder dirigirme a tu querido público y felicitaciones por ese primer lugar.
0: Ay,
1: te lo mereces. Y sí, adelante, Homero, siempre seré tu admirador.
0: Gracias,
1: Arturo. Gran cantante, gran persona, un gran amigo. Muchas gracias, Vital FM.
0: Gracias a ti, le diste un sabor muy importante al programa el día de hoy, y a toda la gente linda del TikTok también, a los que también entraron por el Google con vitalfm.pe. Gracias, en alguna parte del mundo están, y nosotros les prometemos mañana un nuevo programa a partir de las 4 de la tarde, hora del Perú. Gracias, los quiero un montón. ¡Hasta mañana!
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